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10: Este mes, el mes de agosto 29 y 30, tenemos el gran Torotinco, décimo Torotinco regional Norte Potosí, y queda invitado todos los municipios y provincias, ¿no?, del norte de Potosí, mi hermano.
9: ¿Dónde va a ser?
10: Se va a llevar aquí en Cerro Colorado, en las faldas del Cerro Colorado, en las canchas de la Isla de Maya.
9: Anteriormente, en los meses pasados, ya se llevó a cabo.
10: Sí, anteriormente se llevó el Taquitinco, ¿no? Ese ha sido un festival de Taquitinco Giaba. Esta vez se va a llevar Torotinco, en el mismo lugar de canchas de la Isla de Maya.
9: ¿Invitados?
10: Sí, hemos hecho lo que es el lanzamiento correspondiente, invitación también a los departamentos de Oruro, Cochabamba, Potosí, ¿no? Región Norte Potosí, ahí están los municipios del departamento de Cochabamba, el provincia o municipio Bolívar, de Oruro, San Pedro de Totora, de Potosí, ahí está Sacaca, Caripuy, Llallagua, Chayanta, Uncía, ¿no? Y Chuquiuta, podríamos decir, y algunos municipios que tal vez no estamos pudiendo mencionar, Tata.
9: ¿Por qué se realizan Torotincos? ¿Cuál es la ventaja para ello?
10: Sí, los torotincos se llevan en cada regionales, a veces municipales, y todos los ganadores están con eso, ¿no? Con ese entusiasmo de llegar aquí para este fin de mes, ¿no? De todos los ganadores, de todos los torotincos están viniendo aquí, seguramente van a venir y saben venir, ¿no? Anteriores años. A lo que hemos visto, vienen todos los campeones, subcampeones a participar este Torotinco regional. Lo que vemos es más que todo la cultura de Torotinco y el turismo, más que todo, y movimiento económico también, mi hermano Pablo. Todos seguramente vamos a ser beneficiarios de alguna manera, transportistas, comerciantes, los que venden canquita, chicharrones, chichita, todo lo que es referente al comercio también, mi hermano Pablo.
9: Bueno, Cama, Amtawina Campiwa, Quechataki, Axitoca de Cansa, Cochabamba, ¿verdad? Potosito, Caracana, Utkagiraki, Torotinco, Cap.

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2: Sí, en algún momento nos, personalmente, bueno, a nivel del equipo técnico hemos analizado de que nos sube las contrapartes, ¿no? En este caso, ¿no? De los municipios, pero como categorías B en este caso, en realidad hay que analizar bastante.
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2: Tenemos ingresos, pero es el porcentaje bajo, no es como municipios grandes. Obviamente la idea es eso, ¿no? De poder tener más ingresos propios, ¿no? En este
3: ¿De qué actividades captan los recursos?
2: Bueno, de las ferias, tenemos, bueno, tenemos un matadero que también, ¿no? Tenemos el municipio de Curaguara con un tema de camelios. A través de eso captamos y vemos nuestras ferias quincenales que tenemos, ¿no?
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3: 19 municipios, 2 están en trámite, en emergencia, declaratoria de desastre, fundamentalmente porque estamos en una sequía muy profunda en nuestro departamento y aún está comenzando este problema. No es un tema que se está terminando, estamos a la mitad, está iniciando un problema de sequía que va a ser muy profundo de aquí a unos 3 meses más.
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4: A ver, nosotros vemos como autoridades, vemos este año va a ser bien, bueno producto va a ser, entonces eso vemos nosotros, ¿no? Como ha llovido esta nevada, antes los abuelos decían, tatarabuelos, cuando llueve bien, es más antes, decían, oye, está bien, para que este año, para que vaya bien la producción, eso decían, ¿no? Eso miraban los abuelos antiguos, ¿no? Entonces, nosotros también, ese lado velamos también, ¿no? Eso está.
0: La lluvia o la nevada que está cayendo de mucho tiempo, de muchos años, ¿verdad?
4: Ajá, eso de mucho tiempo. Pues eso dice, la nevada es cuando neva es mejor, dicen, ¿no? Entonces, eso miraban pues los stats.
0: Ya, y ahora, como que ya estamos final de agosto, empezamos septiembre, ¿desde cuándo empezarían con la siembra de papa o habas? No sé, ¿ya está sembrando?
4: Sí, desde septiembre siempre sembramos, ¿no?
0: Ya.
4: Así más abajo, entonces, más alturas, desde septiembre a octubre sembramos. Uh-huh. Ese mes sembramos.
0: Pues. ¿Ya? Sí. ¿Habas cuándo se siembra?
4: Habas ya están, pues. el mes de agosto siembran, ¿no? Hace medio al valle, abajo siembran, ¿no? Entonces, el mes de agosto ya siembran, con riegos, ¿no? Con riegos, eso ya siembran más ansia. Papa sembramos mes de septiembre.
5: Octubre, ¿no?
4: Septiembre, a octubre sembramos.
5: Claro, ¿no?
4: Sí.
5: Entonces ya nomás hay que moverse, entonces, hay que barbechar, mover, sembrar.
4: Exactamente, hay que mover la tierra, el cultivo, ¿no? Uh-huh. Eso, la corpiada, ya nomás de septiembre nosotros empezamos.
5: Claro, ¿no? Uh-huh. Perfecto, hermano. ¿Con qué actividades están en Uchuilpa?
4: Sí, nosotros tenemos actividades ahí. Hay fiestas, llega, ahora ya pasado de agosto, después viene septiembre, hay fiestas. En esa actividad estamos.
5: Viene 8 de septiembre.
4: Exacto, 8 de septiembre le viene.
5: ¿Dónde es la fiesta?
4: En Circuyo.
5: Circuyo.
4: Ajá, con securidades, ¿no? Sí, ahí está la fiesta, entonces con esa actividad estamos.
5: Seguro, ¿verdad? Entonces, frente a estas actividades, fiestas, como autoridad, ¿qué podrían aconsejar?
4: Nosotros decimos, no, a veces como jóvenes no tienen que tomar mucho, tienen que controlar, tienen que divertir nomás también, no es tomar y tomar nomás. A veces hoy en tiempo mucho a tomada nomás dedica.
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De la noche 49 minutos. 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
3: Es la hora 21, un minuto.
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5: Amigos de todo el país, bienvenidos, buena noche, mucha información deportiva aquí en la edición especial de Herbol Deportes.
4: 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Número 1.
5: Buena victoria de Always Ready en Villingenio, le ganó Real Oruro en su primer partido de la Copa.
4: Número 2.
5: Vamos a escuchar al profe Colinas, decía, hoy día a la tarde. Sí, se perdió, pero nuestro objetivo es Bolívar el fin de semana.
4: Número 3.
5: En The Strongest se trabajó la tarde y mañana en este horario vamos a tener fútbol, así que no te lo puedes perder en la radio de las emociones.
4: Número 4.
5: Le vamos a contar todo lo que está pasando en el panorama de Copas, Copa Sudamericana, Copa Libertadores de América y varios partidos en ruedo.
4: Número 5.
5: Y ni bien acaba la fecha de la Copa, mañana arranca una nueva fecha del torneo grande del fútbol boliviano, así que todo va a estar aquí.
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toda la gente que está junto a nosotros aquí en la Radio de las Emociones. Bienvenidos, muy pero muy buena noche. ¿Cómo está, doctor? ¿Cómo está, señora? Todo lo que está esperando. Jueves a la noche ya, todos listos para un nuevo fin de semana.

0: pueden visitar en nuestras redes. Ahí está en el YouTube. Ahí vayan y todavía lo comparten a la televisión, al Smart, al Android, lo que quieran. Herbol Deportes es el canal donde van a encontrar esta información ahí, que lo pueden tener no solamente en el audio, así el convencional de la radio, sino que también lo pueden tener en imagen, como nos gusta bastante aquí en la radio. Vamos un instante. Copa Libertadores de América, está jugando Corinthians frente a Rosario Central. Vámonos con mi amigo, el señor Arcapalo. Jorge Arcapalo es uno de mis relatores favoritos. Está Pablo Ferrando también en el comentario. 34 minutos, primer tiempo, Copa Libertadores de América, el partido de vuelta, están jugando.
1: Lo que nota bien Herrera.
0: Ahí está el Corinthians, Rosario Central.
1: Y claro que esta infracción fue mucho más fuerte que la de Copetti. Sí, raspó de lo lindo el número 14, Raniele. Tiro libre para Rosario Central.
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3: Recordemos que si Rosario Central hoy vence, elimina al Corinthians, jugaría contra Estudiantes. Rosario Central y Estudiantes que ya se han enfrentado este año por Copa Argentina, goleada de Estudiantes, sí. 3-0 en el Mario Alberto Kempes por los 16avos de final.
1: ¿Quién juega primero de local? Es muy importante siempre, y más en cuartos de final.
3: Perdón, jugaría primero Rosario Central y se definiría todo
1: en la plata. Bueno, ya está amonestado entonces el 14 de Corinthians, no puede meter más gamba. Tiro libre que va a ejecutar Hamilton Campas, el colombiano de Tumaco. Con la pierna izquierda, obvio, va a impulsar el número 8. La pelota está lejísimo de los tres caños de Hugo Sousa, pero esta es pelota vía aérea. ¡Ey, muchachos! De Franco Ibarra. También está, para mentir nomás, Ibarra, zurdazo de Campá. Se la puso en la cabeza al flaco, al 18, al delantero, al centro delantero, Pedro Raúl. Quieren hacer la contra de Corinthians, cabezazo del capitán argentino. Garro mete la piernita. André Carrillo mete más. Navarro está jugando bien, Navarro. Ya lo dije tres veces, ¿no? Sí, pelota afuera, sí. Lateral, sector izquierdo para Corinthians, mitad de la cancha, lo realiza Vido Paulista. Sí.
0: Estamos en vivo en esta edición especial, aquí en la radio de las emociones, en la radio del fútbol, contándoles esta situación, ¿no? Ahí está. Gracias, Nachito. Y viniste sin cortina hoy día. ¿Qué pasó, Nachito? Nachito, nuestro operador de la noche, que siempre nos da una mano. 0-0 está ese partido y nos vamos a estar conectando a cada rato. Lo que les decía, ni bien termina una fecha de la división profesional, de la Copa de la División Profesional, arranca una fecha de la División Profesional, la grande, ¿no? El torneo grande, el que nos gusta, el que paga cosas buenas. Vámonos hasta Santa Cruz. Hoy día hubo conferencia de prensa. Habla Francisco López de Oriente Petrolero. ¿Qué dice? ¿Qué nos cuenta? ¿Qué tool de cara al partido mañana, que ya juega a Oriente Petrolero?
4: Yo creo que cuando tenés dos competiciones, a la hora de derrotar los compañeros, ¿no? Muchas veces hay diálogo con el profesor, otras veces no. Pero también pasa por una cuestión de dar oportunidad a los compañeros que quizás no están teniendo minutos. Y está claro, creo que hay una confianza plena en el plantel, porque mi compañero, lo que le tocó jugar el día martes, lo hicieron de excelente manera y se brindaron al máximo. Y nada, como siempre lo he remarcado en otra entrevista, nosotros vamos a pelear las dos competiciones. Bueno, yo creo que hoy en día en el fútbol ya no juegan los nombres, sino los hombres. Y me parece que este plantel es un claro reflejo de eso. Y bueno, nada, personalmente esta oportunidad la tomé como un reto personal y me puse rápidamente a disposición del grupo. Y con Misael, me parece que tenemos personalidades iguales. Somos humildes, somos muy empáticos el uno con el otro. Y los dos sabemos que tenemos un trabajo muy claro, que es mantener el arco en cero. Y después tenemos jugadores como el Pollo y todo el frente de ataque que hacen que los goles sean más seguidos. Entonces nosotros tenemos nuestro trabajo muy, muy marcado, muy claro. Entonces, en base a eso, es una confianza mutua. Obviamente que uno, intenta y trabaja para llegar a su mayor nivel, ¿no? Pero creo que voy en busca de eso, pero nada sería como es ahora sin la ayuda y la adaptación de mi compañero. En lo personal me queda mucho más para dar y estoy seguro que lo voy a conseguir en base a para ayudar al equipo, ¿no? Siempre ayudando al equipo. Yo a la hora de llegar tuve una charla clara con Gustavo, que él me brindó la confianza, y cuando una persona confía en vos y deposita toda esa confianza, no le puede fallar. Hablo de mi persona y también con mis compañeros que hemos llegado. Y además hay un factor muy principal, que son las ganas, ¿no? Las ganas de hacer historia, de poner tu nombre y poner Oriente donde se merece. Y nosotros nos vamos a brindar al máximo, sea jugando o cuando no toque. Me parece que es los claros valores del profe, ¿no? Que nos impone a cada uno de los jugadores. Bueno, sí, me voy adaptando poco a poco, partido a partido, pero me he dado cuenta que cualquier rival acá es difícil. Y tenemos ese factor y ese detalle que siempre le quieren ganar a Oriente Petrolero, ¿no? Generalmente yo estudio a los delanteros que me enfrento, sin dejar de estudiar al equipo en general, que viene de una mala racha, pero siempre hay que estar alerta porque esos equipos son los que más cuestan.
0: Ahí está la palabra del hombre de Oriente Petrolero. Estamos hablando de Francisco López. Frente a San Antonio va a ser el cotejo que se va a disputar mañana en la noche. Seguimos con más de lo que fue la conferencia de prensa de Oriente de este verdólaga, que anda bien en el torneo.

0: mucho más The Strongest en volumen, y en el segundo tiempo fue The Strongest equivocándose como siempre. Ese es el detalle. Por eso me sorprende lo de Oriente. Pero bueno, tiene mañana su partido con San Antonio. Uno piensa que lo puede ganar fácilmente y con eso cambia la cosa. ¿Lo escuchamos al Pollo Flores?
1: Sí, no, creo que como lo vieron, estamos siendo un equipo competitivo, tanto fuera de nuestra casa como en nuestra casa, ¿no? Mañana tenemos un partido importante, queremos que sacar los 3 puntos y bueno, esperamos el apoyo de nuestra gente y que esté con nosotros, ¿no? Creo que el equipo está así por también de la mano del profe, ¿no? Se está viendo día a día, poco a poco, entrenamiento tras entrenamiento, vamos haciendo lo que él pide. Si bien lo ven ustedes, somos un equipo muy, muy intenso y eso es lo que fácil a nosotros nos caracteriza por ser jóvenes, ¿no? Y bueno, en lo personal, contento y feliz también por la confianza, como lo dije en un principio, que cuando vino el profe me lo dijo, y creo que eso es igual a estoy agradecido con él, ¿no? Y creo que más que todo se lo tengo que demostrar en la cancha. Hoy somos, creo, la mayoría jóvenes que tiene hambre de salir adelante, ¿no? Creo que es lo primordial, la predisposición en cada momento, en cada situación. Creo que eso dependió mucho también. En cada trabajo, dejar al máximo, el ir todos por el mismo camino. Y creo que ese es el camino que nos dijo el profe de un comienzo, si bien no tenemos compañeros de renombre y toda la cosa, pero somos un grupo unido y que todos tiramos por el mismo lado, ¿no?
0: ¿Dijo no tenemos compañeros de renombre? Fuerte. Yo no diría eso. Es un equipo titular, es un equipo con... Este Roldán a mí me parece que es un crack. La otra vez lo putearon a Roldán porque se falló supuestamente, entre comillas, un gol o fue muy individualista, pero yo creo que sí tiene figuras, Pollo. No sé si fue un lapsus. Te sigo escuchando.
1: Sí, no, creo que vamos paso a paso, ¿no? Tampoco vamos a decir que estamos... hablar de campeonato y toda la cosa, ¿no? Creo que vamos partido tras partido. En esta seguida de partidos peor, queremos afrontar de la mejor manera, sobre todo darle esa alegría a la gente que tanto la merece y que tanto apoya en las buenas y en las malas, ¿no? La verdad que el clásico es un partido aparte, ¿no? Ahí nadie, no se ve quién llega mejor, la verdad. Es un partido de alta intensidad y sabemos los jugadores de jerarquía que tienen ellos, ¿no? Pero nosotros creo que venimos haciendo un buen trabajo y vamos a ir partido paso a paso, ¿no? Partido a partido y hasta llegar al clásico y eso, ¿no?
0: Bueno, si hay un equipo que incondicionalmente lo quieren, no importa las barbaridades que a veces ocurre, una de esas barbaridades es Ronald Raldes, el presidente de Oriente Petrolero, que no sé cómo, y bueno, ya sé cómo, por qué sigue en su cargo, por lo que dijo ayer Fernando Costa, ¿no? Fernando Costa fue muy puntual, dijo en una entre líneas, la FIFA, la Federación, digo, la Confederación primero, el organigrama, y después las federaciones y después las asociaciones cuidan a sus presidentes. No es como antes, tiene que ocurrir una barbaridad muy grande, algo estilo FIFA Gate, para que lo agarren del cuello a uno y lo saquen de su lugar. Tiene que ser racista, misógino, algo por el estilo, algo terrible, algo que no pueda tener perdón. Es la única manera. Después todo lo demás, para los dirigentes de fútbol, se les perdona. Si tienes deudas, pagas con puntos, o pagas con plata, o pagas. Esa es la ley de la... Del fútbol mundial, que es una especie de nuevo orden mundial, ¿no? Y que tiene esa particularidad. Ahora, en ese caso, Oriente Petrolero ha tenido muchos hierros. Pero eso de los hierros y eso de lo que significa entre seguir y no seguir, siempre la idea va a ser seguir. Y en medio de eso, el hincha de Oriente, que ha tenido muchas vicisitudes, muchos golpes duros, cuanto más le han pasado cosas terribles a su equipo, más lo quiere. Eso no lo puedo negar. Vamos a la pausa. Ya volvemos aquí en la radio de las emociones en la

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5: Bueno, tenemos un montón de gente trabajando acá, hay una sala de prensa, pero impresionante aquí en la red Herbol, que todavía a esta hora siguen, ¿eh? 9:21, todavía se siente ese ambiente del diario antiguo, ¿no? El diario, el papel que se imprimía, ese tenía la sala de edición, la sala de redacción, todos trabajando hasta la una y media, dos, había que mandar máximo a la imprenta. Y a las dos todos recogían. Bueno, algo todavía similar ocurre aquí, dependiendo del día, ¿no? Hoy día sí está con mucha información y hay muchas cosas. Hoy en día, a diferencia de la edición en papel que tenía que tener, que tenía que ser el redactor y que tenía que revisar codirector, el director y el jefe de redacción y todos así, para que salga perfecto, sin un error ortográfico, hoy en día eso se ha reducido un poco y hoy se maneja una sala de edición de video, una sala de edición de las notas, que también es muy importante, ¿no? Que tiene ese legajo. Pero hoy se hacen videos para las redes, hoy día se hacen reels, histories y bastantes cosas para que usted esté muy bien informado. Así que les explicaba un poquito y si se puede escuchar esto de la sala de prensa de la red Herbol, donde nosotros estamos muy cerca. No, en este momento no estamos en el estudio central, el estudio que ustedes ven todas las mañanas, todas las tardes. Estamos en un estudio ahí cerquita de la sala de edición. Por eso les contamos todo aquello, les podemos contar esos detalles. Vamos a lo que sucedió en la ciudad del Alto. Ganó a All Ready. El resultado te puede hacer pensar que fue un partidazo. Pero no fue tan partidazo. Sí tuvo mucho gol y eso ayuda bastante. Pero hubo momentos en los que All Ready casi se cae en su propio remolino. Y a Always le cuesta mucho a veces remarse. Ahora, tenía muchas variantes lógicas porque va a presentar Soria un equipo en la Copa y otro equipo en el torneo grande. Vamos a escucharlo. Ganó el conjunto de Always Ready, ganó el conjunto millonario. Y lo vuelvo a decir, para mí lo gana bien. Para comenzar lo gana bien, lo gana inteligentemente. Lo gana bien, no hay ningún reparo en ese sentido, en el 4-2. Pero vuelvo a decir, no fue un partido como dice el resultado. Lo escuchamos a continuación a Pablo Salinas y Carmelo Algarañaz, esto decían.
6: Siempre, buenas tardes, siempre darle ritmo a los chicos es importante, es positivo. Obviamente estuvimos por momentos nerviosos, pero en sí los chicos hicieron buen partido. Obviamente que entrar en el ritmo de partido es un poco costoso. El Real Oruro es un buen equipo. Por momentos nos complicó, pero el balance es positivo porque se ganó, porque se hizo muchas cosas positivas, otras que hay que corregir, y ese trabajo nos aboca al cuerpo técnico para seguir mejorando.
7: Primeramente, saludar a todos. Coincido con Pablito. Al principio tuvimos altibajos, pero creo que lo fuimos solucionando. Recurrir al partido, lo que siempre digo, el equipo ha demostrado de que el que entra puede estar a un gran nivel, entonces eso nos ayuda a tener la confianza, nos ayuda a que lo que hemos tenido poca participación en partidos de la liga, podamos reencontrarnos con nuestro mejor nivel, así que nada, contentos por la victoria y bueno, siempre hay algo por mejorar y lo vamos a hacer. Yo creo que como Olo Reddy y como nos representa este cuerpo técnico, vamos a pelear los dos campeonatos de la misma manera. La verdad que, y la realidad es que no porque sea la Copa Paseña vamos a hacer un cambio, pero yo que lo importante es que todos tengan la participación y cuando nos toque estar a la altura, lo que nos exige el cuerpo técnico. Así que nada, de las dos maneras vamos a afrontar con el profesionalismo y la seriedad que se merece. Sí, a ver, la seguidilla obviamente pues en algún momento te va a pasar factura, pero nosotros somos jugadores profesionales, nos dedicamos a esta profesión y lo primordial es entrenar bien, hacer una recuperación bien, alimentarse bien. Tenemos, creo yo, los profesionales aptos para hacer eso y lo que siempre digo, el que esté mejor preparado, que el cuerpo técnico diga que está alto para el siguiente partido, lo va a hacer.
5: La palabra de Carmelo Algarañaz en esa última parte, y él tuvo su oportunidad porque no ha estado jugando de titular en los equipos de Soria en el torneo grande, pero por ejemplo, sí ha estado ingresando en los segundos tiempos. Hoy día sí jugó de local, hizo goles, entonces eso ayuda bastante. Profe Colinas, el hombre del Real Oruro, el que dirige Real Oruro, ¿alguna explicación de la derrota?
8: La verdad que hicimos un gran partido, pero no nos alcanzó, lastimosamente no vamos con la mano vacía. Bueno, por ahí no supimos aguantar el empate, cometimos errores atrás, nos perjudicó las expulsiones, los penales. Pero bueno, esto es fútbol, hay que seguir corrigiendo muchas cosas y sacar adelante el equipo. Bueno, obviamente los partidos de seguido sí afectan, pero bueno, los jugadores tienen que saber que son profesionales y si se tiene que jugar cada tres días, tiene que jugar. Somos un plantel corto, vamos a afrontar los partidos que vienen con lo que tenemos. Confío mucho en los jugadores que los dos torneos podemos hacer un buen campeonato. Hoy se demostró contra un rival difícil que podemos jugarles de igual a igual. Obviamente no se dio los resultados, pero hoy tranquilo, creo que hicimos, más allá de las expulsiones, de los penales, hicimos un gran partido. No tenemos que descuidar el torneo que veníamos jugando, tenemos que darle prioridad y bueno, tampoco podemos participar en la Copa Paseña. Igual no podemos venir y pasar vergüenza a la Copa Paseña, igual tenemos que jugar. Hay jugadores que se les está dando oportunidad y tiene que aprovecharlo.
5: Claro, no puede equivocarse, no puede. A ver, le haces un gran partido y después vos mismo cometes errores propios que le dan la oportunidad al rival de que te gane el partido y te lo gane ampliamente, más de paso. Eso es lo que por ahí le entiendo al profe Colinas. Lo escuchamos a Richard Gómez, también habló al final del partido. Todo este trabajo, por si acaso, yo le agradezco mucho. Nos está escuchando seguramente, le mando un cariño muy grande. Y en casa, descansando, el señor Edson Guachaya, que estuvo hoy día al sol, sí señores, al sol de Villingenio. Richard, ¿cómo estás? Bienvenido, buena noche.
9: No, bien, pienso que este torneo va a servir para dar rodaje a jugadores que tal vez no han venido jugando mucho. Obviamente lo vamos a tomar con la misma seriedad. Pero recién empieza, falta mucho, hay que ir partido a partido. Y bueno, es siempre importante empezar con el pie derecho.
10: Ahora toca Real Tomayapo, ¿cómo lo ves?
9: Bueno, será un partido seguramente complicado. Sabemos que en Tarija se hace fuerte Tomayapo. También necesita los puntos, nosotros también para seguir ahí arriba. Así que será un lindo partido y seguramente muy disputado.
11: Richard, ¿cómo ves al grupo antes de seguir el partido?
9: No, bien, tenemos muchos chicos, es verdad eso, pero como lo dije recién, el que va a jugar va a estar preparado, así que hay que aprovechar las oportunidades.
11: ¿Es importante no fallar en el torneo largo para evitar que seguramente vuelva a la selección?
9: Obvio, eso es importantísimo. Queremos seguir sumando, Por eso te digo, el domingo seguramente será complicado, pero vamos a ir por los tres puntos.
12: Fíjate, el profe estaba en la gradería. ¿Es difícil la comunicación de este sector? Mira que habla muy fuerte y les daba también indicaciones.
9: No, más bien las graderías quedan ahí cerca del banco, así que se lo escuchaba clarito. Siempre es importante que él esté cerca de nosotros, ¿no?
10: Después también estaban en el gramado. ¿Qué indicaciones les dio el profe o qué estaban haciendo en el estadio?
9: No, que jugamos más rápido, que le metamos más intensidad para que el otro equipo no tenga oportunidad. Así que creo que interpretamos bien el segundo tiempo, tratamos de jugar más rápido y bueno, sacamos la victoria. Gracias.
5: Ahí está la palabra de Richard Gómez. Recordemos que está expulsado el técnico de Always Ready, así que había esa complicación. Son las 9:30 p.m. y pues es el momento de escuchar a Maraude, una de las figuras. Maraude a mí me gusta mucho, es de mis jugadores favoritos, de estos jugadores emergentes que tiene el fútbol, es mi favorito Maraude. Lo escuchamos. No fue un gran partido de él, por si acaso, hoy día. Lo he visto en mejores situaciones.
13: No, creo que cualquier torneo nosotros queremos pelear, ¿no? Creo que el equipo está preparado, creo que hoy probamos una nueva formación y creo que es muy bueno, ¿no? Ir probando y que todos juguemos y nada, creo que hay que seguir mejorando.
10: Ahora el día domingo toca Real Tomayapo, ¿cómo lo ves?
13: Nada, la verdad que muy bien, creo que mira, juega mi tierra, ¿no? Creo que es lindo, así que nada, vamos a intentar sacar los tres puntos.
10: ¿Cuál es la ventaja que tienen? Yo, o sea, ¿cuál prefieren? ¿Copa Paseña o Liga?
13: No, creo que todos los equipos quieren jugar los dos campeonatos por igual, ¿no? Así que va a ser difícil y nada. Dar lo mejor de nosotros para poder sacar los tres puntos, ¿no?
14: ¿Cómo analizas este trajín de los dos campeonatos hasta finalizar el año? La preparación física que hayan tenido va a tener que dar frutos, ¿no?
13: Claro, no, creo que sí, va a ser jodido, ¿no? Pero estamos preparados para eso, creo que tuvimos una muy buena pretemporada, un buen inicio de año y nada, creo que estamos bien, ¿no?
10: ¿Afecta la seguidilla de partidos, de viaje, tras viaje?
13: Sí, no, todo afecta, pero creo que el equipo está preparado para todo, ¿no?
15: Gracias. Un rival complicado, Real Tomayapo, allá en tu tierra.
13: Sí, no, se hace fuerte ahí en Darija, pero creo que nosotros estamos mucho mejor y nada, vamos a sacar los tres puntos.
15: ¿Y físicamente cómo se acabó el partido?
13: Bien, la verdad que fueron pocos minutos, pero siempre dando el 100%, ¿no?
5: Eso me sonó un poquito petulante, ¿eh? Nosotros yo creo que estamos mejor, le dice. Pero lo dice con esa confianza de, yo sé que nosotros estamos mejor. Y vamos a ver el domingo. Es otro Real Tomayapo. No es el Real Tomayapo que perdía y perdía y perdía y perdía. Así que yo creo que es otro, ¿eh? Yo creo que es otro. Vámonos hasta lo que fue el sector de Real Oruro, ahí con Edson Huachaya. Vamos a escucharlo a Gatti, el argentino. Habló esto, lo encaró nuestro periodista.
16: ¿Qué es la diferencia de este partido?
17: Bueno, primero,
16: el resultado que se han llevado del inicio.
17: Primero que nada, buenas tardes. La verdad que estábamos haciendo un gran partido, pero los errores nuestros nos costaron caro y sabe que es un equipo de jerarquía que en la primera te equivocás, hacen el gol y bueno, así fue el partido, pero bueno. Hay que seguir trabajando. Ahora nosotros el domingo tenemos un gran partido contra Bolívar de local y tenemos que ganar.
10: ¿Quién está analizando a Bolívar? ¿Han visto cómo está jugando? ¿Ha tenido una caída grave en la Copa Sudamericana?
17: No, la verdad que no. Estamos analizando y pensando en este partido que era importante para nosotros. Y ahora ya a partir de mañana pensar en Bolívar.
10: ¿Qué más puedes rescatar de este partido, de lo que hizo tu equipo? El primer penal sí se pudo atajar, el segundo ya no.
17: No, valorable siempre la entrega, que peleamos hasta el final. Lamentablemente, después de ponernos 2-2, creo que cometimos errores que nos costaron caro y bueno, por eso Always Ready se llevó el triunfo.
10: El domingo van a tener una ventaja de jugar en casa.
17: Sí, la verdad que es fútbol, o sea, es un partido también que es importante, que tenemos que ganar y que queremos sumar de a tres.
5: La palabra de Gatti, el hombre del conjunto de Real Oruro, que pasó también por Universitario de Sucre, ¿se acuerdan? Ese afer. Escuchamos la palabra de un hombre más, sí, Alexis Bravo, él sí también. Alexis también pasó por Universitario, ¿no? ¿Se acuerdan? Universitario de Sucre, que es el candidatazo para este año en la Simón Bolívar. A ver, lo escuchamos, Alexis.
18: Bienvenido a Herbol Deportes. ¿Cuál es tu balance del partido y del resultado que están llevando de Ingenio?
19: Bueno, obviamente que el resultado negativo, estábamos bien hasta el 2-2, por ahí cometimos algunos errores que nos costaron los goles, pero bueno, hay que seguir, hay que levantar cabeza, tenemos un partido importante por la liga el domingo y recuperar los muchachos que han jugado casi todo el partido para poder estar bien para ese compromiso.
10: Alexis, ¿cómo analizas el partido del domingo? Bolívar, un rival duro, a pesar que ahora ha venido desgastado por la Copa Sudamericana.
19: Sí, un rival difícil, obviamente, tiene muchos cambios, porque un equipo que tiene muchas variantes, entonces seguramente va a ser complicado, pero nosotros el local nos tenemos que hacer fuerte, es lo que nos está faltando últimamente. Hemos sacado muchos puntos de visitante, pero de local nos ha costado, así que bueno, vamos a trabajar de la mejor manera para poder sacar un buen resultado el día domingo.
10: ¿Les afecta la seguidilla de partidos, muchos viajes, partidos cada 3 días?
19: Sí, bueno, normal, a todos los equipos tienen que viajar, tienen que jugar cada 3 días, lo importante es la recuperación y poder llegar bien a cada compromiso que nos toque jugar.
5: No, lo de el equipo de Oruro, y no solamente de Real, sino también de lo que significa el plantel de Real Oruro, lo complicado de ellos es que tienen que hacer siempre un viaje o a La Paz o a Cochabamba para poder tomar un avión, o tomar siempre, si vas a Sucre tienes que ir por tierra, si vas a Tarija tienes que ir por tierra, así que es todo un periplo muy complicado siempre para ellos. Resumen de lo que ha sido eso hoy día, el trabajo de Edson Huachaya, un 4-2 que ha servido para que Olvarredi pueda sumar de a 3 en el inicio del campeonato. Vámonos un instante, está arrancando el segundo tiempo, están 0-0 Corinthians y Rosario Central con mi amigo Jorge Arcapalo.
20: 6 ahora, se frena el peruano, lo desafía Chaqueño, le dice, ¿y? ¿No la encontraste? Sacó a 3 Carrillo hacia atrás para Gustavo Enrique. Gustavo Enrique pone para Ranieri. Ranieri es el único molestado que tiene el juego. Ranieri jugando rápido para su compañero, para el 21. Ahí anda Mateus Vidú. Se muestra más habilidoso. Le dijeron, anda para adelante porque estamos de local, tenemos que ganar. Pusieron la pelota al medio. Rápido para Mateusinho. Mateusinho para Caio César. Anda por la izquierda al 37. Que es el más hábil y el más picante de ellos. Y no lo usaron mucho en el primer tiempo. Gran cruce en defensa de Ávila. Media vuelta y para Rosario la tiró más o menos afuera, completamente desviado el lanzamiento del zaguero de Central, saque de costado para Corinthians.
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20: Y sí, yo mismo me contesto, porque mi compañero está pensando mucho. Ranieri es el único amonestador que tiene el juego. Que sí, sin hablar. Me que dice sí, la voz sí, de la información del señor Agustín Paracha. Sí, pero primero lo dije yo. Allá iba Mateusinho, le cruzó la piernita a Sande. ¿Lo van a monetar? No, que lo van a monetar. Cerca de la mitad del terreno, lanzamiento para Corinthians.
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5: Así que está en 48 minutos, ya estamos hablando del inicio del segundo tiempo, y está Corinthians Rosario Central 0-0. Ya voy a repasar todos los resultados y cómo viene la mano, quién se puede clasificar y todo eso aquí en la radio de las emociones, en la radio que tiene lo mejor del fútbol, solamente aquí en la Red Herbol.
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5: Bueno, yo me doy cuenta porque vemos las informaciones aquí en la red Herbol y justo checando lo que hacen los compañeros de prensa y todo lo demás. En serio, ¿cómo anda este país? Es una locura. Se ha convertido en un circo. Yo pensé que el fútbol era un circo. Pero la verdad es lo más tranquilo que ha habido esta temporada. Esta semana debió ser una de las semanas de tranquilidad y de, hasta te diría, de buen trabajo de todos. Buen trabajo de todos. Con espectáculo de por medio, con dirigentes trabajando por el deporte. Hay algunas cositas que no. A mí no, lo que no me ha gustado de esta semana es esto que ha pasado con los deportistas que van a los Juegos Sudamericanos, que por fin les han aumentado algo de plata, pero no es lo suficiente. Por eso yo me pregunto, ese tipo de cosas, claro, son un espejo de lo que pasa al otro lado. Pero lo del otro lado, la verdad, esta semana, o sea, las noticias en general, todo eso, es terrible. Es un show que no sabes qué es verdad y qué no. Yo dudo de todos, he llegado a dudar de todos. Bueno, les comento que mañana vamos a tener The Strongest San Antonio, The Strongest Universitario de Vinto. La siguiente semana va a ser The Strongest San Antonio. Oriente Petrolero San Antonio va a ser el partido de viernes también. Y vamos a tener Real Oruro Bolívar el domingo. Y vamos a tener Real Tomayapo Olhuarredi también el domingo. Así que son los partidos que vamos a tener aquí en la red Herbol. Aurora va a jugar frente a Real Potosí. El día habló John García, que es el ayudante de campo de Umaña. A Umaña lo están teniendo. Está fiero Umaña. Porque en todo lado se cuece Navas y los hinchas de Aurora no están contentos con el técnico y ya le han pedido a Cornejo que lo cambie. Yo creo que hay que ser pacientes. No está en un mal lugar Aurora, pero podría estar mejor. ¿Qué dice John García del partido?
6: Sí, total. Real Potosí, como decía en un principio, es un equipo que en primer lugar busca dentro de su línea buscar grandes objetivos. Uno de ellos que tienen un gran plantel, hicieron algunas modificaciones, tienen un gran estratega, lo conocemos muy bien, el profe Flavio, que para nosotros es un gran entrenador y que han hecho muy bien las cosas, ha podido ir en el camino reestructurando su esquema, su modelo de juego, como ha venido consiguiendo los resultados de visita, de local, y que, pues bueno, sabiendo de que comenzamos una segunda ronda, vamos con todo nuestro plan de juego, nuestra estrategia, poder sacar los puntos ante un gran equipo como Real Potosí.
7: Considerando la seguidilla de partidos que viene, que ya se está activando, ¿cómo lo maneja como cuerpo técnico?
6: Bien, venimos precisamente en estos momentos de una reunión todo el staff manifestando por medio de los datos de la carga externa la fluctuación de las seguidillas partidos, el proceso de recuperación, los jugadores fisiológicamente te soportan partidos, pero llega el momento donde cuando ya se acumulan más de 300, 400 minutos, hay molestias a nivel fisiológico, morfofisiológico, a nivel isquiotibial, a nivel de cuádriceps, por el nivel de sprint. Entonces, por ejemplo, de Stronger fue un partido de transiciones rápidas, los números de alta intensidad fueron elevados, en Sucre fueron los números elevados, el partido que tuvimos en Bolívar estuvieron números elevados, en Blumen con un jugador menos tuvimos números elevados. Entonces, al replantear, necesitamos nosotros mirar quién podía dar esas variantes, porque una de las cosas que tenemos que tener en cuenta es cuidarlos para no lesionarlos, o si no, una mala gestión, podíamos perder a un jugador o dos jugadores 2 meses. Entonces, hay que tener muchísimo cuidado con la toma de decisiones de la carga. Esa seguidilla de partidos ha tenido pues, alguna fluctuación en cuanto a rendimiento, en cuanto a las carreras de alta intensidad. Se manifestó muchísimo en el partido contra San Antonio, después de haber venido un partido con el 50-60% del mismo equipo que jugó contra Blooming, se manifestó en cuanto al rendimiento de los desplazamientos de alta intensidad. Entonces, en este momento estamos cuidándolos, protegiéndolos, llevando a cabo todo el proceso, el protocolo de recuperación de cada uno de ellos y poder tener en cuenta que tenemos 48 horas más para poderlos recuperar y disminuir los niveles de DOMS, que son esos efectos agudos colaterales inducidos por el esfuerzo, poderlos disminuir con todo lo que tengamos en terapia invasiva, recuperación de campo, y bueno, lo que podamos nosotros hacer en campo.
5: Es un buen cuerpo técnico, trabaja muy bien, no solamente por la verba que tienen, sino porque han demostrado que pueden conseguir resultados. Lo que pasa es que Aurora es muy inestable, es un equipo muy inestable, no solamente con Umaña, sino que ya viene desde antes. Obviamente se ha tratado, Cornejo ha tratado de reforzarse con lo mejor, tiene jugadores de alta talla, pero a veces partidos que parecen cerrados los termina hasta perdiendo. Lo escuchamos a Miguel Ortiz, ¿qué nos dice al respecto?
0: Como usted dice, no, ellos están en alza, están, creo que vienen varios partidos con victorias y no han perdido, pero creo que también el fútbol es de momento, ¿no? Quizás ellos están hoy en día en su momento, nosotros quizás estamos atravesando un momento, si se puede decir, malo, pero en la cual podemos levantarnos, pues, ¿no?
8: Miguel, el fútbol es de revanchas, ¿no? Querrán reivindicarse en el torneo largo frente a su gente, frente a Real Potosí. ¿Cómo está la mentalidad para este partido, Miguel?
0: Gracias a Dios, la mentalidad muy bien, pues, ¿no? Como usted dice, quizás en torneos largos hemos tenido un traspié. Empieza la segunda ronda que esperemos que Dios mediante podamos empezarla con el pie derecho el día sábado y que sea, pues, como un triunfo.
8: ¿Cómo estás para este partido, Miguel?
0: Gracias a Dios, bien, me siento muy bien, dándole, como digo, al 100, hemos estado jugando partidos seguidos y eso es lo que hace el futbolista, ¿no? El ritmo, ¿no? Y en especial a mí me gusta mucho.
8: ¿Cómo estás viendo este lugar fin de semana? Ahí también el cuerpo físico tiene una dificultad,
0: ¿no, Miguel? Sí, para mí es espectacular, ¿no? A mí me gusta jugar al fútbol, yo la verdad me siento muy bien, quizás cansado se puede decir, pero hacemos lo que nos gusta y para mí eso es lindo, ¿no?
7: ¿Y es que se pudo analizar del rival, un Real Potosí que viene con varias victorias?
0: Como le digo, también como tienen sus cosas positivas, también tienen sus falencias. Me voy a enfrentar a un técnico que conozco, que sé cómo juega también, el profe.
5: Y, Flavio Torres.
0: Y sé también cómo nos pueden hacer daño, pues, ¿no?
5: Ahí está la palabra de Miguel, que sabe muy bien cómo juega Real Potosí. El partido se va a jugar, atención, el sábado en el Félix Capriles, 17:15, Aurora frente a Real Potosí. Vamos a la pausa, la última aquí en la radio.
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2: Bueno, si todos están farmeando en esta vida, que es lo más divertido que han encontrado, nada, les deseo lo mejor. Julio Cascante es el costarricense que está... A mí me dicen que todavía no está, pero todos los medios lo ponen como que ya está. Esa es la diferencia entre... A ver, yo me pongo en el plan de receptor de información. Entonces, yo no veo que la dirigencia ya lo haya confirmado. Pero puede ser... A ver, muchos medios de los, entre comillas, hegemónicos, como también de los que simplemente siguen... una línea no tan particular, hasta subjetiva diría, hablan de aquello. En muchas de esas ocasiones se da esa situación, pero no en todas. Yo prefiero confirmar la noticia, pero te doy el detalle, ¿no? Julio Cascante es un buen defensor, pero que no ha tenido mucho trabajo durante este año. Así que se tiene que adaptar, viene del llano, si viene de Strongest se tiene que adaptar, entonces va a tener por ahí esa complicación. Vamos a estar muy pendientes de lo que vaya a suceder en ese sentido. Le escuchamos a Asprilla de Bolívar, llegaron los chicos, Asprilla le preguntamos obviamente por el tema de su familia en Colombia, estuvo muy cerca de los temblores, del terremoto. ¿Qué dice Asprilla?
3: Gracias a Dios mi familia está bien. Ahora siempre me enfoco en lo que me toca, siempre creo que trato de adaptarme a cualquier situación. Siempre ha sido así, ahorita en mi país pasaron cosas, obviamente trato de estar centrado acá porque hablé con mi familia y están bien, pero siempre uno pensando en las personas y familias afectadas, creo que no deja de ser difícil por ser de Colombia y más que todo el Chocón, de donde siempre fue muy fuerte todo.
4: ¿Qué mensaje das a los colombianos?
3: No, creo que es un momento de fortalecernos, de estar mucho pegado de Dios. Creo que ser empáticos unos con otros, porque de pronto las cosas materiales en la vida no es lo más importante. Hay cosas que te mueven más el corazón y es lo que tenemos que ver ahorita. Mandarle mi buena energía de acá a la distancia y esperar que todos se mantengan bien.
2: La palabra de Asprilla, y ojalá todos estén bien, ¿no? Hoy día hubo en Perú, en Ayacucho, hubo otro movimiento, y uno está pendiente, ¿no? ¿Le tocará a Bolivia pasar algo por este país? Ojalá que no. Por eso mismo, cada día, una de nuestras oraciones debe ser por eso, ¿no? Porque aparte de todas las barbaridades que nos pasan por culpa de los políticos y toda la gente que piensa solamente en sí misma, solamente falta que nos pase una cosa como estas naturales. Ojalá Dios quiera que no. Dios, acuérdate de nosotros. Vamos a escucharlo al chaval Cejas. Está fastidioso porque no puede jugar en Bolívar.
5: Bueno, yo me siento bien físicamente. Estoy trabajando, ¿no? Trabajando para primero ser convocado y después intentar jugar.
6: No se te está dando sobre esa cuestión cómo la asumí las dos.
5: No, capaz un poco fastidioso, ¿no? Porque todos quieren jugar, pero al final queda nomás trabajar e intentar ganarse primero la convocatoria y de ahí entrar a los 11 o poder entrar desde el banco, ¿no? Al partido. Bueno, yo quiero sumar minutos, creo que todo jugador quiere sumar minutos. Creo que tenemos un equipo bastante amplio, ¿no? Y solo queda trabajar y ya después lo de que siga el profe tiene su banco.
6: Es malo para vos, te digo, porque venías de un ritmo impresionante prácticamente todos los partidos. No jugabas alguna por alguna situación de estilo tuyo, pero estabas durante toda la temporada.
5: Sí, sí, es muy complicado, muy fuerte, pero que solo quieras trabajar, ¿no? Trabajar, no hay más. Como te digo, voy a intentar trabajar para ser convocado y de ahí intentar ganarme minutos, ¿no?
6: ¿Qué te dijo Alejandro durante todo este tiempo que estás buscando de este mundo?
5: Bueno, no, que siga entrenando, que siga entrenando, que siga trabajando y que uno ya se lo va a ir ganando.
6: ¿Si has buscado alguna oportunidad en otro club, Carlos?
5: Sí, sí, hubo oportunidad, pero no se dio, no me dejaron salir y nada. Pues yo estoy acá, intento trabajar siempre al máximo para intentar ser convocado y después intentar ganar 9 minutos.
6: ¿Necesitas minutos para mostrar tu talento, Chuan?
5: Creo que todos necesitan, todos los jugadores quieren jugar, necesitan minutos. Cada futbolista quiere jugar, más acá, sabemos lo que es Bolívar, ¿no? Intentar mostrarme y mi equipo igual, pero como te digo, somos un equipo amplio, creo que muy buenos jugadores, solo queda trabajar e intentar ganarse un puesto.
7: Es como una oportunidad la Copa Paseña, mira que va a haber mayor rodaje quizás para la gente joven.
5: No sabemos, creo que en cualquier torneo se puede dar rodaje, ¿no? Los dos son importantes y, como te digo, ya depende del profe.
7: ¿Y cómo lo quisiste?
5: Un poco fastidioso, ¿no? Pero no en el mal sentido, un poco porque todos quieren jugar, solo queda trabajar, como les digo, trabajar e intentar ganarse los minutos.
2: Ahí está, un poquito fastidioso, dice él. Y sí, todos queremos jugar, todos queremos estar en la lid. Entonces, está bueno eso también. A mí me parece que es importante querer estar, querer jugar. Entonces, yo lo entiendo bien. No lo tomo como una ofensa esta entrevista. Amigos, que les vaya bien. Mañana vamos a estar con el fútbol, así que no se lo pueden perder. Chau a todos.
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8: 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Buenas noches. 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Esperando que nuestra programación haya sido de su agrado, nos despedimos de usted, deseándole un reparador descanso. En el cierre de nuestra programación, rendimos homenaje a nuestro mayor símbolo patrio, el himno nacional de Bolivia.

Buenos días. 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Bienvenidos a nuestra programación de hoy. En el inicio, rendimos homenaje a nuestro mayor símbolo patrio, el Himno Nacional de Bolivia.

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2: Es la hora 5:06.
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2: 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Como, así tanto como es bien, como todas las instituciones. Nosotros siempre trabajamos, estamos solicitando siempre a nuestro honorable alcalde municipal que pueda tener mayor presupuesto, ¿no? Para poder, o no tengas que cumplirlo, para poder fortalecer.
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19: El día viernes empezamos 6:30 en punto de la noche y podemos terminar a las 12. Vamos a estar acompañados por dos bandas importantes como es la Pagador y los Decadentes, que van a estar luciéndose con las 18 especialidades de danza. También van a estar Danico el Único, Bonanza y Yactaimanta, cerrando una noche excepcional, televisada por Canal 7.
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19: Día sábado es a las 11 de la mañana en la Pagador y Aroma y estamos con todo ya para arrancar.
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19: 41 conjuntos, ya no son 3.5 kilómetros, hemos recortado, son 3 kilómetros para llegar a la mamita del Socavón.
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4: Es la hora 6:03.
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1: 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Estamos a un mes de la primavera, el día del estudiante. Falta poquito, estamos ahí recogiendo el tiempo, pero estamos finalizando este agosto. Y con buena música, así es, el Gilata Rolando pues sabe mucho, como sabemos decir popularmente, capo es pues para la música, capo, conoce a todos los artistas. Y nosotros ahí cerquita queremos, no queremos perder el paso, queremos seguir al Gilata Rolando, él sabe mucho. Y las cuyaquitas, la verdad me agrada mucho, mucho, mucho recordar que será pues el grupo femenino Bolivia de la cuyaquita Nardi Barrón, que era primera voz fundadora del grupo Bolivia. No sé qué habrá pasado pues, pero al salir Nardi Barrón de la agrupación Grupo Bolivia ha sido solista y también le ha dado su aporte con esa linda voz que tiene la cuyaquita Nardi, la Nardi vamos a decir. Y la Siria, ni que se diga, qué linda voz tan melodiosa, tan sentimental. Hachkiri se canta, Esculiaquita Graciela, así que un abrazo para ellas. Había una época antes del 2010, si no me equivoco, Culiaquita Graciela, pues cómo pedían al Grupo Bolivia con su canción Nostalgia, ¿no? Entre otros, Amigo. Dos hermosos guaños con mucho corazón, pues. Entonces, de aquí a este concierto, que allá, que aquí, que al Perú, que al Ecuador, que a Cochabamba, que al Alto, en diferentes lugares, ¿no? Y ojalá que económicamente les haya ido bien también, porque eso también es un sustento para su familia. No solamente son ellas, ¿no? Hay hijos, hay un hogar que mantener y con la música espero que les esté yendo bien a todas nuestras hermanitas, las cuyacas del Grupo Femenino Bolivia, que han sido un baluarte junto a otras agrupaciones, pero sin lugar a dudas, el Grupo Femenino Bolivia nos ha representado muy bien. Así que hemos escuchado junto a la cuyaquita Siria Vera, la cuyaca Nardi Barrón, una selección de huaños. Cuando me vaya, decía, ¿no? Cuando me vaya. Amarguras también ha cantado la cuyaquita Siria. Congojas, las piedras de tu calle, en fin. Hay tanto, tanto por escuchar cuyaca Graciela que con el Grupo Femenino Bolivia podemos estar bailando toda la noche, cuyaquita. Así que en este día viernes, un gran abrazo a las cuyacas que están aprendiendo charanguito, una guitarrita, el bombo no puede faltar, si no es bombo, batería puede ser, la zampoña. En fin, cuyaca, feliz de escuchar al Grupo Femenino Bolivia, a seguir adelante. Y ahí ya me recordé pues de la cuyaquita que nos ha dejado ya, que también ha sido parte del Grupo Femenino Bolivia, igual fundador. Ya me he olvidado su nombre, cuyaca, decir.
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0: negra, porque es una forma de incentivar no solamente a los artistas bolivianos, sino es promover turismo, en fin. Como yo decía, todavía tengo ese interrogante. No sé qué tanto, ¿no? No sé qué tanto ha influido el Ministerio de Culturas y Turismo, pero lo que sí tengo en claro, Cullaquita y a nuestros hermanos y hermanas, es que sí tiene que haber un apoyo económico, ¿no? Económico, un programa anual, tal vez a largo plazo todavía, generar condiciones para que desde la cartera que había, de, por ejemplo, del Ministerio de Turismo, Ministerio de Cultura, promover el país, porque ahí está en el gabinete, ¿no? Entonces hay mucho chance para promover. Pero hasta ahora, en estos últimos años, por ejemplo, esta es mi pregunta y latente y no está muy bien respondida para mí, ¿no? Desde las autoridades, o especialmente desde quienes protestan, ¿no? ¿Por qué ha cerrado? Así. ¿Realmente ha servido? ¿Realmente les ha apoyado? ¿Realmente estaba a la altura de sus respectivas hermanos? Ahora también, Cullaquita Graciela, cuando la gobernación o la alcaldía promueve eventos, hay que ir, pues, hay que ir mínimo, hay que presenciar, ¿no? Hay que presenciar. Por ejemplo, si uno promueve a nuestros productores, por ejemplo, o se promueve alguna visita, por ejemplo, una caminata por el Taquesi, por ejemplo. Entonces, se promueve eso, tenemos que participar, no solamente ahora por las redes sociales, sino hay que ir. Si se promueve algún evento de producción en el altiplano o en el oriente, o música, o turismo, o fechas importantes en el país, hay que ir, hay que participar. No solo que tenemos que estar mirando o protestando, ¿no? A veces nos quedamos en la protesta nomás. Entonces, Gilata Cullaca, les animamos siempre. En el caso de la música, cuando, por ejemplo, decía, tanto tiempo o mucho le han pedido a las hermanas, por ejemplo, del Grupo Femenino Bolivia, la gente ha ido, porque había una canción, tres canciones, que hacía bailar, pues, entonces iban. Pero a este tiempito, ¿qué será de ellas? No sabemos, porque necesitan apoyo ellas, necesitan, todos los artistas necesitan apoyo. ¿Y cómo se apoya? Asistiendo a sus conciertos, a sus eventos. Es la forma de poder apoyar, mostrar al país, a Bolivia, ¿no? Entonces, Cullaca Graciela, es muy variado. Esas cosas hace, pues, tendría que haber hecho el Ministerio de Culturas y Turismo, pero la gente también tiene que saber promover asistiendo. Entonces, es un par de cosas que tal vez hoy por hoy podamos recapacitar, y así a todos nuestros artistas, ojalá que ellos estén bien. La verdad, pienso mucho en nuestros artistas, ojalá que puedan sustentarse. Siempre han ido reclamando quién a ellos les respalda una vez que ya son mayores, porque hay familia, les repito. Entonces, son varias cosas para hablar, Cullaquita Graciela. Deseamos siempre el bienestar para todos ellos y para las nuevas generaciones, Cullaquita Graciela.
1: 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haciendo una comparación con una persona. Cuando una persona desaparece de la familia, se siente la ausencia porque de pronto era importante, era vital la presencia de esta persona en esta familia. Al igual que un ministerio, son varios ministerios al interior de un estado, está precisamente el Ministerio de Culturas,

0: su presencia se siente, su ausencia más bien se siente, se ha sentido su presencia, qué es lo que ha dejado para los músicos el tema del folclore y demás en tiempos de pandemia, cómo, en qué situaciones han estado, por ejemplo, los músicos, de acuerdo a eso, qué se ha hecho. Bueno, son algunas de las cuestionantes, sin embargo, al parecer esto va quedando ahí, pero la música continúa. Aunque internet token has de Hanitechma Chanina
1: Bueno, hermanos, alentarse a pedir a los músicos que sigan, porque de eso viven. Hay grupos que ganan mucho, pero son un par de agrupaciones, el resto sobrevive. Y a veces, reitero, tiene que mantener familia, es como usted y como yo. Así que abrazo para ellos, por lo menos una caja, ¿no? Una caja, la Caja Nacional del Músico. Oh, podría estar bien, Culiacatayipi.
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1: Exacto, es la culiaquita la que no me estaba recordando. Y una hermana me recuerda y dice: es la culiaquita Luisa Molina. Dice.
0: Ah, bueno, sí. Arupa, Hanapunisku, Katanchit, Pachas, Kayatan, Grupo Femenino Bolivia. 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
11: 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La máxima autoridad ya es el consejo de los ancianos. Allá en el campo producimos arroz, maíz, yuca, camote, zapallo, frijol, casi de todo producimos para alimentarnos. No podemos hacer grandes chacos de la agricultura porque a veces no tenemos maquinaria, que tenemos una motosierra para hacer un chaco grande, pero no podemos cultivar harto porque a veces por ahí no hay quien compre el producto, así que perdimos ya todo lo que sembramos. 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

0: 6 de la mañana, 37 minutos. 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
0: Cultura de paz. O aquí se busca más. O que tú tienes acá en Japón las cañas. ¿Cunas? 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Dios pagará. 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
2: Un abrazo grande mahacha kamanta y kilata Joaquín y a todos los cumpleañeros. Que Dios bendiga a sus familias, sus vidas, lo que hacen en sus trabajos, negocios o simplemente estando con la familia. Felicidades, Culiaquita Graciela. Aski Urukipanay, Kichuro, Karuro y siempre, Culiaquita Graciela. Hasta el lunes.
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6: Es la hora 6:59 minutos.
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0: Un gran abrazo para todos ustedes, amigas, amigos, oyentes de Bolivia en Contacto. Son las 7 de la mañana. Estamos comenzando con las informaciones en esta jornada de viernes 21 de agosto de 2026. Cisterneros de combustibles anunciaron un paro desde el lunes en demanda de los pagos pendientes de yacimientos petrolíferos fiscales bolivianos. Vamos con este informe a través del periódico digital del Bol. Los cisterneros del país anunciaron un paro nacional del lunes 24 de agosto en reclamo por pagos pendientes de yacimientos petrolíferos fiscales bolivianos desde marzo y por otras demandas que, según el sector, no fueron atendidas. Vamos a escuchar a Sergio Koski, presidente de los empresarios cisterneros del Oriente.
1: Se ha realizado un ampliado nacional de cisterneros que prestan servicio internacional, todos dependientes de la Cámara Boliviana de Transporte. Resuelven hacer un paro de actividades del transporte internacional nacional a partir del día lunes. Motivo: son reiteradas solicitudes a la estatal petrolera de cumplimiento de pagos, revisión de licitación, nivelación de precios, mesas de trabajo. Tristemente, respuestas dilatorias sin poder concretar absolutamente nada. El sector cisternero está impago desde marzo. Ya no puede seguir cumpliendo con el país. Estamos heridos de muerte. Hacemos 15 días cola y 15 días viajamos. Y estamos 4 o 5 meses sin pagos. La población nos tendrá que disculpar, pero no tenemos otros escenarios del diálogo, de la tolerancia. Todos los de país, a partir del día lunes, inicia ya un paro disciplinado.
0: Declaraciones de Sergio Koski, presidente de los empresarios cisterneros del Oriente.

Evo Morales y otros dirigentes del MAS se habrían beneficiado con cuantiosos contratos de yacimientos petrolíferos fiscales bolivianos, según hizo conocer un miembro del directorio.

0: Quien de Chaguaya. Estas y otras informaciones aquí en su noticiero Bolivia en Contacto.
1: Bolivia.
0: Nuevamente nuestro saludo para usted. Gracias por estar en la sintonía de su noticiero de la Red del Bol para todo el país y el planeta. Un familiar de Evo Morales y otros dirigentes del MAS se habrían beneficiado con cuantiosos contratos de yacimientos petrolíferos fiscales bolivianos, según hizo conocer un miembro del directorio de esa empresa.
2: El miembro del directorio de YPFB por Chuquisaca, Iván Reinaga, considera que la corrupción montada por el MAS en la estatal petrolera será demorosa en desatar esos candados. Y como ejemplo, recordó que una empresa encargada de tuberías, que sería de un familiar del expresidente Evo Morales, se adjudicaba todas las licitaciones. En entrevista con La Mañana en directo de Herbol, esta autoridad de YPFB indicó que esta institución tiene normativa donde mandos, medios o direcciones no pueden ser fiscalizadas por la máxima autoridad, lo que le dio paso a este tipo de beneficios a familiares políticos.
3: Un ejemplo es la empresa Mopedman, que es del, me parece que es del sobrino o el ahijado de Evo Morales, que es la que ganaba todas las licitaciones en lo que eran ductos. Entonces, ese tipo de cosas son que se tienen que sacar de una vez a la luz, son las que realmente hacen que cuando

0: cuando usted no tiene la capacidad ni la reglamentación para poder intervenir y poder cambiar eso, le dejan con las manos atadas y son candados que ellos han puesto para que uno no pueda acceder a ese tipo de información.
1: Este miembro del directorio de YPFB por Chuquisaca, Iván Reinaga, considera que la población debe tener paciencia para entender el tamaño de corrupción que montó el MAS en 20 años de gestión, donde leyes, reglamentaciones son un ovillo difícil de deshacer, y como prueba recuerda a la expresidenta de YPFB, Claudia Cronenbol, que solo alcanzó aproximadamente 28 días de mando en la estatal.
0: Entonces, después de que ella realizó una evaluación, una ingeniera con muchísima capacidad y experiencia, que prefirió levantar las manos al ver realmente ese enmarañado de corrupción, no solamente de corrupción en el sentido del personal, sino de las reglamentaciones y la manera que se estructuró en estos 22 años para que no pueda ser fácil el disolver eso.
1: Finalmente, Iván Reinaga, como miembro del directorio de YPFB, indicó que existe intenciones de abrir una nueva empresa estatal de yacimientos petrolíferos, sin embargo recuerda que hay blindajes de ley y la propia constitución política del Estado.
0: Pero hay que entender también que yacimientos está blindada por la ley de hidrocarburos y también por la constitución política del Estado. Por eso es que justamente ya el presidente Rodrigo Paz hace como 3 meses atrás, en la primera o segunda reunión que tuvo con los gobernadores, lo que pidió justamente a todos los parlamentarios era el apoyo para hacer una modificación parcial de la constitución política del Estado y el cambio total de la ley de hidrocarburos.
1: Rodrigo Fernández, Herbol La Paz.
2: Son las 7:08 a.m. El nuevo precio del diésel pone en alerta al Servicio Departamental de Caminos y la Gobernación de Oruro, que pidió excluirlo del decreto supremo.
3: El gobernador de Oruro, Edgar Sánchez, señaló que el CEDCAM, al ser una entidad pública que no genera utilidades, debería quedar al margen de esta medida, debido a que el incremento del costo del combustible podría afectar directamente la ejecución y mantenimiento de la infraestructura vial del departamento.
4: Nosotros afectamos también al CEDCAM. Lamentablemente, todos nuestros caminos que tiene que encarar, tanto apertura de caminos, mantenimiento de caminos y también construcción de nuevas carreteras, porque el CEDCAM se va a hacer cargo de la construcción de obrajes hacia Tolapalca, ¿no? Tenemos que inyectar los recursos al CEDCAM. El CEDCAM ha sido manejado lamentablemente como una entidad no brazo operativo de la gobernación.
3: Sánchez explicó que la gobernación viene trabajando para fortalecer el CEDCAM y convertirlo en el brazo operativo de la administración departamental, otorgándole la ejecución y administración de importantes proyectos viales.
4: No se va a fortalecer si mantenemos el precio que ha manifestado el gobierno con el decreto supremo, que le incrementa 18 bolivianos a los grandes consumidores de diésel.
3: Advirtió que el incremento del precio del diésel dificultaría el fortalecimiento de la institución y la ejecución de las obras previstas. Además, indicó que el CEDCAM se encuentra registrado ante impuestos nacionales como Graco, situación según la autoridad incrementa el impacto de la medida sobre la entidad caminera. Informó Wilson Cruz, El Pío 12, Herbol Oruro.
2: Fabriles de Cochabamba solicitarán a su Confederación Nacional exigir la abrogación del decreto que nivela el precio del diésel por atentar contra la seguridad alimentaria y laboral en el país.
5: Sí, esa es nuestra posición. Vamos a exigir, nosotros conjuntamente en nuestras matrices, vamos a exigir la abrogación de este decreto por ser atentatorio directamente a la seguridad alimentaria del país, ¿no? Y ya la operatividad de las diferentes empresas que prácticamente el día de hoy están tratando de sobresalir de esta crisis, ¿no?
6: La Federación Departamental de Trabajadores Fabriles de Cochabamba, en Ampliado Nacional de Trabajadores Fabriles, exigirá la abrogación del Decreto Supremo 5676, que dispone una doble cotización para el diésel. Consideran que esta medida gubernamental es atentatoria contra el trabajo y la seguridad alimentaria de la población boliviana. Palabras de Abraham Ansaldo, Ejecutivo Departamental de los Trabajadores Fabriles de Cochabamba.
5: Nosotros el día de mañana tenemos un ampliado nacional de la Confederación Fabril, que va a salir resoluciones en el mismo sentido de que vamos a nosotros rechazar este decreto supremo, porque prácticamente no solamente está afectando al sector empresarial, ¿no? y es lo que más nos preocupa a nosotros, y hay que ser sinceros y empáticos, claros y transparentes. El impacto más fuerte que va a recibir a raíz de este decreto supremo es la población, el ciudadano de a pie, que el día de hoy apenas está trabajando para alimentarse, ¿no? Ese derecho a alimentarse con este decreto estaría perdiéndose, porque los mismos agroindustriales han hecho mención ya que si está subiéndose este líquido elemento con el cual producen sus productos, inclusive transportan, ellos van a elevar el costo de la producción de sus productos, ¿no?
2: El analista económico César Vargas consideró que el incremento del precio del diésel agrava la crisis que atraviesa el país y la situación del gobierno.
7: Para el economista César Vargas Díaz, el gasolinazo y dieselazo aprobado con el decreto 5667 se agrava con los hechos de corrupción, mal manejo de la economía, inflación, pérdida del poder adquisitivo de la moneda, falta de dólares, inversiones y desarrollo económico del país.
8: Todo esto configura un escenario socioeconómico complejo en el que los conflictos políticos e institucionales, basados principalmente y con una profundización de la corrupción, llevan a una incertidumbre a la ciudadanía y una desconfianza que tienen hacia el actual gobierno con sus malas praxis de gestión y administración pública, con escenarios donde parece que todo marcha bien, pero el ciudadano de a pie lo siente, que cada día suben más los precios, se devalúa más el tipo de cambio y se deprecia la moneda nacional. En este entendido, se profundiza el contexto macroeconómico de una crisis política y económica en toda Bolivia, que no es recientemente, sino que ya viene arrastrando por más de 3 años desde febrero del 2023. En los precios de la canasta familiar, 2025 llegó a un 20%, y que actualmente la devaluación llega a un 71%. Entonces, Bolivia presenta una crisis económica ya profunda y también una mala organización de su modelo económico que lleva a ofrecer un desglose sobre el impacto del ajuste de combustibles y la escasez de dólares.
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0: de Achocalla. José, muy buenos días, bienvenido, adelante por favor.
1: Gracias, Hugo. ¿Cómo está el turismo en Achocalla, la población intermedia entre el Alto y Achocalla? Señora, buen día para Bolivia en Contacto. ¿Cómo, ¿cómo están los turistas? ¿Vienen jóvenes, vienen jovencitas, La Paz, el Alto o no? Fines sí, de semana.
2: Están viniendo, pero no mucho siempre, poco nomás.
1: ¿Ha bajado la
2: afluencia? Ha bajado mucho, más antes era más lleno y ahora no, poco nomás.
1: Y eso que está bonito Achocalla,
2: sí,
1: ¿no?
2: Sí, ha bajado ya, no es mucho siempre.
1: ¿No se vende nada?
2: Ya no mucho como antes.
1: Ni comida.
2: Ya no sé, poco nomás ya se vende. Antes había venta, hasta en feriados mismo había, ahora no, todo ha bajado.
1: ¿Será la situación económica?
2: Sí, es, tal vez será por eso, ya no hay mucho ya en que vienen aquí, es por eso hay veces, saben salir a la semana, ya no salen mucho también ya a vender.
1: ¿De dónde venían antes más, turistas nacionales o extranjeros?
2: Nacionales, del Nacional. Alto, hay veces venían, algunas veces venían extranjeros también, no. Más que todo nacionales llegaban aquí.
1: Hay que promocionar entonces, ¿no?
2: Sí.
1: Bueno, la alcaldía tiene esas responsabilidades.
2: Sí.
1: Bueno,
2: sí,
1: gracias, sí, mamita linda. Bueno, bajó el turismo en el país y ven, evidentemente también acá en Achocalla. Bueno, la industria sin chimeneas está siendo afectada también por la situación económica que vive el país. Retornamos a cabina central, Hugo.
0: Muchas gracias, José Chacolla, en el municipio de Achocalla. Desde ahí nos reportaba. Gracias una vez más a José. Son las 7 de la mañana con 18 minutos.
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0: Un abrazo fraterno para nuestros oyentes de Radio Cancha Parlaspa. Estamos ya con novedades. Iván Camacho. Iván, ¿cómo estás? Muy buenos días. Bienvenido. Adelante, por favor.
4: Gracias, compañeros. Muy buenos días a todo el país. En ese momento nos encontramos en el punto verde, como así se denomina en Cochabamba, los diversos contenedores que se tienen para que la población pueda dejar sus residuos. Y, bueno, varios contenedores se encuentran totalmente llenos. Sin embargo, la empresa municipal de servicios de aseo, ENSA, que se encarga del recojo de la basura domiciliaria, de los mercados y demás, anunció que a partir de hoy estará reanudando nuevamente su servicio debido a que se encontraban sin diésel. Y bueno, ahora ya que varios carros cuentan con ese combustible, pues nuevamente estarán haciendo el recojo. Y sin embargo, varios contenedores han quedado llenos, otros que, bueno, están cubiertos por una tela para que una vez de que se llene el que está ya en su casi en su máxima capacidad, pues nuevamente pueda habilitarse este otro y bueno, evitar de que se acumule la basura en la ciudad. Vamos a conversar a ver con alguna persona que viene a dejar sus residuos. Buenos días, disculpe, si me permite un minutito por favor, para la red de Herbol, estamos a nivel nacional. ¿Qué opina de este problema del diésel que afecta también el recojo de la basura en los domicilios?
5: Claro que sí, a todos los vecindarios, porque no están recorriendo los carros basureros. Es necesario que haya el servicio, ¿no?
4: ¿Desde dónde vino para dejar acá?
5: Sarco.
4: ¿Dónde?
5: De Sarco.
4: Ah, Sarco.
5: Sarco, sí. Hace días que no viene por allá.
4: Es lo que nos indica también una de las personas que vino a dejar en su auto, que lo tenía en tachos, bolsas, todos sus residuos para poder depositar justamente en ese lugar. Y bueno, reiteramos que a partir del día de hoy la empresa municipal de servicios de ENSA anunció que estará nuevamente reanudando el servicio del recojo. Con este informe, compañeros, retornamos a los estudios.
0: Bien, muchas gracias, Iván. Entonces, reiteramos, desde hoy se reanudará el servicio de recojo de basura en la ciudad de Cochabamba. Siete de la mañana con 21 minutos.

En un allanamiento a un domicilio del asesor político del gobierno, Fernando Cerimedo, la Fiscalía encontró más de 500.000 bolivianos. Vamos con este informe a través del periódico digital de Herbol. La Fiscalía

0: Villa de la Paz encontró una mini granja de bots y más de 500,000 de bolivianos. Un allanamiento a un domicilio de la zona de Aranjuez, en La Paz, que habría sido ocupado por Fernando Cerimedo en el marco de una investigación por enriquecimiento ilícito y legitimación de ganancias ilícitas. Vamos a escuchar a Luis Torres, fiscal departamental de La Paz.
1: Contra el señor Cerimedo por el delito de enriquecimiento, tenemos ya otro allanamiento en este lugar. Evidentemente se han colectado varios documentos, se ha encontrado más de 500,000 de bolivianos, ello en relación a moneda nacional, como también en dólares, y evidentemente también se ha encontrado euros. Debemos establecer, vuelvo a reiterar, que se han encontrado documentación, evidentemente que va a ser valorado y analizado. Como también hay algo que llama mucho la atención, se han encontrado una mini granja de bots, evidentemente que han sido secuestrados. También se está tomando las grabaciones de los ingresos que habrían tenido el día de hoy. Y nosotros seguimos trabajando como Ministerio Público, estamos realizando un trabajo de supervisión de la Comisión de Fiscales y estamos realizando de esta manera unos allanamientos simultáneos. Ahora me voy a constituir a otro punto, evidentemente, donde se está realizando otro allanamiento, evidentemente, donde ha arrojado a algunos lugares la investigación. Sí, debemos establecer de que este domicilio habría sido ocupado por el mismo. Se habrían encontrado maletas pertenecientes a este señor, entre otros documentos, vuelvo a reiterar, efectivamente, que van a ser objeto de investigación y están evidentemente colectados por parte de la Policía Boliviana y el Ministerio Público.
0: Declaraciones del fiscal departamental La Paz, Luis Torres. Una persona que sería militar huyó durante el allanamiento al domicilio del asesor político del gobierno, Fernando Cerimedo, según informó la fiscalía. Escuchemos a Miguel Cardoso.
2: El Ministerio Público tiene elementos para establecer dónde se tenía intercambio de dinero. Se ha establecido estos montos de dinero que han sido recogidos por parte de esta persona. Estamos hablando de alrededor de $400,000 que se habrían recogido por parte de ello. Posterior a ello, se ha establecido también de que una de las personas que es el representante legal de esta empresa se ha dado a la fuga con los montos de dinero que habrían recaudado el día de hoy. El Ministerio Público está recolectando todos los elementos de convicción. Se tiene elementos en contra del señor Fernando Cerimedo, por lo cual también se ha procedido a la aprehensión de dos personas, las cuales han coadyuvado a que esta persona se dé a la fuga, y se está secuestrando también dos vehículos en el presente lugar.
3: ¿Se ha encontrado dinero? ¿De cuánto?
4: ¿Armas de fuego, tal vez?
2: Se ha encontrado armas de fuego. Establecer que la persona que se ha dado a la fuga sería militar. No sabemos si es activo o ya habría pasivo. Eso estábamos en plena etapa de investigación. El Ministerio Público va a establecer estos aspectos.
0: Palabras del fiscal Miguel Cardoso. El municipio de Quime, en La Paz, se declaró en emergencia tras el desborde del río Cuyuma. Vamos a esta información a través del periódico digital de El Bol. El municipio de Quime se declaró en emergencia debido a las afectaciones registradas en sus 6 distritos por las intensas lluvias de los últimos 2 días que provocaron el desborde del río Cuyuma. Al menos 7 viviendas, una casa patrimonial, una unidad educativa y ambientes municipales resultaron afectados. Vamos a escuchar a Luis Argollo Sarabia, alcalde del municipio de Quime, en La Paz, en entrevista con Herbol.
5: Está declarado en emergencia bajo una resolución que ya el Consejo en pleno ya lo ha aprobado. De esa forma estamos también ya presentando los informes a diferentes instituciones. Tenemos en el municipio de Quime afectadas son 7 viviendas. Sobre eso está el colegio afectado y luego está la casa patrimonial, ¿no? Que lo han declarado patrimonio cultural, donde han estado los prisioneros de la guerra del Chaco. Ha sido afectado casi la mitad del patio que tiene a su espalda, Esos son los daños, ¿no? Por el momento estamos con esa cuantificación. Vamos a ver de los demás distritos cuánto también ha sufrido, cuánto daño tiene también cada una de las comunidades.
0: Declaraciones de Luis Argollo Sarabia, alcalde del municipio de Quime en La Paz, en entrevista con El Bol. La gobernación de Oruro impulsa proyectos para la exportación de carne de llama a Estados Unidos y China.
4: Desde la gobernación proyectan exportar carne de llama al extranjero, especialmente hasta Estados Unidos y China, pero lo primero que se debe realizar es el trámite de la marca registrada a través del SENAPI. Así lo dijo el secretario departamental de Desarrollo Productivo, Antonio Méndez.
6: Lo que nosotros tenemos que es apoyarle a que sea una marca visible registrada a través del SENAPI, el Servicio Nacional de Propiedad Intelectual. Es más, deberíamos de llegar a la denominación de origen. ¿Por qué? Por sus cualidades nutricionales, por sus cualidades de proteína.
4: Además, se acordó que para poder exportar no se trata de volumen, sino se trata de exportar productos de calidad.
6: Nosotros no tenemos que entrar a una especie de exportación en volúmenes. Tenemos que exportar productos exóticos, productos únicos. Y la carne de llama sabe muy bien que tiene sus propias características. Ese nicho de mercado queremos. Que productos con una cierta cantidad, con ciertas características para un cierto producto de élite. Por ejemplo, hoteles de 5 estrellas, restaurantes gourmet.
4: Finalmente, ha señalado que no es fácil la reproducción del ganado camélico como se lo realiza con la carne de pollo Acoto Méndez, informó Wilson Cruz del Pío 12, Herbol Oruro.
0: La gobernación de Tarija determinó horario continuo para este viernes, con el objetivo de permitir la peregrinación masiva hacia el santuario de la Virgen de Chaguaya.
7: Oficialmente se han hecho los informes, va a haber el horario continuo con seguridad.
8: Es el director de turismo de la gobernación, Fernando Martínez, que además del horario continuo que la gobernación decretará para este viernes, informa sobre el trabajo que se hace para facilitar la peregrinación masiva de los promesantes al santuario de Chaguaya, donde se toman acciones para ver el tema de alojamientos y gastronomía.
7: Para garantizarle al peregrino que va a tener la mayor y la mejor condición posible, tanto en la ruta como en el lugar después de que puedan llegar ante la mamita de Chaguaya. Para garantizar que los feligreses, los peregrinos, puedan tener el tiempo y las condiciones necesarias para poder llegar hasta el santuario. Amén de ello, también hemos hecho inspecciones en Chaguaya para garantizarle al peregrino y también darle la herramienta a quien ofrece un servicio comercial en cuanto a los alojamientos permanentes y eventuales y en cuanto a la gastronomía que está en la zona.
8: Martínez asegura que gran parte de las actividades como gobernación se trabajan junto al municipio de Patcaya de la provincia Arce del departamento de Tarija, donde se encuentra la comunidad de Chaguaya.
7: Esto lo hemos hecho de la mano del municipio de Patcaya, que es quien corresponde como la autonomía municipal. La gobernación ha ido con sedes, seguridad ciudadana y turismo y cultura, y nos ha acompañado la policía turística. En relación con los comunarios, ha estado el comité de festejos acompañándonos también, para garantizarle al peregrino que va a tener la mayor y la mejor condición posible, tanto en la ruta como en el lugar después de que puedan llegar ante la mamita de Chaguaya.
8: Elizabeth Rendiz Farfán, Herbol Tarija.
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4: Chaco, ya. No va a raiti. Astera no va a. No van a. Nuestras costumbres son idioma. Acá en el campo uno no se olvida. La mayoría salieron a la ciudad. Nosotros por encima arroz, yuca, maíz. Lo hortalizan entonces. Allá no hay policía, bueno. Mayor cargo que tiene es se hace reunión y hace le habla, ¿no? Para que no hagan problemas. Chaco de los Atsa, Arosa, Ruki, Papa, tú allá vivir y quina. Me siento feliz porque sé hablar dos idiomas, ¿no? Mi primer año fue en un colegio así de Pachúa, de tabla. Y después a los quinto años ya hicieron los colegios del proyecto. Educando escuelano.
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8: 7 de la mañana con 36 minutos. Vamos a volver con nuestras unidades móviles. José Chacolla, nuevamente. Voy contigo, José.
9: Gracias, Hugo. Una iniciativa y emprendimientos de la viveza alteña, como decimos. Bueno, acá en el minibús al interior observamos una foto que señala lo siguiente, que persona que esté cumpliendo años solo debe enseñar su cédula o el carnet. Si cumple años en el día, pues se libera, no se paga el pasaje, indica. Señor, buen día para la Red Herbol. Felicidades por esta iniciativa. ¿Qué tiempo que tiene este letrero y cuántos se han liberado de pagar el pasaje por tener el cumpleaños en el día?
10: Bueno, me inicié desde a partir del día martes de la anterior semana, puesto que sí, se presentaron personas que me presentaron el carnet de identidad y yo les felicité también personalmente.
9: ¿Y no les cobró el pasaje?
10: O sea, no le cobré porque me solidarizo también con las personas así de escasos recursos. Mucho mejor. Porque en realidad un incentivo que vale la pena, ¿no? Valorar a la persona que de escasos recursos especialmente.
9: ¿De dónde nace esta iniciativa? ¿Suya o la copió?
10: Mía, mía.
9: ¿Sí?
10: Mía nace.
9: ¿Se siente feliz cuando le dicen gracias?
10: Claro, con decirme gracias como si me hubiesen pagado en dinero, en efectivo, como algo que me alegra, ¿no? ¿Qué?
9: Muy gentil. Y sí, nuevamente muchas felicidades a nombre de la Red Herbol y Bolivia en Contacto Iniciativa. Si hoy, Hugo, hola, es su cumpleaños, felicidades le dicen y no le cobran el pasaje en el minibús de la línea 244, Sindicato Litoral. Vamos a Bolivia en Contacto, Hugo.
8: Muy bien, muchas gracias por esa entrevista al chofer del minibús que no cobra pasaje a los cumpleaños, nada más que tiene que presentar su carnet de identidad. Bueno, gracias, José.

0: Estamos a 21 minutos de las 8 de la mañana.
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0: El departamento de Cochabamba empezó a sentir el efecto del Super Niño. Este fenómeno estará marcado por las sequías.
3: El departamento de Cochabamba ya comienza a sentir los efectos del fenómeno Super Niño en un contexto marcado por incendios forestales, sequías, fuertes ventazones y otros fenómenos climáticos que afectan a Cochabamba y el país. Los especialistas advierten que existe un 80% de probabilidad de que el fenómeno evolucione con cambios climáticos más drásticos durante los próximos meses y que afectarán principalmente a la producción de alimentos. Así manifiesta el secretario departamental de Medio Ambiente de la Gobernación, Óscar Céspedes.
4: Sí, justamente a partir de todo lo que son los escenarios y el análisis de la información, se nos viene un fenómeno del Super Niño. El Super Niño que está enmarcado justamente es una sequía. Vemos que ya tenemos pues los indicios y el clima nos muestra, ¿no?, la situación por la sequía que vamos a tener ya en estos meses, como también hasta los meses agosto, septiembre, octubre, ¿no? Una sequía que realmente va a ser rígido, para lo cual creo que es muy importante exhortar a la población, ¿no?
3: La gobernación ya se prepara para afrontar al Super Niño. Para ello, fortalecerá las UGRs de los municipios, aseguró Céspedes.
4: Bueno, Cochabamba, justamente a partir de una instrucción del hermano gobernador, es que el UGR departamental va a intensificar los trabajos para lo que es afrontar toda esta etapa de sequía, para lo que es el Super Niño, en esta etapa. Como también está previsto justamente la próxima temporada, se nos viene también la Niña. ¿Y eso qué significa? Vamos a tener situaciones de inundaciones, desbordes, ¿no? Y para ello justamente la UGR está con la tarea de hacer un trabajo conjunto con cada uno de los municipios para fortalecer estas unidades y podamos afrontar en forma articulada, en función también a las competencias. El mensaje es, más vale prevenir que lamentos venir, y en forma conjunta podamos afrontar todos estos fenómenos que se nos vienen con bastante rigidez, ¿no? Y es así justamente nuestras situaciones, nuestras acciones tienen que ser tan agresivas como se nos viene el Super Niño.
3: Walter Unzueta, Red Pío 12, Herbol, Cochabamba.
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0: Son las 7 de la mañana con 41 minutos. ¿Y qué dijo? Escuché bien. ¿Qué dijo la relatora de la Organización de las Naciones Unidas, Gina Romero? Expresó su preocupación por la ley antibloqueo y el hostigamiento a grupos de la sociedad civil. La información en el periódico digital del Bol. Tras una visita a Bolivia, la relatora de Naciones Unidas sobre los derechos a la libertad de reunión pacífica y de asociación, Gina Romero, manifestó sus preocupaciones por la situación que ha encontrado en país relacionadas con acciones de autoridades y el hostigamiento a grupos de la sociedad civil. Entre sus observaciones, Romero mencionó que le preocupa la presentación de proyectos de ley antibloqueo. Dichas iniciativas tienen apoyo de sectores políticos y empresariales, con el objetivo de sancionar con mayor dureza los cortes de rutas que afectan a la economía y el libre tránsito. En otros temas, la funcionaria de origen colombiano señaló su preocupación por la reestructuración institucional que está adelantando el gobierno en Bolivia. Asimismo, observó el Decreto Supremo 5673 que norma el registro de ONGs y fundaciones. Romero indicó que esta norma modifica las reglas del Registro Único Nacional de Presentación de Informes y otros asuntos de las asociaciones nacionales y extranjeras del país. La relatora manifestó también su inquietud por la falta de soluciones duraderas y de procesos amplios de concertación y diálogo para resolver la conflictividad social. Además, la colombiana denunció el hostigamiento y estigmatización a grupos amplios de la sociedad civil, activistas, periodistas y otros actores con agendas relacionadas con el medio ambiente, tierras, pueblos indígenas, entre otros.
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0: Así es, estamos en la Villa Imperial junto a Jorge Vidaurre de Radio Líder.
9: Gracias, estoy junto al ingeniero Denis Flores, gerente regional de Comibot. Ingeniero, ¿cómo va el tema de la preservación del Cerro Rico de Potosí?
10: ¿Cómo está? Un saludo a su distinguido medio. Bueno, el proceso de preservación del Cerro Rico continúa en marcha. Esto a través del trabajo de relleno de emergencia, el que se está ejecutando actualmente. Esto se lo viene realizando a diario con relleno o a través de volquetas que llevan de la parte de Pailaviri.
9: Ingeniero, ¿hundimiento se ha detectado en los últimos días?
10: Hundimientos no, los que se han registrado y los que están mencionados dentro del proceso y de las sentencias son los que continúan. Después de diversas inspecciones y controles se han paralizado los hundimientos, pero sí tenemos hundimientos de prioridad, hundimientos que están siendo procesados de manera prioritaria, como ya lo habíamos mandado, y también hay algunos que estarían como para ser en una segunda etapa rellenados también.
9: Jorge Vidaurre, de Radio Líder, Herbol Potosí.
0: Muchas gracias, Jorge. 7:49. Los diputados de Libre, Reinaldo Oseas, Armin Lluta y Gimber Ceballos, continúan con la socialización de la ley de nacionalización de autos indocumentados.
11: Un grupo de diputados de la Alianza Libre informó que continúan socializando la ley de nacionalización de autos indocumentados y que esta norma incluiría una baja de aranceles para los importadores, medida que pueda tranquilizar a este otro sector. En una reunión en la Asamblea Legislativa Plurinacional, junto a dirigentes de propietarios de autos indocumentados, el proyectista diputado Reinaldo Oseas informó que en la propuesta de ley existe una disposición para las importadoras se reduzcan aranceles a porcentajes que tiene Chile.
12: En los encontronazos que hemos tenido con las importadoras de vehículos 0 kilómetros, nosotros estamos trabajando también en una disposición en la misma ley de bajar los aranceles al precio que tiene Chile. O sea, 15% y 17%.
13: Para todos,
12: los vehículos 0 kilómetros. Y ahí, los vehículos 0 kilómetros van a bajar de precio. ¿No ves? Y no va a haber excusa de que nosotros estamos compitiendo de manera ilegal con ellos. Así que le estamos tapando la boca a los importadores con un artículo en la ley también.
11: El diputado de Libre, Reinaldo Seas, acompañado de sus colegas Armin Lluta y Gimber Ceballos, indicó que juntaron 3 propuestas que ya la pusieron en conocimiento del ministro de Obras Públicas para llevarla al propio presidente Paz.
12: Vinimos a hablar con el ministro de Obras Públicas porque aquí en esta ley no es solamente nacionalizar o regularizar los vehículos indocumentados, sino que toda la recaudación de esto, de la regularización de los vehículos va a ir a cubrir el 50% del recaudado, va a cubrir el tema de los caminos de competencia nacional. Y el otro 50% va a ir a cubrir proyectos de educación y salud a través de la UPRE. Entonces, todo lo recaudado, siéntanse bien ustedes, porque además no solamente van a tener con sus herramientas de trabajo, de transporte, con papeles, sino también van a aportar a mejorar la situación del país en el tema de obras, carreteras, en el tema de educación, de hospitales, a través de la UPRE.
11: Finalmente, estos diputados de Libre pidieron a los propietarios de autos indocumentados sigan socializando esta propuesta de ley en sus regiones para sumar apoyo de otros legisladores y viabilizarlo en la Asamblea Legislativa Plurinacional. Rodrigo Fernández, Herbol La Paz.
0: 7:51 de La Paz, nos vamos hasta Oruro. Se realiza la feria de la Federación Departamental de la Micro y Pequeña Empresa.
14: Y la Federación Departamental de la Micro y Pequeña Empresa en Oruro desarrolla su sexta feria anual, una de las principales actividades del sector que reúne a diferentes unidades productivas. La población puede encontrar productos de repostería, madera, metal mecánica y otros artículos ofertados directamente por los productores, con la presencia de más de un centenar de comerciantes de Oruro y del país.
15: Han llegado del interior del país, ha llegado los cangrejitos, tenemos el tema de repostería de la red, tenemos madera, metal mecánica, están también los de el penal de San Pedro y la Merced, han llegado mochilas, pantalones jean, del productor al consumidor, sumamente económicos. Es la única feria que hacemos de casi 5 o 6 días, que es una feria anual, que es la FEXPO MIPE. Ya estamos en nuestra sexta versión, cada año hemos ido mejorando, lastimosamente nos ha jugado mal el tiempo, pero no hay mal que por bien no venga, ¿no? Porque ahora estamos con un sol radiante, igual las señoras están esperándoles para que puedan adquirir.
14: Su presidenta Verónica Ayala planteó la necesidad de contar con un campo ferial permanente debido a las dificultades que enfrenta el sector para desarrollar sus actividades. Dijo que los bloqueos, la nevada y la inestabilidad económica han afectado a los productores, quienes requieren mejores condiciones para generar movimiento económico.
15: Nosotros somos cuentapropistas, o sea, nosotros invertimos y nosotros mismos trabajamos, comercializamos, en realidad nos autoempleamos y empleamos gente. Con el tema del dólar no hay una estabilidad, sube y baja, un día vamos a un precio, el día siguiente otro precio. Necesitamos un campo ferial. Este año lo hemos palpado terriblemente, ha sido la peor gestión que hemos empezado.
14: Los organizadores invitaron a la población a visitar este espacio y apoyar el sector productivo, mientras continúan demandando la construcción de un campo ferial que permita desarrollar este tipo de actividades. En el informe, Fabiola Aquino, Repío 12, Herbol Oruro.
0: Y el ministro de Defensa, Justiniano, niega plan para asesinar a Evo y desafía a presentar pruebas. Esta información en el periódico digital de Herbol. El ministro de Defensa, Ernesto Justiniano, negó este jueves las acusaciones del expresidente Evo Morales sobre un supuesto plan para acabar con su vida en el trópico de Cochabamba y lo desafió a presentar pruebas que sustenten su denuncia. Si Evo Morales afirma tener una sola prueba de semejante acusación contra mi persona, que la presente ante el Ministerio Público, afirmó Justiniano, quien calificó la denuncia como absolutamente falsa y extremadamente grave. Morales había denunciado que recibió información de militares y policías sobre un operativo que, según sostuvo, tendría como objetivo acabar con su vida y responsabilizó de cualquier eventual daño al presidente Rodrigo Paz y al ministro de Defensa. El exmandatario también vinculó a Justiniano con un supuesto viaje a Estados Unidos y afirmó que durante su permanencia en ese país habría planificado una acción contra su vida junto al gobierno estadounidense. Asimismo, mencionó declaraciones atribuidas a Nadia Beller sobre un presunto viaje de Fernando Cerimedo. Frente a esas acusaciones, Justiniano sostuvo que lo que existe son órdenes judiciales de aprehensión vigentes contra Morales y remarcó que corresponde a las autoridades hacerlas cumplir respetando la Constitución, la ley, la vida, la integridad y el debido proceso. Morales permanece en el trópico de Cochabamba bajo protección de organizaciones locales. Cambiamos de información. En Santa Cruz, un joven murió en un enfrentamiento de pandillas.
16: Sucedió en Santa Cruz, no es la primera vez, es que las pandillas dominan en algunos barrios. Ocurrió en este de el Plan 3000, el barrio 7 de marzo. Fue un enfrentamiento de dos pandillas en una cancha, en un área pública municipal del barrio. Se enfrentaron y mataron a uno de los miembros a puñalada. El cuerpo estaba a la vista y lo ocurrido aterrorizando a los vecinos.
17: Están afilando cuchillos y van a pelearse.
16: llegó la policía y, como siempre, inicia las investigaciones y se ponen a trabajar para saber qué pasó.
17: Estamos en proceso de investigación, vamos a ya se ha activado todo lo que es el protocolo establecido de acuerdo al procedimiento y estamos a la espera de personal de la FCC.
16: Lo que pasó, según los vecinos, es que viven aterrorizados por la incursión de pandillas que se enfrentan y que cometen delitos, se agreden y arrinconan al vecindario cuando aparecen, y puede ser de día o de noche. Mientras tanto, la policía sigue su libreto.
17: Estamos en ello. Posteriormente se les va a dar un reporte más completo para que...
16: Herbol Santa Cruz, Mercedes Fernández.
0: 7:57. Y a través de Radio La Misión nos vamos hasta Asunción de Guarayos. Mañana habrá una interesante actividad, mañana 22 de agosto. Y hay informaciones interesantes, querido Dexter Ágreda, desde Guarayos en Santa Cruz. Voy contigo, Dexter.
18: Gracias. Buen día, Bolivia. Un par de noticias. Feria productiva en la fiesta patronal de la comunidad de Santa María, comunidad a 40 kilómetros de Ascensión, carretera a Santa Cruz, mañana sábado 22. Además de la muestra, en la que se van a exponer lo mejor de la producción agrícola, pecuaria, artesanal y gastronómica, también el gobierno municipal programa la presentación de otros proyectos, entre ellos la ampliación del sistema de agua potable, mientras que la subgobernación entregará personería jurídica para comunidades y sindicatos agrarios. Cambiamos, tal como viene ocurriendo jueves tras jueves. Anoche se llevó a cabo el tradicional remate ganadero al peso y al bulto organizado por el sector. Ahí se vendieron como medio millar de animales, generando así movimiento económico importante para la región, a decir de los organizadores. Esto de noticias en Ascensión de Guarayos, Red Herbol, de Estragreda.
0: Un abrazo para los oyentes de Radio La Misión allá en Guarayos. Un fuerte abrazo para Dexter Ágreda. Bueno, no olvide visitarnos en nuestra página principal de informaciones en www.herbol.com.boy. Tendrá todas las informaciones actualizadas a cada instante. Es un enorme placer estar con ustedes, amigas, amigos, oyentes. Llegamos al final de esta entrega informativa de esta primera emisión de hoy, 21 de agosto de 2026. Fuerte abrazo y que Dios bendiga a la patria.
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23: Es la hora 8 en punto.
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5: Muy buenos días a los pueblos de América Latina y el Caribe. Sean bienvenidas y bienvenidos al Contacto Sur Matutino, el informativo regional de la Asociación Latinoamericana de Comunicación y Educación Popular, ALER. Hoy es viernes 21 de agosto del 2026 y yo soy Génesis R. Cruz, transmitiendo desde Voces Nuestras en San José, Costa Rica. Estas son las noticias que recorren hoy nuestros territorios. En Perú, un terremoto de magnitud 7.2 sacudió el sur del país. En Bolivia, pueblos indígenas exigen acciones frente a la contaminación por mercurio provocada por la minería ilegal. En Venezuela, más de 11.000 viviendas han sido inspeccionadas por brigadas de ingeniería a casi dos meses de los terremotos. En Ecuador, el Tercer Tribunal Regional de los Derechos de la Naturaleza analiza casos de contaminación petrolera en cinco países amazónicos.
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5: En Perú, un terremoto de magnitud 7.2 sacudió ayer la región de Ayacucho. Los primeros reportes señalan daños materiales y, afortunadamente, no se registran víctimas humanas. Desde Ayacucho nos informa Alexis Chávez Solís.
6: Terremoto de magnitud 7.2 remeció Coracor en Parinacochas, Ayacucho, al suroeste de Perú. Un terremoto de magnitud 7.2 se registró la tarde de ayer jueves 20 de agosto. El epicentro del fuerte sismo se ubicó a 35 kilómetros al norte de Coracora, Parinacochas, región de Ayacucho. Según informó el Instituto Geofísico del Perú, el movimiento telúrico ocurrió a la 1 de la tarde y tuvo una profundidad de 108 kilómetros. Al cierre de esta nota, el alcalde de la provincia de Parinacochas, Johnny Reyes, informó que no se habían reportado víctimas humanas, pero sí hubo daños materiales.
7: Espero que no haya algún accidente familiar. Todavía no tenemos reportes, sin embargo, la plataforma multisectorial está caminando. Las autoridades han salido a todo punto y en las siguientes horas todavía vamos a hacer un reporte específico de todo lo que ha ocurrido en el tema del canal de irrigación de Ancascocha, que también en este momento el presidente de la Junta de Usuarios está caminando junto con Ana Ala. Además, debo informar el tema de vial, las carreteras sí se han sido afectos, entonces eso la transitabilidad va a afectar, del cual hago el llamado al gobierno nacional, al ministro de Transporte y sobre todo al ministro de Vivienda. El tema de las casas y el agua y desagüe, que es rústica, construido hace 20, 30 años en la ciudad de Coracora, que es un pozo de oxidación. Ojalá que no se haya ido río abajo, de ser así es una desgracia, no hay cómo resolver. Hago el eco, el llamado al ministro de Vivienda que nos atienda.
6: El alcalde, por su parte, reconoció la importancia del simulacro de sismos que se realizan en el país.
7: Las prácticas constantes, las directivas, las normativas que manda el gobierno nacional, el gobierno regional y la aplicación a través de Defensa Civil de los gobiernos locales, alcaldes provinciales y distritales, hace que la población se empodere, tenga en la mente las cuestiones preventivas. Y nosotros siempre hemos hecho las prácticas, a pesar que hay ciertas dificultades, pero en su gran mayoría la población da respuesta. Hacemos la etapa de sensibilización.
6: Además, indicó que por las características del terreno de la zona no se tenía una información precisa, aunque indicó que un equipo se encontraba recorriendo el terreno. Mientras que el jefe del Instituto Geofísico Peruano, Hernando Tavera, explicó que la gran profundidad del sismo permitió que el movimiento se percibiera en diferentes regiones del país. Señaló que la profundidad del evento disminuye la probabilidad de daños de consideración. Además, precisó que el temblor presentó un movimiento ondulante. Por su parte, el jefe del Instituto Nacional de Defensa Civil, Luis Vázquez, realizó un primer balance en horas de la tarde de ayer de los primeros reportes de los daños causados por el movimiento sísmico.
1: Al momento tenemos registrados en Puquio 8 viviendas afectadas, en Ayacucho tenemos 3 instituciones de prestadores de salud afectadas, en Puyo 12 viviendas afectadas, una posta de salud afectada, en Coracora tenemos 2 lesionados que han sido por el momento de evacuar de donde se encontraba, en Cusco tenemos al hospital regional afectado y también tenemos al Palacio del Poder Judicial afectado. Por otro lado tenemos que hay 2 cerros que ha habido derrumbes en Coracora y en Chancas. En Upahuacho tenemos centros poblados afectados que estamos haciendo la evaluación ahí. En San Pedro hay 2 viviendas afectadas y 1 institución educativa afectada. Por otro lado, tenemos que en Cotaruce tenemos 1 instituto educativo afectado y en Coracora tenemos reportados 5 institutos educativos afectados. Es lo que tenemos hasta ahora, son informaciones preliminares que se tienen que validar y a medida que esto va pasando seguramente va a llegar mayor información y esto va a ir validando con las diferentes autoridades.
6: Mientras que la Dirección de Hidrografía y Navegación de la Marina de Guerra del Perú informó que el sismo de magnitud 7.2 registrado a 35 kilómetros al norte de Coracora en la provincia de Parinacocha, Ayacucho, no generó tsunami en el litoral peruano. El movimiento ocurrió a una profundidad de 108 kilómetros, según el reporte del Instituto Geofísico del Perú. Es importante precisar que el área de la provincia de Parinacochas, perteneciente al departamento de Ayacucho, se encuentra ubicada al suroeste del Perú. Desde Lima informó Alexis Chévez para Aler Contacto Sur.
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5: En Bolivia, los pueblos indígenas exigen respuestas ante la contaminación por mercurio asociada a la minería ilegal y sus impactos en sus territorios. Desde La Paz nos informa Graciela Dorado de la Red Herbol.
8: En Bolivia, los pueblos indígenas continúan peregrinando en busca de justicia. Los dirigentes de la Central de Pueblos Indígenas de La Paz, CEPILAP, exigieron al Tribunal Constitucional Plurinacional en Sucre el cumplimiento de acción popular de la que obtuvieron la tutela hace casi 2 años y contar con la ratificación de esta instancia superior para lograr paralizar la contaminación que se origina por la actividad de la minería aurífera ilegal que utiliza el mercurio de forma indiscriminada, afectando la vida de las personas, la naturaleza, los ecosistemas y los medios de vida locales. Miguel Mendoza, quien es el presidente del Tribunal de Justicia Indígena de SIDOP y del pueblo mojeño trinitario de Santa Cruz, lamentó que desde hace más de 5 años no haya respuestas a sus demandas.
9: El daño continúa, les vuelvo a reiterar, es un daño ambiental, es un daño físico para nuestros hermanos indígenas y también para el ecosistema y medio ambiente de nuestra querida Bolivia, pues no. Entonces, si no ponemos un alto a la minería, si no ponemos un freno a esta situación de la contaminación, las consecuencias van a ser muy graves. Realmente veo con mucha preocupación que hay nuevas zonas de explotación aurífera, como son nuestra Amazonía, lo que es Beni y Pando, y realmente eso ya es preocupante.
8: Por otro lado, Ángel Durán Laura, vicepresidente del Tribunal de Justicia Indígena, en representación del pueblo Leko de La Paz, cree que los pueblos indígenas no son importantes para el gobierno boliviano. Además, creen que el gobierno espera que más indígenas mueran con la contaminación de la minería ilegal, exactamente con el uso del mercurio.
10: ¿Cuál es la respuesta de ellos? De que indican de que están esperando porque mandó en consulta al Tribunal Constitucional de este año 2023, son 3 años para los pueblos indígenas, no sale. Este Tribunal Constitucional se ha retrasado muchísimo, arguyendo de que tiene una carga procesal altísima. Como no somos importantes ni para el gobierno, ni para el Estado, ni para las autoridades, nuestros carpes están archivados seguramente, por eso precisamente mañana nos estamos constituyendo en Sucre. ¿Qué es lo que está pasando con las carpetas? Pero extrañamente también sale otras sentencias en 24 horas, 72 horas, pero cuando se trata de los pueblos indígenas, tenemos que esperar años, o sea, tal vez están esperando que vayan muriendo más hermanos indígenas en tema con la contaminación del.
8: Para Contacto Sur desde Bolivia, informó Graciela Dorado Alanuca, Reder por La Paz.
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5: Bueno, y en Venezuela ya han pasado casi 2 meses de los terremotos y aún continúan las inspecciones de las viviendas que resultaron afectadas. Más de 11.000 ya han sido evaluadas. Desde Venezuela nos informa José Blanco, de Radio Fe y Alegría.
11: Saludos para América Latina y el Caribe. Ya cerca de cumplir 2 meses de los terremotos que estremecieron a Venezuela, el Colegio de Ingenieros que asesora e integra la Comisión Presidencial para evaluar las edificaciones, específicamente en Caracas, informaron que 11.185 viviendas han sido supervisadas. Así lo dio a conocer el ingeniero Carlos González, quien coordina las brigadas que realizan las visitas. Agregó que en el tema de la señalización de color rojo, hasta la fecha, está por el orden del 10%.
12: Total, el corte del día de ayer, que es esta estadística que tengo aquí que estoy leyendo, se finalizaba 11.185 inspecciones por las brigadas que conformaron aquí el Colegio de Ingenieros de Venezuela. Y hablando de los porcentajes de tarjetas verdes, amarillas y rojas, de estas 11.185, un 75% fueron tarjetas verdes, o sea, 8.620 edificaciones, un 13% color amarillo, 1.544 edificaciones color amarillo y un 10% en etiqueta roja, que fueron 1.119 edificaciones. ¿Okay? Esto es un balance del día de ayer. Prácticamente la fase 1 está finalizada. Quedan algunas inspecciones ya rezagadas que por ahí, pero también ya prácticamente, incluso hay edificaciones que han sido inspeccionadas 2 veces. ¿Okay? O sea que ya prácticamente la fase 1 está prácticamente completada.
11: Por su parte, el ingeniero Alfredo Urich, experto en ingeniería forense, indicó que los mayores daños se presentaron en mampostería de las edificaciones. Señaló que a futuro es necesario adecuar los proyectos de construcción.
13: Mayores daños estuvieron asociados a daños en las paredes, paredes que no son estructura. ¿Okay? Todos tenemos, yo creo que eso es un defecto que venimos arrastrando de hace muchos años todos los países, porque no es solo un defecto de Venezuela, que diseñamos estructuras que son muy flexibles. Nuestras normas favorecen que los edificios deformen mucho para disipar energía, para adaptarse a ese gran movimiento sísmico, pero nosotros le construimos a esos edificios muy flexibles paredes que son muy rígidas y muy frágiles. Entonces eso es algo que de lo que probablemente va a ser revisado y va a ser adaptado en siguientes normas.
11: Los especialistas señalaron que el Colegio de Ingenieros de Venezuela están presto para pasar a la siguiente fase de la habitabilidad de las infraestructuras. Desde Caracas, Venezuela, José Blanco para Contacto Sur.
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5: Nos vamos a Ecuador, donde el Tercer Tribunal Regional de los Derechos de la Naturaleza, realizado en el marco del FOSPA, analizó casos de contaminación petrolera en países de la Amazonía. Desde Puyo nos informa Nicole Mendoza, desde Corapi.
14: Y en esta ocasión vamos a conocer acerca de la actividad que se realiza como una actividad paralela al foro, lo que sería el tercer tribunal regional que reúne los casos de algunos países de la región amazónica, especialmente en cuanto a las actividades extractivas. Vamos a conocer más detalles sobre esta actividad por parte de uno de los coordinadores del FOSPA 2026.
15: 7 casos fueron expuestos a los jueces, todos ligados al problema de la explotación petrolera.
14: ¿Casos como cuáles?
15: Casos como, por ejemplo, la apertura de explotación petrolera en la salida del río Amazonas al océano en Brasil. Eso, ¿cómo está eso? Está afectando a los pueblos indígenas que viven a la costa y a los pescadores. Entonces, punto a punto, como por ejemplo, el otro fue el anuncio del gobierno ecuatoriano de nuevas rondas petroleras. Entonces, eso también, ese caso fue avaliado, hubo evaluado, hubo la presencia de testigos, de expertos, los jueces hicieron preguntas. Se define cuál va a ser el tema. En el caso de este tribunal, fueron

0: del territorio. Son hombres y mujeres, no son expertos, son gente de los pueblos que están siendo afectados.
1: También queremos recordarles que el Foro Social Panamazónico 2026, que se realiza en la ciudad de Puyo, concluirá este 21 de agosto con una movilización y también con una rueda de prensa en donde se dará a conocer cuáles serán las resoluciones y también cuáles son estas propuestas por parte de las casas temáticas que han sido parte del Foro Social Panamazónico de este año.
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3: Este fue el Contacto Sur matutino, el informativo regional de ALER. Muchísimas gracias por acompañarme durante esta semana. Recuerde compartir esta información y seguir en sintonía de esta emisora. Yo soy Génesis R. Cruz y que tenga un excelente fin de semana.
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11: Amigos de todo el país, son las 8 de la mañana con 22 minutos para iniciar esta edición de Herbol Deportes.
10: Los títulos de la jornada. Número 1.
11: Terminó la primera fecha de la Copa de la División Profesional con una victoria de Always Ready 4-2 sobre Real Oruro.
10: Número 2.
11: Always se prepara para su viaje a Tarija este fin de semana. Retorna el torneo grande y tiene que enfrentar a Tomayapo el domingo.
10: Número 3.
11: Lo vamos a escuchar al chaval Cejas hoy día. El hombre de Bolívar está fastidiado porque no lo toman en cuenta en el plantel.
10: Número 4.
11: The Strongest juega esta tarde noche. Será transmisión aquí en la radio frente al Manzanero.
10: Número 5.
11: Y en Aurora quieren sumar frente a Real Potosí en Cochabamba. Será el partido el sábado a las 10.

0: 17:15.
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0: ¿Cómo están? Buen día de Dios. Un saludo muy grande para todos. Una alegría de que estén con nosotros en esta edición especial aquí en la Red Herbol. Y ayer, irónicamente, muy irónicamente, hasta con humor decíamos, ¿qué semana hemos tenido en este país, no? ¿Qué semana? ¿Cómo estamos cerrando en este país? Ha pasado de todo. Varias novelas. Es como ver telenovelas el prime time de las 24 horas con todo. Y haciendo el paralelismo con el ambiente deportivo del fútbol, que generalmente el fútbol es eso, ¿no? El fútbol es el show mediático, los que dicen cosas, los que protestan, las cosas extrañas, las cosas dudosas, las mentiras, la hipocresía y todas esas cosas. El fútbol ha sido lo más tranquilo que hemos tenido en este país en esta temporada. Es más, se ha jugado con tranquilidad, pese al temporal inclusive de la semana. Todo ha estado bien. Hasta con los dirigentes dadivosos, presentando canchas, todo muy correcto. Ojalá que siga así. Sigan así, futboleros del mundo o futboleros del país. Las 8:24, quiero también anunciar, antes de meterme de lleno en la información, hoy día va a arrancar lo que hemos venido anunciando aquí en la radio, nuestro segundo escalafón, el último, después de lo que ha sido la participación de este año del curso de periodismo deportivo, lo que ha sido la primera parte del curso de relato, y esta es la última. Hoy día a las 3 de la tarde vamos a tener el inicio, y durante 2 semanas vamos a estar trabajando con varios chicos, con varias chicas. Todavía me falta algún cupo, así que comuníquense, vayan a nuestras redes sociales, en Herbol Deportes, ahí van a encontrar toda la información, los números y todo lo que necesitan para ser parte de aquello. ¿Alguien más se puede sumar para hoy día? Alguien más. Todavía me parece que hay algún cupo, así que pueden estar con nosotros. Ayer Always Ready jugó un partido. Por los goles cualquiera dijera, qué partido, qué partido, movidito. Y no fue tan movidito en ciertas partes. Yo creo que Real Oruro cometió errores muy groseros y le permitió a Always Ready ganar el partido con facilidad al final. Vamos a escuchar la palabra de Pablo Salinas, que fue el entrenador el representante del entrenador Mauricio Soria, que dio declaraciones, y Carmelo Algarañaz, que jugó de entrada, que jugó de inicio, hizo goles, así que hay alegría en Always Ready. Como decía Juan Carlos Tignini, se mantiene el invicto de Villingenio durante esta temporada.
2: Siempre, buenas tardes, siempre darle ritmo a los chicos, es importante, es positivo. Obviamente estuvimos por un momento nervioso, pero en sí los chicos hicieron un partido. Obviamente que entrar en el ritmo de partido es un poco costoso. El Real Oruro es un buen equipo, por un momento nos complicó, pero la balanza es positiva porque se ganó, porque se hizo muchas cosas positivas, otras que hay que corregir, y ese trabajo nos aboca al cuerpo técnico para seguir mejorando.
3: Primeramente, saludar a todos, coincido con Pablito. Al principio tuvimos altibajos, pero creo que lo fuimos solucionando transcurrir el partido. Lo que siempre digo, el equipo ha demostrado de que el que entra puede estar a un gran nivel, entonces eso nos ayuda a tener la confianza, nos ayuda a que lo que hemos tenido poca participación en partidos de la liga, podamos reencontrarnos con nuestro mejor nivel, así que nada, contento por la victoria, y bueno, siempre hay algo por mejorar y lo vamos a hacer. Yo creo que como Always Ready y como nos representa este cuerpo técnico, vamos a pelear los dos campeonatos de la misma manera. La verdad que, y la realidad es que no porque sea la Copa Pase ya vamos a bajar un cambio, pero digo que lo importante es que todos tengan la participación, y cuando nos toque estar a la altura, lo que nos exige el cuerpo técnico, así que nada, de las dos maneras vamos a afrontar con el profesionalismo y la seriedad que se merece. Sí, a ver, la seguidilla obviamente pues en algún momento te va a pasar factura, pero nosotros somos jugadores profesionales, nos dedicamos a esta profesión y lo primordial es entrenar bien, hacer una recuperación bien, alimentarse bien. Tenemos, creo yo, los profesionales aptos para hacer eso, y lo que siempre digo, el que esté mejor preparado, el que cuerpo técnico diga que está alto para el siguiente partido, lo va a hacer.
0: El trabajo de nuestro compañero Edson Guachay ayer en Villingenio en una tardecita, pero pletórica, ¿no? 15 grados centígrados, calientito, y si estabas en la tribuna de sol, mucho más. Yo diría que una sensación hasta subí unos 2 hasta 3 grados más para disfrutar del fútbol. Seguimos escuchando palabra de protagonistas. Fue una muy buena victoria del conjunto de Always Ready, pero en Real Oruro, que en algún momento le hizo partido, ¿eh? Le jugó muy de tú a tú. En el segundo tiempo es donde desbarrancó. Lo escuchamos al profe Colinas. ¿Qué dice al respecto?
4: Bueno, la verdad que hicimos un gran partido, pero no nos alcanzó. Lastimosamente nos vamos con las manos vacías. Bueno, por ahí no supimos aguantar el empate. Cometimos errores atrás. Nos perjudicó las expulsiones, los penales. Bueno, esto es fútbol, hay que seguir corrigiendo muchas cosas y sacar adelante el equipo. Bueno, obviamente los partidos de seguido sí afectan, pero bueno, los jugadores tienen que saber que son profesionales y si se tiene que jugar cada 3 días, tiene que jugar. Somos un plantel corto, vamos a afrontar los partidos que vienen con lo que tenemos. Confío mucho en los jugadores que los dos torneos podemos hacer un buen campeonato. Hoy se demostró contra un rival difícil que podemos jugarles de igual a igual. Obviamente no se dio los resultados, pero me voy tranquilo. Creo que hicimos, más allá de las expulsiones, de los penales, hicimos un gran partido. Tenemos que, no tenemos que descuidar el torneo que veníamos jugando. Tenemos que darle prioridad y bueno, tampoco podemos participar en la Copa Paseña. Igual no podemos venir y pasar vergüenza a la Copa Paseña. Igual tenemos que jugar. Hay jugadores que se le está dando oportunidad y tiene que aprovecharlo.
0: Y sí, tiene la razón. El torneo de la Copa Bolivia tiene esa particularidad. Todos han estado utilizando jugadores alternos, jugadores que eran suplentes. Y bueno, todos han ido manejando en esta circunstancia. Para Real Oruro, el partido más importante es este fin de semana, el domingo a las 3 de la tarde, frente a Bolívar. El Real Oruro es muy inestable porque si bien ha conseguido buenas victorias y les ha ganado a grandes equipos, también ha perdido de local. Fue el que perdió de local frente a Oriente Petrolero hace una semana exactamente, así que tiene que recuperar el tiempo, el paso de los puntos perdidos, y eso le puede complicar. Real Oruro aspira a un torneo internacional, quiere ahí agarrar algo, pero sin embargo le puede costar estos puntos que pierde de local. Lo escuchamos a Maraude, habla el hombre del conjunto de Always Ready al final del cotejo, la victoria del millonario.
5: Sí, ¿no? Creo que cualquier torneo nosotros queremos pelear, ¿no? Creo que el equipo está preparado, creo que hoy probamos una nueva formación y creo que es muy bueno, ¿no? Ir probando y que todos juguemos y nada, creo que hay que seguir mejorando.
6: Ahora el día domingo toca Real Tomayapo, ¿cómo lo ves?
5: Nada, la verdad que muy bien, creo que, mira, juega mi tierra, ¿no? Creo que es lindo, así que nada, vamos a intentar sacar los 3 puntos.
6: ¿Cuál es la ventaja que tienen? O sea, ¿cuál prefieren? ¿Copa Paseña o Liga?
5: No, creo que todos los equipos quieren jugar los 2 campeonatos por igual, ¿no? Así que va a ser difícil y nada, dar lo mejor de nosotros para poder sacar los 3 puntos, ¿no?
7: ¿Cómo analizas este trajín de los 2 campeonatos hasta finalizar el año? La preparación física que hayan tenido va a tener que dar frutos, ¿no?
5: Claro, no, creo que sí, va a ser jodido, ¿no? Pero estamos preparados para eso. Creo que tuve una muy buena pretemporada, un buen inicio de año y nada, creo que estamos bien, ¿no?
6: ¿Afecta la seguidilla de partidos, de viaje, tras viaje?
5: Sí, no, todo afecta, pero creo que el equipo está preparado para todo, ¿no?
8: Gracias. Un rival complicado, Real Tomayapo, allá en tu tierra.
5: Sí, no, se hace fuerte ahí en Darija, pero creo que nosotros estamos mucho mejor y nada, vamos a sacar los 3 puntos.
8: ¿Y físicamente cómo se acabó el partido, Jesús?
5: Bien, la verdad que fueron un pocos minutos, pero siempre ando el 100%, ¿no?
0: Ahí está, va a tener la oportunidad de Maraude de estar en su casa, cerca de su casa, ahí en Tarija, para lo que va a significar este cotejo. Le mandamos un cariño muy grande a toda la gente en Tarija, en Yacuiba, a Edwin López, que nos está escuchando en este momento y que hoy día, por ejemplo, va a estar muy atento a lo que va a ser el fútbol femenino. Un saludo muy grande también para toda la gente de Polideportivo, el Polideportivo en Tarija, también nuestros compañeros que son nuestros corresponsales ahí. Vamos a tener entonces la oportunidad de verlos este fin de semana en Tarija, cuando Always Ready esté visitando el partido a la noche, es por si acaso, 19:30, el partido de Always Ready frente a Tomayapo, el nuevo Tomayapo, el Tomayapo del profesor Alfonso. Vamos a la pausa, hay más de Always Ready, así que no te lo puedes perder en esta edición de Herbol Deportes.
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1: Seguimos con más información, amigos, y les contamos un intento...
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9: Hay alguien que se ha ganado mucho y muy bien su lugar, es Richard Gómez, que ha hecho bastante para, en su carrera, venir desde bien abajo, a veces inclusive no tener las chances, no tener la oportunidad, los técnicos no lo tomaban en cuenta en The Strongest, y empieza a hacer su carrera, ¿no? Lo de Blooming es fundamental, el salto. Y de Blooming es conocerlo a Soria, y conocerlo a Soria y que confíe en vos es muy, muy importante. Vamos a escucharlo a Richard Gómez, capitán de Always Ready hoy en día.
10: No, bien, pienso que este torneo va a servir para dar rodaje a jugadores que tal vez no han venido jugando mucho. Obviamente lo vamos a tomar con la misma seriedad, pero recién empieza, falta mucho, hay que ir partido a partido, y bueno, es siempre importante empezar con el pie derecho.
11: Ahora toca Real Tomayapo, ¿cómo lo ves?
10: Bueno, será un partido seguramente complicado. Sabemos que en Tarija se hace fuerte Tomayapo, también necesita los puntos, nosotros también para seguir ahí arriba, así que será un lindo partido, seguramente muy disputado.
12: Richard, ¿cómo ves al grupo antes de seguir los partidos?
10: No, bien, tenemos muchos chicos, es verdad eso, pero como le dije recién, el que va a jugar va a estar preparado, así que hay que aprovechar las oportunidades.
12: Es importante no fallar en el torneo largo para evitar que seguramente Bolívar se acerque.
10: Obvio, eso es importantísimo. Queremos seguir sumando, por eso te digo, el domingo seguramente será complicado, pero vamos a ir por los 3 puntos.
13: Richard, el profe estaba en las graderías, ¿es difícil la comunicación de este sector? Mira que habla muy fuerte y les daba también indicaciones.
10: No, más bien las graderías quedan ahí cerca del banco, así que se lo escuchaba clarito. Siempre es importante que él esté cerca de nosotros, ¿no?
11: Después también estaban en el gramado, ¿qué indicaciones les dio el profe o qué estaban haciendo en el estadio?
10: No, que jugamos más rápido, que le metamos más intensidad para que el otro equipo no tenga oportunidad. Así que creo que interpretamos bien el segundo tiempo, tratamos de jugar más rápido y bueno, sacamos la victoria. Gracias.
13: Gracias, Richard.
9: Ahí está, que le vaya bien. Y el viaje va a ser mañana, rumbo a Tarija, para lo que va a significar el domingo. Reiteramos, linda transmisión la que vamos a tener, 19:30, 19 arrancamos para lo que va a ser Real Tomayapo frente a Always Ready. El puntero tiene una difícil salida, no es el Tomayapo de hace un par de semanas, por si acaso, es un Tomayapo diferente. Vámonos a conocer, Bolívar va a tener, y lo decíamos con Real Oruro, un partido más que importante, el domingo. Ese partido también va por la radio, lo vas a tener desde las 14 horas en la previa, y a las 15 van a jugar Real Oruro en Oruro frente a Bolívar. Bolívar con la pena, con la bronca de lo que ocurrió con la Copa Sudamericana, pero qué caray, uno siempre tiene que ver el vaso medio lleno, y Bolívar ahora va a estar enfrascado en lo que va a ser el torneo. Yo creo que va a ser otro Bolívar. Nos sorprendió, habló con Juan Carlos Tignini, el chaval Cejas, y dijo que no se siente muy contento de no ser titular, de no ser tomado en cuenta. Esto decía.
14: Bueno, yo me siento bien físicamente, estoy trabajando para primero ser convocado y después intentar jugar.
15: No se te está dando sobre esa cuestión, ¿cómo la asimilas vos?
14: No, capaz un poco fastidioso, ¿no? Porque todos quieren jugar, pero al final queda nomás trabajar e intentar ganarse primero la convocatoria y de ahí entrar a los 11 o poder entrar desde el banco, ¿no? Al partido. Bueno, yo quiero sumar minutos, creo que todo jugador quiere sumar minutos. Creo que tenemos un equipo bastante amplio, ¿no? Y solo queda trabajar y ya después lo decidirá el profe quiénes juegan y quiénes no.
15: Es malo para vos, te digo, porque venías de un ritmo impresionante prácticamente todos los partidos. Es que no jugabas alguna por alguna situación de tu cuidado tuyo, pero estabas durante toda la temporada.
14: Sí, sí, es muy complicado, muy fuerte, pero que solo quieras trabajar, ¿no? Trabajar, no hay más. Como te digo, voy a intentar trabajar para ser convocado y de ahí intentar ganarme minutos, ¿no?
15: ¿Qué te dijo Alejandro durante todo este tiempo que estás buscando de esos minutos?
14: Bueno, no, que siga entrenando, que siga entrenando, que siga trabajando y que uno ya se lo va a ir ganando.
15: ¿Si has buscado alguna oportunidad en otro club, Carlos?
14: Sí, sí, hubo oportunidad, pero no se dio, no me dejaron salir y nada. Pues yo estoy acá, intento trabajar siempre al máximo para intentar ser convocado y después intentar ganar 9 minutos.
1: ¿Necesitas minutos para mostrar tu talento, Chubán?
14: Creo que todos necesitan, todos los jugadores quieren jugar, necesitan minutos. Cada futbolista quiere jugar. Más acá sabemos lo que es Bolívar, ¿no? Intentar mostrarme y mi equipo igual, pero como te digo, somos un equipo amplio. Creo que muy buenos jugadores y solo queda trabajar. Intentar ganarse un puesto.
1: ¿Es como una oportunidad la Copa Paceña? Mira que va a haber mayor rodaje quizás para la gente joven.
14: No sabemos, creo que en cualquier torneo se puede dar rodaje, ¿no? Los dos son importantes y como te digo, ya depende del profe.
1: ¿Incómodo quizás, chaval?
14: Un poco fastidioso, ¿no? Pero no en el mal sentido, un poco porque todos quieren jugar, solo queda trabajar, como les digo, trabajar e intentar ganarse los minutos.
9: Yo no lo veo como ofensiva la palabra de, porque algunos lo han tomado así, un poco ofensivo, me siento fastidioso, como que hay una ruptura y no. Es normal sentirse así cuando no estás jugando. Todos queremos jugar. ¿Quién quiere ser un suplente de la vida? A ver. Yo me pregunto eso. Todos queremos jugar, todos queremos estar en cada una de nuestras actividades y está bueno eso. Pero también tiene que ir mucho el respeto hacia la autoridad, en este caso al técnico de Bolívar, que es el que decide. El chaval Cejas el año pasado era la figura, una de las figuras rutilantes de Aurora y hoy en día está muy apaciguado y minimizado en Bolívar. Vamos a escucharlo a Asprilla, le preguntamos a Asprilla, que para mí es el delantero de moda en Bolívar en este mes. Yo le preguntamos ayer respecto a su familia, porque su familia en Colombia ha estado muy cerca de los terremotos. ¿Qué dice Asprilla al respecto?
16: Gracias a Dios mi familia está bien. Ahora siempre me enfoco en lo que me toca, siempre creo que trato de adaptarme a cualquier situación. Siempre ha sido así, ahorita en mi país pasaron cosas, obviamente trato de estar centrado acá porque hablé con mi familia y están bien, pero siempre uno pensando en las personas y familias afectadas. Creo que no deja de ser difícil por ser de Colombia y más que todo el Chocó, donde siempre fue muy fuerte todo.
17: ¿Qué mensaje das a los colombianos?
16: No, creo que es un momento de fortalecernos, de estar mucho pegados de Dios. Creo que ser empáticos unos con otros, porque de pronto las cosas materiales en la vida no es lo más importante. Hay cosas que te mueven más el corazón y es lo que tenemos que ver ahorita. Mandarle mi buena energía de acá a la distancia y esperar que todos se mantengan bien.
9: Sí, ojalá que todos estemos bien. Ayer también ha habido movimiento en Ayacucho, en el Perú, y uno se pone a pensar, ¿no? Se pone a pensar y dice, nos tocará a nosotros, ojalá que no, ojalá que no. Este país que ha sido tan golpeado, reitero, esta semana ha sido terrible en cuanto a todo lo que pasa. En serio, lo de la corrupción, lo de los videos, los atentados, este país se está transformando, pero a la mala. Solamente falta que nos golpee algo así, y ojalá que no, hay que mirar arriba. Ojalá que no. Vamos a la pausa, las 8:49, hay más en esta edición de Herbol Deportes.
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6: Son las 8 de la mañana con 57 minutos, fútbol en la radio vamos a tener hoy día, así que no se lo pueden perder. Juega The Strongest frente, ya abre la nueva fecha, frente Universitario de Vinto, frente al Manzanero. Hubo mucha polémica esta semana también en Cochabamba, ¿no? Entre los periodistas y los equipos cochabambinos de división profesional, entre ellos Universitario de Vinto y San Antonio, porque les dijeron directamente que no son equipos de Cochabamba, que no tienen representatividad, y bueno, yo creo que el fútbol va por otro lado, ya no es tan regional, no creo que sea tan así. Obviamente que tiene unas raíces regionales muy grandes en ciertos clubes, eso no lo niego. Aurora y Bilster es lo más grande que hay en Cochabamba, como Die Strongest y Bolívar aquí en la ciudad de La Paz, pero hay otros clubes que salen desde abajo y también quieren ser parte de este negocio, porque eso es un negocio. Die Strongest juega frente a Universitario de Vinto, 18:30, 18:00 arrancamos, lo escuchamos a continuación. Al Pito Sotomayor habla del partido de esta jornada.
7: Sí, con la llegada del profesor me está dando la oportunidad de sumar minutos, de poder ir agarrando ese ritmo, esa confianza que me da, así que voy a trabajarlo para ganarme, ¿no?, el puesto.
8: Pero ¿y cómo el tema de la definición, no? Se ha hablado mucho de que el Tigre genera mucho, pero le está costando concretar. ¿Cómo va ese tema?
7: Sí, bueno, a veces no sale lo que entrenamos, la definición a veces, como en todos los partidos, se falla, pero bueno, hay que intentar mejorar día a día, cada entrenamiento, hacerlo de la mejor manera para que el partido pueda salir bien.
9: Gabriel, en personal, vos, ¿cómo estás? ¿Cómo te sientes con la ayuda del profe Sago? ¿Crees que esta es la oportunidad para que te puedas demostrar un poco más?
7: Sí, como lo dije hace rato, de la llegada del profesor me está dando mucha confianza, me está haciendo sumar muchos minutos, así que voy a demostrar para seguir mejorando y ayudando al equipo, ¿no?
10: Aumenta la competencia en la delantera, Gabriel. Llegó Pachu seguramente para competirles a todos en general y eso sirve para que se exijan todos, ¿no? Que sean más importantes para ganar el puesto.
7: Claro, este club siempre te exige al máximo, así que yo creo que cada jugador que llega tiene que estar al 100% para ayudar al equipo, así que eso.
11: Mañana se enfrenta el FC Universitario, no se pueden relajar más, Gabriel, mucho menos perder puntos de local.
7: No, sabemos que mañana es un partido importante para hacer.
6: Ahí está la palabra de Sotomayor. Strongest falla mucho, genera muchas situaciones de gol, pero falla mucho. Ese es el detalle. Abrazo grande, 13 horas, más información aquí en la Red Herbol. Chau.
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17: Es la hora 9 en punto.
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0: En Santa Cruz, hoy por la tarde se realizará la audiencia del asesor político Fernando Cerimedo por el intento de feminicidio de Nadia Beller.
14: Desde Santa Cruz y está de prisa, se espera que se lleve al fin la audiencia cautelar contra el señor Fernando Cerimedo, que sigue arrestado. Un juez tendrá que definir su situación jurídica. Está acusado por intento de feminicidio. A las 2:30 de la tarde está fijada esta audiencia cautelar. La fiscalía ha reiterado que va a pedir su detención. En principio dijo 180 días, pero ahora no tiene un tiempo determinado porque se acumulan las pruebas de este señor Cerimedo por parte de la policía y la fiscalía. Ayer fue suspendida la audiencia, hoy se espera que esta se realice, reiteramos, 2:30 de la tarde. Es el informe en el caso Beller.
0: En Cochabamba, padres de familia piden que los niños que tengan 4 años cumplidos hasta junio puedan inscribirse a nivel inicial y no hasta marzo, como estableció el Ministerio de Educación.
15: Y hay un pedido de los padres de familia para el tema de la edad en el nivel inicial, que desde el Ministerio de Educación se ha anunciado de que sería inicialmente hasta el mes de diciembre de 2026, luego se ha ampliado esto hasta marzo de 2027, pero sin embargo el pedido es hasta el mes de junio. Vamos a conversar con uno de los representantes para conocer la postura al respecto.
18: Muy buenos días, estamos reunidos acá los padres de familia cuestionando esta nueva medida, porque va en contra de la Constitución. Esto está además en contra de la ley 070, que establece que toda persona tiene derecho a recibir educación. Esto es una discriminación a una muy buena parte de niños, ¿no? Y está mal. Por eso le pedimos al señor ministro de Educación, por favor, rectifique esta norma.
15: Gracias. Y bueno, ese es el panorama. Es hora de la mañana desde Cochabamba. Con ese informe retornamos a los estudios.
0: En el municipio de San Ignacio de Velasco, en Santa Cruz, está Miguel Cuellar, de Radio Juan 23, con más información. Adelante, Miguel.
19: Gracias, buenos días. Estas las informaciones. Una brigada de profesionales del Hospital de Montero, Oscar Urenda Aguilera, estarán en una gran campaña gracias a las autoridades como asambleísta Castedo, al subgobernador Méndez, al gerente de la red de salud, al doctor Vicente Aurelio Baquelaje, preocupado por la sospecha de aumento de personas enfermas con cáncer.
20: No nos olvidemos que se ha visto que en este último tiempo se ha el primer cáncer que aparece más es el cáncer de cuello uterino de las mujeres, y ha tenido una incidencia tremenda el cáncer de boca.
19: Informó Miguel Cuellar, el Bol San Ignacio de Velasco.
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0: La noticia internacional llega a través de France 24.
21: El Niño causa estragos en Latinoamérica. Desde México hasta Chile, el impacto comienza a sentirse con efectos devastadores en la región. El corredor seco de Centroamérica, que abarca a Honduras, El Salvador y Nicaragua, es la zona más vulnerable a climas extremos, como las altas temperaturas y sequías prolongadas. Este jueves, el Canal de Panamá anunció que reducirá operaciones tras el descenso en las lluvias por causa del fenómeno.
22: A pesar de las medidas implementadas para mitigar los efectos adversos del fenómeno del Niño, las condiciones actuales, incluyendo precipitaciones inferiores a las previstas en la cuenca hidrográfica del canal, requieren acciones adicionales para respaldar la sostenibilidad a largo plazo de las operaciones de tránsito.
23: La representación boliviana ya tiene definida la estructura con la que se competirá en los octavos Juegos Sudamericanos o de Sur de Santa Fe este 2026. Los Juegos son en septiembre. El país acudirá a la cita internacional con una delegación disminuida, compuesta por 239 deportistas, quienes competirán en 31 disciplinas, acompañados por 44 entrenadores y 8 delegados. La nómina completa de atletas no se ha difundido en un único documento abierto, una gran medida por las constantes reconfiguraciones que sufrió la lista a causa de la reestructuración económica. En los Juegos Sudamericanos de Asunción 2022, Bolivia llevó 296 atletas y en Cochabamba 2018 fueron 622. El impacto económico en las aspiraciones nacionales es definitivo. Vamos a tratar de tener más repercusiones en la mañana, pero reiteramos, ha bajado notoriamente 239 deportistas solamente a los Juegos Sudamericanos. Marcelo de la Cruz, Herbol Deportes.
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4: No juzguen y no serán juzgados, dice el Evangelio de Jesús. No juzguemos a las personas. Cada persona en su conciencia y en su corazón sabe lo que hace. Aún algo detestable, saben lo que hace. Son sus opciones, son sus elecciones. No podemos juzgarlas. No podemos decir algo frente a una persona. Simplemente mirar y comprender que nosotros podemos tomar otras decisiones y otras elecciones. No juzguemos, pues la vida también, de alguna manera, nos va a juzgar.
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0: están los Caligaris. Qué buena onda y qué buena pila y energía tienen los Caligaris. Le pregunto a Hugo Choque, mi compañero de trabajo. Primero el saludo, buenos días, Hugo. Y luego el título de esta canción. Estos Caligaris tienen buena velocidad, tienen buenas revoluciones.
1: Sí, señor. ¿Qué tal, Pedro Saúl? Muy buenos días, amigas, amigos, oyentes. Bienvenidos. Así es, los Caligaris. Y el título de esta canción es Que Corran.
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0: Sí. Si sabes caminar, entonces tienes que estar pues consciente de que te puedes tropezar y caer, pero claro. Y si no quieres tropezarte ni caer, entonces no camines. Quédate quieto, sentado hasta el final de tus días. Y eso no es vivir. Eso no es vivir. Vivir es caminar. Caminar entre el riesgo, caminar entre las espinas, entre los dardos, a veces entre los puñales. Pero hay que caminar. No te puedes parar. Pero también es caminar entre rosas, hermosos paisajes, abrazos, besos. Eso es caminar y es vivir. Y en algún momento te van a dar un lapo, una patada, una zancadilla, te vas a caer, te vas a hacer tremenda herida, te rajarás la cabeza o algo más, pero tiene que ser así, es parte de. Si no, entonces no camines, no vivas. Quédate ahí. Lo importante es cómo saber pararse. De caer todos se caen. No todos se paran de la misma forma. Es decir, no todos vuelven a pararse. De caerse todos se caen. Unos más, menos, golpe más duro, menos duro, tropezón, caída de 2 metros, 3 metros, 1 metro, 5 metros, con una lesión. Todos. La gran diferencia está en que hay, en esa circunstancia hay que ir mirando a las personas. Cada uno cómo se para. Cuán rápido se para. ¿Cuál es su método para pararse? ¿Por qué tardan algunos y por qué otros lo hacen más rápido? Ese es el tema de fondo. Al final la caída queda atrás. Ya pasó, está en el olvido. El tema es lo que viene por delante y lo que viene por delante es cómo te paras. Queridos amigos, queridas amigas, espero que hoy caminen, sí, sigan caminando. Que se tropiecen, sí. ¿Me está deseando el mal? No, todo lo contrario. Muchas veces la caída tiene la riqueza de la lección aprendida. Y si usted no la aprendió, desperdició el tesoro. 9:16. Amigos, esta es la mañana en directo, a través de Herbol. Y siempre es desafiante estar acá, en todos los sentidos. En el humano, en el personal, en el periodístico, en el profesional. Todo un reto. Comienza así, la mañana en directo de Herbol.
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6: Nueve de la mañana con 22 minutos. Entre las tantas cuestiones que existen en el país, entre las tantas temáticas polémicas, ¿qué le digo? Cerimedo, Vania o Nadia Beller, los combustibles, la economía, los dólares. Bueno, en fin, son que las maletas, oro, las que si narcomaletas, los sicariatos, la violencia en el país, son muchas cosas, y de todas las que le he mencionado, ninguna positiva que nos entusiasme a los bolivianos y nos contagie, o por lo menos liderazgos y acciones que nos contagien de ese entusiasmo. No hay, lamentablemente. Pueden criticarme, está bien, lo acepto como periodista, y me dirán, los periodistas son puras cosas negativas. ¿Qué quiere que le diga? Salga usted y busque en la realidad nacional a ver qué va a poder encontrar por ahí como para alegrarse, motivarse, ser feliz, no lo sé. Hablo a lo que es el contexto nacional, lo público, lo colectivo, esa agenda que tendría que interesarnos a todos. En la vida personal y privada tal vez las circunstancias pueden ser distintas, pero aún así, lo público y lo colectivo en algún momento termina afectándonos a todos. Y uno de esos problemas es el combustible.

0: carburantes, continúan las filas largas por diésel. Los conductores dicen ahora también es la gasolina, ya no es solo el diésel. ¿Qué pasa? Nadie da la explicación certera, precisa de cuál es la razón. Divagaciones, que ya viene, ya se arregla, ya está, lo soluciona. No falta plata, hay plata, pero bueno, ¿cómo es eso de que hay plata pero faltan los combustibles? Es una locura, nadie lo entiende. Los cisterneros de combustibles han anunciado un paro a partir del lunes. ¿Cuánto va a empeorar eso la situación sobre lo mal ya que está? ¿Cuánto más? Sergio Koski está en contacto con nosotros desde Santa Cruz. Él es el principal representante cruceño allá a nivel de las empresas cisterneras, pero también hoy toma la palabra y la vocería a nombre de todas estas empresas cisterneras, sobre todo combustibles, en Bolivia. Sergio, ¿cómo está? Un gusto saludarlo. Buen día, bienvenido. Le hablamos desde La Paz, desde la red Herbol. Gracias por el tiempo que nos da. Sergio, ¿usted sabe cuál es el fondo de este rollo del combustible? ¿Usted tiene idea de por qué seguimos en este hueco, filas, escasez del diésel, de la gasolina? Si es que hay plata, como dice el gobierno, no, plata no falta, plata hay. Pero entonces, Sergio, ¿dónde diablos está el fondo del problema? Ustedes que están en este ámbito temático, ¿saben, tienen idea de qué está pasando? ¿Qué verdad nos ocultan? Sergio, un gusto, lo escuchamos.
1: Bueno, muy buenos días, agradecido con tu persona, con Herbol, saludo cordial a todos los oyentes en el país y en el extranjero. Ya yendo a tu pregunta concreta, bueno, tenemos que ser puntuales, acá hay una falta de plata para que se pueda importar los volúmenes necesarios, ¿no? Y hay una dificultad más grande aún, ¿no? Que como Estado, como privado, como particular, como lo que fuera, hay una realidad en el mundo. Si yo compro en 17 pesos, no puedo vender en 9.80. No hay economía ni de país, ni de privado, ni de ciudadano que aguante, ¿no? Entonces, considero que el gobierno no se sincera. Recientemente, el ministro dice que no es problema de plata. Sin embargo, los volúmenes que se importan no son los necesarios. Puede haber intermitentes que se adquiere producto X días y X otros días no se adquiere el producto, lo cual genera un vacío en el almacenaje, en la cadena de distribución y en las reservas, ¿no? Así que la realidad es un tema de plata, pero la otra realidad es que es muy complejo el poder mantener una economía comprando en 15, en 16 y en 17 y vendiéndolo en 9, ¿no?
0: Qué pena, Sergio. Sí, sospechábamos. Usted lo ha dicho con mucha claridad. Acá no hay plata. Bueno, Sergio, qué pena este túnel oscuro por el cual está transitando el país. Sergio, le voy a pedir que no se vaya porque yo tengo que cumplir con una pausita por norma acá en el programa. Es muy corta y luego seguimos conversando, Sergio, porque hay otras cosas que quiero consultarle. No se vaya.
1: Con el mayor de los gustos.

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1: 9 de la mañana con 34 minutos, le vamos a pedir su paciencia y tolerancia a Sergio Koski, presidente de la Federación de Empresas Cisterneras, que estamos seguros también a Sergio le va a interesar esta noticia. Noticia del minuto, el gobierno determinó destituir al ministro de Economía, José Gabriel Espinosa, luego de que fue censurado en la Asamblea Legislativa. Inmediatamente pone al reemplazo o no. Rodrigo Fernández tiene los detalles. Rodrigo, adelante.
2: Gracias, Pedro. Buen día a los amigos de la Red Herbol. Bueno, sí, está mediante un decreto supremo, el gobierno nacional está haciendo conocer la designación de un nuevo ministro de Economía y Finanzas Públicas que recae sobre Óscar Mario Justiniano. Bueno, esta situación es en el marco de lo que ya se ha conocido en las últimas 48 horas, esta censura y destitución, que conllevaba una destitución del ministro, que en ese entonces, en esos momentos, Gabriel Espinosa. Una censura por el tema también de la gestión, la administración que ha hecho de esta cartera de Estado observado. Y bueno, al parecer, sí, el Ejecutivo estaría haciendo caso a esta posición también que ha tomado la Asamblea Legislativa de censurar a Gabriel Espinosa, y ahora ya se tiene un nuevo ministro de Economía, Óscar Mario Justiniano. Esto de forma interina, y bueno, vamos a estar también al tanto de esta voz oficial que ya se puede hacer conocer al margen de este decreto, que alguna autoridad de Estado pueda referirse a este cambio que se ha hecho de autoridades, Pedro.
1: Bien, le agradecemos a Rodrigo por ese informe. El gobierno ha determinado destituir a José Gabriel Espinosa como ministro de Economía y Finanzas, y en su reemplazo, de manera interina, designa a Óscar Mario Justiniano, que hasta hace poco desempeñaba el cargo de ministro de Desarrollo Productivo. Este cruceño, que viene del sector del empresariado cruceño, de la agroindustria, dirigió la CAO, Óscar Mario Justiniano, ahora pasa transitoriamente a ser el nuevo ministro de Economía y Finanzas. José Gabriel Espinosa fue censurado en la Asamblea Legislativa y la norma dispone que un ministro censurado debe ser destituido, y el presidente Rodrigo Paz tomó esa decisión. ¿Qué momentos, qué días, qué tiempos los que está pasando el gobierno de Rodrigo Paz Pereira? La noticia del minuto.
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1: Volvemos a la conversación con Sergio Koski, el representante nacional en este momento de las empresas cisterneras, las que transportan sobre todo combustible. Inevitable, Sergio, como empresario que es usted, ¿qué opinión le merece esa destitución del ministro de Economía? ¿Esto viene a empeorar las cosas, Sergio? Como quien diría sobre lo llovido mojado, ¿qué impresión le deja, Sergio, esta decisión del gobierno y la salida de José Gabriel Espinosa?
3: Bueno, yo tengo que, primero, en términos, no voy a decir vulgares, ¡qué chambón! No puede ser que un ministro de Estado de la cartera de Hacienda de Finanzas sea el primero en hacer una barrabasada por montos tan insignificantes, fueran altos o bajos. Lo último que uno espera es que el titular de una cartera de Estado tenga que ser tan chambón, ¿no? La señal tiene que ser buena. El gobierno tiene que actuar destituyendo a todos los corruptos. El gobierno necesita generar nuevamente certidumbre. Ha tenido mucha expectativa de un cambio en palabras, y en los hechos lo tiene que demostrar de la misma manera, porque se le está yendo de las manos absolutamente todo.
1: Qué pena, Sergio, qué pena lo que le está tocando al gobierno, y usted lo ha dicho también con mucha claridad. Qué chambonada del exministro José Gabriel Espinosa. Bueno, los ciudadanos lo hacen, sabemos, ¿no? Venden en tanto y pagan su impuesto por tanto, en el documento le ponen un monto cuando en realidad es otro, compraron, qué sé yo, en $30,000 y el documento dice 300 bolivianos. Bueno, la gente lo hace así, no sé si decir la habilidad criolla, qué sé yo, pero ya tratándose de autoridades de altos niveles, como ser un ministro o un presidente, creo que estás prohibido de mandarte un gafe de esos. No puede ser, porque se supone que eres líder en una sociedad y debes dar ejemplo. Todos te miran y te siguen respecto de cómo se deben hacer las cosas. ¿Qué historia esta? Sergio, volvemos a la cuestión de los combustibles. Usted nos decía con mucha claridad, acá falta plata. Al gobierno le falta plata. Sergio, claro, hemos notado, algunas fuentes nos han dicho, evidentemente el gobierno ha dejado de importar combustible y lo están haciendo privados. Sergio, ¿esto hasta qué punto es, sobre todo en Santa Cruz? Hay privados que han aumentado su participación en la importación de combustibles, pero seguramente para vender la gasolina a precio internacional. Usted lo dijo, no creo que vendan a precio subvencionado, pero se están animando muchos empresarios. Necesitamos normativa que libere el precio de la gasolina y de los combustibles, Sergio.
3: Bueno, a ver, los volúmenes no son los que debieran ser para que importe el privado, ¿no? Indudablemente el privado vende a un precio internacional, pero ¿qué es lo que pasa? Hay muchos sectores que en su momento dijeron que abran, que liberen, queremos importarnos nuestro producto. Llegado el momento que tienen que importarlo a 17, 18 y ven que la situación no es fácil de pagar ese precio y se van para atrás, ¿no? Sin embargo, yo soy un convencido de que sí tiene que haber sectores que paguen el precio internacional. No quiero enemistarme con el sector minero, pero creo que el sector minero es un sector que tiene una serie de beneficios en cuanto al precio mundial de los minerales, etcétera, etcétera. Tiene un índice importante de consumo. Entonces, imagínese el precio, uno de los precios más altos de la historia de la onza Troy de oro, con un producto vital que es el combustible subvencionado. Eso es, pues, pegarle a la madre patria.
1: Sí. Sí, sí, Sergio, son paradojas que solo se pueden dar acá en Bolivia. Sergio, uno de los detalles que anteriormente en el gobierno de Luis Arce nos había comprobado que no había la plata para pagar los combustibles, era las filas de cisternas en Argentina, en Paraguay, en Chile, esperando que el gobierno pague para que les den combustible. En este caso, ¿ha vuelto ese fenómeno en las regiones fronterizas, Sergio, o no?
3: Bueno, nosotros no traemos de ninguna frontera. El transporte cisternero lo hace desde Buenos Aires, desde puertos de Chile, desde el Paraguay. Somos instituciones de transporte que traemos de puertos de países vecinos, ¿no? Indudablemente, hay ocasiones en distinta modalidad de compra que el propietario de la carga, el vendedor de yacimientos, le permite llegar a su refinería, a Palmasola o a Sencata, pero una vez cancelado, recién autoriza el descarguío de dicho producto. Eso para ganar el tiempo del tránsito desde Paraguay, desde Argentina, hacia las plantas de descarguío. Esa es una modalidad de compra que se llama DAP, ¿no?
1: Ah, bueno, Sergio, entonces lo que está ocurriendo es que muchas empresas le traen el combustible a YPFB y obviamente le dicen, págueme. No me paga, yo me quedo acá con el cisterna hasta que usted me pague, no le voy a vaciar a sus depósitos, y eso genera todo lo que estamos viendo.
3: Exactamente. Hay ese tipo de modalidad de que el propietario es propietario de su producto hasta la puerta de la planta. Se claro. Paga y recién es dueño el estado del producto.
1: Sergio, y en este tiempo que hemos cambiado de gobierno y está Rodrigo Paz, ¿qué ha cambiado en cuanto a los procedimientos que utiliza YPFB? Porque me parece que antes tenían una gran cantidad de cisternas contratadas que iban hasta esos lugares, a los puertos, y les traían el combustible. Pero ahora no, YPFB ha decidido ya contratar pocas cisternas y tener una relación más con privados, Sergio.
3: No, los privados tienen volúmenes realmente bajos, ¿no? Las cisternas siguen operando para YPFB. Lo que sí puede existir, gran porcentaje de las cisternas.

0: trabajan en la modalidad de AP, que tienen un contrato directo con el proveedor y no así con yacimientos.
1: Sergio, lo claro que usted dice es que YPFB ha dejado de comprar el volumen que necesita el país. ¿Eso cómo se puede verificar? ¿Por las mismas empresas privadas que hacen el servicio, Sergio?
0: Eso se puede verificar con las colas. El día que no
1: Ah,
0: haya colas, va a
1: sí.
0: ser la respuesta para el amigo oyente de que se está comprando el volumen suficiente porque ya no hay colas. Indudablemente hay malos bolivianos que se dedican a hacer tráfico, contrabando, especulación con el combustible. Pero son volúmenes, si bien importantes, pero no son los que generan el colapso en lo que es el transporte nacional. Es un porcentaje, no vamos a decir que es poco, impacta, pero como le digo, el día que usted me diga se está importando lo correcto es el día que no haya colas en los surtidores.
1: Muy rotunda su respuesta, Sergio. Así me dice, la mejor prueba son las colas. Claro, están ahí a la vista de todos. Pero Sergio, con la experiencia que usted tiene, ¿qué le parece el argumento del gobierno que nos dice, hay un grupo de maleantes, pues lo han dicho así, en YPFB, que se roban la gasolina, la copian, la venden con sobreprecio? Esos son los culpables de que hayan filas. ¿Qué tal? ¿Creíble o no ese argumento?
0: Le puedo decir que es evidente, pero yo no entiendo, si YPFB cree eso, ¿por qué no lo denuncia ante el Ministerio Público y el Ministerio Público con su obligación que meta presos pues a los delincuentes? O sea, ¿de qué sirve que comuniquemos, informemos que hay un grupo de maleantes que son extraterrestres? ¿No tiene capacidad el Ministerio Público de desarticular las bandas y ponerlos en Palmasola, en Chochocoro? ¿Qué pasa? ¿De qué protección gozan? ¿Quiénes están metidos si es que el gobierno dice eso?
1: Tal cual, Sergio, tal cual. Y el momento que se acusó, usted recordará el gobierno sí, el actual gobierno dijo que había una especie de clan, de grupo mafioso, que ya en la frontera con Chile hacía trasvasados con algunos cisterneros cómplices y se lleva, bueno, no sé, una cosa bien truculenta. ¿Eso en qué quedó? A algunos de sus compañeros les comprobaron que ellos estaban en esta red criminal, Sergio.
0: Mire, son 7.000 conductores. Debe haber malos conductores que se roban 500 litros, 300 litros, cuanto fuera. Eso va a existir siempre y ha existido siempre. Es muy difícil en la ausencia de control del propietario ir tras de su camión a ver qué hace el chofer malo, pero hay muy buenos choferes también. Pero eso son índices pues que afectan mínimamente, ¿me entiende? Entonces, en algún momento se ha tratado de decir, ah, por culpa de los cisterneros se han fundido 20.000 autos en Bolivia. Falso. O sea, por 500 litros, 1.000 o 2.000 o 5.000 litros, no ha sido el problema del parque automotor boliviano, de ninguna manera.
1: Sergio, el tema de los dólares, ¿cuánto complica esta situación? Porque empresario privado que quiere ir a importar los combustibles tiene que conseguir dólares acá. ¿Cuánto afecta el tema de la escasez de dólares? ¿Se siente eso? ¿Pesa mucho, Sergio?
0: Muchísimo para el importador de combustibles, para el transportista. Nosotros tenemos que salir a Paraguay, a Chile, a Argentina, tenemos que reponer combustible al precio internacional, tenemos que darles a los choferes en dólares para que cambien y puedan comer, los peajes también se cambian la moneda del país, pero para todos es complicadísimo este tema del dólar.
1: Sergio, a ustedes, ¿cuánto, haciendo un total, cuánto les debe YPFB? ¿Cuánto es lo que no paga y que por eso están molestos y van a
0: Bueno,
1: parar?
0: por mes son cerca los 200 millones de bolivianos, por mes. Y esa deuda desde abril. Indudablemente no se quiere que se pague todo de un golpe. Entendemos la economía del país, pero se tiene que empezar a ahorrar paulatinamente.
1: Desde abril que arrastran la deuda más o menos 200 millones de bolivianos en total por mes.
0: Por mes, correcto.
1: Otra prueba, Sergio, de que no hay plata. La plata no alcanza, por
0: Ah,
1: eso no les pagan.
0: evidentemente, estamos claros. Estamos claros.
1: Sergio, y mientras no les paguen, ustedes no van a traer más combustible, ahí van a aumentar las filas. ¿El paro por cuánto tiempo es, Sergio?
0: El paro es indefinido. Nosotros vamos a tratar de agotar todos los caminos del diálogo. La voluntad está. No queremos lastimar a nuestro pueblo.
2: No queremos.

0: afectar contra la economía del país, pero indudablemente ya la pelota está en cancha de las autoridades del Ejecutivo de buscar, de viabilizar y generar soluciones.
1: Sergio, el hecho de que paren todos los cisterneros a nivel nacional, ¿va a convertir en crítica la situación del abastecimiento de los combustibles?
0: Con toda seguridad, pero no queremos llegar a eso, no queremos llegar a eso. Nosotros somos convencidos de que este país necesita más trabajo y menos paro. Si se llega a estas medidas extremas es porque usted, el oyente, la población, de lejos entiende que nadie puede estar 5 meses impago y teniendo que conseguir recursos para mover unidades, camiones, sueldos, choferes, seguros, viáticos, peajes.
1: Si el gobierno los convoca en estas horas, ustedes asisten.
0: Ya nos han convocado en este momento justamente, estoy hablando con la gente de EPFB, seguramente el día de hoy o mañana tendremos reuniones de trabajo.
1: Bueno, ojalá, ojalá se pueda suspender el paro. Sergio, ha sido un gusto y que sea hasta la próxima entrevista para que nos cuente o podamos decir el acuerdo con YPFB, Sergio.
0: Perfecto, muchísimas gracias, muy gentil, saludo muy cordial a todos los oyentes y hasta cualquier momento.
1: La pausa en Herbol.
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9:55. En el programa siempre procuramos conversar con fuentes, personas que, lejos de oscurecer, aclaren el embrollo que siempre tiene el país en distintas temáticas. Ese es nuestro afán como periodistas, de la manera más seria. Y en la cuestión de los combustibles, por ejemplo, es que no hay cosas que no cuadran. No cuadran. ¿Por qué persiste la escasez de los combustibles? ¿Qué pasa? Ya son 9 meses del actual gobierno y persiste y persiste. ¿Qué hay una mafia en Yepe? Acabamos de hablar con Sergio Koski, el principal representante de los cisterneros de combustibles en Bolivia. Los camiones que traen el combustible desde la frontera. Y Sergio Koski, de manera muy rotunda y firme, dijo: acá el problema de fondo es que no hay plata. El gobierno ha reducido la compra de los volúmenes, es decir, la cantidad de combustible que necesita el país. Y parece que la mayor reducción se ha dado en el diésel. Koski dice: el gobierno ha dejado de comprar la cantidad que se tiene que comprar. Y eso es señal de que no hay dinero para hacerlo. Y por eso las filas. Koski dice: el día que desaparezcan las filas, bueno, será señal de que ya se normalizó la plata, el gobierno tiene los recursos y asunto solucionado. Pero ahora, él dice, la mejor muestra y prueba de que falta la plata para comprar combustible son las filas. Koski dice: lo de YPFB, sí, que una mafia. Bueno, Koski, con mucho criterio, también dice: pero que los denuncien, pues, ante el Ministerio Público, de una vez ante la Fiscalía, que ésta intervenga y los metan presos y se terminó la historia. Que por la mafia, no dudamos que seguramente ha existido o existe corrupción en YPFB, pero esa es la causa para semejante desabastecimiento. O sea, se puede pensar que en las narices del gobierno estos señores siguen desviando, acopiando, vendiendo gasolina con sobreprecio, y nadie puede hacer nada, y todo un gobierno no puede y solo le queda mirarlos. No, es que no cuadra, no cuadra. Y Koski dice: otra prueba de que no hay plata es que a nosotros, los cisterneros, los que traemos los combustibles, nos deben 200 millones de bolivianos por mes desde abril, que no nos pagan. Abril, mayo, junio, julio, digamos ya agosto prácticamente, casi 5 meses. Koski dice: esa es otra gran prueba. Por eso hemos anunciado un paro desde el día lunes. Todos los camiones cisterneros, con eso ya el tiro de gracia, ¿no? Directamente ni gasolina, ni diésel, ni nada. Crítica la situación. Reitero, Koski dice: desde abril que no nos paga el gobierno, a quienes traemos combustible en nuestros camiones desde la frontera. 200 millones de bolivianos por mes nos deben. Hagan cuentas, desde abril que no nos pagan, y por eso estamos anunciando el paro nacional desde el lunes. Aunque en la parte final de la conversación, Sergio dio la noticia en sentido de que YPFB ya los ha convocado. Él dice: estamos yendo al diálogo y esperemos que esto tenga solución. Ya nos han convocado, vamos a ir a dialogar. Qué terrible. Una sobre otra y sobre otra y sobre otra. Momento de las noticias de la hora en el bol.

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6: Es la hora 10 en punto.
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0: Mediante un decreto, el gobierno destituyó al ministro de Economía José Gabriel Espinosa luego de ser censurado por la Asamblea Legislativa. Óscar Mario Justiniano asume el cargo de forma interina. Ampliamos la información con Rodrigo Fernández.
7: Muchas gracias, compañeros. Buen día. Se ha conocido en las últimas horas del decreto 5678, el cual nombra de forma interina como ministro de Economía a Óscar Mario Justiniano, ministro interino, esto en el marco de la destitución del Gabriel Espinosa, porque ha sido censurado en las últimas 48 horas en una interpelación sobre la gestión que ha desarrollado en estos 8 o 9 meses. Ha pedido un voto de censura, lo cual las consecuencias también exigía al Ejecutivo se haga una destitución, y hoy se conoce de forma oficial el decreto 5678, ya publicado en la Gaceta Oficial.
0: En entrevista con Herbol,
7: de forma interina, el nuevo ministro de Economía es Óscar Mario Justiniano. Rodrigo Fernández, Herbol La Paz.

0: En entrevista con Herbol, el presidente de los empresarios cisterneros del Oriente, Sergio Koski, informó que yacimientos petrolíferos fiscales bolivianos adeuda pagos al sector desde abril de este año. Escuchemos las declaraciones.
1: Por mes son cerca a los 200 millones de bolivianos por mes. Esa deuda desde abril, indudablemente no se quiere que se pague todo de un golpe. Entendemos la economía del país, pero se tiene que empezar a ahorrar paulatinamente.
2: Desde abril que arrastran la deuda más o menos 200 millones de bolivianos en total por mes.
1: Por mes, correcto.
2: Sergio, mientras no les paguen, ustedes no van a traer más combustible, ahí van a aumentar las filas. ¿El paro por cuánto tiempo es, Sergio?
1: El paro es indefinido. Nosotros vamos a tratar de agotar todos los caminos del diálogo. La voluntad está. No queremos lastimar a nuestro pueblo. No queremos afectar contra la economía del país. Pero indudablemente ya la pelota está en cancha de las autoridades del Ejecutivo, de buscar, de viabilizar y generar soluciones.
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0: La noticia internacional llega a través de Euronews.
4: La Corte Penal Internacional alerta del fin del Estado de Derecho Internacional tras las sanciones de Estados Unidos. La presidenta de la CPI, Tomoko Akane, se ha pronunciado públicamente por primera vez desde que Estados Unidos la sancionara a ella y al abogado principal de la Sala de Primera Instancia, Abdoulaye Seye. Washington acusa a ambos de llevar adelante casos sin el consentimiento de Estados Unidos, mientras que la CPI calificó las sanciones como un ataque flagrante a la independencia del tribunal. Washington también ha acusado a la CPI de actuar de forma politizada y de tener a Israel en el punto de mira. La Corte dictó una orden de detención contra el primer ministro israelí Benjamin Netanyahu en noviembre de 2024 por la guerra en Gaza. La presidenta de la Comisión Europea, Ursula von der Leyen, y el presidente del Consejo Europeo, Antonio Costa, afirmaron que los jueces y los funcionarios deben poder actuar con independencia.
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5: Tal como se presentó en la ciudad de La Paz, también se presentó en la ciudad de Santa Cruz, uno de los campos de juego que la FIFA ha auspiciado junto a la Federación Boliviana de Fútbol para el municipio, en este caso el municipio cruceño. Esto decía Fernando Costa al respecto.
6: Somos el tercer país en beneficiarnos y haber sido aprobados por el programa FIFA Arena, a quien queremos agradecer a través de Rafael Arias, el representante FIFA para toda la región. Es una cancha de primerísimo nivel, como pueden apreciar, destinada a la niñez y juventud para que puedan practicar fútbol construidas en terrenos donde ha cedido la gobernación del departamento de Santa Cruz. Quiero agradecer.
5: La palabra del presidente de la Federación Boliviana de Fútbol, que estuvo acompañado por el gobernador de esa región, Marcelo de la Cruz, Herbol Deportes.
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8: No juzguen y no serán juzgados, dice el Evangelio de Jesús. No juzguemos a las personas. Cada persona en su conciencia y en su corazón sabe lo que hace. Aún algo detestable, saben lo que hacen. Son sus opciones, son sus elecciones. No podemos juzgarlas. No podemos decir algo frente a una persona. Simplemente mirar y comprender que nosotros podemos tomar otras decisiones y otras elecciones. No juzguemos, pues la vida también, de alguna manera, nos va a juzgar.
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0: 10 de la mañana con 7 minutos. Y el espacio de opinión que habitualmente tenemos junto a Ignacio Vera todos los días jueves, bueno, pasará al viernes, sí, a los viernes, porque el jueves, como ustedes ya pudieron comprobarlo ayer, en el primer segmento que tuvimos dentro de la revista La Mañana en directo, este segmento denominado Detrás de los Números, junto a una serie de plataformas de la sociedad civil, plataformas conformadas por investigadores, por economistas y además todos articulados por la Fundación Jubileo. Todos los jueves de 11 a 12 tendremos este espacio denominado Detrás de los Números, junto a estas plataformas y profesionales, para hablar de economía de la manera más sencilla y tratar de explicar de la manera más fácil y didáctica esas cosas que en economía parecen ser muy complicadas. Todos los jueves de 11 a 12 y comenzamos ayer y así será las siguientes semanas que vengan. Por lo tanto, eso nos mueve a que tengamos que trasladar el espacio de Ignacio en la charla que tenemos al día viernes. Porque, claro, tener dos espacios juntos de solo conversación puede tornarse un tanto pesado, ¿no?, radiofónicamente. Y por eso hemos decidido trasladar el espacio con Ignacio a los días viernes, salvo que surgiera alguna otra idea mejor, pero lo haremos los días viernes, porque este es un espacio de un conversatorio de abordaje y tratamiento provocativos de temáticas para el debate, pero el debate sano, argumentativo, que queremos hacer en temáticas políticas, sociales, históricas, económicas, en fin. Y normalmente ustedes saben también, invitamos, no siempre, pero de cuando en cuando invitamos a alguien que pudiera sumarse a la mesa para intercambiar criterios, sobre todo, ¿no?, opiniones. Obviamente cada quien se hace cargo de las cosas que opina, y de esa manera llevamos adelante este espacio junto a este joven politólogo boliviano, Ignacio Vera. Mientras tenemos la presencia de Ignacio, para esta ocasión hemos convocado al colega periodista Wilson García Mérida, director del periódico El Sol de Pando, en aquel departamento de nuestro país. Wilson es un hombre que respira periodismo todos los minutos de su vida. A eso se le puede llamar vocación plena y pura. Y por lo tanto, Wilson está siempre al tanto y procurando encontrar detalles diferentes de los distintos acontecimientos que se dan en el país, esos nacionales. Uno de los perfiles que tiene Wilson es la investigación, y sobre todo en temáticas de seguridad que han tenido que ver con narcotráfico y otros, el crimen organizado, en fin. Le hemos invitado a Wilson para hablar de esta otra novela que ha abierto su telón, denominada Cerimedo versus Nadia Beller, o Nadia Beller versus Cerimedo, terrible, para conocer los criterios, las opiniones que tiene Wilson García Mérida sobre este hecho, sus opiniones como periodista. Wilson, ¿qué tal? ¿Cómo estás? Un gusto. Siempre es grato saludarte y que estés acá en el micrófono junto a nosotros. Bienvenido, Wilson.
1: Pedro Saúl, un enorme placer poder conversar contigo y con Ignacio. Un fuerte abrazo a ambos y a sus órdenes.
0: Wilson, ya han pasado algunos días. Yo sé que todavía esto está en caliente, que a veces surgen opiniones muy especulativas, hay que calcular y hablar sobre muy pocos elementos, en fin. Pero en tu caso, Wilson, pasados estos días del hecho, el atentado a Nadia Beller y todo lo que se ha desatado después, ¿hay cosas que ya como que te quedan un poco más claras, Wilson, o todavía nebulosa?
1: Sobre el caso específico en sí, Pedro Saúl, sí, hay algunos elementos de convicción que podemos ya sostener periodísticamente. desde el estricto enfoque de la información y del dato concreto. Ha habido evidentemente un intento de asesinato en esta cuestión. Independientemente de una relación corrupta, una relación promiscua que existía entre ambos personajes, en este caso entre la víctima y el victimario, ¿no? Sabemos que la señora Beller es una persona muy ávida de poder, ha estado vinculada, muy vinculada a García Linera, al MAS, a Evo Morales y a Quintana sobre todo, o sea, viene de esa escuela. Alguna vez ha intervenido en algunas publicaciones que hicimos en Sol de Pando y se burló de nosotros cuando, por ejemplo, denunciamos la jugada sucia que hizo Doria Medina contra Tuto Quiroga con el tema de las encuestas, y ella puso sus risitas, y en Sol de Pando, a quienes ponen esas sus risitas sarcásticas, los bloqueamos, ¿no? Entonces, la señora Beller es una de las bloqueadas en Sol de Pando por ese motivo, por ejemplo, ¿no? Empezando por la anécdota. Y bueno, ya a partir del actual gobierno se supo que ella, después de transitar de Evo Morales a Yanine Áñez, Camacho, etcétera, termina anclando en el actual gobierno y ligada a Cerimedo. Y en este caso hay una relación bastante rápida, ¿no? Es una relación de este octubre hasta ahora, no es menos de un año, porque Cerimedo ancla en el esquema de Rodrigo Paz después de haber fracasado la candidatura de este señor, ¿te acuerdas? El que tenía buen perfil, el libertario. Dum, ¿no? Dum.
0: Jaime Dum.
1: Dum. Sí. Él llegó a Bolivia para asesorar a Dum. Entonces, como Dum no fue habilitado a través de la influencia de la hija de Rodrigo Paz, él se incorpora en la segunda vuelta en el esquema de Rodrigo Paz, ¿no? Y hace todo lo que tiene que hacer, difamando, le hizo caer la candidatura a Tuto Quiroga, a su vicepresidente, cuando se lee ese asunto del racismo. Está plenamente probado que fue Cerimedo el que le armó esa cosa para decir que el candidato vicepresidencial, el actual gobernador, era racista, con un tuit que no existía, ¿no? Entonces esa fue la obra maestra de Cerimedo, ¿no? Logró su objetivo, ¿no? Entonces ese éxito le habilitó para quedarse en Bolivia, ¿no? Y además, en un esquema ya de entrada, y junto a Nadia Beller, además, ya, ¿no? Porque se conocen en octubre del año pasado. Eso lo dice Cerimedo, no lo digo yo, lo dice Cerimedo en la declaración que hizo ayer, anteayer, ante la fiscalía. Estoy basándome, además vale la pena aclarar esto, Pedro Sol, estoy basándome en lo que tenemos del expediente de la fiscalía, del Ministerio Público, en esta investigación.
0: Sí, me parece,
1: ¿no?
0: Muy bien.
1: Entonces se conocieron en octubre, es decir, ¿no? Y ya está embarazada la señora, ¿no? Entonces, además de una relación adúltera, una relación bastante bastante fogosa, por lo visto, ¿no? Es típico del poder, ¿no? El sexo y el poder están acompañados en la cultura humana, ¿no? Entonces, es típico, la concupiscencia del poder siempre está vinculada al sexo, ¿no? Siempre, siempre. Estimula las hormonas el ejercicio del poder, al extremo de que teníamos un presidente que se enamoraba de niñas, inclusive, ¿no? Con ese el impulso que le daba la concupiscencia del poder. Es lo mismo, ¿no? No es nada nuevo. Y entonces nos encontramos en este esquema con que la señora ya participaba de los negocios de Cerimedo. Lo importante de lo que dice la señora Nadia Beller es que viene los cargos de corrupción que están saliendo ahora como una ventiladora, vienen desde dentro de la corrupción, porque ella era parte de eso, ¿no es cierto? Ahora, que en medio ha habido problemas de faldas, celos, que resulta que Cerimedo a última hora decide volver con su señora argentina, que es la madre de sus hijos, y que de paso sedujo a una funcionaria del Ministerio de Planificación, lo cual le hizo poner celosa a la señora y finalmente se tuvo que vengar, y el otro le hizo intentar hacer matar para callarle, etcétera, etcétera. Es crónica roja, ¿no? Hay que ir al fondo del asunto. Volviendo al inicio. Hubo un evidente intento de asesinato por parte de Cerimedo a la señora Beller.
0: Wilson, antes de eso, sí, voy a poner un paréntesis. Claro, hay que ir a la pausa, pero te voy a, porque es necesario acá ese paréntesis. Tú has escuchado seguramente algunas elucubraciones respecto de que esto fue montado, que Nadia Beller no habría recibido las heridas que no tiene las heridas que se dicen, no habría recibido ni los los tiros, que si disparos de fogueo, y que si el sicario, bueno, más que un sicario, parecía realmente haber sido un delivery, que no sabía ni disparar, que la intención no era eliminarla y solamente hacer un gran show, y que por ahí Cerimedo y ella montaron esto, ¿con qué objetivo?
1: Así se veía.
0: Bueno, elucubración pura. Al volver de la pausa, yo quiero tu criterio para saber si es posible pensar esto o ya es descabellado a estas alturas. No te vayas, Wilson, la pausa y seguimos.
1: Perfecto.
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0: 10 de la mañana con 23 minutos. Wilson García Mérida, experimentado periodista, director del Sol de Pando, está conversando con nosotros a esta mesa, a la que ya se ha sumado Ignacio Vera. Ignacio, ¿qué tal? ¿Cómo estás? Un gusto tenerte acá en este nuevo horario, por lo menos si no cambian las cosas, que lo vamos a tener todos los viernes, ya no los jueves, a partir de las 10.
1: Sí, no, bueno, gracias Pedro por la invitación nuevamente y aquí listo.
0: Bueno, Ignacio, te informo que estamos ya hablando, hemos comenzado con Wilson García Mérida, desde Pando, eres el director del Sol de Pando, y es un periodista que hace mucho análisis. El fuerte que ha tenido Wilson siempre ha sido la investigación sobre temáticas de seguridad, el narcotráfico, el crimen organizado, y lo hemos invitado a la mesa para que nos dé su criterio respecto de este culebrón, Nadia Beller, Cerimedo, en fin, y hemos comenzado ya a hablar sobre esto. Ignacio, Wilson había dejado para ti pendiente

0: de antes de la pausa, esta consulta. Tú más o menos ya nos diste un contexto de que acá hay mezcladas muchas cosas, la lujuria del poder, corrupción, influencias, en fin. Y yo te había preguntado, Wilson, antes de ir a la pausa, tu parecer sobre estas otras elucubraciones que se han hecho en sentido de que no, al parecer esto es montado, Nadia Beller y él planificaron esto, ¿con qué objetivo? Tirar al piso al gobierno, terminar por fundir su imagen. ¿Todo esto descabellado, Wilson, o qué piensas?
1: Que está surgiendo de la investigación policial mediante la dirección de la fiscalía, todo eso resulta noticia falsa. Todo lo que se está diciendo contra la señora víctima, Nadia Bellieres, ¿no? Ya son una especie de bullying al estilo Cerimedo, ¿no? O sea, hay una ola de, ya son fake news, ya es muy al estilo de Cerimedo. En Argentina, el presidente Milei hace por un tuit donde se burlan de por qué tres tiros y la señora no sangró, ¿no? Entonces, de alguna manera se ha instalado la versión impulsada por la gente del gobierno, funcionarios, etcétera, los mismos bots generados por Cerimedo, de que la señora habría generado su propio autoatentado para conspirar contra Rodrigo Paz, para favorecer a Evo Morales, y todo esto está montado por ella misma. Hasta yo llegué a creer eso a un principio, ¿no? Por el hecho de que no había sangre en el lugar del atentado. La señora reaccionó muy rápido, inmediatamente hizo sus declaraciones y sus entrevistas, apenas salió de terapia intensiva, pero yo, poniéndome en el lugar de ella, yo creo que la necesidad de hablar de ella era muy importante porque eso la protege de lo que fue evidentemente un atentado criminal, digitado por todos los indicios indican de que aquí hubo un intento de asesinato, en el que está Cerimedo muy vinculado, y enseguida vamos a hablar en los detalles que estoy extrayendo de la declaración informativa que se ha emitido ante la fiscalía. Es un documento del Ministerio Público lo que tenemos en la mano, ¿no?
0: Wilson, antes de entrar a esa parte, Wilson, bueno, hasta acá ya has cerrado tú y me dices, no, eso de que autoatentado y conspiración no da. A ver, ya está acá Ignacio con nosotros. Ignacio, tu criterio sobre este caso, mezcla de política, poder, corrupción, lujuria, plata, pasión, y no sé, o sea, una obra completa, Ignacio. Después de ya días del hecho, ¿te quedan algunas cosas claras, como le pregunté también a Wilson al inicio?
2: Bueno, es un hecho sórdido, hediondo, diría yo. Pero bueno, es algo, estamos saltando de noticia en noticia escandalosa, cada una más escandalosa que la anterior. Y bueno, yo la verdad no sé qué decirte, porque yo estoy acostumbrado a leer la realidad a partir de textos y no de este tipo de telenovelas. No sé, puede ser armado, puede no ser. La cuestión es que esta señora creo que era masista y defendía a Evo Morales, lo cual ya es un muy mal antecedente, y creo que El señor Fernando
0: Cerimedo.
2: Este señor tampoco tenía muy buenos antecedentes, entonces habrá que ver cómo se desenvuelve. Pero lo que yo me pregunto es, ¿cuándo vamos a debatir las cuestiones estructurales de este país? No hay dólares, no hay carburantes, no hay instituciones, no hay justicia. Este tipo de cosas obnubilan y es el pan y circo, ¿no? La gente se pone a debatir sobre estas cuestiones y deja de lado las cosas importantes. Entonces, desde la comunicación, desde la teoría comunicológica, tienes una combinación perfecta entre dopamina y un algoritmo que va a seguir replicando esto y bombardeando y creando burbujas de odio. No sé qué más analizar, la verdad.
0: Wilson, bueno, el circo, ¿no? Para el pueblo, no sé si un circo premeditado, pero un circo. Ignacio dice que nos aleja de las cuestiones estructurales, pero bueno, ahí está, es algo vinculado al poder, y si al poder también lo deja suelto, el cheque en blanco es un mono con navaja, terrible. ¿Qué dices tú?
1: Estamos en una coyuntura de crisis, ¿no? Evidentemente hay un contexto estructural de de murilización del proceso, ¿no? Porque este gobierno, más allá de entroncarse en la lucha, en la memoria de luchas democráticas y contra los autoritarismos, se ha entroncado en lo que hizo Jeanine Áñez. Este gobierno se parece cada vez más al de Jeanine Áñez, ¿no? Yo pensé que iba a ser un gobierno más o menos mirista, pero en el sentido positivo de la palabra, ¿no? Poco más socialdemócrata, que rompería paradigmas, etcétera. Pero no, esto es un retroceso terrible. Ese es un contexto inevitable e incuestionable, pero no estamos debatiendo en este momento el contexto. Estamos analizando la coyuntura concreta de lo que está pasando y de lo que está generando este show, obviamente, pero el trasfondo evidentemente es estructural, no es una estructura absolutamente corrompida, absolutamente maleada, inmoral, ¿no? Pero quedémonos en el dato concreto de lo que está pasando en la coyuntura con este caso específico. Y en este caso específico hay que decir que hubo un intento de asesinato en un escenario de corrupción, de saqueo de los recursos naturales, de ilegalidades, ¿no? Yo creo que esto debería, inclusive podría derivar en un juicio de responsabilidades contra el propio presidente al haber permitido que un extranjero tenga acceso a los aparatos del Estado y control y manejo de los aparatos estatales. Tenía su chofer del Estado, tenía guardias policiales. Ayer ha habido un militar escapándose con una bolsa aparentemente de dinero en los lugares donde hicieron allanamientos, donde han encontrado una granja de bots, han encontrado dinero, euros, una casa de recaudación de dinero. Este hombre se estaba enriqueciendo a costa de los ingresos nacionales y no cobraba un centavo. Este es otro esquema tipo paramilitar, ¿no? Es el esquema de Trump, en el que sus asesores apoyan a los gobiernos desde los procesos electorales y una vez que logran, a través de campañas de desinformación digital, logran imponer gobiernos y luego se vuelven socios de los empresarios que van a hacer negocios con esos gobiernos en temas de litio, oro, especialmente en este caso específico, ¿no? Hay un socio de Cerimedo que ha hecho lo mismo en Costa Rica, ¿no? En Brasil querían hacer lo mismo con Bolsonaro, si es que se elegía. Y en Argentina, Cerimedo tiene varios socios trabajando como asesores de Milei, pero no cobran un solo centavo, intermedian en negocios turbios que hacen con grandes transnacionales, saqueando recursos naturales, y ellos ganan de eso.
0: Wilson, yo acá tengo una pregunta, y la voy a dejar en la mesa, ¿no? Para ti y para Ignacio. Es que yo creo que es, no sé si jugar con la paciencia de la gente, o es que la paciencia de todos los bolivianos es infinita. Tuvimos un gobierno en campaña, una candidatura, perdón, en campaña, que fue la de Rodrigo Paz y Edman Lara. Se llenaron la boca hasta no poder más, sobre todo Lara, en sentido de que iban a combatir la corrupción a ultranza. Lara incluso, y lo dijo en este programa cuando lo entrevistamos a Edman Lara, de ser necesario y si me entero algo, lo voy a meter preso al presidente, a Rodrigo Paz, lo cual generó pero una polvareda fatal. Pero él dijo eso, si me entero yo lo meto preso a Rodrigo Paz. Rodrigo Paz lo propio dijo, se acabó el país corrupto, ladrón, saqueador. Oigan, y presenciar ahora esto, un Cerimedo, un asesor extranjero que tenía todo el poder de decisión, que al parecer manejaba negocios con empresas importadoras vinculadas al Estado y cobraba con jugosas comisiones, no tenía sueldo, lo dijo Beller ayer en la entrevista que le hicimos acá. Nadia Beller lo dijo. No, él no tiene sueldo. Él cobra de los negocios que hace con él. Pero entonces, si teníamos paladines de la lucha contra la corrupción en la campaña electoral, Wilson, Ignacio, ¿frente a qué estamos? O sea, el gobierno, para cualquiera que llegue ahí, para cualquiera, es un monstruo que ni bien abres la puerta de entrada a Palacio, te agarra de los cabellos, te mete y te devora inevitablemente. Claro. Es que...
1: El gran Lebatián.
0: Sí, no lo sé. O sea, me quedo perplejo, atónito ante eso. Hagamos esta pausa y luego escucharemos a Ignacio y a ti también. O sea, ¿qué es el poder? ¿O es que toda la gente en Bolivia, ya me incluiré yo más, pues ya no voy aquí a ponerme mi capa de ángel y mis alas, tenemos nuestro chip corrupto por naturaleza desde que nacemos y solo falta la gran pruebita, que nos toque ejercer el poder, la función pública, y ¡clic! Se activa el monstruo que tenemos todos y sale, sobre todo en Bolivia. la pausa.
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0: Es de la mañana con 37 minutos, el espacio de opinión habitual que tenemos acá en el programa, ya no los jueves, sino los viernes, está Ignacio Vera, y esta vez tenemos el gusto de tener a Wilson García Mérida, este experimentado periodista, polémico también, sí, Wilson, por lo que dice, analiza y cómo encara las cosas, es polémico, no es monedita que tampoco todos quieren, pero en el periodismo los tibios no cuentan, ¿no? Creo que eso también queda muy, muy claro. Es director del periódico El Sol de Pando y está con nosotros, lo hemos invitado a la mesa, estamos hablando sobre el tema, este vergonzoso, no sé si decirle drama, comedia, Nadia Beller versus Fernando Cerimedo. Había lanzado la pregunta antes de la pausa. Comienzo con Ignacio, que está acá en estudio. Uh-huh. Ignacio, o sea, en la campaña electoral, paladines de la lucha contra la corrupción. Uh-huh. Llega el gobierno y es una tras otra, que si esto, que si la maleta, que si el oro, que si el Cerimedo, pero por favor.
1: Mira, antes de ayer una periodista de la agencia de noticias Fides publicó un tuit que yo lo leí y el tuit era: ¿qué hicimos siempre para merecer esto? ¿Y qué hicimos, Pedro? Votar mal. El pueblo no es sabio, el pueblo no es la voz de Dios.
0: Pero dicen eso, ¿no? No, el pueblo jamás se equivoca.
1: Claro, entonces el pueblo no es que votó sabiamente por un centro democrático para no caer en el fascismo. No, el pueblo votó por un par de demagogos y populistas que comenzaron a prometer cosas totalmente imposibles.
0: Además, no te olvides que Evo en esto lo dijo, no es que me esté inventando, dijo: nosotros decidimos votar por Rodrigo Paz porque era el menos peligroso, el menos peor. Lo dijo Evo Morales. Decidimos nosotros votar un poco más y Evo decidió ponerle el tiro de gracia y decir: este va a ser el presidente, qué tuto ni qué nada. Bueno, hay todo ese antecedente.
1: Claro, entonces, a ver, lo voy a tratar de decir suavemente para que la gente no se ofenda. Las masas son carentes de formación política, no tienen nociones. Ya lo hemos dicho muchas veces de lo que hace un diputado, un senador, un presidente, un embajador, un ministro. Entonces es una masa que se deja llevar por discursos edulcorados, como Rodrigo Paz ha sido populista, tremendamente populista, no tenía partido, no tenía militancia, no tenía ideología, no tenía hoja de ruta, hasta el día de hoy no tenemos plan país, pero la gente vota por
0: eso. ¿Tú crees que él fue populista? ¿Su discurso, su perfil?
1: Totalmente, y Edman Lara no solo populista, sino que además yo considero que tiene un problema mental.
0: Pero Lara creo que ni sabía, ni se dio cuenta que era un populista neto, ni él mismo se dio cuenta, o tal vez lo sabía, no sé.
1: No creo que Lara ni Evo Morales, porque son ya hombres demasiado ignorantes, entonces no se dan cuenta ni de su torpeza. Entonces la gente se deja llevar por esos discursos, y ahora tenemos una especie de MIR recargado. No olvidemos que el MIR entre el 89 y el 93 fue un partido de los más corruptos del neoliberalismo. Y además es un partido que nace como de izquierda y se convierte en el partido de los empresarios, todos capitalistas exitosos, por supuesto. Entonces yo creo que, mira, yo no estoy haciendo una profesión de deseos, pero yo no creo que Rodrigo Paz termine su gestión.
0: Wilson, tú que dices paladines de lucha contra la corrupción, Lara, otros, Rodrigo Paz, en campaña electoral. Pero su gobierno, la tortilla totalmente revuelta, Wilson.
2: Pedro Saúl, lo que nos corresponde a los periodistas es contribuir a que la sociedad civil sea una sociedad civil bien informada.
0: Tal cual.
2: Sucede todo esto. Esté el MAS, no esté el MAS, estén estos, aquellos, esté la derecha, la izquierda, el fascismo, el estalinismo. La figura es la misma, ¿no? La misma corrupción, la misma ambición, la misma ley 1008, las mismas 500 toneladas de cocaína que producimos a partir de Evo Morales, generando un excedente de alrededor de 10 mil millones de dólares al año, que es la base de todo esto, es el trasfondo de todo esto. Hay una querella por ese excedente, sicariatos, denuncias. Todo el poder gira en torno a eso, ¿no? Lo de Cerimedo es esto también, es parte de ese esquema, ¿no? Y es un esquema en el que la opinión pública pesa poco porque tenemos una sociedad civil muy debilitada, precisamente porque es una sociedad civil mal informada. No tenemos una opinión pública capaz de convertir a la sociedad civil en una fuerza democrática imponente, ¿no? Domina más la sociedad política, domina más la corrupción, domina más los negociados, la impostura, la concupiscencia del poder, sexo, poder, placer, etcétera, ¿no? Poder y placer a propósito de un famoso esquema periodístico, ¿no? Que forma parte de todo este escenario, que no cambia desde hace más de 20 años. Yo diría esto viene desde no solamente desde el MAS, sino desde el neoliberalismo, desde García Mesa, desde la ley 1008. Evo Morales sacó a la DEA, pero no cambió la
0: pero
2: ley.
0: Pero Wilson, tú has dicho algo, clave, Wilson. ¿Y los medios qué? ¿Los medios de comunicación? ¿Nos estamos aplazando, Wilson? ¿Dónde encajamos?
2: Encajemos en informar bien lo que está sucediendo con este escandalete aparentemente sexual entre Cerimedo y su amante. Empecemos por ahí. Entonces, decir que aquí la señora ha hecho un autoatentado es contribuir a la desinformación, contribuir a que esto sea un show y que tengamos una opinión pública cretinizada, ¿no? Digamos la verdad en la medida en que tengamos posibilidad de acceder a la verdad, y la verdad en este caso se está generando en el expediente policial, y el expediente policial dice que aquí hubo un intento de asesinato utilizando como pretexto la captura de Evo Morales, ¿no? Entonces, y en esto evidentemente no es que Nadia Bellier, como dice la gente del gobierno, ha evitado que Cerimedo lo haga Evo Morales y por eso ha lanzado esto, se ha autoatentado, no hay ni sangre, etcétera. Decía hace rato que el presidente Milei ha reposteado un tuit donde se burlan de Nadia Bellier diciendo que por qué no sangró con los tres tiros. Y eso tiene explicación, todo tiene explicación. Y evidentemente a un principio parecía que la señora estaba sin una herida porque había empezado a hablar rápidamente después de terapia intensiva. Yo en su lugar haría lo mismo porque es una manera de defenderme, ¿no es cierto? La contraofensiva. Si quedo vivo de un atentado, voy a aprovechar lo más pronto de hablar. Eso es lo que me ha sucedido cuando intentaron asesinarme en el 90, ¿no? No me quedé callado, porque justamente al querer matarme querían callarme. Entonces sobreviví, hablé más de lo que tuve que hablar. Entonces hay que tomar en cuenta esos elementos. Y esta señora, con lo corrupta que es, con lo vinculada a Quintana y todo ello y toda su trayectoria política, está diciendo la verdad desde la propia corrupción, y eso hay que tomar muy en cuenta en esta coyuntura, ¿no? Entonces, hay que aclarar bien. Para mí que ella dice la verdad. Ahora hay un informe forense donde evidentemente se muestran lesiones, y no sé si ha sido un milagro o ha sido la torpeza de los sicarios. No le han disparado en los puntos vitales. Se han aproximado al pulmón. Le han dañado el hombro. Le han disparado entre el cuello y el seno, ¿no? O sea, las balas que le han logrado penetrar no le han causado daños mortales, ¿no? Esto puede ser evidentemente por la impericia de los sicarios, y en esto sí yo puedo plantear una hipótesis, de que Cerimedo estaba armando un esquema, su propio esquema mafioso. Estaba reclutando gente, como reclutó, por ejemplo, a los guerreros digitales del MAS, para manejar todos esos bots en esa granja de bots que han descubierto ayer en su domicilio, junto con una gran cantidad de dinero. Además, era recaudador de dinero, ¿no es cierto? Evidentemente, Cerimedo ha estado vinculado a toda la desinformación que ha habido en torno a las 32 maletas, ha estado vinculado a la desinformación que ha habido en torno a este último contrabando de oro desde la aduana, muy vinculado al presidente de la aduana. Es un esquema de corrupción que el presidente ha permitido que se geste al estilo paramilitar, o sea, gente claro, que evidentemente no tiene vínculos directos con el gobierno, por lo menos contractualmente o a través de planillas, pero tiene una relación estrecha.
0: Wilson, ¿no? debo irme a una pausa, pero antes también dejo planteada esta especie de conclusión, si tú quieres. No sé si coincidirán conmigo tú e Ignacio, pero, y se lo dije también a Nadia Bellier, le planteé la misma pregunta en la entrevista de ayer. Y le dije, señora, Cerimedo se dio cuenta que usted tenía grabaciones, tenía audios, tenía mucha información, usted sabía todo lo que él hacía. Al final comenzó a tenerle miedo, porque seguramente dijo, si esta habla, estoy frito si habla. La comenzó a ver ya como un peligro, después de haber sido un inicio cautivador, pasional de relación. Me parece que la comenzó a ver como un monstruo que se lo iba a devorar. Idea, lo tengo que hacer desaparecer. Nadia Veller dijo sí, eso fue, y alguna vez me lo dijo, terrible. A ver, la pausa y luego tendremos el último bloque. Al final terminó asustado, le entró pánico a Cerimedo por todo lo que tenía, la información y el poder que había acumulado Veller, y le entró la locura de que mejor que desaparezca.

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2: Desde la mañana con 52 minutos había dejado planteada una idea antes de la pausa. Ignacio, tu parecer.
3: No, o sea, mira, yo creo que Bolivia está, como
4: ya te había dicho, como te decía, creo que Bolivia está como en un velero a la deriva, no tenemos perspectivas de nada. Y siempre yo creo que hay que, el buen periodismo tiene que tratar de que la mirada de la atención de la opinión pública vaya nuevamente a los temas estructurales. Claro, bueno, yo entiendo que este asunto de estos dos individuos tocan asuntos estructurales y por eso los estamos tocando. Pero esto es algo que va a pasar de aquí a dos semanas, ¿no? No se va a hablar más, como lo de Tatiana Marcet o lo del ministro que se compró un Audi, son cosas de la superficie. Y hay que volver a los temas estructurales. ¿Cómo vamos a dotar a Bolivia de dólares? ¿Cómo vamos a traer combustibles? ¿Cómo vamos a sanear el órgano judicial, que es un, es un nido de ratas? Y bueno, ahí tienes un gobierno nuevamente que ya lo dijimos que está sin rumbo. Y bueno, pero yo creo que esto puede salpicar muy fuerte al gobierno de Rodrigo Paz, esto de Nadia y de Fernando Cerimedo, y puede ser el comienzo del fin, puede ser.
2: ¿Tú consideras que es un golpe político muy duro, al margen ya de todo la tragicomedia, pero es un golpe muy duro?
4: Yo creo que sí, porque con esto incluso de Gabriel Espinosa, la evasión al fisco, y bueno, Rodrigo Paz ha tenido muchos pequeños errores, pero ya acumulados, que ya son una bola de nieve, ¿no? El mismo hecho de condecorar a su mujer por ser nieta de no sé quién, o bisnieto, tataranieta de Mariano Serrano, o el mismo condecorarse con el cóndor de los Andes.
2: Aunque eso es parte de un protocolo establecido, pero tienes que tener tino para saber cómo lo haces y en qué momento lo haces.
4: Claro, o sea, podrá decirte la ley que tienes el cóndor ya, digamos, de carro, pero no lo hagas, pues, en público, con cámaras, ¿no? O sea,
2: bueno, es, sí,
4: es, o sea, otra cosa.
2: El tema va, es de criterio, sentido común y mucho tino para hacer ciertas
4: Permíteme, cosas. Y la Asamblea Legislativa es otro asunto, porque la Asamblea Legislativa actual no sé si es mejor que la anterior, ¿no? Estamos con una asamblea llena de palurdos, de tontos, de incultos, que se dejan llevar también por el mejor viento y se dejan, digamos, embaucar por estos temas sensacionalistas y no tienen la menor idea de debatir temas importantes.
2: Wilson, en nuestros últimos minutos, yo te decía, Cerimedo se asustó con Nadia Beller por toda la información que poseía y no se le ocurrió mejor cosa que hacerla desaparecer, Wilson.
5: Claro, fue una crisis de esa relación corrupta a partir de celos, una serie de cosas muy íntimas, ¿no? Eso pasa por mezclar el interés público con la vida privada, ¿no? Es el inicio de la corrupción. Evidentemente era una relación corrupta, adúltera, que en algún momento tuvo que colapsar y colapsó de esta manera, ¿no? Mira cómo colapsó. Esto es lo que dice la señora Beller en su declaración informativa ante la fiscalía.
2: A ver.
5: Ella dice que fue contactada a través de la aplicación WhatsApp desde un número nacional registrado a nombre de un señor de nombre E. Huanca. Ese nombre, Pedro Saúl, se tiene que investigar. E. Huanca es un cocalero, por personas que decían tener información de inteligencia sobre un supuesto caso de violación a una menor de 13 años vinculada al ciudadano Evo Morales.
2: Perdono, Wilson, ¿quién dice que este E. Huanca es cocalero? ¿De cómo se sabe que es cocalero? ¿Ella lo dijo?
5: Porque lo dijo nadie. Reportaje que hizo Bolivisión donde se leen los WhatsApps, los mensajes de WhatsApp que tuvo este señor con ella. No sé cómo obtuvo Bolivisión esa información y él se presenta como un habitante del Chapare, un cocalero del Chapare que quería salir del Chapare con su familia una vez que denuncie las violaciones que cometió Morales, que no aguantaba más estar allá y que que le pide ayuda a ella a través de Cerimedo para que los evacúen hacia Jujuy. Pero por favor, permíteme leer esta declaración.
2: Dale, dale.
5: De Nadia Bell, ¿ya? Ella manifiesta que fue contactada a través de la aplicación WhatsApp desde un número nacional registrado a nombre de E. Huanca. Creo que es Eduardo Huanca. Bolivisión da el nombre completo del individuo. Por personas que decían tener información de inteligencia sobre un supuesto caso de violación a una menor de 13 años vinculado a ciudadano Evo Morales. Este Huanca le había dicho que la niña era su sobrinita, que era la hija de su hermana y que después de la violación habría fallecido y que eso y tenía toda la documentación para entregárselo a Nadia Bellier en ese hotel. Tras varios intentos fallidos de encuentro organizados por estas personas, su pareja, es decir, Fernando Cerimedo, eso es lo que cuenta ella ante el fiscal, fue quien la alentó a acudir a esta cita, cuando ella ya había desistido de ir, porque varias veces le fue en vano, desde el sábado, que le convocaban y no aparecían los cocaleros, los chapareños, argumentando que necesitaban conseguir dicha información que involucraba a Evo Morales. Eso le decía, anda nomás, necesitamos esa información. En otro hecho de agresión sexual más sólido, dice la declaración. Refiere asimismo que estando ya en el hotel donde fuera citada su pareja, Fernando Cerimedo, con quien se comunicó vía teléfono celular, le aseguró que habrían escoltas para su seguridad. ¿De dónde tenía escoltas Cerimedo para mandarle a su amante en el momento en que iba a reunirse con los cocaleros? Eran escoltas de la policía boliviana, aparentemente. Entonces, ¿cómo es que el señor no tenía nada que ver con el gobierno de Rodrigo Paz? Por lo que le instó a que le ayude a conseguir esa información y cuando le pidieron que salga a la puerta del establecimiento, al asomarse, dos sujetos en motocicleta con casco se le acercaron directamente para dispararle y quitarle su teléfono y su cartera, destacando la víctima que él o los custodios para su seguridad que Fernando les refirió estaban afuera armados para cuidarla. O sea, le dispararon delante de los custodios que le mandó Cerimedo. ¿Ah? Quienes no hicieron absolutamente nada durante el ataque ni para perseguir y capturar a sus agresores. O sea, dejaron que los chakras esos se escapen.
2: O sea, bueno, y está,
5: mujer estaba con guardaespaldas, que le mandó Cerimedo y los guardaespaldas no hicieron nada para protegerle estando cerquita. Ellos prácticamente vieron los disparos.
2: Wilson, debo irme a las noticias de la hora, pero vamos a tener un segmentito más luego de unos 10 minutitos para cerrar esta nuestra charla. Wilson, no te vayas, Ignacio permanece acá. Noticias de la hora y volvemos.

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6: Es la hora 11 en punto.
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0: La bancada de Libre entregó a la vicepresidencia el proyecto de ley para realizar una reforma parcial de la Constitución Política del Estado. Escuchemos las declaraciones de la senadora Tomasa Yarwi.
7: Bueno, acabamos de presentar el proyecto de ley de reforma parcial a la Constitución, que está basado en 5 pilares, como lo ha dicho nuestro presidente y líder Tuto Quiroga. Hemos oficializado ahora a la ventanilla única a la presidencia, dado que el señor Edman Lara es presidente nato del Congreso, de la Asamblea Legislativa, y queremos que se empiece a trabajar. Bueno, para nosotros está el documento completo, pero si alguien desea proponer, no está nada cerrado, que sea un centro de debate y que donde podamos trabajar parlamentarios u otras autoridades políticas también, porque el país necesita urgente atraer inversión, porque esta reforma habla de 5 pilares.
0: La Unidad de Investigaciones Financieras informa que Bolivia está muy próxima a salir de la lista gris del Grupo de Acción Financiera Internacional.
8: En esta jornada, Diego Alejandro Barbosa, director general ejecutivo de la Unidad de Investigación Financiera, UIF, ha informado que Bolivia está a punto y próximos a salir de la lista gris, así lo ha informado.
9: Puesta, nosotros ya estamos más cerca de salir de la lista gris de lo pensado. Estamos haciendo un trabajo arduo, 24/7 con la Unidad de Investigaciones Financieras y todos los técnicos y equipo legal que tenemos.
10: ¿Qué requisitos se deben cumplir?
9: Tenemos varios requisitos que cumplir, lastimosamente estas observaciones han sido de la anterior gestión, las cuales ya estamos regulando, ya estamos en grandes avances, y bueno, también estamos implementando nueva normativa. Hemos sacado un decreto supremo de que la legitimación de ganancias ilícitas es de supremacía nacional.
8: Graciela Dorado de la Nuca, Herbol La Paz.
0: En Cochabamba, Distrito 15 de la ciudad, pidió al presidente tomar mejores decisiones por el bien del país.
11: En Cochabamba, el presidente del Distrito 15 del municipio, Gilberto Coyo, se refirió a lo que va sucediendo en el gobierno de Rodrigo Paz y ahora, con lo reciente, respecto al ministro de Economía.
12: Más bien, está jugando, ¿quién es el más capo? Eso es lo triste, ¿no? Entonces, en ese sentido, la Asamblea ha censurado y no le quedaba más. Sobre lo que hay, este problema del tema del diésel y otros más que afín al gobierno, y sin duda pareció que querían movilizaciones lo más antes posible, al parecer. Entonces, no había más, y bueno, se ha destruido. Ojalá se pueda nombrar otro ciudadano profesional que en verdad piense en nuestro país.
11: En el informe, Iván Camacho, de Radio Cancha Parlaspa, Herbol Cochabamba.
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0: La noticia internacional llega a través de France 24.
13: Endeudados, miles de argentinos se lanzaron a las calles en una rebelión contra el presidente Javier Milei y su ministro de Economía, Luis Caputo. Sindicatos, organizaciones sociales y familias marcharon en protesta contra el endeudamiento para cubrir gastos como alimentos, medicinas y servicios. Los plazos de pago extendidos, facturas más elevadas y salarios estancados configuran un escenario de calamidad para muchas familias argentinas.
14: Vemos que la gente lo está pidiendo y se está endeudando por las necesidades básicas para gastar, los gastos cotidianos que tiene. Son 20 millones de personas que necesitan un crédito para llegar a fin de mes, 6 las que no pagan hace más de un, perdón, 6 las que están en mora, es decir, que no pagan y no están pudiendo solventar ese gasto.
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0: fútbol es lo que vamos a tener esta tarde noche. Die Strongest va a enfrentar a Universitario de Vinto, al equipo manzanero. Lo escuchamos a Gabriel Sotomayor del Tigre, que dice el partido y las oportunidades que está recibiendo.
1: Me está dando la oportunidad de sumar minutos, de poder ir agarrando ese ritmo, esa confianza que me da, así que voy a trabajarlo para ganarme, ¿no?, el puesto. Bueno, a veces no sale lo que entrenamos, la definición a veces, como en todos los partidos, se falla, pero bueno, hay que intentar mejorar día a día, cada entrenamiento, hacerlo de la mejor manera para que en el partido pueda salir bien. Sabemos que...
0: La palabra de Gabriel Sotomayor, ese tema de la definición es el que más complica de Strongest, crea situaciones, pero no concreta. Y eso vamos a ver esta tarde de noche si se ha mejorado. Marcelo de la Cruz, Arbol Deportes.
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3: 11 de la mañana con 6 minutos, este último bloque de la mesa de conversación habitual que tenemos junto al politólogo Ignacio Vera, que se traslada los viernes, ¿sí?, de 10 a 11, y hoy hemos invitado a la mesa a Wilson García Mérida, colega periodista, director del Sol de Pando, para un poco ver y analizar todas las connotaciones como antecedente, como presente y como proyección que tiene este escandaloso caso de el asesor presidencial Fernando Cerimedo, argentino, y esta relación con Nadia Beller. Al final, Fernando Cerimedo está acusado de haber intentado asesinar a su pareja, a Nadia Beller. Wilson, yo quisiera que termines con la idea que estabas exponiendo, puntos claves de esta declaración de Beller a la fiscalía, aspectos que dan para el análisis. Wilson, adelante.
4: Bueno, una de las falsas noticias, los fake news que, al estilo de Cerimedo, que está utilizando el gobierno y sus voceros, hay una diputada famosa, en realidad todos los obsecuentes con el presidente, dicen que la señora estaba, se infiltró para abortar un intento de Cerimedo para capturar al pedófilo Evo Morales. No es verdad. No debemos creer esa falsedad. A la luz de estas declaraciones, y además hay pericias, hay llamadas telefónicas, WhatsApps, etcétera, etcétera, hay extractos telefónicos, etcétera, que prueban que en este caso la víctima está diciendo la verdad. No es que ella interfirió en un intento de Cerimedo heroico de capturar a Evo Morales, no. Cerimedo utilizó el pretexto de la pedofilia de Evo Morales para tenderle una trampa a su amante embarazada, dispuesta a quemarlos a todos, a joderlos por un problema pasional, por un problema de celos, problemas internos de la corrupción. Pero lo cierto es que aquí hubo un intento de acallarla a la mujer en ese contexto de corrupción y se le tendió esa trampa con el pretexto de obtener información para capturar a Evo Morales con nuevos casos de pedofilia. Y en esto no solamente actuó Fernando Cerimedo, hay un señor de apellido Huanca, quien es que, diciendo que es un cocalero del Chapare, le llama varias veces al WhatsApp de Nadia Beller. Ella tiene los registros de esas llamadas, donde él le dice que en el hotel nos vamos a reunir, voy a ir con toda mi familia, estamos escapándonos del Chapare y te vamos a llevar todas las pruebas para que lo agarren al pedófilo, ¿no? Y el señor Huanca y su familia nunca aparecieron. Entonces, cuando ella les reclamaba, esto fue desde el sábado, desde el viernes pasado ya, él le decía que por alguna razón de fuerza mayor no habían podido estar, pero ahora sí están yendo, que por favor les espere. O sea, la trampa fue tendida entre Cerimedo y Huanca. Entonces, eso ya abre un escenario de investigación. Tiene que aparecer el señor Huanca y establecer qué relación tuvo con Cerimedo para tenderle esa trampa a esta señora.
3: Bien.
4: Un dato muy puntual.
3: Bien, Wilson. Vamos a cerrar nuestra conversación de hoy. Yo sugeriría, quisiera conocer el criterio de ustedes respecto del impacto político que tal vez ya tiene en el gobierno de Rodrigo Paz y qué tipo de factura le va a pasar este escándalo ya desde lo político, en gestión de gobierno, imagen y todo lo demás. Ignacio, ¿tú qué crees?
5: Bueno, yo creo que Rodrigo Paz ya está perdiendo su base social, que ya de por sí era endeble. De todas estas personas, ¿cuánto ganó? El 55%, creo, ¿no? En la segunda vuelta, ingenuas, que apostaron por esta candidatura creyendo que iba a ser el centro democrático, responsable, previsor. No hay nada de eso. Es un populismo y una demagogia. Pero además está perdiendo la confianza de su equipo más próximo, ¿no? Sus ministros estrella, que eran los primeros meses Lupo, Espinosa y este señor Medina Celi, ya no están, ya no son ministros. Creo que Espinosa ya no es ministro, me parece
3: que los últimos minutos. El gobierno decidió destituirlo por la censura que recibió en la asamblea.
5: Bueno, eran sus ministros estrella, sus cuadros, sus fichas clave, ya no están. Entonces, ¿qué puedes esperar de los demás? Hay un canciller que es un señor que tiene formación, creo, en derechos humanos y ha trabajado 15 años en la Defensoría del Pueblo con el MAS. Y no creo que tenga la más remota idea de la diplomacia, de la geopolítica, de la economía internacional, del derecho internacional, todas esas cosas. Pero bueno, aquí siempre se hacen las cosas así. Por otra parte, hay medidas extemporáneas. El decreto 5503 para regular el precio de los carburantes se debió haber hecho al comienzo, cuando en la luna de miel, que se llama, ¿no? Cuando todavía hay una amplia popularidad, un respaldo y la población está un poco como que sedada luego de las elecciones. Pero se lo hace ahora, recién, cuando la población está caldeada y están los humos por el cielo. La paz ha sido cercada 53 días, Pedro. Se han destruido emprendimientos, negocios, y el daño es irreparable. Entonces yo creo que la popularidad de Rodrigo Paz, por lo menos aquí en La Paz, es cercana a números muy, muy bajos, muy magros. Eso, y finalmente, si le sumas todo eso a este concepto de Franklin Pareja, que es la corporación política internacional, que son como mafias que están operando entre países, Bolivia con Brasil, Bolivia con Argentina, hay grupos de capos, y hay una conflictividad que se avecina nuevamente porque estos grupos sociales, Tupac y demás, están afilando las garras, podríamos decir, para que termine el estado de excepción y volver a bloquear. Imagínate lo que nos espera. Entonces yo, la verdad es que veo un panorama sombrío si es que algo bueno no ocurre en los siguientes días.
3: Wilson, en términos políticos, ¿qué significa este escenario para el gobierno de Rodrigo Paz y sobre todo a futuro?
4: Inicialmente pienso yo que en todo este escandalete hay materia para un juicio de responsabilidades al presidente por haber permitido que un extranjero tenga manejo de bienes del Estado, recursos del Estado, sin ser funcionario público, además en un escenario de enriquecimiento ilícito, de corrupción, de la cual evidentemente formaba parte esta señora que ahora es disidente de esa corrupción, ¿no? La víctima de este intento de asesinato, ¿no? Hay posibilidad de un juicio de responsabilidades, pero eso yo lo planteo como una posibilidad, porque quien decide esto es el Parlamento, y tenemos un Parlamento totalmente venido a menos, ¿no? Es peor que el Parlamento del MAS, este Parlamento. Ese es el reflejo de la sociedad política, de la realidad política y la cultura política que tenemos en el país, después de 20 años de un estalinismo inmoral, ¿no? Tenemos una sociedad política totalmente precaria, mediocre, no tenemos, digamos, ese nivel de tribunos como Alfonso Camá Fesufino, Roger Cortés, Marcelo Quiroga Santa Cruz, ¿no? Quizá el único sobreviviente de esa generación de verdaderos tribunos, de verdaderos legisladores, representantes intelectuales del pueblo, quizá el único sobreviviente sería en este Parlamento Juan del Granado, ¿no? No veo otro. El resto es una mediocridad total. Entonces, no creo que el Parlamento tenga capacidad de iniciar el juicio de responsabilidades a Rodrigo. Ya está. La otra posibilidad es que se habla mucho de octubre, ¿no? Que algo va a pasar en octubre, ¿no? Todo el mundo pone en sus bocas octubre, parece que algo se viene en octubre, no importa qué es, pero sea lo que fuera, si este gobierno quiere sobrevivir constitucional, es de tiene que dar un golpe de timón, ser más democrático, orientarse un poco a la izquierda democrática, no estalinista, tiene que desmovilizarse, tiene que desmovilizarse y desenizarse, ¿no? De lo que está chao, ¿no? Y hay que funcionar.
3: Bien.
4: Si da esa situación, habría que ver qué tan capaz podría ser de dar un rumbo y que esto no signifique un retroceso al neoestalinismo nuevamente, ¿no? Es lamentable que estamos en esa tenaza de hierro, ¿no? Bolivia está sin salida, no hay un centro ético, no hay una centralidad ética, no solamente un centrismo político, sino una centralidad ética, ¿no? Estamos en la corrupción del neofascismo o entre la corrupción del neostalinismo narcotraficante, ¿no? Ese es el drama, esa es la tragedia nacional, ¿no? Y esperamos que en algún momento podamos salir de esto, y eso pasa mucho porque tengamos una opinión pública bien informada, una sociedad civil más fuerte, más con más conocimiento de la realidad, ¿no? Y no una sociedad desinformada. Ese es otro de los problemas que tenemos en este país. Hay un virus, hay una pandemia de desinformación, ¿no? Y eso está dañando la democracia. Y los gobiernos contribuyen a ello. Esperemos que cambie todo eso.
3: Wilson, como siempre, te mando un gran abrazo. Te agradezco por tu participación. Ojalá pudiéramos tenerte de manera más frecuente. Nos vamos a poner de acuerdo internamente para hablar ya netamente en contextos políticos, de análisis, en perspectiva. Va a ser un gusto. Wilson, gracias.
4: Igualmente. Un fuerte abrazo a todos ustedes. Buenos días. Gracias por el contacto.
3: Ignacio, lo propio, agradecerte la presencia y, bueno, que una cosa peor que la otra.
5: Sí, lamentablemente este país se debate entre cosas realmente sórdidas. Y, bueno, la verdad es que hoy teníamos planeado hablar sobre cosas más lindas como cine, pero, bueno, falló un invitado y será para otra ocasión. Muchas gracias.
3: En algún momento Ignacio nos dirá quién era el invitado y por qué falló. Ese es otro tema también de, bueno, no sé qué rótulo ponerle. En fin, así ha transcurrido este espacio habitual que tenemos junto a Ignacio Vera, de tertulia, de conversación, de elementos, de una sana provocación al debate en función de esos temas candentes, muchas veces ingratos, que tiene la agenda nacional.

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11 de la mañana con 24 minutos. Vamos a tener un contacto breve, pero yo creo que sustancioso, con la gobernadora de Tarija, María René Soruco. Esto del famoso 50-50 que ha propuesto Rodrigo Paz, es decir, distribuir mejor la bolsa de las recaudaciones que tiene el Estado, distribuir esto de la mejor manera con las regiones, a fin de darle cuerpo, esencia y sentido a la autonomía, a la famosa autonomía, porque la autonomía también es recursos. O sea, no es solo palabra y discurso. Si no tienes plata, ¿qué le vas a dar a tu gente? ¿Cómo vas a impulsar el desarrollo, las obras de tu región? Si el Estado central administra y se queda con la mayor parte, que hoy en día se dice que es las relaciones casi 70-30. 70 de la bolsa con el gobierno central y 30 de los 30 restantes tienen que distribuirse gobernaciones, alcaldías, universidades y el 70 el

0: Bueno, y la pregunta es, ¿qué hace con el 70? Claro, está bien, paga sueldos. Maestros, médicos, Fuerzas Armadas, es una carguita, pero todo eso tiene que entrar al debate. Y la gobernadora María René Soruco nos va a hablar de, justamente en esa línea, modificar varias leyes que le han confiscado, dicen ellos, a las regiones plata, dineros. Yo voy a poner un ejemplo nada más. En el tiempo del MAS les dijeron, bueno, señores, del IDH, les vamos a quitar este porcentaje para exploración de hidrocarburos. Les vamos a quitar porque tiene que ir a exploración. ¿Dónde está la exploración? Por Dios, estamos comprando gasolina, mendigando afuera, porque no, es que es para jalarse los cabellos. Les han confiscado a las regiones para exploración. ¿Y dónde está la Talex? ¿Dónde? ¿En qué momento la hicieron? ¿En Morales, Arce? Pero a su tiempo, oportuna, no a última hora. María René, ¿cómo está? Siempre es un gusto saludarla desde la red Herbol, desde La Paz, el programa La Mañana en directo. María René, bienvenida. Ustedes creo que ya concretamente quieren proponer un proyecto de normativa para eliminar, modificar o no sé si abrogar normas que les confiscan recursos. María René, bienvenida.
1: Muy buenos días, Pedro. Creo que has dado en varios puntos, creo que es necesario reflexionar, concuerdo contigo y creo que también es la óptica, no solamente mía, sino de varias gobernaciones. Como ustedes bien saben, en pasados días, justamente en la reunión del 5 de agosto en la ciudad de Sucre, mantuvimos un acuerdo para poder iniciar en torno a una autonomía plena, a implementar realmente el camino hacia la autonomía plena. Y Pedro, como tú decías, no se puede porque muchas veces yo escuché desde el mismo gobierno decir es que la autonomía no solamente implica recursos, por supuesto que implica recursos. Es una nueva distribución del poder y tú sabes que para llegar a la gente a través de programas y proyectos se requiere presupuestos, ¿no? Entonces no hemos ido a plantear que nos regalen plata, sino hemos ido a plantear una reingeniería en torno a esta distribución y esta nueva lógica. No podemos avanzar hacia autonomía con una mirada y una administración centralista. Entonces, en esa lógica nosotros hemos planteado tres ejes que al final se ven reflejados también en ese acuerdo. Uno, en torno a lo que es la soberanía fiscal, el alivio fiscal y el pacto fiscal. ¿Qué significa? Para que se comprenda, el alivio fiscal significa que nosotros podamos reprogramar nuestra deuda. Nosotros como gobernaciones tenemos deudas contraídas con anterioridad que nos están asfixiando y no nos permiten hacer una buena gestión, ¿no? Entonces es reprogramar aquello a través de la modificación de varios decretos. Entonces eso pasa por voluntad política y esos son aspectos que se van a cambiar este año, o al menos ese fue el acuerdo. Luego tiene que ver lo que es la soberanía fiscal, que es decir, lo que tú señalabas, ¿no? Hay esta ley que tú indicabas, la ley 767, que es para exploración. La exploración de hidrocarburos, para que la gente también tenga un contexto, esa es una tarea, una competencia de exclusiva responsabilidad del nivel central. Sin embargo, desde hace años, como tú mencionas, se quita el 12% del IDH de gobernaciones, municipios y universidades para atender algunas tareas y esta competencia que no nos corresponde, pero como tú indicabas también, con una deficitaria política pública. Entonces, hay este paquete de normas que están confiscando recursos a las gobernaciones y a municipios. Eso pasa por romper con eso. Eso, por eso nosotros lo hemos denominado como soberanía fiscal. Es decir, la platita que vaya para nuestras competencias. Y finalmente, lo que es la coparticipación, que es el pacto fiscal. Nosotros como gobernación actualmente coparticipamos en un 0%. Entonces, Pedro, es necesario estos acuerdos necesitan estos avances. Sin embargo, hay algunas actitudes también del gobierno que nos llaman la atención. Por ejemplo, la ministra de Salud ha hecho llegar una intención de débito automático a distintas gobernaciones por el asunto del bono de vacunación de trabajadores de salud. Esa es una ley que nos confisca recursos. ¿Alguien tiene que ocuparse del bono de vacunación de los trabajadores de salud? Sí, pero no son las gobernaciones. Y este fue un primer acuerdo también y que se lo habló de esta forma, con nombre y apellido, para que se deje de confiscar en Sucre. La ministra estuvo ahí se acordó, porque además esta ley ya fue aprobada para que nos dejen de confiscar este tema en específico en senadores. Estamos a horas de que en diputados eso finalmente se concrete. Sin embargo, nos llama la atención que la ministra de Salud nos hace llegar a varias gobernaciones intenciones de débitos. Entonces, los acuerdos son para cumplirse, Pedro, ¿no? Y por eso también, y avanzando en el tema autonómico, estamos proponiendo estas 20 normativas que estamos haciendo llegar a través de un proyecto de ley a nuestra brigada para abrogar, derogar, significa expulsar del ordenamiento 20 normas que confiscan recursos a departamentos y a municipios.
0: Gobernadora, no se vaya. Tengo una pausita que es breve y luego tendremos un bloquecito más para hacerle algunas preguntas. Aguárdeme.
1: Claro que sí.
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6: 11:35, María René Soruco, la gobernadora de Tarija, está conversando con nosotros, ya lo ha señalado claramente. Ellos están proponiendo la modificación de 20 normas que perjudican a entidades departamentales, municipales, les restringen recursos, les confiscan recursos. La gobernadora tarijeña dice, queremos que estas normativas desaparezcan. María René, entre las más importantes de estas 20, ¿cuáles citaría usted que sí o sí, además de manera muy rápida, deberían desaparecer, ser eliminadas, abrogadas?
7: Bueno, nuestra propuesta, Pedro, es súper sencillo, técnicamente, de acuerdo a la proyección, con un solo artículo podemos abrogar y derogar todo este paquete de normas. Entonces, por eso yo digo, esto implica también una voluntad política que encuentro un apoyo en la Asamblea Legislativa Plurinacional, porque ahí hay representantes de regiones, ¿no? En cuanto a las principales, por ejemplo, si alguna tiene un impacto fuerte, es la que tú mencionabas, la ley 767, porque para explorar hidrocarburos, por supuesto que se hace uso de muchos recursos económicos, y esto data de hace muchos años. Entonces, cuantificando, por supuesto, que tiene un impacto poderoso. Y además sabemos, hemos recurrido, también nos hemos dotado de esa información a través de peticiones, de informe escrito de los parlamentarios, que esa plata sí está disponible, ¿no? Para la devolución. Quizás no en su totalidad, pero yo te aseguro que más de un 80% para devolver a los niveles gubernamentales y a las universidades están. Y por supuesto que el resto de plata con la que no se cuente tiene que entrar a un proceso de conciliación de las deudas que se tienen, ¿no? De las deudas que tenemos las gobernaciones, de los préstamos que se sacaron en anteriores gestiones. Entonces, esto implica hacer sumas y restas. Entonces, si me dices qué ley, yo creo que es esa, la que tiene un impacto poderoso, pero hay muchas otras, ¿no? Por ejemplo, dejar de pagar los bonos o los títulos bachilleres o algunos recursos que se nos quitan para pagar. Hay un fondo patriótico que la verdad que se desconoce durante años para qué sirvió aquello, ¿no? Entonces es necesario que nosotros dejemos de pagar. O por ejemplo, los medicamentos para, hay una enfermedad antihemofílicos, si es que no me equivoco, y esto por supuesto que requiere una atención. Nosotros no queremos que se deje de pagar y de atender el tema de salud, etcétera. Sin embargo, nosotros tenemos compromisos y no se olvides que nuestras competencias vienen dadas a partir del texto constitucional. Entonces, la autonomía, si de algo tiene que servir, es para que cada nivel de gobierno se aboque a lo que le corresponde.
6: Gobernadora, ustedes presentarían, no sé, alguna, si son leyes, tienen que ser anuladas en la Asamblea. Otras disposiciones, no sé si con decreto, en fin. Pero ustedes, me parece que no están presentando un proyecto de ley como tal, sino la idea, y luego habría que ver el procedimiento.
7: Nosotros en realidad lo que estamos haciendo, hemos identificado este paquete normativo entre leyes y decretos y sí estamos proyectando, estamos elevando una propuesta, un proyecto de ley a nuestra brigada, en este caso tarijeño, para que ellos puedan elevar y a su vez vamos a compartir esta información con los gobernadores, que yo quiero aquí también resaltar el trabajo conjunto que se está haciendo. No hay ningún tipo de egoísmo, los gobernadores de manera permanente estamos compartiendo proyectos de ley, propuestas para mejorar, por supuesto, nuestra gestión, y nosotros también hemos visto por conveniente que este paquete de normas también beneficie a los municipios, porque finalmente, en mi caso, el departamento de Tarija, necesitamos la unión de gobernación y de todos los alcaldes.
6: ¿Ustedes creen, bueno, todavía no lo han comentado con alcaldes y gobernadores del país, van a comenzar este proceso, pero me parece que usted confía en que va a tener pleno apoyo?
7: Sí. La verdad que sí tengo, soy optimista, pero es necesario dar estos pasos, ¿no? Es decir, hay que traducir los acuerdos políticos en Sucre ya en acciones concretas. Nosotros estamos iniciando por este primer paso que tiene que ver con la soberanía de nuestra autonomía, es decir, poder administrar nuestros recursos en el marco de nuestras competencias. El día lunes inicialmente haremos llegar la propuesta para reunirnos con la brigada parlamentaria y yo sé que además este es un tema que beneficia. El próximo 28 de agosto los municipios tienen la reunión con el nivel central del Estado, que es importante porque esta reingeniería tenemos distintos niveles de gobierno que son como pisos o si se quiere como un tejido de ahora de autoridades que rigen en el país, porque se ha roto ese monopolio donde antes había un solo nivel central del Estado.
6: María René, usted, bueno, si no lo tiene, no hay problema en esta ocasión. ¿Tienen un monto aproximado de con cuánta plata logra juntar el gobierno con todas estas confiscaciones, descuentos? ¿Esa bolsa a cuánto llegará, no? Que les, si vale el término, les quita a municipios y gobernaciones.
7: Mire, ese dato no lo tengo con exactitud porque además viene de hace muchos años y además es el 12%, entonces tiene una implicancia distinta en cada departamento, por supuesto. Pero nosotros, intentando cuantificar este paquete de normas, son más de 100 millones de que se van para el nivel nacional. Entonces, son muchos recursos que además no es que van a ingresar a las gobernaciones, sino se van a dejar de confiscar, que es muy distinto, ¿no? Es decir, el presupuesto que nosotros manejamos, vamos a poder invertirlo realmente y tener una incidencia en diferentes proyectos. En el caso de Tarija, nosotros tenemos tres pilares fundamentales, que es desarrollo productivo, turismo y salud. La gente está pidiendo salud y para ello nosotros tenemos que dotar de infraestructura, de medicamentos, de un paquete en torno a ello. Entonces es necesario dejar de pagar exploraciones de hidrocarburos y otros temas que no nos corresponden.
6: 100 millones solo en los 100 millones de bolivianos, solo en lo referente a Tarija.
7: Es un aproximado. Yo la verdad que no quiero ser irresponsable porque te aseguro que durante años esto suma muchísimo más, ¿no? Y en una situación de crisis eso también es necesario que se entienda porque no estamos pidiendo recursos que no nos corresponden. Estamos sobre todo reivindicando los intereses, en este caso del departamento, y si es que yo también puedo servir de alguna manera para coadyuvar al tema municipal, pese a que no me corresponde, pero sí como tarijeña lo hago con todo gusto.
6: Es solo en el caso de Tarija, pero esté aproximado.
7: Sí, no, si sumamos a municipios más, esto, la inseguridad se triplica.
6: Claro, no es todo el país, es solo el departamento de Tarija. María René, ya en la despedida, muy brevecito, porque usted es una mujer del mundo de las entidades estatales, de la política también, por supuesto. ¿Qué opinión le ha merecido la decisión del gobierno de destituir al ministro de Economía y Finanzas, José Gabriel Espinosa, luego de que, aunque de manera polémica, pero fue censurado en la Asamblea Legislativa? ¿Cómo lee usted esta decisión que ha tenido que tomar el gobierno?
7: Bueno, yo soy muy respetuosa también de las decisiones que se toman en torno a quienes acompañan en los órganos ejecutivos. Sin embargo, sé que viene de un proceso que está reconocido en la Constitución, la interpelación seguida de censura. Y por lo que leí de manera también muy rápida esta mañana, entiendo que hay un amparo constitucional en curso, ¿no? Entonces, que esto se está para dilucidar, para ver si realmente fue constitucional o no, o si se cumplieron Con las garantías que toda persona tiene que tener. Entonces habrá que esperar. Sin embargo, más allá de las personas, yo creo que es necesario que toda autoridad, todo nivel de gobierno también reflexione en torno al camino que se está dando de la política pública, en este caso de la economía del país, que yo creo que requiere varios ajustes y eso es también lo que estamos esperando todos los bolivianos.
6: María René, le agradezco mucho estos minutos que le ha dado a Herbol y al programa La Mañana en directo y cuando sea necesario volveremos a conversar.
7: Muchísimas gracias por darme también el espacio, Pedro, y un gran saludo a todo el país.
6: Lo propio para usted. María René Soruco, la gobernadora de Tarija, estuvo acá en La Mañana en directo.
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2: De la mañana con 48 minutos, algo más fresco, tal vez más liberador, más distendido, como siempre es la música. Le voy a preguntar a Hugo, también lo voy a saludar, por supuesto. Hugo, ¿hay novedades o estamos también ahí en crisis?
3: No, hay música, Pedro. De hecho, nos han dejado un comentario, unos mensajitos.
2: A ver.
3: A ver, ¿qué dice lo siguiente? Buen día, Herbol. Les escribimos desde Tarija. Queremos contarles que aquí estábamos con dos festejos patronales religiosos muy importantes del departamento. Estos son, primero, la fiesta de San Roque, que comenzó el día domingo 16 de agosto, y también todos se preparan para la gran peregrinación a Chaguaya, que comenzará este viernes 21, es decir, hoy. Ambas fiestas patronales son de las más importantes y se extienden hasta mediados de septiembre, y las culminaciones son espectaculares respectivamente, dice. Ambas tradiciones tarijeñas deberían ser difundidas a nivel nacional con motivo de conocer más sobre las tradiciones importantes de cada región, y también para incrementar el turismo interno y también invitar a gente de otros países. Con ese motivo, le enviamos saludos especiales a todos ustedes, deseando que sigan adelante siempre juntos. Y pedir un tema musical, dice Pedro, de los embajadores del Guadalquivir, Tarija, la chiquitita, dice. Muchas gracias. Atentamente, María nos ha escrito.
2: La Chiti Tarija.
3: Así es, Pedro.
2: La Aymara Chiti, ¿no?
3: Pequeña, sí, así es.
2: ¿María?
3: María desde Tarija.
2: Oye, qué lindo que escriban desde Tarija, Hugo. Escriben desde Cochabamba, escriben desde Santa Cruz. ¡Qué bueno! Esa es una gran alegría, Hugo.
3: Hay que agradecer mucho.
2: Sí.
3: A ver si nos pueden contar si es por la página web, es por Radio Guadalquivir. Hay otras radios que tenemos en el sur del país. Pues nos cuentan algo más de eso, o quizás por alguna plataforma. Gracias, gracias a María y a la gente que está pasando este tiempo de fiestas patronales que se extiende, dice, hasta septiembre, Pedro Saúl. Bueno, a los perritos el día domingo sí estaban de fiesta, de cumpleaños. He visto de todo, le han vestido, les han dado besos, comida especial, en fin.
2: Los canitos disfrazados, bueno, les hacen todo a los pobres canitos, todo les pone. Los pobres ni saben qué les estarán poniendo ni por qué, bueno, en fin.
3: Con tal de estar con su dueño, que son felices.
2: Sí, no sé, puede ser eso debatible, pero al fin y al cabo lo que hay que ponderar ahí es la relación, ¿no?
3: Exactamente.
2: Entre el dueño, el cariño y la mascotita. Bueno, vamos con la canción de María, que ha solicitado desde Tarija. Qué bueno, saludos para ella, para todos los que tal vez nos escuchan allá, que no solamente es María, sino también otros oyentes. Qué lindo saber que estamos allá también y que por algún buen motivo, creo yo, escuchan este programa a la mañana en directo de Herbol. Escuchemos completa la canción, Hugo.
3: Así es, acá están los embajadores del Guadalquivir con el tema Tarija, la chiquitita.
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0: La chiquitita.
1: Ahí está la chiquitita. Ahí está Lija. Gracias a María por la sugerencia. Que sigan viviendo lo mejor que se pueda allá en la churra, Tarija.
2: Disfrutando con sus aroaros. Qué alegres son los chapacos. No se hacen drama. Eso sí, no te metas con su tierra. Son muy querendones, sí, y defensores, señor, de su, sí, tierra. Sí. Les indigna que la ofendas, que les vayas con macanas. Muy amantes de su terruño. Me encanta eso de los chapacos. Un abrazo para ellos.
1: Así es. A ver, aquí está un siguiente piqueito. Un poquitito. Como un besito de esposa o de esposo, no sé cuál besará menos, no sé.
2: Y además depende después de cuántos años de matrimonio. Dicen que ya después de 10, 15, 20 años, ese beso ya desabrido, sin ganas.
1: El Mauricio Plaza me decía...
2: Percudido.
1: El Mauricio Plaza me decía, no sé si está escuchando la radio, decía, vienes los primeros años, te puede gustar, me decía. Me ha dado algunos detalles y yo ya, cálmate, hermano, le he dicho, cálmate. Me haces antojar, le dije, entonces... Pero después, así es, dice, ya.
2: Ya, nada que ver, dice.
1: Nada que ver.
2: Los primeros años lindos.
1: Todo es, dice, estamos bien calientes, me dice.
2: Todo es belleza.
1: Sí, todo es belleza.
2: Todo es lindo. Después ya no. No desanimes. No. Por ahí existe una parejita en este momento que está planificando su bodita. No,
1: pero esos 2 años va a estar bien, pues.
2: O sea, pero solo 2.
1: Dice aquí doctor Socola, dice, los días jueves sería mejor 50 de música y 50 de noticias. Así cumplimos el plan 50-50. Y se mata, les dice Luis. A tomar nota, por favor. Un abrazo para Luis Limari.
2: Eso me late que, ¿sabes, Hugo? No sé, es una idea que se me está viniendo a mi cabeza. Que tal vez podríamos escoger un día de la semana, no sé si el viernes, Hugo, que el espacio musical esté ya dedicado desde las 11.
1: Ya. Yeah.
2: No, pero... ¿Qué pasa? Cualquiera diría que no me cree.
1: Señoras y señores, eso sería...
2: O sea, estaría... ¿eso y la cara de Dios no vas a ver?
1: Sí,
2: no,
1: ahí, en portada de Herbol, hay fake news.
2: Falso. No, pero por lo menos promesas. Déjame disfrutar la idea.
1: Eso,
2: solo viernes, tal vez, para comenzar, tomándole la palabra a Luis. Desde las 11, música.
1: Ya.
2: Claro, lo dividiríamos en unos sectores bonitos. Sí. No está mal, Hugo. No, ya, no me desagrada la idea.
1: No, está bien. Todo lo que tenga que ver con música está bien. ¿O no, amigos? Ahora, la clave es, ¿se cumplirá?
2: Sí, eso. Ya. Mejor no diré nada.
1: A ver, otro poquito. Otro besito de marido.
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1: Gracias, Amalia Méndez. Siempre está atenta. Y alguien me mandó esta sugerencia musical, a ver qué te parece, Pedro, como para ponerle, no sé si decir un locotito o un suavizante, pero esta es una canción.

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1: Es la versión de la negra, ¿no?
2: Sí, es la negra.
1: La negra Sosa. Todo un ícono argentino y latinoamericano. Nos vamos con ella porque ya tenemos que despedirnos. Nunca van a dejar de ser lindas y bien aplaudidas las canciones de la negra Sosa. Volveremos el día lunes, Hugo.
2: Hasta siempre.

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6: Es la hora 11:59 minutos.
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0: Buenas tardes, amigas, amigos, oyentes de Bolivia en Contacto. Bienvenidos a esta segunda entrega de esta jornada de viernes 21 de agosto de 2026. A continuación, nuestros titulares.
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0: El decreto presidencial cumple con la censura de la Asamblea Legislativa para destituir a José Gabriel Espinosa y asignar a un ministro de Economía interino. La diputada Daniela Cabrera de la Alianza Unidad considera que la destitución de Gabriel Espinosa como ministro de Economía le devuelve institucionalidad a la Asamblea Legislativa. Desde Libre, la senadora Tomasa Yarwi ve con buenos ojos la destitución de Gabriel Espinosa como ministro de Economía. Gremiales del país consideran que el gobierno está muy debilitado tras la censura al ministro Espinosa. Aprenden a dos personas por el caso de enriquecimiento ilícito contra Fernando Cerimedo en La Paz. El senador suspendido Nilton Condori sugiere a la Asamblea Legislativa iniciar un juicio de responsabilidades al presidente Rodrigo Paz por el caso Fernando Cerimedo. El diputado de Libre, Santiago Ticona, anuncia acciones penales contra Nadia Beller si no presenta pruebas sobre la denuncia de sobresueldos a parlamentarios. La Unidad de Investigaciones Financieras recibió 3 requerimientos por parte de Ministerio Público en el caso de Nadia Beller. El municipio de Totora, en Cochabamba, no tiene dinero para comprar diésel con el nuevo precio. El decreto que ajusta el precio de ese combustible asfixia económicamente, señala su alcalde. El alcalde de la ciudad del Alto pide la revisión del decreto que ajusta el precio del diésel y responder a la sociedad. Estas y otras informaciones aquí en su noticiero.
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0: las 12:03, comenzamos con las informaciones y a través del periódico digital del Bol. El decreto presidencial cumple con la censura de la Asamblea Legislativa para destituir a José Gabriel Espinosa y asignar un ministro de Economía interino. Revisemos esta información, reitero, a través de www.herbol.com.bo. Mediante el decreto presidencial 5678 se dispuso la destitución de Gabriel Espinosa como ministro de Economía y Finanzas Públicas, en cumplimiento de la censura aprobada por la Asamblea Legislativa Plurinacional. La decisión se toma en medio de la polémica por la censura que determinó la Asamblea esta semana y una acción de amparo que fue presentada y cuyo resultado está pendiente. La controversia consiste en que la Asamblea Legislativa Plurinacional computó 2/3 de los legisladores presentes en la sesión, mientras que otra interpretación plantea que la Constitución Política del Estado exige 2/3 del total de los miembros. El decreto señala que, como la acción de amparo tendrá audiencia en una sala constitucional del Alto para el 24 de agosto, sin embargo, ya se ha cumplido el plazo legal para destituir a la autoridad censurada y designar a un interino para garantizar la continuidad del servicio público. En ese marco, el artículo único del decreto deja sin efecto la designación de Espinosa. Asimismo, el Ejecutivo designa a Óscar Mario Justiniano, actual ministro de Producción Sostenible, como ministro interino de Economía y Finanzas Públicas, cargo que ejercerá hasta la designación del titular de esa cartera. El gobierno aún no se ha pronunciado públicamente y sigue en vilo si el presidente volverá a posesionar a Espinosa en el cargo. Doce del mediodía con 5 minutos. Nos vamos rápidamente hasta Cochabamba con informaciones junto a nuestro compañero de trabajo, Wilson Gisbert. Wilson, ¿cómo estás? Muy buenas tardes. Bienvenido.
1: Hugo, muy buenas tardes, amigos del país. Un saludo cordial desde Cochabamba. La diputada Daniela Cabrera de Alianza Unidad considera que la destitución de Gabriel Espinosa como ministro de Economía le devuelve institucionalidad a la Asamblea Legislativa.
2: La vicepresidenta de la Cámara de Diputados, Daniela Cabrera, pondera como positiva la determinación del presidente de destituir a José Gabriel Espinosa de la cartera del Ministerio de Economía, señalando que también esta decisión da poder al legislativo de recuperación de la institucionalidad, siempre pensando también en el país y la reestructuración de la economía, manifestó.
3: Lamentablemente el señor ministro no se ha presentado a la interpelación, ha presentado una excusa que en nuestro criterio no correspondía, considerando de que él tenía que viajar 2021 recién y esta es una señal también de que la Asamblea Legislativa está recuperando la institucionalidad y el respeto que merecía, que lo ha perdido además durante todo este tiempo por las anteriores autoridades que han estado fungiendo en este principal órgano del Estado. Nosotros consideramos que hacer una decisión acertada del presidente. Consideramos de que el ministro no ha sabido resolver los temas fundamentales que afectaban a la población, como es el alza de precios, la subvención también, y todo este alza de precios que se ha tenido, que está afectando directamente a las familias bolivianas, cochabambinas, ¿no? No se ha podido hacer un presupuesto real, claro, se ha mantenido el presupuesto de la anterior gestión, el cual como Alianza Unidad nosotros lo hemos cuestionado también, y bueno, lamentablemente el resultado ha sido este. Lo que nosotros esperamos es que el gobierno no esté jugando lo que en su momento hacía el movimiento al socialismo. Recordarán ustedes que en su momento el gobierno de Arce Catacora sacaba un ministro, a los dos días lo volvía a restaurar en su cargo. Lo que nosotros esperamos es que haya un cambio, que se muestre de que este es un gobierno diferente al del movimiento al socialismo y que se pueda realizar sobre todo esta reestructuración en el modelo económico de nuestro país, que es lo que tanto estamos haciendo.
2: Informó Luis Vargas, Red Pío 12, Herbol, Cochabamba.
1: 12 del mediodía con 8 minutos.
0: Desde Libre, la senadora Tomasa Yarwi ve con buenos ojos la destitución de Gabriel Espinosa como ministro de Economía.
4: La jefa de bancada de la Alianza Libre en el Senado, Tomasa Yarwi, considera como una buena señal del presidente Paz la destitución de Gabriel Espinosa como ministro de Economía en el marco de la interpelación y su censura en la Asamblea Legislativa. La senadora Yarwi espera que la nueva autoridad de Economía pueda dar respuesta a los problemas que tiene el país en esta materia.
5: La Asamblea Legislativa tiene todo el poder de decir, es el primer órgano del Estado, se ha cumplido con todos los procedimientos a la censura, y la censura obviamente es remoción del cargo. En ese sentido, vemos con buena señal que el presidente Rodrigo esté trabajando bajo normas, respetando también los órganos constituidos en nuestro país. Y bueno, que pongan a la mejor persona, con capacidad, con experiencia, a los mejores hombres y mujeres que ayuden a sacar al país de esta crisis sumergida que estamos viviendo los bolivianos.
4: Sin embargo, desde la oposición, el diputado Manolo Rojas ha indicado que esta situación es de forma interina, debido a que aún se tiene pendiente un recurso constitucional que la próxima semana será definido, que podría dejar sin efecto la censura a Gabriel Espinosa.
6: La resolución ha sido calificada como inconstitucional por parte del ministro y el día lunes se llevará a cabo la audiencia de consideración o el amparo constitucional sobre este aspecto. Entonces esperemos que la justicia pueda fallar. Entiéndase que una resolución se presume constitucional hasta que otra pueda declararla inconstitucional.
7: ¿Eso significa que si el TCP dice que es inconstitucional puede ser ratificado otra vez?
6: Podría anularse los obrados, vale decir, la resolución que ha emitido la Asamblea. Ya el presidente tiene la tarea de señalar o designar un nuevo ministro.
4: Rodrigo Fernández, Herbol, La Paz.
0: Gremiales del país consideran que el gobierno está muy debilitado tras la censura al ministro Espinosa.
8: Ante la destitución del ministro de Economía en esta jornada, el sector de los gremiales del país creen que el gobierno está muy debilitado. Por lo tanto, han mencionado y señalaron también de que ahora el presidente debe trabajar con gente que conozca de su área. Así lo ha manifestado César González, el máximo representante del sector.
9: El gobierno está bastante debilitado. Esta situación de la salida del ministro de Economía deja a medias muchos avances que se han ido teniendo, pero un error muy grave que ha cometido. Confiar ya sea en el tramitador o realizarlo él de manera directa esa situación con este tema de la compra de este vehículo. En ese entendido, pedirle al presidente Rodrigo Paz repetirle, toda vez de que desde el inicio se le ha dicho lo siguiente: trabaje con los mejores y los más honestos. Bolivia exige, necesita una revolución moral en todo el territorio nacional y en todos los entes de Estado. En ese entendido, lo único que planteamos ahora es de que el nuevo ministro que ingrese se acerque a los sectores, escuche propuestas para poder salir adelante en el tema económico desde los diferentes sectores de la cadena productiva. Tenemos muchos temas que hemos planteado, la conversión de vehículos gasolina, diésel a motores eléctricos, que iba a dar un ahorro sustancial en el tema de lo que son combustibles. Se estaba planteando el tema de cambios en el tema de la normativa aduanera, temas que han ido avanzando y prácticamente esto va a quedar en saco roto si es que no se continúa con lo que se ha ido trabajando.
8: Gracias, la Dorado Alano, Carbo, La Paz.
0: Son las 12 con 12 minutos.
1: El presidente del Consejo Municipal de Cercado, Cochabamba, Mauricio Noya, dijo que la ley está por encima de todos y que Evo Morales tiene cuentas pendientes con la justicia y debe ser detenido.
10: El presidente del Consejo Municipal de Cochabamba, Mauricio Noya, pide la detención de Evo Morales por tener cuentas pendientes con la justicia y por movilizar a sus bases cocaleras en un estado de excepción.
11: Que detengan a Evo Morales es lo que tiene que acontecer, porque tiene cuentas pendientes con la justicia y tiene un mandamiento de aprehensión. Buscar que a través de sectores sociales se impida cambiar el curso de una decisión judicial, ese es el error. Pero sabemos que Morales y todos los dirigentes del Trópico van a hacer todo lo posible para evitar la detención de alguien que tiene delitos personales, la comisión de supuestos delitos personales, pero también de alguien que se ha encargado de destruir al país en función de gobierno, en función de dirigente, ahora en función de ciudadano y prófugo de la justicia.
10: Noya insistió que el gobierno debe dar cumplimiento al estado de excepción.
11: Mientras el estado de excepción esté en vigencia, no pueden existir movilizaciones. Por lo tanto, Evo Morales tiene que comprender que la ley está por encima de todo y no vulnerarla y no pisotear al país y menos advertir con bloqueos y cercar ciudades, que es lo que tanto daño le ha hecho a Bolivia estos últimos 53 días y siempre que Evo Morales estaba a la cabeza de estas medidas de presión.
10: Asimismo, Noya señaló que dirigentes del Trópico de Cochabamba buscan evitar su detención y dejar los casos en contra de Morales en la impunidad. Acotó que el país vive un estado de excepción, por lo que corresponde detener a algunos dirigentes que se encuentran movilizados en el Trópico de Cochabamba. Walter Unzueta, Red Pío 12, Herbol, Cochabamba.
1: 12 del mediodía con 14 minutos.
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0: Son las 12:17. El contacto con nuestra compañera de trabajo, Graciela Dorado. En la sede de gobierno, Graciela, muy buenas tardes. El conflicto de la basura que no acaba. ¿Cómo está el panorama a esta hora? Bienvenida.
2: Efectivamente, Hugo, buenas tardes al país. Estamos en puertas de la Alcaldía Municipal de la Ciudad de La Paz y precisamente, bueno, muchos de ellos también a esta hora van almorzando, trayendo una tapa y haciéndonos antojar de una o alguna manera. Sin embargo, la movilización y la molestia del sector continúa. Vamos a conversar con una de las representantes. Esta movilización continúa, no hay soluciones. Buenas tardes, en vivo a través de la red Herbón.
3: Buenas tardes, gracias por las comunicaciones que están viniendo, por los medios de comunicación. Sí, decirles que seguimos porque este alcalde no quiere dar una solución, se ha puesto demasiado terco, es más, se ha puesto a contratar gente que no sabe ni barrer, dice que va a barrer las calles, está bien que lo haga, si puede toda la ciudad ver si va a poder que lo haga, pero nosotros vamos a seguir aquí exigiendo nuestra estabilidad laboral, el ajuste de precios, nosotros no lo pedimos, esto lo ha dictado el gobierno, ya desde enero, en enero se ha dictado el 20% del aumento salarial. Nosotros no estamos pidiendo nuestro aumento salarial, estamos pidiendo el aumento que tenía que pagar la empresa, porque la empresa aquí nos está cumpliendo a nosotros, la empresa nos ha cumplido con todo el aumento salarial y todo, ya también ha cumplido con los ajustes de los carburantes. Pero mire, ya son 8 meses que este alcalde no quiere hacerse cargo. Él debería de pagarle a la empresa para que nosotros tengamos una estabilidad laboral, pero se ha puesto bien terco, no quiere arreglar, dice que no va a arreglar, que empecemos primero nosotros a barrer, que recién va a arreglar, no, pues dice una cosa y dice otra cosa.
22: Ustedes van a quedarse acá el fin de semana, mañana sábado y domingo.
3: Vamos a seguir, vamos.

0: ¿cuánto va a gastar? Y no solamente es la ciudad de La Paz para 500 obreros, no solamente es La Paz, zona sur, las laderas que están por Pampajás y por Villa Copacabana. ¿Usted cree que le va a alcanzar los 500 obreros? Y en vez de gastar ese dinero, ¿por qué no puede arreglar con La Paz limpia?
1: Entonces van a esperar ser convocados.
0: Vamos, estamos esperando a ser convocados. Esperemos también la buena voluntad pues, de este alcalde que nos convoque.
1: Muchas gracias. Bueno, ahí está. Esas son las palabras de una de las representantes que precisamente hace referencia sobre esta problemática. Ellos han señalado que por lo menos por mañana no van a molestar, no van a levantarse de este lugar mientras esto ocurre en las esquinas, las calles y demás. Ya se ve y se siente también de que la basura está en todos los lugares y bueno, aquello es lo que también manifiestan el sector. Nosotros con este informe retornamos a Estudios Acá.
2: Bien, muchas gracias. ¿Qué problema, Graciela? El tema de la basura, este conflicto que ya tiene varios días y en las calles, el centro paseño está llena de bolsas, papeles, en fin, usted habrá notado lo sucio que está la ciudad de La Paz. Son las 12:21, aprenden a dos personas por el caso de enriquecimiento ilícito contra Fernando Cerimedo en La Paz.
3: El Ministerio Público ha confirmado que la madrugada de este viernes ha aprehendido a dos personas. Estamos hablando de Junior Gironda y su pareja, quienes se encontraban en instalaciones o en el domicilio donde se realizó el último allanamiento la jornada de ayer. Esto en el marco de las investigaciones por el delito de legitimación de ganancias ilícitas en contra de Fernando Cerimedo.
4: Se va a tomar la declaración acá.
5: ¿Se confirma la aprehensión del militar?
4: Definitivamente. Está en calidad de aprehendido y se va a tomar su declaración.
6: ¿Cuántos?
4: Por favor. Son dos aprehendidos. La pareja que en el allanamiento. Déjenos trabajar, por favor.
6: Permítanos, por favor.
4: ¿Ya? Enseguida vamos a tomar declaraciones.
3: Fueron las palabras del fiscal Omar Condori, quien al culminar o al salir de las instalaciones de la Fuerza Anticrimen brindó esas breves declaraciones respecto a este proceso que se sigue. Ahora se aguarda que el Ministerio Público pueda tomar la declaración informativa de estas dos personas aprehendidas que es producto del allanamiento que se realizó la jornada de ayer en un domicilio presuntamente vinculado a Fernando Cerimedo, ubicado en la zona sur de la ciudad de La Paz. La información a esta hora de la tarde, Omar Escobar Mamani, Herbo La Paz.
2: Vamos, unidad móvil en la sede de gobierno.
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2: Esta vez con nuestro compañero de trabajo, Omar Escobar. Y sobre el caso Cerimedo, y es que abogado de los aprehendidos asegura que sus clientes no conocen a Cerimedo. Omar, buenas tardes, bienvenido, adelante con ese informe.
3: Gracias, buenas tardes a toda la audiencia de Bolivia en contacto. En este momento nos encontramos con el abogado Héctor Tapia, es la defensa legal de los dos últimos aprehendidos en el caso de Cerimedo. Esto tras los allanamientos que se ha realizado a un domicilio. Vamos a escuchar la declaración del jurista, quien se encuentra patrocinando a esta pareja de aprehendidos.
8: No, aunque parezca anecdótico, no sabemos hasta ahora por qué lo han aprehendido. Entendemos que la acción equivocada de haberse asustado pensando que era un asalto ha hecho de que él esté arrestado o tal vez en calidad de aprehendido, pero no sabemos los cargos todavía, puesto de que no hemos prestado declaración aún.
9: Doctor, se le está vinculando a su cliente con Cerimedo, ¿cómo qué se conoce de este tema?
8: No tiene nada que ver con Cerimedo. No. Son ni siquiera como cliente, porque él es titular de una casa de cambios legalmente establecida.
9: Se dice que él habría escapado con un monto de dinero, doctor. ¿Se conoce de esto? ¿Cómo es el hecho?
8: Pueden decir muchas cosas, pero no, nada de eso ocurrió. Él simplemente se asustó y se escapó porque pensó que le iba a pasar algo malo.
9: ¿Usted le está defendiendo tanto a su esposa como a este ex militar?
8: Sí, en la oficina donde yo trabajo vamos a defender a ambos esposos.
9: ¿Y ha presentado su declaración informativa ante el
8: ministro? Ninguno todavía.
3: Doctor, lo cierto es que su defendido no tiene ninguna relación, no lo conoce a Cerimedo.
8: Ni como cliente.
3: ¿Como nada?
8: Como nada.
3: ¿Cuál es el argumento entonces de la fiscalía para realizar allanamientos a su domicilio?
8: Seguramente cuando estemos prestando la declaración nos van a hacer conocer cuáles serían las razones del por qué está aprehendido, ¿no?
3: Ahora, su defendido se ha presentado de manera voluntaria.

0: voluntaria? ¿Qué pasó?
1: Sí, anoche a las 8 de la noche volvió al mismo lugar, es decir, a la casa de cambios, y estaba todavía el fiscal y estaba la policía. Todavía.
2: Información a esta hora de la tarde desde la Fuerza Anticrimen.
3: Gracias, Omar. Vamos con informaciones a través del periódico digital del Bol. Mediante su defensa legal, el asesor político e imputado por intento de feminicidio, Fernando Cerimedo, ha expresado su versión y desmentido sobre la serie de acusaciones que existen en su contra. La versión se encuentra en un manuscrito difundido por la abogada de Cerimedo, Margarita Arce. Negó primero que los legisladores reciban dinero. Antes, Nadia Beller denunció que parlamentarios recibían sobresueldos de $5,000. Rechazó la versión de que se hubiese encontrado $1,000,000. Aclaró que el dinero que tenía era para instalarse, mientras esperaba una contratación de la CAF. Negó asimismo que haya operado una granja de bots y pidió que la fiscalía lo aclare. Señaló que en realidad los equipos eran módems y estaban en sus cajas. Además, negó que haya intentado salir del país y que tuviese los pasajes respectivos. Cerimedo fue detenido en el aeropuerto de Santa Cruz, pero se conoce que viajó a esa ciudad. Además, la abogada enfatizó que Cerimedo no participó en reuniones de gabinete, como afirmó el vicepresidente Edman Lara. El senador suspendido Nilton Condori sugiere a la Asamblea Legislativa iniciar un juicio de responsabilidades al presidente Rodrigo Paz por el caso Fernando Cerimedo.
4: El senador suspendido Nilton Condori ha sugerido este viernes a la Asamblea Legislativa considerar un juicio de responsabilidades para el presidente Rodrigo Paz por presunta traición a la patria tras conocer el caso del asesor argentino Fernando Cerimedo. El senador Condori señala los supuestos manejos que tendría Cerimedo y el sorprendente manejo de grandes cantidades de dinero para argumentar esta denuncia.
5: Develado y otros periodistas que el señor Fernando Cerimedo tenía oficina al lado del despacho del presidente. Esto se llama la injerencia del siglo, yo diría. Así tan flagrante, porque no podemos permitir que un extranjero que decida políticas públicas del Estado boliviano, porque somos un país soberano. Además, se han allanado 4 instalaciones del señor Cerimedo. La policía boliviana ha encontrado montañas de dinero en efectivos, billetes en bolivianos, dólares y euros. Esto demuestra el asalto a las arcas del Estado. Entonces, para evitar que huyan estos, esta gente ruin, lo que yo exijo, que se dicte el arraigo inmediato y la prohibición de salir del país para el presidente Rodrigo Paz y para toda su familia.
4: El senador Nilton Condori anunció de, en caso no proceder esta situación, en 8 meses volverá a la Asamblea Legislativa para pretender activar esta diligencia del juicio de responsabilidades.
5: Yo volveré en 8 meses y arrancaré, como lo hizo el compatriota Marcelo Quiroga de Santa Cruz en 1979, inició un juicio de responsabilidades.
4: Rodrigo Fernández Herbó La Paz.
3: Son las 12:29.
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11: Es un gusto estar con ustedes, amigas, amigos oyentes. Y estas son las informaciones que les traemos de esta primera mitad de jornada. El diputado de Libre, Santiago Ticona, anuncia acciones penales contra Nadia Beller si no presenta pruebas sobre la denuncia de sobresueldos a parlamentarios.
12: El diputado Santiago Ticona de la Alianza Libre anunció que la próxima semana iniciará acciones penales contra la activista y abogada Nadia Beller si no presenta pruebas de sus acusaciones en su contra.
13: Nosotros hemos dado un plazo perentorio y la otra semana vamos a iniciar nomás las acciones legales que corresponden, porque el honor y la dignidad de una persona, Iván, se tienen que respetar, Iván, y en esa línea nosotros vamos a ser muy contundentes en esta situación, ¿no?
12: ¿A quién van a seguir un proceso?
13: Bueno, en este caso la señora Nadia es la que ha generado, digamos, esta información, y se supone que ya tiene que tener el sustento, tiene que tener las pruebas, ¿no? Porque nadie puede alegar, digamos, que cierta persona ha recibido.
12: Nadia Beller involucró al legislador y a otros en una denuncia en la que afirmó que recibiría $5,000 mensuales del gobierno.
13: Algún dinero si no tiene las pruebas, ¿no? Y bueno, en esa línea nosotros hemos pedido, digamos, que se retracte, y bueno, si no lo hace hasta la otra semana, estamos en nuestro legítimo derecho de poder realizar las acciones acciones legales, Iván.
12: Santiago Ticona rechazó categóricamente esa acusación y exigió que la activista demuestre sus afirmaciones con documentación y con pruebas.
13: Reiteramos, ¿no? Se tiene que hacer la investigación de nuestra parte, Iván. Estamos abiertos y nos tienen que remitir a la Comisión de Ética o se tiene que hacer un proceso investigativo de nuestras cuentas. Bienvenido, digamos, Iván.
12: Una vez que salió a la luz el intento de feminicidio contra Nadia Beller, surgieron nuevas denuncias que amenazan con provocar un terremoto político en el gobierno. Entre ellas figura una lista de 28 diputados y senadores que presuntamente habrían recibido sobresueldos de $5,000 mensuales. Iván Ramos, Periodismo que Cuenta.
11: Parlamentarios cruceños negaron haber recibido sobresueldos, como denunció la activista Nadia Beller.
0: Algunos parlamentarios cruceños, como Patricia Arancibia, que aparece en la lista que se muestra a partir del caso de Nadia Beller y Fernando Cerimedo, es decir, parlamentarios que recibirían hasta $5,000 mensuales, por sí o por no, decía esto. En Santa Cruz, Arancibia.
14: Esperemos que las investigaciones que se vayan a aperturar puedan determinar la falsedad, ¿no? O la falsedad o la falta de realidad de estas declaraciones, de estas denuncias vertidas por esta señora. Pero creo que es una forma de poder establecer una cortina de humo ante los verdaderos problemas que tiene el país. Recordemos que este mes de septiembre ya va a terminar la medida de excepción, en el que nuevamente los bolivianos van a poder salir a las calles, expresar su protesta, ¿no?, exigiendo su demanda, y la única demanda que ahorita necesita el país, y lo que claman, porque ya es un clamor, no es una necesidad, es la falta de diésel.
0: Herbol Santa Cruz, Mercedes Fernández.
11: La Unidad de Investigaciones Financieras recibió 3 requerimientos por parte del Ministerio Público en el caso de Nadia Beller.
15: En esta jornada, el director general ejecutivo de la Unidad de Investigación Financiera, Diego Alejandro Barbosa, ha manifestado de que desde la Unidad de Investigaciones Financieras, levantar el secreto bancario es personal y voluntario. Sin embargo, también adelantó de que existen 3 requerimientos, esto en el caso Beller.
16: Bancario es personal, es algo confidencial y demás, entonces es algo que se va a levantar, las personas directamente tendrán que solicitar aquello. Nosotros no podemos emitir un criterio por vía de oficio, comunidad de investigaciones financieras, levantar el secreto bancario.
17: ¿Por orden judicial se podría?
16: Hay varias vías, pero como les digo, nosotros por oficio no podemos levantar.
17: ¿De forma voluntaria entonces?
16: De forma voluntaria, tiene unos ciertos requisitos, pero la UIF no lo levanta de una manera. La unidad de investigaciones financieras trabaja para transparentar la legitimación de ganancias ilícitas, el origen y destino de los recursos. Es así que nosotros, si tenemos algún requerimiento, ya sea de alguna autoridad competente o de las autoridades que se refieran para tener algún un elemento de convicción para que sea para un debido proceso, nosotros lo vamos a
15: hacer. El director general de la UIF ha manifestado de que evidentemente habrían llegado 3 requerimientos por parte del Ministerio Público, esto en el caso Beller. Ha señalado que serán estas contestadas en el plazo correspondiente.
16: Nos ha llegado un requerimiento por parte del Ministerio Público como una autoridad competente para solicitar un informe patrimonial financiero, el cual va a ser emitido en el tiempo hábil y correspondiente que se tiene que tener.
15: ¿De quién se ha solicitado?
16: No puedo dar eso porque es un tema confidencial. También puedo entorpecer algunas de las investigaciones que se están realizando. Tenemos que estar en una de las primeras etapas del procedimiento penal. Son 3 las etapas del procedimiento penal, entonces tenemos que esperar esas situaciones, por favor.
15: Gracias, la Dorado Alano, Caerbo, La Paz.
11: Tras un allanamiento, la fiscalía encontró una granja de bots en un domicilio del asesor político Fernando Cerimedo. Pero, ¿qué es una granja de bots y cómo puede manipular las redes sociales?
12: El hallazgo de una mini granja de bots durante un allanamiento realizado por la fiscalía en un domicilio vinculado a Fernando Cerimedo en La Paz abre una pregunta que va más allá de los equipos encontrados.
18: Bueno, una granja de bots, en términos facilitos, es una infraestructura tecnológica que tiene un objetivo,
19: tiene un objetivo de controlar varias cuentas en redes sociales para un propósito específico.
12: ¿Qué es una granja de bots y cómo puede utilizarse para influir en lo que millones de personas ven en las redes sociales?
19: Ese propósito puede ser para comentar, por ejemplo, a través de cuentas falsas, en favor o en contra de alguna opinión, o generar la ilusión en la sociedad de que una postura tiene más o menos apoyo, pero detrás de eso está apenas un grupo reducido.
12: Para entender este tema, el especialista en ciberseguridad, inteligencia artificial y transformación digital, Said Pérez, explica que una granja de bots no consiste simplemente en tener muchos celulares. Se trata de una estructura que permite administrar numerosas cuentas en redes sociales de manera coordinada para ejecutar acciones al mismo tiempo y generar la apariencia de que detrás de ellas existe una gran cantidad de usuarios reales. Se trata de influir en la opinión pública.
19: La pregunta es, ¿para qué y con qué objetivos se está generando esa granja de bots? ¿Ya? Esto es primer punto. El segundo punto, si pensamos mal, ahora, en los últimos 2 años, 3 años, se ha visto, por ejemplo, en Nicaragua, se han encontrado granjas de bots que básicamente están automatizadas a través de inteligencia artificial para poder denunciar páginas, por ejemplo, que vayan en contra de una postura política.
12: Iván Ramos, Periodismo que Cuenta.
11: Estamos a 19 minutos de las 13 horas.
20: Entre lágrimas y profundo dolor, familiares de la profesora Zenaida Ociocuba, víctima de feminicidio, piden justicia y dar con el paradero del autor en el norte de Potosí.
21: Gracias y buenas tardes. Los restos de la profesora Zenaida Ociocuba, de 26 años de edad, víctima de feminicidio, están siendo velados en ambientes del Sindicato Mixto de los Trabajadores Mineros en la mina Amayapampa, municipio de Chayanta, en el norte de Potosí. Entre lágrimas y dolor, los familiares piden justicia para dar con el autor de este hecho de feminicidio. Los papás de la profesora Zenaida aseguran que fue el enamorado que cometió este crimen. Aclaran que la profesora trabajaba en la unidad educativa Rafael Pavón de la población de Aymaya y estaba enamorando con un trabajador eventual de la unidad productiva de Amayapampa, dependiente de Comibol, quien actualmente se encuentra desaparecido y es buscado por la policía. Don Pedro Ocio, el papá de la profesora Zenaida, en la oportunidad decía:
22: lamentablemente ha ocurrido, pero yo quiero, señor periodista, justicia legal, que sea de México. ¿Cómo le va a matar así? Ahorita de mi hija yo lloro, aunque puede morir en el choque, en el volquete todavía puede ser, pero como todo golpeado, todo tira su cabeza, se muerto en estos lugares, hay muertos. Eso puede estar declarando, señor periodista.
21: La señora Francisca Cuba, que es la mamá de la profesora Zenaida, con lágrimas en los ojos, pidió justicia por su hija.
22: Legal, usted se te lo haga una niña.
23: Machicao, aguas, niki.
22: Achai, usted es el único.
21: El caso continúa en proceso de averiguación e investigación. La policía está en la búsqueda del enamorado de la profesora Zenaida, quien sería el presunto autor de este hecho de feminicidio en el norte del departamento de Potosí. En el informe, Héctor María Casomero, Zed Pio 12, Herbol Norte Potosí.
20: 12:44.
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2: Ni serie nalish ashin ni poeta o mano yerichuca, ¿no? Yo pertenezco a la cultura del pueblo chiquitano, departamento de Santa Cruz, en las 5 provincias, ¿no? Todas las personas adultas, mayores, todavía hablan el idioma, ¿no? Pero los jóvenes, por diferentes motivos de discriminación, no lo estamos valorizando nuestro idioma, ¿no? Nuestro idioma, nuestra cultura, que nuestros abuelos lo han querido cultivar siempre, ¿no? Del tema de la recolección de los recursos naturales, ¿no? La agricultura y la ganadería. Pero solamente esta actividad lo hace para solamente consumo familiar, ¿no? Y no así para la venta, porque hay una cierta visión de nosotros como pueblos indígenas de todavía de conservar el medio ambiente, ¿no? La educación para nosotros ya es el tema de preservar los valores, ¿no? Que se han venido inculcando siempre, ¿no? Los valores y el tema también del respeto, ¿no? Del saludo, el tema de respetar la naturaleza, todo era para convivir, ¿no? En armonía dentro de la comunidad, ¿no? 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
2: 12 minutos nos separan de las 13 horas. El alcalde de la ciudad de El Alto pide la revisión del decreto que ajusta el precio del diésel y responder a la sociedad.
3: El alcalde Eliezer Roca en esta jornada ha manifestado de que el decreto supremo 5676 debe ser revisada. Así lo ha manifestado.
4: Considero que toda medida que lamentablemente encarezca la situación de nuestro país, pues no es la adecuada, ¿no? Por lo que llamamos a las autoridades a ver estos temas para que no pueda afectar a la economía de las ciudadanas. Bueno, al momento no hemos sentido los efectos, pero me imagino que va a repercutir.
5: ¿Se debe abrogar esta norma? ¿Se debe revisar? ¿Cómo están pidiendo?
4: Se tiene que revisar, para eso son las autoridades nacionales, para dar a la ciudadanía pues una estabilidad económica que nos permite estar bien en todo aspecto, ¿no? Desde salud, educación y seguridad ciudadana.
3: El alcalde Roca también ha señalado de que las autoridades nacionales deben revisar esta normativa y están para eso, para dar una estabilidad y económica y estar bien, manifestó el alcalde Graciela Dorado Alano, Carbo La Paz.
2: 12:49.
6: En Cochabamba, el municipio de Totora no tiene dinero para comprar diésel con el nuevo precio. El decreto 5676 asfixia económicamente, señala su alcalde.
7: El decreto supremo 5676, que establece el precio del diésel a 18 bolivianos para grandes consumidores, termina asfixiando más económicamente a los municipios, según expresó el alcalde de Totora, Wilder Castellón.
8: Prácticamente nos están asfixiando a los municipios con el precio actualizado del diésel a 18 bolivianos. Lamentablemente, esto nos va a afectar en el tema de mantenimiento de caminos, nos va a afectar en el tema de algunas compras. Cuando el diésel empiece a fluctuar, o sea, a circular a 18 bolivianos, empieza a entrar en el mercado, los materiales de construcción, cemento y varios derivados van a empezar a subir. Claramente lamentamos esta decisión del gobierno central, que por decreto ahora nos estén intentando asfixiar, ahorcar a los gobiernos municipales pequeños. La verdad, en este momento, la presión de la gente es bastante hacia nosotros. No podemos sostener más, levantamos las manos.
7: Indicó que ya no puede comprar diésel para el trabajo que compete a la alcaldía, porque ya no hay dinero.
8: Hasta este momento las alcaldías no estamos comprando el diésel de los surtidores porque nuestro presupuesto de nosotros en una primera instancia era con el precio subvencionado. Hemos tenido que hacer las modificaciones en una segunda instancia, ha sido con el precio actual de 9.80. Y ahora, nuevamente un golpe hacia los municipios, lamentablemente no se puede aguantar más. Entonces, cabe decir que lamentablemente el municipio de Totora no podemos en este momento acceder a comprar ese diésel y no podemos cumplir lo que es el mantenimiento de caminos y entre otras funciones que hacemos con el diésel.
7: En el informe, Iván Camacho, de Radio Cancha Parlaspa, Herbol, Cochabamba.
6: 12:51.
2: Sobre este mismo tema vamos a ir al tema de los combustibles. En una pasa también, hay repercusiones, Edwin, hasta la ciudad de Alto, voy contigo.
9: El dirigente de la Asociación Sagrado Corazón de Jesús, Pedro Usnayo, afirmó que 7 provincias se ven impedidas en un 50% de trasladar sus productos al mercado de Villa Dolores debido a la falta de combustible. Deben de realizar largas filas, varios días, y eso dificulta el normal abastecimiento a uno de los principales mercados que tiene El Alto. Ve un total abandono de las autoridades.
10: Los productores de Villa Dolores estamos sentados en calle 4, 5, 6, 7, 8 de Villa Dolores. Sin embargo, somos de 7 provincias, Loaiza, Murillo, Aroma, Pacajes, Larecaja, inclusive y Muñecas, denominada la Asociación Sagrado Corazón de Jesús. Sin embargo, hoy por hoy no hay gasolina, no hay diésel. No importa que cobre, pero la cosa es que tiene que llegar los productos, porque eso no puede esperar, no, para eso no se espera una semana, dos semanas. Sabemos que la gente está sufriendo, sabemos que no tenemos apoyo, no hay una autoridad que llore por nosotros. Los pobres conductores lo están consiguiendo, pero ya no en la dimensión que sacábamos antes. Inclusive ya...
11: ¿Qué porcentaje ha reducido el ingreso de
10: camiones? Casi un 50%.
9: Piden soluciones inmediatas a la escasez del combustible, que si bien subió el precio del pasaje en el transporte, ellos no pueden subir sus productos, lo cual implicaría afectar aún más la economía de las familias, aclaró el dirigente.
10: Esto pues solo pedimos a Dios que de una vez por todas mejore, pero lo que quisiéramos es una solución ya inmediata, una solución. La producción ya en cuanto al pasaje, ya no se puede reclamar porque tienen razón, tienen derecho a cobrarse sus pasajes, ya no se puede discutir.
11: ¿Esto implicaría también el incremento de productos agrícolas?
10: Necesariamente, pero da miedo a la gente incrementar y que la gente, mira qué canasta familiar, es triste la realidad, como que todos lo sabemos que lo estamos pasando.
9: En el informe de La Pasa, Herbal del Alto.
2: Son las 12:54.
6: La gobernación de Oruro implementa un centro de operaciones de emergencia ante las contingencias.
12: A propósito de la caída de las nevadas y las contingencias que esto ha generado, la gobernación de Oruro ha puesto en marcha el Centro de Operaciones de Emergencia, que a partir de la fecha se va a encargar directamente de estos incidentes para evaluar los daños sufridos y la ayuda que se va a destinar a los afectados. Así lo manifestó el gobernador de Oruro, Edgar Sánchez.
13: Y a través del COED vamos a ir implementando otras medidas que van a ser urgentes e importantes para nuestro departamento y no podamos sufrir consecuencias graves. Por otro lado, el tema de la un posible sismo que se está hablando, es un posible, siempre existe la posibilidad de que vea un sismo en el mundo. Una alerta temprana que lo está estudiando, el mecanismo, el COED. Por tanto, el COED va a servir justamente para ello.
12: Además, anunció que inicialmente se está destinando un monto de 2 millones de bolivianos para este trabajo, aunque se conoce obviamente que no es suficiente.
13: Son muy pocos, miren, nosotros hemos hecho un presupuesto que sobrepasa los 10 millones de bolivianos, pero es imposible tener esos 10 millones de bolivianos. Vamos a atender con estos 2 millones a las familias más urgentes que sean necesarias de acuerdo a la solicitud y la valoración que se haga por parte de la COE.
12: Finalmente, ha anunciado además un trabajo más permanente respecto a este tema ante la sequía anunciada este año e incluso otro tipo de eventos que no están descartados, tal es el caso de los movimientos sísmicos, informó Wilson Cruz de Tío 12, Herbal Oruro.
6: De enero a la fecha, Cochabamba registró más de 380 nuevos casos de VIH-Sida, según el Servicio Departamental de Salud.
14: Los casos de VIH sigue siendo una preocupación para las autoridades de salud. En el caso de Cochabamba, este año 2026 hasta la fecha, son más de 380 nuevos que se han registrado según el informe que brindó Freddy Zambrana, coordinador del programa VIH-Sida del Servicio Departamental de Salud, SEDES.
15: Bueno, hasta la fecha tenemos, los datos estadísticos, 386 nuevos casos hasta el día de hoy. Tenemos una población de un 14% que son jóvenes adolescentes que están entre 10 y 19 años de edad y tenemos lamentablemente 6 niños afectados con el VIH. Esto es, no quiero dar miedo a las personas, sino lo que queremos es que con este tipo de actividades de la plataforma donde están muchos jóvenes, se pueda llamar la atención, se pueda poner en la agenda personal de cada uno y sobre todo en la agenda política para que de una vez las instancias superiores puedan dar mayor presupuesto y hacer más actividades, sobre todo preventivas. Todas estas situaciones se pueden evitar con educación.
14: Zambrana pide mayor conciencia y educación desde la prevención para disminuir los casos de VIH. En el informe, Iván Camacho de Radio Canchaparlaspa, Herbol Cochabamba.
16: Gracias.
6: Las 12:57.
2: El presidente de los empresarios cisterneros del Oriente, Sergio Kosky, informó que yacimientos petrolíferos fiscales bolivianos adeuda pagos al sector desde abril de este año y señaló que el gobierno no cuenta con dinero. Escuchemos a Sergio Kosky, presidente de los empresarios cisterneros del Oriente, en entrevista con la revista La Mañana en directo de Herbol.
17: Por mes son cerca a los 200 millones de bolivianos, por mes. Esa deuda desde abril. Indudablemente no se quiere que se pague todo de un golpe. Entendemos la economía del país, pero se tiene que empezar a ahorrar paulatinamente.
18: Desde abril que arrastran la deuda más o menos 200 millones de bolivianos en total por mes.
17: Por mes, correcto.
18: Sergio, mientras no les paguen, ustedes no van a traer más combustible, ahí van a aumentar las filas. ¿El paro por cuánto tiempo es, Sergio?
17: El paro es indefinido. Nosotros vamos a tratar de agotar todos los caminos del diálogo. La voluntad está. No queremos lastimar a nuestro pueblo. No queremos afectar contra la economía del país. Pero indudablemente ya la pelota está en cancha de las autoridades del Ejecutivo, de buscar, de viabilizar y generar soluciones. Considero que el gobierno no se sincera. Recientemente el ministro dice que no es problema de plata, sin embargo, los volúmenes que se importan no son los necesarios. Puede haber intermitentes que se adquiere producto X días y X otros días no se adquiere el producto, lo cual genera un vacío en el almacenaje, en la cadena de distribución y en las reservas, ¿no? Así que la realidad es un tema de plata, pero la otra realidad es que es muy complejo el poder mantener una economía comprando en 15, en 16 y en 17 y vendiéndolo en 9, ¿no?
2: Bueno, declaraciones de Sergio Kosky, presidente de los empresarios cisterneros del Oriente, en entrevista con la revista La Mañana en directo de Herbol. Estamos a segundos, nada más de las 13 horas.
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2: Bueno, hemos terminado esta segunda emisión del Bolivia en contacto. Un fuerte abrazo para cada uno de ustedes. Nuestra gratitud a todos los periodistas, reporteros y las emisoras en todo el territorio nacional. Nos reencontramos en cualquier momento con las noticias.
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6: Es la hora 13:03.
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9: Muy pero muy buenas tardes, bienvenidos a la edición central de Herbol Deportes.
8: Los títulos de la jornada. Número 1.
9: El estadio de Villa Ingenio será otra vez la casa de la selección nacional en las próximas eliminatorias. Arranca la segunda rueda con un tigre urgido de triunfos. Los aurinegros vienen de 2 derrotas consecutivas. Necesitan sumar de a 3 en el Siles.
8: Número 3.
9: Universitario de Vinto es el último en la tabla del torneo de todos contra todos. Solo cuenta con 11 unidades. Hoy se medirá ante el Tigre.
8: Número 4.
9: Real Oruro este fin de semana recibe a Bolívar después de caer ante Always Ready en el Alto por la Copa Paceña. Recibe por el torneo profesional a Bolívar a las 15 horas el domingo. Always se va a Tarija, enfrenta a Real Tomayapo por la fecha 16. El partido será a las 19:30 de este domingo.
8: 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Bienvenidos.
9: Hola, hola, ¿qué tal? Muy, pero muy buenas tardes. Un cordial saludo a toda la gente que el día de hoy está con nosotros. Saludamos a todo el país a través de la 100.9 y también los que nos siguen en las redes sociales. Es un placer llevarles toda la información a esta hora de la tarde cuando son las 13:05. Vamos a estar hablando de todo lo que se viene dentro de la fecha número 16. Ya se inició, lo decíamos, el torneo de la Copa Paceña que se jugó entre semana. La primera fecha ya tuvo varios de los partidos dentro de nuestro país y ahora arranca nuevamente el torneo nacional del fútbol boliviano, el torneo de todos contra todos que se jugará este fin de semana con partidos muy importantes, ya que se viene la vuelta de cada uno de los compromisos. Fecha número 16, se llegó a la mitad del torneo. Algo positivo también dentro de lo que ha sucedido en el fútbol boliviano, que se ha parado bastante por diversas circunstancias. Hoy se tiene el partido entre el equipo de The Strongest y Universitario de Vinto. Será el compromiso en el estadio Hernando Siles, donde se tiene un Universitario de Vinto bastante herido. Es un equipo cochabambino que no ha logrado sumar, que ha tenido cambios de técnicos. Retorna el profesor Estracia a lo que es la dirección técnica de Universitario. Tampoco hasta el momento ha tenido buenos resultados. Y bueno, esperando que ahora en esta su segunda etapa de Estracia pueda tener mejores compromisos y sobre todo salir de este fondo de la tabla de posiciones que actualmente ocupa el cuadro de Universitario de Vinto. También estaremos hablando sobre la preparación de The Strongest para este compromiso y lo decíamos en los titulares, se tiene como opción nuevamente de tener al estadio de Villa Ingenio como el campo deportivo oficial para que la selección nacional pueda jugar los partidos de las eliminatorias para el Mundial 2030. Así lo afirmó el presidente de la Federación Boliviana de Fútbol, el señor Fernando Costa, y no se descarta también inscribir al Ramón Tawichi Aguilera para poder tener partidos en la ciudad de Santa Cruz. Pero vamos a arrancar con toda la información que tenemos preparado para todos ustedes y vamos a hablar, lo decíamos, de este partido tan importante que se tendrá ya dentro de la fecha número 16. Lo escuchamos al señor Marcelo Estracia hablando sobre el compromiso frente a The Strongest y la difícil situación que tiene Universitario de Vinto.
10: Bueno, estamos bien expectante con este partido. Creemos que es importante para nosotros, para ver cómo estamos parados. Tenemos que crecer como equipo primero para después empezar a salir del lugar en el que estamos, y en eso estamos, una construcción de un equipo que sea más agresivo, más dinámico, más fuerte. Esperemos que ante este rival tan importante podamos lograr algo, ¿no?
0: en este nuevo ciclo? ¿Cómo lo ha encontrado a FC Universitario?
10: La verdad que no lo encontré bien. Siento que el equipo ha decaído muchísimo, no tiene dinámica, jugadores con exceso de peso. El equipo ha tenido prácticamente muchísimo tiempo para trabajar y no, la verdad que no se ve nada de todo eso, así que hubo un mes del Mundial, hicieron una pretemporada y todo, pero no vemos nosotros un equipo que sea ni dinámico ni competitivo, así que estamos tratando de recuperar eso, que es lo más importante, la buena forma de los futbolistas, pero por sobre todas las cosas buscar un funcionamiento que nos permite la ilusión de salir del lugar en el que estamos.
0: ¿Ese es el objetivo propio en este semestre, en la llave de vuelta ya?
10: Bueno, hay 45 puntos en juego todavía, no, si bien no pensamos en cosas drásticas, queremos salir de ese lugar, es el primer objetivo que tenemos y después ver esos puntos para dónde nos llevarán, pero estamos en un momento complicado y queremos en las próximas 3 o 4 fechas empezar a salir de ese lugar y ver después para qué estamos.
0: De cara a este compromiso ante The Stronger, ¿motiva enfrentar a un rival grande?
10: Siempre. La verdad que es un equipo que me encanta, que conozco muchísimo, siempre respetando, ¿no? Respetando su gente, respetando su historia, pero no hay que tener miedo, hay que salir a jugar, hay que tratar de ganar los duelos en los lugares donde ellos provocan duelo y hacernos fuerte y a partir de ahí ver qué espacios dejan para nosotros poder generar. Tenemos buen pie, tenemos velocidad, así que veremos cómo nos planteamos.
0: ¿Plantel completo para esta noche?
10: Sí, tenemos el plantel completo, se sumó Pasadores también a nosotros, que para nosotros es un jugador importante, así que esperemos que podamos sacar un buen resultado.
0: Si es frontal ante el Tigre, ¿por qué va a esperar?
10: No, trataremos de jugar y de tomar recaudos, pero no meternos atrás porque sería un suicidio para mí.
0: La última, profe, ¿qué le dice al hincha de ese Universitario que se ilusiona en salir del fondo de la tabla del peso?
10: Bueno, no, ya lo conocemos, nosotros ya estuvimos una etapa en el club, saben cómo trabajamos, saben cómo nos manejamos, se necesita tiempo, no hay magia en esto, pero sí que vamos a trabajar mucho para sacarlo de esta situación incómoda.
9: Escuchamos la palabra del técnico del equipo de Universitario de Vinto en esta nueva etapa que tiene dentro del equipo cochabambino, y lo decía, ¿no? Tratar de mejorar todo lo que se dejó anteriormente. Hay jugadores que están pasados de peso, es lo que mencionaba Marcelo Estracia. Walter Flores también se molestó por el cambio que se hizo en la dirección técnica y mencionó acerca del regreso de Estracia, que regresaba con el rabo entre las piernas. Fueron las palabras directas de el técnico Walter Flores al dejar el cuadro de Universitario de Vinto. Retorna Marcelo Estracia después de haber tenido un paso muy corto dentro del equipo de Always Ready, posteriormente estuvo sin equipo y ahora retorna al cuadro manzanero. Vamos a escuchar la palabra de Osvaldo Blanco, el jugador de Universitario de Vinto.
1: Bueno, partido importante, ya saben, nosotros necesitamos de resultados positivos. Sabemos que The Stronger es un gran equipo, tiene grandes jugadores, pero siempre con la convicción y la certeza de poder hacer un buen partido hoy.
0: ¿Qué se debe cuidar de este time?
1: No, hay que entender de que tienen jugadores muy importantes, que son determinantes, entonces en todos los aspectos hay que tener cuidado.
0: ¿Cómo se asume este nuevo ciclo de Marcelo Estracia al frente de la Unión?
1: Con mucha esperanza, el profe nos viene a ayudar, todos los que estamos acá vinimos a ayudar a salir de la situación que estamos. Quedan muchos partidos importantes, entonces hay que asumirlo con toda la categoría y con toda la confianza del mundo.
0: El objetivo para esta segunda vuelta en el torneo todos contra todos es salir del fondo de la tabla de ubicaciones, no está comprometido con el descenso.
1: Eso es lo más importante, eso es el foco, así que Dios permita que lo podamos lograr.
0: En particular, ¿cómo llegas a este
1: punto? Bien, gracias a Dios, contento porque volví otra vez a Bolivia. Es un lindo desafío y así que esperando que hoy podamos hacer un buen partido.
9: Escuchábamos la palabra del jugador de Universitario de Vinto, Osvaldo Blanco, ya en la ciudad de La Paz, listos para tener el compromiso de esta tarde frente al cuadro de The Strongest. Pero ayer cerró práctica el Tigre de Achumani, lo hizo en el Rafael Mendoza Castellón. Vamos a escuchar la palabra del jugador Gabriel Sotomayor.
2: Sí, con la llegada del profesor me está dando la oportunidad de sumar minutos, de poder ir agarrando ese ritmo, esa confianza que me da, así que voy a trabajarlo para ganarme, ¿no?, el puesto.
3: Pero ¿y cómo el tema de la definición, ¿no? Se ha hablado mucho de que el Tigre genera mucho, pero le está costando concretar. ¿Cómo va ese tema?
2: Sí, Bueno, a veces no sale lo que entrenamos, la definición a veces, como en todos los partidos, se falla, pero bueno, hay que intentar mejorar día a día, cada entrenamiento, hacerlo de la mejor manera para que mi partido pueda salir bien.
4: Gabriel, en personal, ¿vos cómo estás? ¿Cómo te sientes con la ayuda del profe Sago? ¿Crees que esta es la oportunidad para que te puedas demostrar un poco más?
2: Sí, como lo dije hace rato, de la llegada del profesor me está dando mucha confianza, me está haciendo sumar muchos minutos, así que voy a demostrar para seguir mejorando y ayudando al equipo, ¿no?
11: Aumenta la competencia en la delantera, Gabriel. Llegó Pachu seguramente para competirles a todos en general y eso sirve para que se exijan todos, ¿no? Que sean más importantes para ganar el puesto.
2: Claro, este club siempre te exige al máximo, así que yo creo que cada jugador que llega tiene que estar al 100% para ayudar al equipo, así que eso.
12: Mañana se enfrenta el FC Universitario, no se pueden relajar más, Gabriel, mucho menos perder puntos de local.
2: No, sabemos que mañana es un partido importante para seguir nosotros en la pelea ahí arriba. Sabemos que este club te sigue mucho, así que nosotros mañana, desde el primer minuto, vamos a salir a buscar los 3 puntos, ¿no?
13: Gabriel, te hago la pregunta. ¿Qué balance hacen sobre estas primeras 15 jornadas del torneo? Ya se llegó a la mitad del torneo largo. ¿Qué es el análisis que ustedes hacen como jugadores y autocrítica?
2: No, tratar de seguir mejorando. Sabemos que a veces los partidos no salen lo que uno trabaja, pero bueno, nosotros vamos a seguir tratando de hacer lo mejor posible y ahora a lo que dice el profesor y mañana va a ser un partido importante para seguir en la punta, ¿no?
3: Gabriel, te lo pregunto en lo personal, ¿desespera el querer marcar goles? Te lo digo porque tú eres de delantero.
2: Sí, la verdad que a veces uno se frustra por no querer hacer goles, pero bueno, lo importante es que el equipo ganó, eso es lo que importa, ya quien haga el gol no pasa nada, así que feliz por la victoria el otro día.
11: ¿Habla contigo el profe Gabriel? ¿Te dice algo en específico?
2: Sí, claro, como a todos, yo creo que la confianza que nos transmite, sabe que podemos dar mucho para este club, así que eso es lo importante, ¿no?
9: Escuchábamos la palabra del jugador Gabriel Sotomayor respecto al compromiso que se tendrá en esta jornada por la fecha número 16 en el Estadio Hernando Siles. La entrada más económica será las curvas a 20 bolivianos. Escuchamos también la palabra del Chino Cuellar.
14: Sí, exactamente, ¿no? Este mañana tenemos un partido importante. El grupo contento, ¿no? Por la última victoria que tuvimos y nada, preparándonos y para hacerlo bien mañana, ¿no? Y quedarnos con las 3 unidades acá en casa.
15: ¿Y cómo lo toman? Porque se van a enfrentar frente al último de la tabla de posiciones. ¿Confianza, no confianza?
14: No, yo creo que eso, ay, no, la confianza, no menospreciamos al rival ni nada. Nosotros vamos a entregarnos al máximo y vamos a darlo todo para quedarnos con las 3 unidades, ¿no?
16: Sí, teniendo minutos, la confianza del profesor es algo también importante, ¿no? En esa trayectoria.
14: Sí, exactamente, poco a poco sumando más minutos y nada, entregarlo todo y demostrar, ¿no? Porque el profesor me está dando la confianza.
16: ¿Crees que esta copa te sirve, Víctor, para ganar titularidad tal vez en la liga, que es el torneo, pesa más al final de cuentas para el Tigre?
14: Sí, exactamente, ¿no? Esperemos que con estos minutos que me está dando el profe podamos ser un gran aporte para el equipo y ir mejorando partido tras partido, ¿no?
16: ¿Qué piensas de este universitario? ¿Cómo lo han estudiado?
14: Nada, más que todo ahorita captando la idea del profe, que es la intensidad, tener mucho la pelota, más que todo eso, ¿no? Tratando de captar la idea del profe.
16: Ya están con la serie de partidos, ¿cómo anda el resto físico? ¿Ha seguido trabajando doble turno?
14: No, una vez a la semana nomás hicimos ese doble turno, pero es importante, ¿no? Porque el físico se nota mucho en esta serie de partidos y nada, hay que estar a punto.
16: ¿Tú crees que con esta ayuda del profesor todos tienen esa oportunidad que quieren?
14: Sí, exactamente, ¿no? Yo creo que eso es muy importante porque el profesor rota mucho y te da la confianza y te da la oportunidad de que demostres y nada, es muy importante eso, ¿no?
16: ¿Tú estás bien físicamente, Víctor? Porque el profe señaló al plantel en general, ¿no? Que algunos estaban mal físicamente. ¿Tú te encuentras al 100% por lo que opinas?
14: La verdad que venimos agarrando ese tema físico que vos decís, ¿no? Y nada, mejorando día a día, como te digo, y preparándonos, ¿no? De la mejor manera.
13: Víctor, bueno, ¿sientes que este torneo de la Copa División Profesional puede ser tal vez esa oportunidad que buscabas para consolidar minutos y que de esa forma puedas también ganarte una idea en el esquema de Sau?
14: Sí, yo creo que es importante los minutos que me está dando el profe y nada, espero poder demostrar cada partido y cada minuto que me da, ¿no? Y poder ganarme un puesto en el 11 titular.
9: Escuchábamos la palabra del Chino Cuellar, jugador de The Strongest. Lo reiteremos, el partido será a las 18 horas con 30 minutos ya por la fecha número 16 del torneo profesional del fútbol boliviano. El compromiso es en el estadio Hernando Siles, la entrada más económica, 20 bolivianos. Así que la invitación ya está hecha para que usted pueda asistir y apoyar a su equipo. Es momento de irnos a una pausa. Más adelante continuamos con más información.
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10: 13 horas con 26 minutos.

0: Continuamos en la edición central de Herbol Deportes y mencionábamos que ayer se jugó un partido por la fecha 1 dentro de la Copa Paceña, donde el equipo de Always Ready recibió a Real Oruro. Si bien ambos equipos no mostraron mucho, no arriesgaron tanto dentro de este compromiso, el resultado fue de 4-2 a favor del cuadro local de Always Ready. Vamos a escuchar la palabra del técnico de Real Oruro, el señor Néstor Colina, hablando ahora sobre el siguiente compromiso que se tiene el fin de semana cuando reciban a Bolívar en el Jesús Bermúdez.
1: Sí, así mismo es. Hay que cambiar de página, hay que pensar ya en Bolívar. Creo que tenemos poco día para corregir algunos errores y esperar a Bolívar, ¿no?
2: ¿Qué se debe cuidar de la academia? ¿Algún jugador en específico?
1: No, de Bolívar todo hay que cuidarse. Conjuntamente tiene un juego colectivo muy bueno e individualmente tiene jugadores de alto nivel. Pero bueno, nosotros estamos de local, tenemos que salir a proponer y buscar el partido.
2: ¿Cuál debe ser la fortaleza de este Real Oruro para enfrentar a Bolívar?
1: No, el grupo hoy demostramos que podemos jugarle a cualquiera, ya sea de visitante o de local, a Bolívar hay que salir a jugarle con la misma garra.
2: ¿Es el mejor momento para poder dar un batacazo a Bolívar? Mirá que llega golpeado de la Copa.
1: Bolívar por ahí tiene más descanso que nosotros, pero bueno, sabemos que también viene de perder. Se va a querer reivindicar en el campeonato local, pero bueno, hay que ser inteligente, hay que jugar, salir a buscar el partido y esperar que todo nos salga bien.
2: Mayor cuidado con Asprilla, quizás no es un jugador referente que tiene la cadena, que está, que no, nadie lo detiene.
1: Y como te dije hace rato, todo tenemos que tener cuidado de Bolívar. Tiene jugadores, los 11 son buenos, después tiene un juego colectivo muy bueno, así que hay que estar atento en los cuatro líneas.
0: La palabra del técnico del equipo de Real Oruro, el señor Néstor Colinas, hablando sobre el siguiente compromiso que tiene dentro de la división profesional. El torneo de todos contra todos será frente al equipo de Bolívar el día domingo a las 15 horas en el Jesús Bermúdez. Pero ahora escuchamos la palabra de Jesús Maraude tras la victoria conseguida ayer en Villa Ingenio.
3: Sí, ¿no? Creo que cualquier torneo nosotros queremos pelear, ¿no? Creo que el equipo está preparado, creo que hoy probamos una nueva formación y creo que es muy bueno, ¿no? Ir probando y que todos juguemos y nada, creo que hay que seguir mejorando.
4: Ahora el día domingo toca Real Tomoyapo, ¿cómo lo ves?
3: Nada, la verdad que muy bien, creo que mira, juega mi tierra, ¿no? Creo que es lindo, así que nada, vamos a intentar sacar los 3 puntos.
4: ¿Cuál es la ventaja que tienen? Yo digo, o sea, ¿cuál prefieren? ¿Copa Paceña o Liga?
3: No, creo que todos los equipos quieren jugar los 2 campeonatos por igual, ¿no? Así que va a ser difícil y nada, dar lo mejor de nosotros para poder sacar los 3 puntos, ¿no?
5: ¿Cómo analizas este trajín de los 2 campeonatos hasta finalizar el año? La preparación física que hayan tenido va a tener que dar frutos, ¿no?
3: Claro, no, creo que sí, va a ser jodido, ¿no? Pero estamos preparados para eso, creo que tuvimos una muy buena pretemporada, un buen inicio de año y nada, creo que estamos bien, ¿no?
4: ¿Afecta la seguidilla de partidos, de viaje, tras viaje?
3: Sí, no, todo afecta, pero creo que el equipo está preparado para todo, ¿no?
6: Un rival complicado, Real Tomayapo, allá en tu tierra.
3: Sí, no, se hace fuerte ahí en Darija, pero creo que nosotros estamos mucho mejor y nada, vamos a sacar los 3 puntos.
6: ¿Y físicamente cómo se acabó el partido, Jesús?
3: Bien, bien, bien, bien, la verdad que fueron pocos minutos, pero siempre dando el 100%, ¿no?
0: Escuchábamos la palabra de Jesús Maraude hablando sobre el compromiso que se disputó en el estadio de Villa Ingenio. El partido terminó 4-2 a favor del cuadro local y ahora solamente se enfocan en el siguiente compromiso que tendrán ante Real Tomayapo ya por la fecha número 16. Será frente al equipo tarijeño. Se enfrentarán en Tarija. Será un partido muy interesante que se vivirá el domingo a las 19:30. Hasta este momento hemos llegado con toda la información en esta edición central de Herbol Deportes. No se olvide que esta estaremos con la transmisión del compromiso de Eddie Strongest y el equipo de Universitario de Vinto. Buenas tardes, permiso.
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6: Es la hora 13:33 minutos.
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0: Este precioso mix de huaynos se venía directamente desde Cochabamba, con esta linda agrupación Ticas Huayra, que nos invitaba a compartir ya un fin de semana alegre, ¿no es cierto? Espero que sí, espero que usted también esté muy alegre como nosotros, quienes arrancamos el día de hoy su revista Sentimiento Nacional. ¿Cómo están? Muy buenas tardes. Gracias por permitirnos ser parte de su jornada, por ingresar a su hogar, a su fuente de trabajo, a la actividad que a esta hora va realizando. Nosotros queremos disfrutar junto a todos ustedes de muy buena música, como no puede ser de otra manera. Los días viernes nos vestimos de gala, de rojo, amarillo y verde. Estaremos como esta preciosa interpretación con quienes arrancamos el programa, con Ticas Huayra. A lo largo del programa también estaremos con canciones moviditas, para que usted también disfrute, pueda bailar donde se encuentra, quiera hacer llegar los saludos correspondientes. También vamos a estar habilitando la línea, ¿le parece? Tenemos mucha información cultural para todos ustedes, porque acá en la Plaza Murillo se va llevando a cabo la presentación de una feria. Sí, una feria que año tras año ha venido dando cuenta de muchos productos del consumidor al productor. Del productor al consumidor. Es así como los amigos de Villacha se van a vestir de gala, porque este 31 de agosto arranca una linda feria. Vamos a estar hablando acerca de ello. Nos trasladamos con la información también a Oruro, porque vamos conociendo acerca de las actividades que van realizando por allá. Oruro abre las puertas al Carnaval 2027 con un lanzamiento de su obra maestra. ¿De qué se trata? Sabemos que Oruro presenta su actividad, la más grande que tiene, muy anticipado. ¿Por qué? Porque ya en los meses siguientes también van realizando sus recorridos, hacen la convocatoria para que sean parte de las diferentes fraternidades. De eso estaremos hablando más adelante. Por otro lado, tendremos la agenda cultural para este fin de semana. ¿Qué actividades, qué artistas se vienen hasta la ciudad de La Paz? Usted lo va a tener en cuenta por acá. Tendremos invitados especiales, así que tendremos mucho para ofrecerles a todos ustedes. 13 horas con 45 minutos. Permítanos hacer nuestra primera pausa en Sentimiento Nacional. Enseguida retornamos.
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0: Sin Corazón Te Puedo Amar, la presencia musical de la agrupación Aira Bolivia, una preciosa interpretación, una linda morenada que en composición le corresponde a Willy Sulcata. Nos está regalando lindas canciones y obviamente muy bien apoyada con las interpretaciones de grandes agrupaciones, en este caso la presencia de la agrupación Aira Bolivia. 13:54, amigos, nos vamos rápidamente a hablar acerca de la información cultural en estos minutitos, ya que es muy importante, porque acá en la Plaza Murillo se va viviendo una muestra, solo una pequeña muestra de lo que se vivirá este próximo 31 de agosto, que es la inauguración de una festividad, de una actividad de feria que se llevará a cabo en Viacha. Usted sabe que esta actividad a lo largo de los años ha ido creciendo y pues decirles que es la presentación de la Feria Anual de Natividad Viacha, con más de 470 años de esta feria que alberga a varios feriantes. Pues decirle que estuvieron las autoridades, como por ejemplo el señor alcalde de Viacha, el señor Henry Pazzi Mercado estuvo presente por allá, diferentes autoridades en las cuales dieron a conocer que se llevará a cabo esta feria. Hay muchos invitados, se vienen desde Cochabamba, de Río Abajo, hay en nuestras caseritas, ahí estamos viendo las autoridades que estuvieron presentes en esta inauguración, en esta presentación allá en la Plaza Murillo, que nos imaginamos va a estar todavía una hora más o menos para que usted lo tome muy en cuenta. El Pan de Laja también estará siendo parte de esta feria a lo largo de 12 días, desde el 31 de agosto hasta el 12 de septiembre. No se olvide que esta feria se realiza año tras año en la localidad de Viacha, ¿sí? Donde usted podrá adquirir estos productos que está viendo y nada más es solamente una muestra, porque pues nuestros artesanos, nuestros productores estarán presentes por allá. Son más de 470 años que se va realizando esta feria, en la cual pues tiene mucha historia. Se realiza cada año, dice, ¿no es cierto? Este evento ancestral con más de 470 años de historia destaca por conservar la tradición del trueque de productos y fue declarado recientemente Patrimonio Cultural Inmaterial de Bolivia. Imagínense, esto se va realizando en el municipio de Viacha, en la provincia Ingavi. Nuestra oportunidad va a ser del 31 de agosto al 12 de septiembre. La actividad principal, comercio popular, artesanías y la tradicional práctica del trueque, que es muy importante. Usted puede llevar algo que de repente ya no utilice, pero esté en buen estado, y pues se puede ir a cambiar con productos que a usted le necesite, ¿no es cierto? Si necesitas información, dice, sobre el transporte para llegar a Viacha o el programa oficial de las actividades, pues lo puede hacer dirigiéndose a la página del Gobierno Autónomo Municipal de Viacha. Sí, así es, Gobierno Autónomo Municipal de Viacha, en la cual usted podrá tener toda la información a partir de qué hora hasta qué hora estará presente, cuántos artesanos estarán por allá y obviamente en la inauguración qué actividades estaremos viendo. De repente habrá música acompañado de muy buena gastronomía, tendremos mucho para poder apreciar estas ferias que se extienden en diferentes puntos. Estamos viviendo ya esta inauguración acá, lo que va a ser muy prontito en Viacha. Se está viviendo allá en la población de Guaqui, otra de las ferias que también alberga a muchos artesanos. Por otro lado, Copacabana también estará recibiendo más feriantes de eso. Le voy a hablar después, en unos minutitos nada más. Así que está hecha la invitación. Nosotros le invitamos a ser parte también de esta feria y de consumir directamente de nuestros productores. 13:58, amigos. Permítanos hacer la pausa, la información de la hora, y nosotros vamos a continuar más adelante.
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7: Es la hora 14 en punto.
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9: En Pando, la alcaldesa del municipio del Sena recibió amenazas de muerte presuntamente de grupos criminales vinculados al narcotráfico.
10: La alcaldesa del municipio del Sena, del departamento de Pando, Rosemary Molina, denunció que recibió amenazas de muerte proveniente presuntamente de redes criminales vinculadas al narcotráfico. Según la autoridad, las intimidaciones estarían referidas con el operativo policial realizado en su distrito, en el que se aprehendió a 4 personas supuestamente relacionadas con la venta de sustancias controladas.
11: Amenazas directas de muerte por parte de organizaciones vinculadas al narcotráfico. Estas amenazas están relacionadas con el operativo conjunto realizado el día viernes 14 de agosto del presente año, que se ejecutó en nuestra localidad del Sena.
10: En el informe, Yosiro Nay, Radio Frontera, Herbol Cobija.
9: En Santa Cruz, la fiscal Yolanda Aguilera confirmó que existe una persona arrestada con fines investigativos dentro del caso de feminicidio en grado de tentativa contra la activista Nadia Bellar.
12: Como ustedes saben, se está investigando, los grupos especiales de la FELCC están realizando investigaciones desde el día que ocurrió el hecho a efecto de recabar elementos y poder dar con los autores materiales del hecho, ¿no? Al presente sí hay una persona que está arrestada a efectos de poder dar o proporcionar elementos que puedan darnos con el paradero, la identidad y paradero de los autores materiales del hecho. No puedo darle esa información porque recién vamos a tomar declaraciones inicialmente.
13: ¿Está la espera de la audiencia, doctora? ¿Se está a la espera de la audiencia cautelar?
12: En horas de la tarde será la audiencia de medidas cautelares y bueno, se expondrán todos los motivos que fundaron la imputación formal.
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9: Del portal Infobae, el exministro de Defensa José Carlos Sánchez Berzaín gana una acción de libertad y anula la persecución judicial por golpe del 2003. La Sala Constitucional del Tribunal Departamental de Justicia de Cochabamba, Bolivia, dictó sentencia y complementación declarando la nulidad del pleno derecho de la apertura del juicio del 25 de marzo de 2009 y actuados emergentes en el juicio de responsabilidades respecto al exministro de Defensa Nacional José Carlos Sánchez Berzaín y la exministra de Participación Popular, miembros del gabinete del presidente Gonzalo Sánchez de Lozada, quien fue forzado a renunciar el 17 de octubre de 2003 luego de bloqueos, ataques y acciones violentas contra la ciudadanía y su gobierno en septiembre y octubre de ese año, que se conocieron como Octubre Negro o Guerra del Gas.
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14: Vamos a escuchar a Fernando Ríos. Él es un empresario y quiere salvar al viejo San José, el San José que está jugando en el torneo de la asociación, está en la primera B. ¿Qué es lo que pretende este empresario del viejo equipo que otrora fue gloria del fútbol boliviano?
15: Sin embargo, estamos acá para hacer conocer la postura que estamos tomando sobre las intenciones de querer tomar el club, las intenciones de querer dirigir el club para este sueño ansiado que todos hemos tenido, ¿no? Que es el retorno a la liga profesional inicialmente y bueno, para después obtener las glorias pasadas como institución. Miren, nosotros nos hemos ido reuniendo con la directiva, nos hemos reunido también con otras instancias, nos hemos reunido inclusive con los hinchas.
14: La palabra del dirigente, el que quiere ser dirigente principal de este San José de Oruro, el viejo San José, el de las glorias pasadas. Marcelo de la Cruz, Herbol Deportes.
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4: No juzguen y no serán juzgados, dice el Evangelio de Jesús. 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Simplemente mirar y comprender que nosotros podemos tomar otras decisiones y otras elecciones. 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

0: La presencia musical de esta agrupación Renueve, Fit Sumas Bolivia. Sí, es una preciosa interpretación que la estrenaron en esta gestión nuestros amigos de Renueve. Es un estreno 2026 en ritmo de Tinku, solo el Tinku. Es así como titula esta linda interpretación, que esperemos también sea del agrado de todos ustedes y vayan apoyando en sus redes sociales las agrupaciones, proyecciones, proyectos nuevos que de repente están dando mucho de qué hablar, sobre todo por el aporte fundamental en lo que es la composición. Y bueno, vamos a estar también dando cuenta de en nuestra página Sentimiento Nacional RTV en las plataformas de Facebook, donde tendrás la posibilidad de apoyar a tu artista favorito en estos meses que ya vamos concluyendo, y puedes tener la posibilidad de conocer qué agrupación ha tenido mayor voto. ¿Te parece? Vamos a hacer un pequeño ranking acá en el programa para ver también y conocer acerca de los proyectos musicales que se vienen de todo el territorio nacional, así como este tema musical que es muy precioso, que nos invita a bailar esta tonada norpotosina. 14 horas con 13 minutos, amigos. Más adelante estaremos con información cultural. Estaremos compartiendo con todos ustedes lo que es la noticia de la ciudad de Oruro, ¿sí? De la capital folclórica de Oruro, que nos invita también a vivir el carnaval 2027. ¿Cómo? ¿Dónde se estará llevando a cabo? Pues vamos a estar dándole cuenta de ello. También vamos a estar trasladándonos hasta Copacabana, porque tenemos otra de las ferias que va a convocar no solamente a los bolivianos, también a los hermanos de Perú, quienes también van a estar mostrando sus productos, pero también van a estar adquiriendo en lo que se estará mostrando en esta feria. Así que, amigos, una nueva pausa en Sentimiento Nacional. Enseguida retornamos con mucho más.
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La apuesta en la música junto a la agrupación Iruicho para esta gestión, junto a la fraternidad Los Intocables, el título de esta morenada, La Muralla. Sí, es un estreno de esta gestión que nuestros amigos de la agrupación Iruicho dieron a conocer para esta fraternidad que, si bien no ganó algún premio en lo que es la entrada del Gran Poder, se hizo querer por los pasantes. Sí, sí, los pasantes, muy a lo suyo, pues hicieron la fiesta con todos los artistas nacionales. Y eso es lo que llamó la atención. Muy humildes los dos, la pareja, que en las redes sociales pues hizo de las suyas. Y el conocer un poquito acerca de ellos también ha sido muy importante. Recibieron diferentes reconocimientos de muchas personas. Igual tuvieron galardones en buena hora para ellos. Bueno, vamos a dar cuenta también rápidamente de lo que es la información cultural, porque la Cinemateca invita a estas actividades donde usted va a estar muy bien acompañado de una buena película. Por ejemplo, la Cinemateca Boliviana invita a apreciar este Slumdog Millionaire. El día de hoy será junto al ciclo de Danny Boyle, Energía en cada plato. Este agosto, Cine Club Elipsis presenta 4 películas de Danny Boyle, un director reconocido por su estilo visual vibrante y sus historias cargadas de intensidad, emoción y adrenalina. Por otro lado, también tenemos otra muestra que este domingo 23 se llevará allá en la Cinemateca Boliviana, porque la Embajada de Francia en Bolivia estará presentando el Winefest 2026 y la Cinemateca Boliviana tiene el agrado de invitarle a la proyección de la película Cata de Vinos. Sí, como ustedes lo han escuchado, Cata de Vinos estará presente el día domingo. Tan solo 20 bolivianos es el ingreso a las 4 de la tarde. Las películas están con ese precio, pero esta, que es de Cata de Vinos, el ingreso es totalmente gratuito. No se olviden que las películas se van realizando y se van presentando allá en la Cinemateca Boliviana con diferentes horarios en esta actividad que a lo largo de la semana vamos dando cuenta. Muy bien, 14:25, es momento también de seguir hablando acerca de esta información que lo decíamos, ¿no es cierto? Las diferentes ferias que tenemos en varias regiones que se están reactivando para que nuestros productores también estén muy muy bien en cuanto a la producción y evidentemente de esa manera generar ingresos, ¿no es cierto? La Feria Reactiva La Paz, que llegará a Copacabana y Viacha en septiembre, es otra de las actividades. Pues este recorrido comenzó el pasado 9 de agosto en la ciudad del Alto, donde la primera feria reunió a productores, emprendedores y consumidores. Esta iniciativa Reactiva La Paz, Aguante Collita, llegará durante el mes de septiembre a nuevas paradas en el municipio paceño, como por ejemplo en Copacabana, y también se llevará a cabo en Viacha. Son las nuevas paradas en esta agenda. Así, la feria continuará su recorrido por distintos lugares con el objetivo de acercar la producción local a los consumidores y generar nuevos espacios de comercialización para emprendedores y pequeñas industrias. Esta campaña es impulsada por la Cámara Departamental de Industria, la Gobernación y representantes del sector emprendedor. Tendrá como próximas paradas Copacabana el 12 de septiembre y Viacha el 19 de septiembre. Este recorrido comenzó el pasado 9 de agosto en la ciudad del Alto, donde la primera feria reunió a productores, emprendedores y consumidores en una jornada orientada a promover la compra de productos elaborados en nuestro departamento. Es así que esta propuesta busca responder a una de las principales dificultades que enfrentan la

0: los pequeños negocios y emprendimientos, encontrar mercados donde puedan promocionar sus productos y aumentar sus ventas. Más allá de una feria, lo podemos decir, es plantear que Reactiva La Paz se convierta progresivamente en una plataforma de promoción de la producción paceña, ¿sí? Conectando a productores de distintas regiones con consumidores y potenciales compradores. Esta iniciativa también pretende visibilizar la diversidad productiva del departamento, desde pequeños emprendimientos hasta industrias que buscan ampliar su presencia en el mercado. Estamos seguras que eso se va a llevar a cabo tanto en Copacabana como en Viacha. Pues decirle también que esta propuesta de Reactiva La Paz es que el impulso a la producción local no quede encerrado en una sola ciudad, sino que se extienda por el departamento y genere nuevas oportunidades para quienes producen. Es así como se va a llevar esta feria, estas ferias en el mes de septiembre. Estarán visitando tanto Copacabana como Viacha, pues ya lo hicieron en este mes allá en la ciudad del Alto. Son productos que vamos a poder apreciar, vamos a poder adquirir, vamos a poder consumir y de qué manera apoyar a nuestros artesanos, productores, microempresarios y aquellos emprendedores, como decía en la nota. Muy bien, 14 horas con 28 minutos, retornamos. Agradecerles a ustedes por su gentil sintonía. Estamos de lunes a viernes a partir de las 13 horas con 30 minutos hasta las 15 con la música boliviana acompañada de información cultural. Nuestros artistas se vienen acá a la radio para también conocer un poquito acerca de las actividades. Tendremos más adelante la agenda de qué actividades tendremos para este fin de semana. Todo ello acá en Sentimiento Nacional. Una pausa nos permite, aguárdenos.
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De esa manera tuvimos la posibilidad de apreciar este regalo que les hizo nuestros amigos de la agrupación Bonanza. Una preciosa cueca estuvo también compartiendo con nosotros esta preciosa cueca dedicada a nuestro hermoso país de Bolivia. Qué lindo regalo, ¿no es cierto? Es por eso que la agrupación Bonanza estará también siendo parte de lindas actividades allá en la ciudad de Oruro. Vámonos rápidamente a lo que es la información, porque nos trasladamos, sí, a la capital folclórica de Bolivia, Oruro. Porque lo decíamos, ¿no es cierto?, al inicio del programa, Oruro abre las puertas al Carnaval 2027 con el lanzamiento de su obra maestra. Este evento contará con la participación de grandes artistas y pues también marcará el inicio de un cronograma de 3 días que incluye la entrada del patrimonio el sábado y el mini calvario el domingo. Pues la capital folclórica de Bolivia, Oruro, dará inicio el día de hoy, viernes 21, las actividades rumbo al Carnaval 2027. La Asociación de Conjunto del Folclor de Oruro, ACFO, el Gobierno Municipal y el Comité Departamental de Etnografía ya tiene todo listo para desplegar una agenda especial durante este fin de semana. Las actividades comenzarán a las 18:30 en la Avenida Cívica San Ginés y Vincenti. Este evento marcará el inicio de un cronograma de 3 días que incluye la tradicional entrada del patrimonio con la participación de 40 conjuntos folclóricos. Esta actividad celebra los 25 años de proclamación del Carnaval de Oruro como obra maestra del patrimonio oral e intangible de la humanidad en esta gestión 2026. La conmemoración debió celebrarse en mayo. Sin embargo, los conflictos sociales obligaron a las autoridades a suspenderla y trasladarla pues hasta ahora. Asimismo, la agenda incluye el tradicional mini calvario que se desarrollará el domingo 23 en el frontis de la Basílica Menor Nuestra Señora del Socavón. Esta actividad congrega a los artesanos orureños de diferentes rubros que ofrecen artículos en miniatura, suerte sin blanca, juegos de lota y la infaltable gastronomía, entre otros. Estamos listos para lo que va a ser el lanzamiento del Carnaval 2007. La actividad se realizará como es costumbre en la Avenida Cívica. Este día sábado será la entrada del patrimonio desde las 11 de la mañana y pues el domingo se realizará el mini calvario. Así informa el presidente de la ACFO, Ángel Arancibia. Para este lanzamiento se confirmó la presentación de las agrupaciones Yacta y Manta y Bonanza. Sí, estarán presentes estas dos agrupaciones que estamos seguros y como usted ya lo está viendo en este afiche que ya dieron a conocer para este lanzamiento, dos agrupaciones mano a mano estarán compartiendo con nosotros lo que es este hermoso lanzamiento. Y bueno, estamos seguras de que todas las personas estarán dando cita por allá porque las instituciones organizadoras coincidieron en que esta coordinación interinstitucional permitirá fortalecer la planificación del Carnaval de Oruro 2027, realzando una fecha histórica para el patrimonio cultural boliviano. Y como ustedes ya lo vieron, pues estamos seguros que mucha gente se dará cita por allá, por la capital folclórica de Bolivia, Oruro. Estará muy lleno de diferentes fraternidades, habrá música, como ustedes ya lo han escuchado, habrá muchas actividades desde el día de hoy a partir de las 6 de la tarde. ¿Tú que quieres viajar? Pues lo puedes realizar y llegar a tiempo para poder disfrutar de estos 3 días de mucha cultura. Ya que la agrupación orureña Yacta y Manta también estará presente por allá brindándonos un lindo concierto esta noche, pues vámonos a disfrutar junto a ellos. Y este tema que dice Oruro te quiero más junto a la agrupación Yacta y Manta.

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Ingresamos al último bloque de Sentimiento Nacional y claro, brindarles también lo que es la agenda, que es tan importante para que usted lo tome muy en cuenta de qué actividades tendremos para este fin de semana. Arrancamos hoy, por cierto. No se olviden que nuestros amigos, quienes gustan de ser partícipe de alguna actividad cultural, lo pueden realizar en nuestros espacios que tenemos acá en la Ciudad de La Paz. Por ejemplo, el día de mañana, 22 de agosto, allá en la Gotita de Agua, sí, en esta peña donde luego muchos artistas, y bueno, pues ven y disfruta de dos agrupaciones. Estará nuestros amigos Mate de Coca, sí, Mate de Coca estará presente allá en la calle Llampo entre Santa Cruz y Sagárnaga a partir de las 10 de la noche. Por otro lado, nuestros amigos de la agrupación Ancestro estarán esta noche. Sí, sí, Ancestro estarán presentes allá en Peña Gota de Agua, donde estaremos disfrutando, compartiendo su música, recordando grandes éxitos de la mano de esta linda agrupación. Hoy viernes 21 de agosto a partir de las 23 horas, la agrupación Ancestro presente en Peña Gota de Agua. ¿Nos permite disfrutar algo de ello, le parece? Sí, esta interpretación junto a la agrupación Ancestro y esto que dice Olvídame. Escuchemos un poquito para poner a tono en lo que viviremos esta noche en Peña Gota de Agua.

ahí está un poquito de lo que vamos a vivir esta noche junto a la agrupación Ancestros. ¿Qué le parece este tema musical que llevaron ahora para ponerle más música, también acompañado de danza? Ahí está. La alternativa la tiene usted para ver si le gusta, no apoyarlo. Evidentemente son nuestros artistas nacionales, así que debemos apoyar de todo. Vamos rápidamente a hablar también de otra de las actividades que se va a centrar el día de hoy en el Hotel Torino. Estos grandes artistas que están viniendo desde Francia, son varios, son 100 artistas que se vinieron después de mucho tiempo acá a Bolivia. En diferentes lugares se presentaron, estuvieron en Cochabamba, estuvieron en Oruro, estuvieron acá en la ciudad de La Paz, se fueron a la ciudad del Alto, se irán a Tupiza. Y bueno, todas estas actividades la están celebrando por compartir su música, el talento que ellos tienen y esta ese amor que le tienen a la música boliviana. Esta noche el día de mañana, sábado 22, estarán presentes en el Hotel Torino con un aniversario junto al Hotel Torino, a Sagárnaga Music Dance de Bolivia, 100 artistas en escenario a partir de las 19:30. El ingreso totalmente gratuito. Amigos, de esa manera llegamos también a otra de las agrupaciones que estarán presentes por acá. Cochabamba se viene por acá junto a la agrupación Amaru. Sí, Amaru también estará presente en dos noches maravillosas allá en Peñajamuy, donde la agrupación Amaru estará presente hoy y mañana junto a la agrupación Huellas, que también estará brindando un lindo encuentro musical. Y claro, el trío Providencia estará siendo parte también de este lindo encuentro musical en Peñajamuy. Ahí está la agenda, comparta todas las actividades, disfrute y bueno, comparta también con la familia. Si tiene la posibilidad de visitar algún lugar turístico, hágalo. Sábado y domingo, compartamos también con la familia, que es muy importante. Nosotros nos despedimos de esa manera, amigos, agradecerles por su gentil sintonía. Que tengan un lindo fin de semana, disfrute todo lo que tiene que hacer y bueno, comparta también con toda la familia. Un abrazo también para Roger, gracias por estar ahí en controles. Nosotros nos estaremos reencontrando el día lunes a partir de las 3:30. Nos vamos con música, ¿le parece? Ya que hablábamos de la agrupación Amaru que está presente acá en la ciudad de La Paz, nos vamos con ellos a poder disfrutar de este precioso salay que dice Bella Flor. La presencia musical de Amaru. Un fuerte abrazo, permiso.

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6: Es la hora 15 en punto.
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7: En Santa Cruz, el asesor político Fernando Cerimedo llegó al Palacio de Justicia para su audiencia por intento de feminicidio contra la activista Nadia Beller.
8: En Santa Cruz, como se había fijado, 2:30 de la tarde, se ha iniciado en el Palacio de Justicia de Santa Cruz esta audiencia de Fernando Cerimedo. Se conoce que Nadia Meyer, la víctima en este caso, una mujer que fue baleada 3 veces, se dice por encargo de este hombre acusado de feminicidio, está en una clínica privada, ella está internada y conectada de manera virtual. 2:30 de este viernes 21 de agosto se inició entonces esta audiencia donde se determinará cuál es el futuro hacia adelante. La Fiscalía, reiteramos, ha pedido que este sea enviado a alguna cárcel del país. Mientras se sigue investigando y día qué pasa, se conoce más detalles de la vida de Fernando Cerimedo, ligado al gobierno boliviano como asesor del presidente Rodrigo Paz. Esta es una información que se va desarrollando. El Bol Santa Cruz, Mercedes Fernández.

0: En Pando, diputados de la Comisión de Región Amazónica socializan el proyecto de ley sobre créditos de carbono.
1: Los integrantes de la Comisión Amazónica, Tierra, Territorio, Agua, Recursos Naturales y Medio Ambiente de la Cámara de Diputados, presidida por la diputada Helen Patiño Butrón, socializan en el Departamento Pando el proyecto de ley número 060, quebrado 2025-2026, referido a la regulación del mercado de créditos y cuotas de emisión de gases de efecto invernadero. La diputada dijo que la ley es un impacto económico para el país, porque la norma busca establecer un marco legal para el registro, la comercialización y la compensación de bonos de carbono, impulsando la mitigación del cambio climático y la inversión sostenible por medio de proyectos sociales y productivos, evitando la deforestación.
2: Bonos de carbono, y lo único que tenemos es una polerita o una camiseta o 2 kilos de azúcar. Y en definitiva dijimos, no señores, los bonos de carbono realmente tienen un impacto económico, pero muy interesante.
1: En el informe, yo soy Onay, Radio Frontera, Herbol Cobija.
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0: Del portal Europa Press, el Papa pide evitar que la inteligencia artificial sea otro vehículo de colonialismo ideológico o económico. El Papa León XIV ha pedido evitar que la inteligencia artificial IA sea otro vehículo de colonialismo ideológico o económico en un encuentro en el Vaticano con los participantes de la 17ª reunión anual de la International Catholic Legislators New York, que se celebra en Roma hasta el 23 de agosto. El rápido desarrollo de la inteligencia artificial corre el riesgo de crear nuevas formas de dependencia tecnológica con las naciones más pobres, cada vez más dependientes de las más ricas. Debemos permanecer alerta al respecto para evitar que la innovación se convierta en otro vehículo del colonialismo ideológico o económico, ha asegurado el pontífice.
4: Fútbol es lo que vamos a tener en la radio desde las 18 horas. Die Strong se enfrenta a Universitario de Vinto. Vamos a escuchar a continuación al profe Estracia. Está a cargo de Universitario de Vinto y habló con nosotros esta mañana.
5: Bueno, estamos bien, expectante con este partido. Creemos que es importante para nosotros para ver cómo estamos parados. Tenemos que crecer como equipo primero para después empezar a salir del lugar en el que estamos. Y en eso estamos, una construcción de un equipo que sea más agresivo, más dinámico, más fuerte. Esperemos que ante este rival tan importante podamos lograr algo.
4: La palabra de Estracia. Recordemos que Estracia estuvo al inicio de año en Universitario de Vinto, se fue a Always Ready, le ofrecieron más plata y ahora volvió nuevamente a Universitario de Vinto. Las cosas del fútbol nacional. Marcelo de la Cruz, Herbol Deportes.
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7: No juzguen y no serán juzgados, dice el Evangelio de Jesús. No juzguemos a las personas. Cada persona en su conciencia y en su corazón sabe lo que hace. Aún algo detestable, saben lo que hace. Son sus opciones, son sus elecciones. No podemos juzgarlas. No podemos decir algo frente a una persona. Simplemente mirar y comprender que nosotros podemos tomar otras decisiones y otras elecciones. No juzguemos, pues la vida también, de alguna manera, nos va a juzgar.
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8: Tres de la tarde con ocho minutos. Bienvenidos y bienvenidas a La Tarde en Directo de Herbol. Bueno, ustedes están escuchando nuevamente a Inés González porque Jimena Mercado, que era quien debía comandar esta nave hasta el retorno de José Luis Aliaga, pues se nos ha enfermado. Ella está ahora agripadita, de modo que deseamos que se reponga pronto y totalmente para que vuelva a los micrófonos de Herbol. Ha sido un gusto tenerla un par de días al menos conduciendo la revista y probando una nueva experiencia, porque Jimena es una expertísima periodista de medios escritos. Esta era su primera experiencia en radio y, como me lo ha dicho, le ha encantado la experiencia, de modo que va a repetirla. Y entonces ustedes van a tener el gusto de estar con ella a partir de lunes. Jimena, un abrazo enorme, reponte totalmente, mucha vitamina C, mucho reposo y, por supuesto, mucho mimo en tu casa. Y así tiene que ser con todos los enfermitos, con todos quienes están atravesando por una situación de salud, ojalá no complicada. Bueno, mis buenos deseos para todos quienes están pasando por un problemita de salud y ojalá se repongan pronto todos. Bueno, hay que saludar. Roger, buenas tardes. ¿Cómo estás?
9: Inés, muy buenas tardes. Se siente extraño, no solamente por el tema de Jimena, como bien mencionaba, sino también porque ayer igual no tuvimos la revista, porque hubo transmisión deportiva y es como que esa sensación de lunes, viernes, no sé.
8: De estar recomenzando. Sí, da la sensación de estar recomenzando, pero no, hoy es viernes. Viernes, vamos a recordar la fecha, 21 de agosto. Y una tarde agradable en la ciudad de La Paz, para quienes nos escuchan fuera de La Paz, esta ciudad está con un cielo azul y una temperatura muy agradable, 16 grados, entiendo. Pero hacia el fin de semana no hay que alegrarse mucho porque domingo, sábado y domingo van a estar relativamente nublados. El domingo más nublado con probables lluvias y el lunes también. Así es que no archiven todavía sus abrigos y no se alegran porque para el día de la primavera todavía falta.
9: Mejor aprovechar en lavar la ropa ahora
8: hoy,
9: que está...
8: Hoy o mañana.
9: Entre hoy y mañana hay que aprovecharlo porque después... Van a tener que aprovechar la lluvia para lavar ahí, sacar,
8: para enjuagarla. Sí, está bien, y así se ahorra un poco de agua potable.
9: Sí. Bueno, lo positivo también de lo que ha sido, por ejemplo, el tiempo el martes, creo, si mal no recuerdo, uh-huh. Es que previo a esa lluvia que hubo casi todo el día, es que yo decía, es porque he limpiado bien mis lentes que veo tanta claridad en el día... ¿O es que la lluvia también ha contribuido en esa oportunidad para que el aire también se despeje, o sea, se limpie? Eso
8: de
9: ha sido
8: genial. De hecho, la lluvia
9: genial.
8: Tiene ese rol, ¿no? Sí, sin duda, limpia la ciudad, limpia el aire. La lluvia tiene un rol muy importante en el ciclo de la naturaleza. Uh-huh. Y por eso es importante que todos contribuyamos a mantener el equilibrio de la naturaleza. Lo que ha sucedido en La Paz está fuera y en el territorio boliviano con esta ola de frío no es lo usual y ha generado muchos problemas. Hemos visto vehículos, buses de viaje, por ejemplo, varados o plantados, mejor dicho, en la carretera debido uh-huh. a la nieve, intensa nieve. Lo habíamos advertido aquí. Cuidado en las carreteras, y sí ha sucedido, las carreteras se han visto interrumpidas por la intensa nevada y entiendo que recién están empezando a retomar viaje varios buses que se han quedado parados ahí en el camino, en Uyuni, por ejemplo, en Potosí. Así es que hay que contribuir con el equilibrio de la naturaleza, con hábitos que sean menos contaminantes. La Paz está todavía llena de basura por todo el centro, particularmente. Sí. Usted va por las calles y ve esta basura artificial o de cosas artificiales que generamos muchísimo. Envases plásticos, bolsas, estos tuppers descartables que dan con la comida y la gente que se ha acostumbrado a comprar comida en eso todos los días. De manera que la generación de residuos sólidos es enorme. Y La Paz en este momento es está alfombrada de basura, hay que decirlo, por todos lados.
9: La transitabilidad.
8: Triste.
9: ¿No? La transitabilidad
8: sí,
9: también.
8: Sí, prácticamente en algunos lugares no hay acera, sí. Porque la basura está acaparando todas las aceras. Bueno, al alcalde se le ha ocurrido la genial idea de pagar al ciudadano que junte determinada cantidad de basura y vaya y la entregue.
9: Hay un detalle, Inés, y esto lo veía cuando bajaba por el sector de la avenida Pumaya, ya llegando a lo que es La Vita, y no sé qué estaban haciendo ahí un par de personas, pero vi que estaban haciendo arder basura ahí en un contenedor. Fue de pasada ahí en el transporte, no me dio tiempo ni de sacar el teléfono para poder grabar aquello, y al final es en eso ya estamos incurriendo también, no sabemos si es por alguna utilidad o algo por el estilo, pero el tema de la transitabilidad, no solamente en el tema de las aceras, sino también en algunas vías del transporte, sí, sí. Y el caso principal que ya les menciono
8: abarcando
9: es en la Tumuzla, porque hay un carril que es de bajada en la Tumuzla que ya está acaparado a la altura de lo que es el pasaje Ortega, que ya está acaparando un carril que en este caso es el de bajada para el transporte, y el vehículo que esté yendo en ese sentido, tiene que esperar a los que
8: a que le den su vida, para que le
9: den
8: espacio,
9: un espacio y recién poder
8: avanzar.
9: Entonces la situación es como que
8: se va volviendo más complicada.
9: Se está volviendo complicado
8: cada día que pasa.
9: Y no se ve una reacción tampoco también acá de las autoridades del municipio para poder siquiera decir cada día, por lo menos, ya sea públicamente, ya sea por las vías necesarias, decir, señores, nuevamente sentémonos a dialogar, sentémonos nuevamente a quedar algo para evitar esta situación, porque en un momento dado, por no tener aceras libres en algunos puntos, no tener una transitabilidad en el tema del transporte, van a ocurrir accidentes, lastimosamente es así, ese es el riesgo que se está corriendo en esos puntos.
8: Bueno, cuidado con los transeúntes, los vehículos, no queda más que tener cuidado y tomar precauciones mientras el conflicto continúa. Bueno, hay que dar un saludo también cordial a todos nuestros oyentes y nuestras oyentes en el resto del país a través de las emisoras que bajan la señal de Herbol. Vamos a hacer la primera pausa en La Tarde en Directo y ya retornamos para hablar precisamente de este tema, la basura en la ciudad de La Paz y el conflicto entre las empresas que se han adjudicado el aseo urbano y el gobierno municipal de esta ciudad.
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10: 3:21 p.m. y antes de la pausa decíamos que vamos a priorizar este tema de la basura en las calles paceñas porque el conflicto continúa y por lo visto no va a tener solución, por lo menos no pronto. El alcalde de La Paz, César Dogweiler, ha decidido pagar a la ciudadanía por determinada cantidad de basura y bueno, prescindir en todo caso de las empresas que se han adjudicado el aseo urbano. Bueno, para tener más detalles y ver este conflicto desde la perspectiva de los trabajadores y trabajadoras de las empresas que se han adjudicado el aseo urbano en La Paz, hemos invitado a María del Carmen Segarra. Ella es secretaria de conflictos de la Federación Departamental de Aseo Urbano de La Paz y con ella vamos a dialogar sobre este tema. María del Carmen, buenas tardes, bienvenida a La Tarde en Directo. Coméntenos, por favor, cuál es la perspectiva de ustedes, porque, como sabemos, el alcalde ya ha decidido

0: decidido, ¿no? Y más ha sido la decisión del alcalde de bueno, pues pedir a la ciudadanía de que, bueno, pues pagando incluso un monto de 1.500, a lo que hemos escuchado, a cada persona que requiera de cumplir este servicio, ¿no? Pero es una pena para nosotros los trabajadores escuchar dicha aclaración, porque lastimosamente el alcalde, en vez de solucionar este tema del recojo de basura, pudiendo él solucionar el tema de los ajustados que nosotros habíamos pedido, lastimosamente es una pena, ¿no? Decir de que el alcalde está tomando una decisión muy mala, ya a la vez está tomando la decisión incluso de confrontación entre la población de la Paz y los trabajadores en ASEO, porque bien se puede ver ahí de que el alcalde lo único que ha tomado en cuenta es, pues, y se ha pronunciado también él incluso de rescindir el contrato, ya quedando en un vacío el tema de la estabilidad laboral de cada uno de los compañeros, entre ellos el 80% mujeres, ¿no? Entonces, la verdad para nosotros es una pena la decisión del alcalde y que la Asamblea de la Paceñidad, que hayan estado los para nosotros son supuestos dirigentes, porque hemos estado viendo en las redes de que ha habido dirigentes de las FEJUVES de otras zonas que han ido reclamando este tema, que no han estado presentes en esta reunión que ha llevado a cabo ayer. Entonces, nosotros muy preocupados ante la decisión que ha tomado, y más aún, ¿no? Poniendo en riesgo la salud de miles de paceños que verdaderamente esperaban que el alcalde iba a tomar una decisión a favor de la población, más que todo, porque bien sabemos nosotros de que tanto la alcaldía, si bien no ha sido César Doguay, sino ha hecho un contrato y es que está ahora, bueno, pues quiere hacer caso omiso y quiere anular ese contrato y bueno, pues no sacar presupuestos que verdaderamente no corresponde de la plata de los paceños para hacer un trabajo que lastimosamente no le corresponde a la paceñidad.
1: Bien, María del Carmen, usted dice que dada la decisión del alcalde y por lo visto la intención de rescindir contratos con estas empresas, pues las empresas obviamente se retirarían despidiendo a todos sus trabajadores. El temor de ustedes, en todo caso, se está acercando a la realidad. Ante esta probabilidad, ¿cuál es la posición que ustedes tienen? ¿Qué acciones están decidiendo tomar? Porque por lo que vemos hasta ahora, se han instalado frente al Palacio Consistorial en la calle Mercado. Pero bueno, hasta ahora eso, digamos como acción de presión. Pero ¿están pensando en algunas otras acciones?
0: Sí, nosotros como trabajadores tanto de La Paz Limpia y Pregoladeras, ayer han tenido una asamblea de emergencia en la cual han decidido radicalizar las medidas, incluso han quedado en que ellos iban a quedar en piquetes de huelga, porque no es justo la decisión del alcalde. Y imagínense de que somos alrededor de más de 2.000, incluso más de 3.000 trabajadores, le diríamos, entre incluso funcionarios que trabajan en la administración, ¿no? Y verdaderamente está haciendo una masacre blanca a todos los trabajadores en ASEO. En decir que se va a rescindir el contrato deja un vacío. ¿Y dónde van a quedar esos trabajadores? Porque la empresa, si bien va a rescindir el contrato, se va. Pero ¿dónde está la estabilidad laboral de cada uno de ellos? ¿Dónde está la estabilidad laboral que el alcalde alguna vez ha mencionado que sí se iba a respetar? ¿Dónde está del alcalde su palabra? Que porque cuando habíamos entrado en las mesas de diálogo, él especifica y menciona de que la empresa no quiso firmar el convenio. Pero eso es pura mentira. Nosotros hemos estado presentes como veedores cuando el alcalde ha abandonado tales reuniones que hemos tenido y ha dejado a sus funcionarios que se hagan cargo de algo que no tenían que haberse hecho cargo. Tenemos un acta firmado en la cual sí la empresa no quiso firmar. ¿Por qué? Porque el alcalde no estaba presente. Ya no hacer de que los funcionarios firmen algo que verdaderamente el alcalde desconoce, ¿no es cierto? Entonces se ha quedado en un cuarto intermedio, pero lastimosamente el alcalde ya ha definido hacer una hacer, y

0: a rescindir el contrato. Entonces, nosotros, por lo tanto, vamos a masificar las movilizaciones, vamos a la totalidad llamar incluso a los compañeros de diferentes sindicatos quienes están afiliados a la Federación Departamental de Taurus. ¿Por qué? Porque nosotros no vamos a permitir que una vez más ya el alcalde César Duhuaylet se haga la burla y más aún haga masacre blanca a los trabajadores de aseo urbano, cuando lo único que ellos han hecho ha sido cumplir con el trabajo, ha sido trabajar en noches, en lluvias, a las 24 horas ya. Pero mire, dése cuenta que lastimosamente hemos sido mal pagados por un alcalde que verdaderamente no reconoce el sacrificio y el esfuerzo que cada uno de los trabajadores hace.
1: Bueno, estimada María del Carmen, yo le pediría por favor que nos aguarde ahí en línea. Vamos a hacer una muy breve pausita y al retorno seguiríamos dialogando con usted porque todavía hay algunas consultas que queremos hacerle. Así es que les ruego esperarnos y a usted que nos escucha también. Tenga la gentileza, aguárdenos un par de minutos y ya retornamos.
2: Horas con 28 minutos. 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
7: Bien, son las 3 de la tarde con 33 minutos. Estamos dialogando con María del Carmen Segarra. Ella es secretaria de Conflictos de la Federación Departamental de Aseo Urbano de La Paz. María del Carmen, gracias por aguardarnos. Bueno, le decía antes de la pausa que tenemos todavía un par de consultitas más. Ustedes dicen que van a radicalizar sus medidas. El alcalde ha dicho que ustedes en realidad, bueno, que la alcaldía en realidad no tiene una relación directa con ustedes, con los trabajadores, y que en todo caso el conflicto es con empresas y trabajadores, ¿no? Entre empresas y trabajadores, y que en ese conflicto, pues nada, tiene que ver la alcaldía, que los trabajadores tienen que resolver sus problemas con las empresas que los han contratado. De modo que por esta vía el alcalde estaría desligándose por completo del conflicto, y ese es su argumento principal para decir que no tiene razón de ser la medida de presión que ustedes están ejerciendo y, por supuesto, la falta de cumplimiento en el contrato por el recojo de basura.
8: Sí, ¿no? A la versión que emite el señor alcalde, siempre no el único alcalde ha mencionado esa situación, sino que en la mayoría el municipio se deslinda de la responsabilidad también que tiene con los trabajadores, ¿no? Si bien la empresa ha hecho un contrato con la alcaldía, y yo siempre he dicho ese tema de que la empresa es empresa, nos proporciona las maquinarias, proporciona la indumentaria, pero a la final quienes somos parte y somos parte de esta empresa somos los trabajadores. Ellos siempre se han querido deslindar de toda responsabilidad a favor de los trabajadores porque saben de que ellos no quieren hacerse responsabilidad con ninguno de ellos. ¿Por qué? Porque si no tuviéramos nada que ver con la alcaldía nosotros, en este momento no estuviéramos ahorita con este tema de movilizaciones. ¿Por qué? Porque si bien no se ha aclarado el tema del ajustado, no se ha resuelto nada, absolutamente nada del ajustado, durante 7 meses la empresa ha sustentado el tema del combustible y también de los sueldos que verdaderamente ya ha aumentado el tema del incremento salarial. Entonces, el alcalde siempre dice, ¿no?, de que no tiene nada que ver, pero sí tiene que ver, lastimosamente tiene que ver, porque nosotros como trabajadores somos los que pagamos los platos rotos. ¿Cuándo? Cuando la alcaldía no resuelve este tema del ajustado, cuando la alcaldía no paga a tiempo a los trabajadores, y ahora más que nunca cuando la alcaldía pretende rescindir el contrato. Entonces, si supuestamente el alcalde no tiene nada que ver con los trabajadores, entonces, ¿será que el alcalde nos garantiza nuestra estabilidad laboral? ¿Será que el alcalde, después del contrato que ha tenido con la empresa para 14 años, ya ahora queriendo rescindir el contrato, ¿dónde quedan esos 4 años de estabilidad laboral que la empresa nos ha dado? ¿No es cierto? Entonces, ellos siempre se han deslindado de responsabilidades con los trabajadores para echarles siempre la culpa a la empresa. Pero quienes también tienen la culpa en esta situación es el municipio. El municipio, a la cabeza del alcalde, quien está en el mandato, tiene todas las atribuciones y la obligación de hacer el ajustado, de realizar el ajustado de precios, de realizar los pagos a tiempo. ¿Para qué? Para que nosotros como trabajadores no les molestemos a la ciudadanía paseña, ¿ya? Lastimosamente, en sus versiones del alcalde, en una intervención que él da, dice que la ciudad siempre ha sido situación en la que aseo urbano ha bloqueado, siempre ha estado con basura, pero discúlpeme, ¿cuántas gestiones ha estado el alcalde para que mencione esa versión? ¿Ya? A lo que yo me acuerde, aseo urbano siempre ha estado trabajando las 24 horas, incluso en la pandemia, incluso en las movilizaciones que ha habido hace 50 días atrás, que no nos han dejado ni siquiera recoger la basura cuando han hecho movilizaciones, ya, movilizaciones que verdaderamente era en magnitud, pero aún así hemos seguido trabajando. En ningún momento hemos paralizado el servicio, pese a que incluso no ha habido combustible, la empresa se ha dado todas las maneras de poder hacer alcanzar el combustible para que nosotros cumplamos el servicio. Entonces, ¿dónde queda nuestra garantía de estabilidad laboral si en caso el alcalde dice que no tiene ninguno nada que ver con los trabajadores? No sé, la verdad, a veces se hace, no tienen responsabilidad con los trabajadores, pero sí son buenos para decir de que nosotros los trabajadores tenemos la culpa, ¿no? Pero lastimosamente no es así. Viendo la realidad, los trabajadores sí tenemos algo contractual con la alcaldía, porque al final nosotros somos mano de obra calificada, nosotros somos los que trabajamos, nosotros somos los que hacemos el servicio, y basta ya del señor alcalde que diga que no tiene nada que ver con los trabajadores. Tiene que ver con los trabajadores. Tiene que ver con los trabajadores porque nosotros hacemos el servicio.
0: Uh-huh. María del Carmen, una última consulta. El alcalde ya ha dicho expresamente que rescindiría contrato con las empresas. ¿Ustedes tienen certeza de eso?
8: Lastimosamente ha mencionado en los medios de comunicación. Ha mencionado en los medios de comunicación de que sí se va a rescindir el contrato. Ya nosotros como tal estamos en constante vigilia, estamos en constante movilización, porque a la final tampoco podemos dejar de que un alcalde no solamente se haga la burla de los de la empresa, ni tampoco de los trabajadores, ni aún más aún de la ciudadanía paseña, porque quien tiene la culpa en todo esto es el alcalde. El alcalde tenía, desde que ha ingresado a ser alcalde, tenía 3 meses para resolver este problema. Pero lastimosamente él no ha querido resolverlo, pese a que nos hemos sentado a mesas de diálogo, hemos hecho compromisos inclusamente, pero lastimosamente se ha dado vuelta a la tortilla, como se puede decir, y todo lo han echado la culpa a los trabajadores y a la empresa, cosa de que lastimosamente no es eso. Que se dé cuenta el alcalde de que él es el autor principal de todo lo que está pasando en la ciudad de La Paz con el tema de la basura.
0: Uh-huh. Una última consulta. En el caso de La Paz Limpia, por ejemplo, ¿hasta cuándo es el contrato? ¿Ustedes tienen datos?
8: Nosotros tenemos entendido de que la empresa ha hecho un contrato de 14 años. Ya van a cumplir 10 años. Les llegaría a completar sus 4 años más de contrato que tienen. ¿Ya? Entonces, ese es el dato que nosotros tenemos.
0: Perfecto. Entonces, no están cerca de concluir el contrato. Faltarían 4 años más. Y claro, probablemente el alcalde, como usted ha dicho, tiene la intención de rescindir estos contratos y quizá hacer unos nuevos con nuevas empresas. Bueno, María del Carmen, entonces ustedes están en pie de lucha, van a continuar estas movilizaciones. No toda la ciudad está llena de basura, hay sectores en los que no. ¿Están trabajando en algunos sectores?
8: La empresa de aseo de La Paz, su característica siempre ha sido de no dejar de lado el servicio. Si bien ha sido nuestra manifestación y nuestra protesta con no cumplir el servicio en el área de lo que corresponde céntrico, en las laderas y en otros distritos, como se puede decir, en otras zonas, sí se está cumpliendo el servicio. Sí se está cumpliendo el servicio. ¿Por qué? Porque el servicio de recojo de basura no solamente es entrar con los camiones. Hay sectores como la ladera, por ejemplo, de que los compañeros de trabajo quienes hacen el recojo de basura tienen que llevar y bajar graderías la basura, cosa de que yo pienso que eso el alcalde, ni siquiera los vecinos quienes están de acuerdo a cumplir con este servicio, no lo hagan, porque lastimosamente es un servicio que verdaderamente lo hemos cumplido años ya y sabemos cómo es el manejo, de dónde a dónde se hace la ruta, a qué hora tenemos que entrar. Y la verdad, verdaderamente esperemos que el alcalde sinceramente se ponga la mano al pecho, como siempre hemos dicho, y se capacite en este tema, porque no solamente está afectando a la empresa, no solamente está afectando a los trabajadores, sino también está afectando económicamente al municipio, porque cuando él ha dicho que no tienen plata en el Departamento de La Paz, imagínense de dónde está sacando los montos de dinero para pagar a la maquinaria, a las movilidades, combustible y más aún al personal que supuestamente está contratando. Más aún, él debería solucionar este tema, hacer el ajuste de precios tal como corresponde y especifica en el contrato y que cumpla los 14 años de servicio como tiene que cumplir. Y más allá de eso, bueno, ya ellos sabrán si hacer una licitación o no hacer una licitación. Eso ya depende de cada gobernante que está en el municipio.
0: Bueno, le agradezco muchísimo, María del Carmen. Ha sido usted muy gentil, de manera que no hay visos de solución. La alcaldía mantiene su posición, no negociar porque no hay conflicto con los trabajadores y desde su perspectiva, esta es una estrategia de las empresas, utilizar a los trabajadores para lograr un incremento en el pago mensual que se hace para el recojo de la basura y el aseo urbano. María del Carmen, le agradezco muchísimo. Ha sido usted muy gentil. Su despedida, por favor.
8: Muchas gracias a la emisora Herbol. Verdaderamente, nosotros muy agradecidos con nuestra emisora porque nos ha dado siempre la cobertura para hacer conocer la realidad en la que estamos pasando. Y bueno, más allá de eso, bueno, pues las decisiones tomarán no solamente el alcalde, ¿no? Para eso también tenemos el Consejo Municipal. Y verdaderamente los que nos tienen que ver en todo esto son las juntas vecinales. Ellos tomarán decisiones también y cartas en el asunto, ¿no? Porque si bien es una pelea tal vez política, se puede decir, no podemos hacer nosotros como trabajadores nada, pero lo que vamos a pelear siempre va a ser la servidumbre laboral.
0: Muchísimas gracias, María del Carmen. Bueno, para cerrar este tema, hay que decir que el alcalde ha anunciado también el pago de 1.100 bolivianos a los ciudadanos que ayuden a barrer y a recoger la basura. No hay mucha claridad de cuál es la propuesta, pero por ahí va. Y claro, mucha gente, incluida la dirigente de los trabajadores de las empresas que hacen el aseo urbano, dicen, bueno, y en vez de pagar a la gente 1.100 bolivianos, ¿no será mejor que de una vez resuelva este tema, incremente lo que haya que incrementar en los contratos y listo, problema resuelto? Bueno, ahí están. Esas son las decisiones de la autoridad y esas son las decisiones de los trabajadores y trabajadoras de las empresas que hacen aseo urbano en la ciudad de La Paz. 3:45 PM. Vamos a una breve pausa y retornamos con más para usted en La Tarde en Directo.
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2: Tres de la tarde con 50 minutos. Y bueno, vamos a dar un giro en la información porque ahora vamos a hablar de algo que ocupa a Herbol prácticamente todo el año, y son estos cursos cortos para desarrollar ciertas habilidades en diferentes temas que tienen que ver con la comunicación. Y uno de ellos es la edición de videos en el celular, una tarea prácticamente imposible para mí, así es que quizá sería recomendable que tome este curso. Para hablar de esto hemos invitado a Roberto Mikihiro, él va a ser el facilitador de este curso breve sobre edición de video en el celular. Roberto, ¿cómo estás? Buenas tardes, un gusto saludarte.
3: Inés, ¿cómo están? Muy buenas tardes, un gusto saludarles y escucharles también, y por supuesto verles también a través de las redes sociales.
2: Sí, bueno, este curso está interesante porque se trata de aprender a editar en el celular, editar videos en el celular, una tarea que yo considero que es prácticamente imposible, pero tú me dirás si eso se puede hacer. Es tan chiquita la pantalla y tan chiquito el cursor para eliminar un pequeño fragmento de imagen, una cosa muy complicada, ¿no? ¿O no?
3: Sí, hoy en día las pantallas son pequeñas, son medianas, pero justamente eso es lo que tenemos ahora. Aplicaciones, dispositivos pequeños como un bolígrafo con el cual podemos permitirnos hacer una ampliación o detalles pequeños y mínimos en la pantalla del celular. Lo bueno es que tenemos la opción de hacer esto en nuestros celulares y podemos ampliar un poquito la pantalla para poder manejar esas partes pequeñitas donde hacer el corte necesario para poder hacer la edición.
2: Y bueno, eso es lo que van a aprender. ¿Cuándo comienzan las clases, Roberto? ¿Y hasta cuándo se prolongan? ¿Cuál es la frecuencia de estas clases?
3: Van a aprender justamente lo que es crear una historia, contar una historia, escribir un guión. Vamos a aprender sobre el método AIDA. Vamos a filmar con los celulares. Van a poner música, efectos de sonido libres de derecho, por supuesto, y va a ser la edición en TikTok. Empezamos este lunes 24 de agosto hasta el viernes 27, unos 5 días, de 3:30 de la tarde a 5:30 de la tarde. 2 horitas vamos a estar practicando justamente en lo que son las aulas de Herbol que están en la calle Bolivia, esquina Colón.
2: Perfecto. El lunes, entonces, a las 3:30 de la tarde comienzan las clases. Van a ser todos los días.
3: Así es, lunes y viernes. 5 días para que puedan practicar, aprender y sacar productos, ya sea vendiendo productos, contando historias, creando lindos videos que puedan tener justamente usando su celular.
2: ¿Requisitos para el curso, Roberto?
3: En este caso, que cuenten justamente con un celular, que tenga también la cuenta de TikTok. Si no tiene, la vamos a crear en ese momento. Y los efectos y sonidos los vamos a proporcionar justamente en aula.
2: Perfecto, más nada.
3: No hay. Eso es todo. Yo voy a vender la disposición necesaria. Título para es muy importante. Al curso.
2: Gracias. Bien, Roberto. Entonces, solamente un celular. ¿El celular tendrá que tener alguna capacidad, alguna cosa? Porque imagino que van a bajar, van a instalar aplicaciones para edición. Van a aprender una sola aplicación, porque entiendo que hay muchas aplicaciones que permiten editar video.
3: Nos vamos a centrar justamente en TikTok. Si no tienen instalada la aplicación y no tienen la cuenta, la vamos a hacer en ese instante. Pero se recomienda que ya tengan TikTok. ¿Quién no tiene hoy en día una cuenta de TikTok? Vamos a instalar la aplicación en ese momento y también vamos a contar con lo necesario para que puedan justamente editar, colocar música, efectos y, por supuesto, vamos a hacer uso de la inteligencia artificial para poder crear imágenes, poder animarlas en el celular. Para eso no se necesita instalar nada, simplemente contar con una página web, o en todo caso, si quieren, también se puede contar con una de las inteligencias como Gemini, como GPT u otra de preferencia, pero vamos a elegir una con la cual se trabaje y se pueda dar animación y movimiento justamente a fotografías que tengan de productos, por ejemplo.
2: Hay diferentes formatos para la edición. Imagino que ciertas calidades, digamos, para la edición, para el TikTok, no sé qué calidad se necesitará. No debe ser lo mismo que para editar en una pantalla más grande, la resolución. En todo caso, también ese tipo de información se la va a dar seguramente.
3: Así es, tocas un punto muy importante porque justamente a veces tenemos un celular de una gama alta o gama media, incluso que tiene una calidad de 4K, es decir, una muy buena calidad, pero al momento de subir a las redes sociales se comprime y baja una calidad de Full HD que tampoco es menospreciable, es muy buena. Simplemente que a veces pensamos que por tener una cámara muy cara y que con grandes capacidades, el video va a salir también de manera brillante con imágenes y dibujos o formas que sean destacables, pero las redes sociales están limitadas a un formato que es el Full HD. Así que con que tengas un celular de gama media, podemos hacer un lindo trabajo también.
2: Perfecto, entonces nada del otro mundo, creo que todos tenemos ese tipo de celular, gama media, una cámara más o menos decente, digamos, y con ella ya podemos trabajar, porque imagino que van a grabar además su material, ¿no es cierto? No van a traer material ya grabado, sino que tendrán la experiencia de grabar probablemente, has dicho, algunos productos, y estos productos serán los que editen en sus teléfonos.
3: Así es, como te decía, vamos a aprender a contar una historia cortita, ¿no? Puede ser la venta de un producto o de un día cotidiano y vamos a escribir el guión, que es lo que nos va justamente a ayudar a tener esa conducción en la creación del video. Vamos a aprender algo sobre neuromarketing, una especialidad muy importante que es el AIDA, que es cómo se crean los videos para TikTok. Vamos a hacer la filmación, por supuesto, aprender un poco de planos, la regla de los tercios, la composición, que es muy importante, y el uso de música y efectos de sonido libres de derechos para no tener problemas en las redes sociales. Y todo eso lo vamos a juntar, lo vamos a editar justamente en TikTok.
2: Ese es un plusvalor, porque claro, el manejo estético del espacio para grabar, el manejo de la luz, los planos, todas esas cosas son importantes y están consideradas en el curso. Definitivamente ese es un plusvalor. No solamente la edición, sino el trabajo previo a la edición.
3: Así es, todas aquellas personas, incluso que ya tengan conocimiento sobre fotografía, les va a caer muy bien esto porque la fotografía es el inicio del video. Esto sería un complemento, pero también un inicio en la parte de la imagen con movimiento, ¿no? Además de la producción audiovisual, que viene a ser, como te digo, la música, los efectos. Hay personas que no quieren que salga su rostro en pantallas, entonces hay formas de crear videos sin que se les vea. Tal vez no les gusta tampoco que se escuche su voz. Hay formas de crear otras formas de cambiar tu voz por las que vienen las aplicaciones que ya vamos a ver en TikTok.
2: Perfecto, una maravilla. Entonces, Roberto, reiteramos las fechas de inicio y si todavía se puede uno inscribir, porque estamos muy cerquita del inicio de clases y probablemente no hay cupos, yo no lo sé. Tú nos das esa información. ¿Todavía puede la gente acceder? ¿Cuánta gente entra en el curso? Ese es otro detalle importante. Si son 40 alumnos o 40 participantes, probablemente van a estar más o menos solos con una explicación magistral de cómo hacerlo.
3: Así es, tenemos cupos limitados, todavía tenemos unos cupos. No es para muchas personas porque la verdad la información, la educación que damos es personalizada. Es decir, que nos centramos realmente en que las personas practiquen, puedan comprender y hacer la práctica justamente en clases. Y vamos a empezar nuevamente, les reitero, el lunes 24, este lunes 24 de agosto hasta el viernes 27. 5 clases de 3:30 de la tarde a 5:30 de la tarde. 2 horas para que podamos practicar, aprender. Va a ser un curso realmente así acelerado, pero lo importante es que vamos a aprender a manejar todo lo que te digo. Contar una historia, escribir un guión, un poquito de neuromarketing. Vamos a saber filmar con nuestro celular, usando la luz, como tú lo indicas también. Música y efectos libres de derechos y la edición final del producto con TikTok.
2: Neuromarketing, una nueva palabra que no conocía, así es que además eso. Bueno, querido Roberto, te agradezco muchísimo por el espacio que nos has brindado. Ya saben, atentos, vénganse por Herbol, todavía pueden inscribirse y apuntarse a este curso interesantísimo, edición de video en el celular. No hace falta grandes equipos como antes para editar nuestro propio material. Roberto, tu despedida.
3: Muchas gracias, les esperamos a todas y todos. Nos vemos el lunes en clases. No se olviden simplemente su celular y nosotros nos encargamos de que cuenten también ese momento con internet para instalar alguna aplicación que ustedes necesiten y vamos a ir aprendiendo cada uno de estos pasos para que puedan hacer venta de productos o también para que puedan contar historias que la gente hoy en día somos prosumidores, es decir, productores y consumidores. Nos vemos el lunes. Muchísimas gracias, Inés.
2: Bueno, gracias Roberto. Son las 3 de la tarde con 59 minutos. Hora de hacer una pausita porque vienen las noticias de la hora en Herbol.
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6: Es la hora 16 en punto.
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7: El Servicio de Impuestos Nacionales lleva adelante el descongelamiento de cuentas de beneficiados por el alivio tributario. El Servicio de Impuestos Nacionales SIN informó que está procediendo de manera progresiva al levantamiento de las retenciones de cuentas bancarias de contribuyentes beneficiarios por la Ley 1733 del alivio tributario en el marco de la condonación total y la regularización de deudas tributarias. La norma establece que sus principales medidas, la condonación para deudores de menos de 10 millones de bolivianos de tributos 2017 y 2020, además, perdón de multas para el resto de gestiones en un proceso de regularización. En Tarija, el diputado de la Alianza Unidad, Gabriel Corbera, señaló que no todo lo que dice la activista Nadia Beller debe ser tomado como verdad hasta que se compruebe.
8: Gracias. El presidente de la Brigada Parlamentaria de Tarija, Gabriel Corbera, señaló que todo lo que dice Nadia Beller no debe ser tomado como cierto, sino más bien debe ser investigado. Debe investigarse el atentado que sufrió, como también así la veracidad de sus declaraciones que están involucrando a mucha gente y de diferentes esferas.
9: Hablando, por ejemplo, de las supuestas listas de sobresueldo, esperamos que la señora Nadia Beller haya hecho la denuncia formal a la Fiscalía y al Ministerio Público en sus declaraciones, porque dice haber escuchado. Y suponemos y presuponemos que la señora Nadia tiene las pruebas correspondientes para respaldar todas sus acusaciones, no solamente contra el legislativo, sino también contra el ejecutivo. Porque lo que no puede pasar en nuestro país es que normalicemos a acusar y a denunciar sin pruebas, porque eso rompería totalmente el contrato social que tenemos en cuanto a seguridad jurídica y social. No es correcto que se diga o apunte y se manche gente, se los ponga como una X, solamente porque sí.
8: Elizabeth Rendiz Farfán, Herbol, Tarija.
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7: Del portal Infobae, el Consejo de Seguridad de la ONU confirmó que hay tres candidatos para ocupar la Secretaría General. El Consejo de Seguridad de las Naciones Unidas deliberó este viernes a puertas cerradas para votar de manera reservada e informar al probable secretario general que vence su mandato en diciembre de 2026. El resultado no sorprendió a la diplomacia internacional Caroline Rodríguez con 8 votos y a Rebecca Greenspan y Rafael Grossi con 7 sufragios que quedaron como los candidatos con más respaldos para suceder a Antonio Guterres. La votación es preliminar y no implica una tendencia definitiva para los 3 candidatos más votados por el Consejo de Seguridad. Estados Unidos, China, Rusia, Reino Unido y Francia tienen derecho a veto y aún no lo han ejercido de forma manifiesta.
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11: Fútbol en la radio vamos a tener hoy día desde las 18 horas juega The Strongest frente a Universitario de Vinto. En la concentración de Universitario de Vinto de Cochabamba está Osvaldo Blanco, lo encontramos hoy al mediodía.
12: Bueno, partido importante, ya saben, nosotros necesitamos de resultados positivos. Sabemos que The Strongest es un gran equipo, tiene grandes jugadores, pero siempre con la convicción y la certeza de poder hacer un buen partido.
13: ¿Qué se debe cuidar de este Tigre?
12: No, hay que entender de que tienen jugadores muy importantes, que son determinantes, entonces en todos los aspectos hay que tener cuidado.
11: La palabra de Osvaldo Blanco, un hombre que ha pisado casi todos los clubes cochabambinos. Marcelo de la Cruz, Herbol Deportes.
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14: No juzguen y no serán juzgados, dice el Evangelio de Jesús. No juzguemos a las personas. Cada persona en su conciencia y en su corazón sabe lo que hace. Aún algo detestable, saben lo que hace. Son sus opciones, son sus elecciones. No podemos juzgarlas. No podemos decir algo frente a una persona. Simplemente mirar y comprender que nosotros podemos tomar otras decisiones y otras elecciones. No juzguemos, pues la vida también, de alguna manera, nos va a juzgar.
4: La vida fluye, nada nos detiene.

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8: Cuatro de la tarde con 8 minutos, está usted escuchando La Tarde en Directo de Herbol, no lo olvide. Bueno, hay que cambiar de tema, de la edición de videos, que es una interesante oportunidad para adquirir una capacidad más. Pasamos, o mejor dicho, retornamos al tema de la basura en las calles paseñas. Porque, claro, la Defensoría del Pueblo ya se ha pronunciado al respecto. Está la cantidad de basura en algunos lugares acumulada que ya está generando problemas. Y bueno, la Defensoría del Pueblo se ha pronunciado al respecto. Y para hablar de este tema hemos invitado a Heriberto Pomier. Él es jefe de la Unidad de Asuntos Constitucionales y Derechos Humanos de la Defensoría del Pueblo. Y vamos a dialogar sobre este tema. Heriberto, buenas tardes. Un gusto tenerlo en La Tarde en Directo de Herbol.
9: Muy bueno, buenas tardes, decía, Inés, muy buenas tardes, está? Y lo propio para toda tu audiencia de Herbol, el presente programa, la Defensoría del Pueblo presta para brindar la información que puedan requerir.
8: Bueno, muchísimas gracias. En primer lugar, esto, ustedes ya se han pronunciado sobre el conflicto que enfrentan el gobierno municipal de La Paz con las empresas que se adjudicaron el servicio de aseo urbano. ¿Cuál es la posición de la Defensoría del Pueblo? ¿Por qué se pronuncian ustedes a propósito de este tema?
9: Bien, comentarte, Inés, también comentarle a toda tu distinguida audiencia y que la Defensoría del Pueblo tiene un mandato constitucional y un mandato legal, cuál es la protección de derechos humanos, tanto en su faceta individual como en su faceta colectiva. Desde el 14 de este mes de agosto, la ciudad de La Paz viene atravesando por un problema como es la falta del servicio de recojo de basura. En ese contexto, la Defensoría del Pueblo ha abordado esta problemática a través de la unidad de conflictos, se ha realizado espacios de acercamiento tanto con la empresa como tanto con los trabajadores. Sin embargo, ha llegado a comprender la Defensoría del Pueblo a través de nuestro defensor, el doctor Pedro Calizaya, que estos acercamientos no han tenido resultados óptimos. Y en ese entendimiento, tras haber agotado esos mecanismos de intermediación, de diálogo, que los seguimos llevando adelante, no hemos visto otra alternativa a efecto de hacerle frente a esta problemática que interponer una acción de naturaleza constitucional. El día de ayer, la Defensoría del Pueblo ha presentado una acción popular en resguardo de los derechos a la salud, a la salubridad pública y, sobre todo, el derecho a vivir en un medio ambiente sano y equilibrado. Comprendemos, y todos los ciudadanos paseños pueden advertir en su paso, estos promontorios de basura no son únicamente el hecho de que la gente pueda evitar, ¿no?, sacar la basura. Estos promontorios tienen muchos efectos, tanto en la salud como en la salubridad pública. Y bueno, pues estamos desguardando, hemos actuado en desguardo de los derechos a la salud, a la salubridad pública y al medio ambiente con la presentación de esta acción popular. De acuerdo a nuestro procedimiento constitucional, la autoridad que ha de conocer esta petición tiene el plazo de 48 horas para emitirnos una respuesta. Hemos estado haciendo el seguimiento respectivo hoy en horas de la tarde y bueno, entendemos que probablemente si no es hasta más tarde, en el mejor de los casos a primera hora del día de mañana, tenemos que tener alguna respuesta de parte de la autoridad.
8: Bien, Heriberto, usted dice que han presentado una acción popular. ¿Qué significa eso? ¿Ante quién lo han presentado? Porque, claro, muchos de nosotros somos ignorantes en materia de justicia y de leyes y no nos queda claro qué supone esto, qué efectos tendría. Por favor, si es tan gentil y nos lo explica para que todos lo entendamos.
9: Claro que sí, Inés, con todo gusto, ¿no? Con todo gusto. La Constitución Política del Estado reconoce de 5 modalidades de acciones de defensa. Acciones de defensa para reclamar tanto derechos subjetivos personales como acciones de defensa para reclamar derechos de naturaleza colectiva o derechos de naturaleza difusa. Y a los efectos de resguardar, proteger derechos de naturaleza difusa, como viene a ser la presente problemática, se configura precisamente la acción popular. Lo que busca una acción popular es resguardar y proteger derechos de toda una colectividad, en este caso de la colectividad de todos los estantes y habitantes del municipio paceño, ¿no? Del gobierno de estantes y habitantes del municipio, del gobierno autónomo municipal de La Paz. La naturaleza de esta acción impone que pueda ser presentada ante una sala constitucional del Tribunal Departamental de Justicia de La Paz, ¿no? Quien debe pronunciarse precisamente en el plazo que ya te había comentado. Nosotros, bueno, la Defensoría del Pueblo ha visto pertinente abordar esta acción a través de dos vertientes. Una primera de carácter institucional, atribuible a la alcaldía del municipio de La Paz, en el entender de que bajo las reglas de competenciales que marca la Constitución, es responsabilidad de los gobiernos autónomos municipales asumir la responsabilidad del recojo y el aseo urbano de todas las ciudades. En este caso, la alcaldía de La Paz tiene esa responsabilidad. Una segunda vertiente es la que a través de esa obligación que tiene la alcaldía, tienen también la permisibilidad de generar la contratación de empresas especializadas en el recojo y en el procesamiento de la basura. Y es precisamente, por un lado, viene a ser la responsabilidad institucional de la alcaldía y por otro, la responsabilidad material de la empresa La Paz Limpia. Entiende la Defensoría del Pueblo Inés que puede haber divergencias entre estas dos entidades, como son la alcaldía y la empresa La Paz Limpia, pero esas divergencias, esas vicisitudes que puedan emerger en las relaciones contractuales que tengan, no puede incidir en la afectación de derechos de terceros, como viene a ser todos los habitantes del municipio paceño. Es precisamente esa la naturaleza que tiene esta acción popular, resguardar los derechos a la salud, a la salubridad pública y al medio ambiente sano y equilibrado, precisamente de toda la colectividad paceña. Esa es la bondad que tiene esta acción de tutela, estimada Inés.
8: Presenta esta acción popular entonces, y la pregunta es, ¿a quién se la presenta? ¿Y qué tuición, qué capacidad tiene esta autoridad para hacer que este derecho colectivo de los paceños y paceñas y quienes están y quienes viven en La Paz, pues ejerzan este derecho? Usted me va a responder, Heriberto, después de la pausa, por favor. Vamos a hacer una muy breve pausa y al retorno nos explica este tema. Estamos conversando con Heriberto Pomier, jefe de la Unidad de Asuntos Constitucionales y Derechos Humanos de la Defensoría del Pueblo, a propósito del tema de la basura en La Paz.

0: 16:15. 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
3: 4:19 PM, estamos dialogando con Heriberto Pomier, el ex jefe de la Unidad de Asuntos Constitucionales y Derechos Humanos de la Defensoría del Pueblo. Heriberto, usted nos decía que la acción popular, pues, lo que hace es apelar, digamos, a este recurso para preservar derechos colectivos y, en este caso, el derecho a la salud que tenemos todos quienes vivimos en la ciudad de La Paz. ¿A quién se presenta esta acción popular y qué capacidad tiene esta autoridad de hacer cumplir este derecho, el ejercicio de este derecho?
4: Sí, te comentaba, Inés, y bueno, es reiterar también para toda tu audiencia, la competencia que tienen para conocer estas acciones en nuestro Tribunal Departamental de Justicia son las denominadas salas constitucionales. En nuestra Administración de Justicia tenemos como estructura del Tribunal Departamental a los vocales constitucionales. Entonces es ante estas autoridades que se presenta esta acción. Concretamente, la que hemos interpuesto ha sido sorteada en la Sala Constitucional Tercera del Tribunal Departamental de Justicia de La Paz. Ahora, ¿cuál es la capacidad que tiene esta autoridad para generar una respuesta de carácter positiva a una pretensión como la que ha interpuesto la Defensoría del Pueblo? Inicialmente se señala una audiencia en la cual se convoca a las partes, en este caso a la Defensoría del Pueblo y a los demandados. Como te comentaba, nosotros hemos interpuesto esta demanda contra la Alcaldía del Gobierno Autónomo Municipal de La Paz, contra la Gerencia Técnica y Legal de la empresa La Paz Bolivia. ¿Y cuál es el dimensionamiento que hemos solicitado para superar este problema? Primero, que la Alcaldía del Municipio de La Paz despliegue sus facultades administrativas y legales a objeto de garantizar el servicio de recojo de basura, porque es la cabeza de sector la que tiene la tuición para realizar, o bien por cuenta propia o bien a través de una empresa especializada, el tema del aseo urbano, en lo que implica o lo que implica también el recojo de la basura. En una segunda vereda, puede la autoridad constitucional también, y en este caso nosotros entendemos que debe hacerlo, obligar, imponer, ordenar a la empresa La Paz Limpia a que cese de manera inmediata esta actitud reticente de cortar el servicio de recojo de basura. La información que hemos recopilado nosotros es el entender de que la Alcaldía de La Paz no mantiene adeudos pendientes con la empresa La Paz Limpia. Así lo ha manifestado incluso el alcalde del municipio de La Paz. Lo que acá está ocurriendo de por medio es una pretensión de nivelación de las tasas de tarifa por aseo urbano y alguna pretensión también de los trabajadores de la empresa La Paz Limpia por el tema de un aumento salarial. Pero esas divergencias, como te comentaba, estimada Inés, no pueden generar el perjuicio que está provocando a la presente fecha la falta del servicio de recojo de basura. Entonces, ese es el dimensionamiento que nosotros hemos buscado de la autoridad, estamos buscando de la autoridad, y bueno, habrá que tener un poco de paciencia para tener el resultado que estamos buscando.
3: Nos decía Heriberto que eso tendría que suceder en el transcurso de 48 horas, es decir, la Sala Tercera Constitucional del Departamento de La Paz tendría que dar una respuesta hasta mañana o hasta el lunes, a más tardar.

0: de 48 horas deba otorgarse una respuesta y señalarse a audiencia lo más antes posible.
1: Perfecto, entonces estaríamos pendientes de esa convocatoria a audiencia a la cual tendrían que acudir la defensoría como la demandante, digamos, o la proponente de esta acción popular y las dos partes en conflicto. Heriberto, ¿qué posibilidades hay de que esta acción de la Defensoría del Pueblo contribuya a resolver el conflicto a la brevedad posible?
0: Bien, Inés, una problemática como la que actualmente está pasando en la ciudad de La Paz no puede volver a repetirse. Las pretensiones que pudieran tener las distintas partes, en este caso la empresa o la alcaldía, los trabajadores, siempre hay un conducto regular a través del cual puede y debe resolverse. Nosotros entendemos que ese camino nunca debe quedar agotado. Las posibilidades, estimada Inés, comentarte que la Defensoría del Pueblo siempre en las demandas que interpone, asume las mismas con el mayor grado de responsabilidad. Entendemos que el daño actual se está provocando. La omisión de parte de los demandados no tiene un justificativo que se encuentre dilucidándose en alguna otra instancia. Son, de repente, llamémosle, requerimientos de una parte, de trabajadores, etcétera, que deben buscarse su solución a través de los canales correspondientes. Entonces nosotros entendemos que la pretensión tiene solvencia, hay un daño actual, hay un daño latente. El elemento que percuta ese daño desde nuestra percepción no tiene una base sostenible, una base jurídica. En consecuencia, nosotros asumimos que debe ser favorable la respuesta que nos debe brindar la autoridad competente. Sin embargo, hay distintos criterios, estimada Inés. Sin embargo, que no le quede duda a la población paceña que la Defensoría del Pueblo pone siempre el mayor empeño con la mayor responsabilidad, las acciones que emprende, como la que se ha interpuesto el día de ayer.
1: Y en ese sentido, Heriberto, no sé si hay la posibilidad de que la Defensoría pueda mediar en el diálogo, porque parece estar en un punto muerto. La alcaldía dice: no tenemos ningún conflicto porque se les paga a tiempo y en los términos que esta vez se establece el contrato. Las empresas prácticamente no han dicho nada, pero los trabajadores dicen: necesitamos ese incremento por el incremento de salarios, por el incremento de los combustibles y por el alza del costo de vida. ¿Funcionaría que ustedes se ofrezcan como mediadores? ¿Se ha visto esa posibilidad? ¿Y con esta acción popular todavía es posible? Porque esta acción popular, entiendo, es como interpelar a ambos y decirles: bueno, resuélvanlo, pero sin afectación a la ciudadanía.
0: Por supuesto que sí, Inés. Mira, y comentarte que en la misma acción lo hemos presentado, lo hemos hecho patente. Una cosa es el daño que actualmente se está generando por la falta del servicio de recojo de basura, pero otra cosa muy meritoria, muy rescatable, por supuesto que también es alguna reivindicación que tuviera la empresa, alguna reivindicación que tuvieran los trabajadores de la empresa La Paz Limpia. Pero te reitero nuevamente, estimada Inés, esas reivindicaciones, esas pretensiones deben buscar un parámetro de solución a través de la instancia administrativa correspondiente. Deben sentarse a dialogar probablemente entre la alcaldía y la empresa La Paz Limpia. Nosotros tenemos esa firme convicción. Te adelantaba hace instantes que a través de nuestra unidad de conflictos hemos venido haciendo seguimiento a toda esta problemática y actualmente lo seguimos haciendo. Hoy, en este momento, precisamente, se está llevando una reunión convocada por asambleístas del Gobierno Autónomo Departamental de La Paz, en el cual se ha convocado tan a la Defensoría del Pueblo. La Defensoría del Pueblo está presente, pues entendemos que la presentación de la acción popular no excluye las probables soluciones a las cuales las partes puedan arribar. Y viceversa, las soluciones o las tratativas, alguna negociación que en este momento se pudiera estar dando, tampoco excluye la acción que ha interpuesto la Defensoría. En ese contexto, advertirás, estimada Inés, y advertirá tu audiencia distinguida, que estamos abordando esta problemática como entidad protectora de derechos humanos desde distintos

0: distintos entornos, ¿no? Desde distintos contextos, todo en procura de que de reparar la afectación de derechos que a la fecha se está generando. Esa es la labor que estamos desplegando, estimada Inés.
1: Muchísimas gracias, Heriberto. Sin duda, loable lo que está haciendo la Defensoría. Estaremos pendientes de la respuesta de la Sala Constitucional Tercera de La Paz. Ojalá, ojalá tengamos una respuesta positiva que iría en ese sentido. Arreglen el conflicto, pero sin afectar a la ciudadanía. Creo que eso es lo que se esperaría de este tribunal, ¿no es cierto, Heriberto? Y con eso te pido, por favor, tu despedida. Ya toca hacer una pausita en el rol, así es que nos despedimos.
0: Muchas gracias, Inés. La Defensoría del Pueblo siempre abierta para brindar cualquier información. Un saludo cordial a tu persona y a toda tu distinguida audiencia. Muy buenas tardes.
1: Muchísimas gracias. Era Heriberto Pomier, el jefe de la Unidad de Asuntos Constitucionales y Derechos Humanos de la Defensoría del Pueblo. Ha sido un placer conversar con él. Y bueno, esta es la novedad en todo caso en el conflicto. La Defensoría ha interpuesto una acción popular en la Sala Tercera Constitucional del Departamento de La Paz. Así es que esperaríamos la respuesta de esta Sala Constitucional y yo creo que tiene que ser esa. Resuelvan el conflicto sin afectar a la ciudadanía. Siéntense y resuélvanlo, pero que no veamos más perritos desperdigando la basura, las palomas. Y bueno, eso trae una serie de consecuencias. 4:30 p.m, otra hora de hacer otra pausita en la tarde en directo.
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4: Cuatro de la tarde con 35 minutos. Usted sabe que tanto Gonzalo Sánchez de Lozada como Carlos Sánchez Berzaín han estado enfrentando un largo proceso por octubre negro, se ha denominado a los sucesos de octubre de 2003. Han pasado ya 23 años de este episodio de nuestra historia. Y en el periódico digital de Herbol usted va a encontrar una nota en la apertura en este momento que habla justamente de la acción de libertad que le han concedido a Carlos Sánchez Berzaín. Y bueno, esta acción de libertad anula el juicio por octubre negro de 2003. Váyase al periódico digital, ahí usted va a poder tener esta y otras informaciones importantes sobre lo que está sucediendo en este momento, no solo en nuestro país, sino en el resto del mundo. Voy a la nota, que es apertura del periódico digital en este momento. La nota la escribe Iván Ramos, de Periodismo que Cuenta. Y bueno, ¿qué dice esta nota? Una sala constitucional ha concedido una acción de libertad a Carlos Sánchez Berzaín, exministro de Defensa del gobierno de Gonzalo Sánchez de Lozada, y ha dejado sin efecto las actuaciones judiciales promovidas en su contra dentro del proceso relacionado con los hechos de octubre de 2003. La decisión constitucional cuestiona la forma en que se ha desarrollado el proceso y establece que se vulneraron las garantías fundamentales de esta exautoridad. Como consecuencia, quedan sin efecto las medidas judiciales que sustentan su persecución penal en este caso. El fallo representa un giro en un proceso que se inició hace más de dos décadas y que busca establecer responsabilidades por los hechos de octubre de 2003, cuando una crisis social y política derivó en una represión estatal con decenas de personas fallecidas. Sánchez Berzaín fue uno de los principales colaboradores de Sánchez de Lozada durante este periodo y tras la crisis de 2023 salió del país. Desde entonces enfrenta procesos judiciales relacionados con su actuación durante estos acontecimientos. La determinación de la Sala Constitucional deja en suspenso las actuaciones que impulsaban su procesamiento. La parte querellante y los sectores involucrados en el caso aún pueden recurrir a las vías legales que correspondan para cuestionar o solicitar la revisión del fallo. ¿Qué le parece? Una acción de libertad, pues libera a Sánchez Berzaín y anula el juicio que tenía por octubre negro.

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1: Y vamos a otras noticias que tienen que ver con el gobierno actual. Recordará usted que el ministro de Economía ha sido censurado por la Cámara de por la Asamblea Legislativa. Y bueno, cuando esto sucede, el presidente tiene que proceder a destituir al ministro de ese cargo. Y este es el caso. Bueno, a propósito de este tema, hay un comunicado y les leo el mismo. El presidente del Estado Plurinacional de Bolivia, Rodrigo Paz Pereira, en el marco de sus atribuciones constitucionales y en respeto a la independencia de poderes, determinó dejar sin efecto la designación de José Gabriel Espinoza Yáñez como ministro de Economía y Finanzas Públicas y dispuso que Óscar Mario Justiniano Pinto, titular de Producción Sostenible, Medio Ambiente y Agua, asuma de manera interina esta cartera de Estado. Esta decisión es dada mediante el Decreto Presidencial 5678 para garantizar la continuidad institucional y el normal funcionamiento del Ministerio de Economía. El gobierno respeta las atribuciones de la Asamblea Legislativa y la independencia de poderes. Las diferencias entre los órganos del Estado deben resolverse por las vías institucionales y dentro del marco constitucional, sin interferencias ni confrontaciones que afecten el funcionamiento del Estado. El Ministerio de Economía continuará trabajando con normalidad y atendiendo las responsabilidades que tiene con las familias bolivianas, los trabajadores y los sectores productivos. La institucionalidad y el Estado de Derecho están por encima de cualquier circunstancia política. Importante este comunicado de la presidencia porque da cuenta de que el ministro de Economía, José Gabriel Espinoza Yáñez, es alejado del gabinete y, entre tanto, pues, Óscar Mario Justiniano Pinto ya tiene una carga muy grande sobre las espaldas. Economía no es cualquier cosa. Gabriel Espinoza era, creo yo, uno de los pilares fundamentales de este gobierno y se cayó. Entonces recae sobre Justiniano el peso de la economía boliviana.
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0: 4:40 estamos en la tarde en directo de Herbol y para este momento hemos invitado a Cecilia Requena. Ella fue senadora, pero ahora es diputada por Unidad y con ella vamos a dialogar de dos temas fundamentales. Y para empezar, este, la situación del ministro de Economía, la situación del gabinete tras su salida y las decisiones que podría tomar el gobierno. Cecilia, buenas tardes, un gusto tenerla en la tarde en directo de Herbol. Creo que tiene el micrófono cerrado, Cecilia, por favor, si es tan gentil. Ahora sí.
1: Permítame comenzar por extenderle una felicitación que no le pude dar el momento en que hacían el festejo del aniversario de Herbol. Lamentablemente no pude llegar, así que comienzo por ahí. Es un gusto estar aquí con usted y con toda su audiencia.
0: Le agradezco muchísimo. Bueno, Cecilia, vamos de lleno al tema que nos convoca. El presidente, la ministra de la presidencia ha sacado un comunicado que dice que sí, alejan a Gabriel Espinosa del gabinete y recae ahora sobre el ministro Justiniano toda la economía del país. Ese es un ministerio importantísimo, sobre todo en este momento y en la crisis por la que atraviesa nuestro país. Cecilia, ¿cuál es la opinión de usted? Bueno, la censura ha sido amplia, por amplia mayoría, y bueno, creo que no había más remedio. Esto sin duda muestra cierto respeto del Ejecutivo hacia las decisiones del Legislativo. Pero desde su mirada, ¿cómo cree usted que se va a resolver este tema?
1: Sí, me parece un buen lugar por donde comenzar a responderle esto, ¿no? O sea, en realidad es una muestra de consideración de lo que la Asamblea está decidiendo, en este caso la censura, que fue muy amplia, muy amplia. Y eso por un lado. Por otro lado, hay un debate constitucional, porque justamente en el debate de la Asamblea se discutió el término de la Constitución, que sí fue válido en la
0: Asamblea. Cecilia, un favor. Sí. Disculpe que la interrumpa. Estamos con una falla técnica, no la escuchamos bien. Le pido por favor, vamos a ver si podemos resolverlo. Creo que es de su lado, probablemente su ubicación. Hay un sonido de fondo que no nos permite escucharla bien. Me voy a una pausita y al retorno estaríamos retomando contacto para que podamos escucharla como hay que hacerlo. Así es que vamos a la pausa y al retorno vamos a estar dialogando con Cecilia Requena, diputada de Unidad.
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3: Y en 4 de la tarde con 47 minutos estamos con la diputada Cecilia Requena. Cecilia, le agradezco mucho, creo que ahora tenemos mejores condiciones. Le preguntaba a usted cuál es su opinión sobre la decisión del presidente de alejar a Gabriel Espinosa del gabinete y bueno, esta otra de poner en las espaldas del ministro Justiniano la economía de nuestro país.
4: Ok, mire, ahora creo que se me escucha mejor.
3: Muchísimo mejor.
4: Qué bueno. Sí, decía que hay un respeto a la institucionalidad de los, y al respeto entre poderes, que es algo que está faltando, aunque no tiene ni remotamente las características que tenía antes. O sea, que hemos mejorado, no hay que desconocer eso. A veces los bolivianos tendemos a ver solo lo malo y decir que en este caso la institucionalidad de la Asamblea todavía, y ojalá hasta el final, está funcionando mejor.
3: Eso primero. Ahora.
4: Sin embargo, no quisiera descartar que decidan reponer al ministro una vez que la consulta al Tribunal Constitucional dé resultado. Entonces, no hay que descartar eso. Y esa discusión constitucional me parece relevante porque en otras ocasiones, en otras interpelaciones, se aceptó la lectura del artículo de la Constitución que dice que de los miembros de la Asamblea, y eso incluye por supuesto a todos, pero luego en esta sesión salió una sentencia constitucional reciente, disculpe por no recordar el nombre, no las tengo acá, no estoy en La Paz, así que no lo he podido revisar, pero en todo caso, esa es una discusión constitucional que el Tribunal Constitucional entiendo que está siendo consultado y tomará la decisión. Con eso puede ser que el ministro, digamos, sea recontratado, aunque ha sido fuerte que sea echado, ¿no? Desde un punto de vista, digamos, de las formas, hubiese sido mejor esperar que él renuncie. Por otro lado, quiero decirle ya de manera evaluando al ministro, el ministro Espinosa era un ministro muy competente. Cuando estuvo en la Asamblea lo demostró, sus medidas en general, siendo que yo critiqué mucho el decreto 5503 otros problemas que hubo. Quiero de todas maneras reconocer a un ministro competente, un ministro técnico. Preocupa entonces que se pierda y lamento mucho lo que haya ocurrido, lo que ocurrió, y que es responsabilidad del ministro de no haber declarado correctamente como se estima sus impuestos. Y eso sí, ya realmente ha sido una pena, se lo digo porque como acabo de explicarle, yo tenía una consideración por el trabajo del ministro Espinosa y creo que tenía una capacidad de entender, digamos, lo social y el manejo político mejor que otros técnicos que pueden ser muy buenos, muy competentes, pero pueden tener muchos problemas con esas otras dos esferas. Bueno, habiendo dicho eso, paso al ministro Justiniano. Me estremezco de pensar que el ministro Justiniano acapare tanto poder. Hay muchas dudas sobre el accionar del ministro Justiniano. De hecho, ya teníamos un problema estructural, conceptual, con que una persona que está encargada del área productiva que es la que genera los impactos ambientales, sea la que esté a la cabeza de los impactos ambientales para controlar y promover eso. Eso es un grave, grave problema de diseño del Poder Ejecutivo. Es un problema que muestra que el presidente no entiende uno de los desafíos fundamentales y vitales, existenciales del siglo XXI, que es el mal llamado tema ambiental. Estamos hablando del agua, estamos hablando de cosas fundamentales. Entonces, lamento mucho, aunque es un nombramiento interino que puede cambiar, no creo que debamos opinar de manera definitiva sobre esa decisión. Pero no es un ministro que goce de mi confianza. Y por otro lado, ha sido acusado, ¿no?, de estar... Este señor Serinero, obviamente siempre hay que tomar las acusaciones, sin responsabilidad, pero yo le puedo decir que en un ataque que yo recibí recientemente, el TikTok difundió calumnias probadas por Bolivia Verifica, Chequea Bolivia y Joaquín Martela, claramente verificables como falsas, mentiras, pero absolutamente descaradas, ¿ya? Uno de estos, alababa el trabajo del CEREM, que está bajo la tuición del ministro Justiniano. Entonces uno puede suponer, hay evidencia, lo diré así, no es prueba, pero de que es gente que tiene cercanía o que trabajaba para este ministro y que había una relación, al parecer, muy fuerte entre Cerimedo y una persona de mucha importancia en el gabinete. Y si vemos, y con esto termino, los resultados de la gestión de Rodrigo Paz, pues no nos habla nada bien, ¿no?, de quienes están realmente manejando las cosas ahí. Así que yo quedo muy preocupada con el reemplazo. Veamos qué es lo que pasa hacia adelante y esperemos que encontremos personas competentes e idóneas, porque el país lo necesita desesperadamente.
3: Cecilia, el análisis que hace usted es importante porque, por un lado, afirma que la salida de Gabriel Espinosa, si bien respeta la institucionalidad y la independencia de los órganos, puede retornar por esta vía constitucional que Espinosa había anunciado que iba a recurrir a esta medida. Entonces, nada está dicho todavía. Y por otro lado, la preocupación de que un ministro acapare mucho poder y abarque demasiadas cosas, sobre todo el tema económico, que es tan importante en este momento. Bueno, yo le agradezco muchísimo por el tiempo que nos ha brindado, Cecilia. Tenemos todavía dificultades para escucharla, así es que probablemente vuelvan a convocarla para dialogar con un poquito más de calma de estos temas. Le agradezco muchísimo por el espacio que nos ha brindado.
4: Algo para celebrar y que tiene que ver con el trabajo de personas increíbles que hay en este país. Vicky Ocio, Rodrigo Herrera, en fin, la gente local. Así que hablemos de eso en otra oportunidad. Será un gusto. Un saludo cordial.
3: Le agradezco, ha sido muy gentil. Era la diputada Cecilia Requena, que se refería al momento de despedirse sobre lo sucedido en Senda Verde, un espacio en el que animales rescatados son reinsertados en su hábitat. Y bueno, en este espacio estaba desarrollándose ya minería ilegal. Pero de ese tema hay que hablar con calma. Y sí, por supuesto, van a convocarla para dialogar sobre este asunto con un poquito más de calma y de profundidad. Por cierto, la buena noticia es que han aprehendido a las personas que estaban realizando estas actividades ilegales prácticamente en Senda Verde y se supone que van a frenar la minería en esta reserva, porque además era minería ilegal. A eso hacía referencia la diputada Requena. Bueno, vamos a más información, porque hay mucha más información para usted aquí en La Tarde en Directo.
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0: que un fiscal desapareció. Y bueno, se trataba de un siniestro aéreo. Bueno, hay noticias al respecto y usted puede ver esta y otra otras informaciones en nuestro portal Derbol. Bueno, voy a esta noticia. Encuentran con vida al fiscal que estaba desaparecido una semana tras un siniestro aéreo. En el octavo día de búsqueda se ha podido encontrar con vida al fiscal Juan Benjo Uchani, el mismo que había desaparecido luego de un siniestro aéreo en el departamento del Beni. El accidente ocurrió el pasado viernes en Cachascane. Falleció el piloto de la aeronave, mientras que hubo tres sobrevivientes que participan de diligencias investigativas de presunto abigeato. El fiscal Uchani se había separado del grupo en busca de ayuda, sin embargo, terminó desaparecido. El fiscal departamental Alexander Mendoza informó este viernes que se ha podido encontrar a Uchani luego de la búsqueda en la provincia de Itenes. Ya lo tenemos, está con vida. Si bien es cierto, está muy delicado de salud, pero esto no compromete su vida, destacó la autoridad. En un video se observa que Uchani es atendido por el personal de salud mientras efectivos le pedían tranquilidad. El fiscal departamental agradeció a los rescatistas y a los comunarios que acompañaron la búsqueda y auxilio de este fiscal.
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0: 4 de la tarde con 58 minutos. Para despedirnos, Enrique me propone esta bonita canción. Fonseca, si no me equivoco, ¿no? Que se llama Cantos de Vida.
1: El canto a la vida.
0: El canto a la vida, el canto a la vida de Fonseca. Nos despedimos con esta canción y yo me despido de la audiencia de Herbol para siempre, porque este es mi último día de trabajo en Herbol. Ha sido un gusto acompañarles y bueno, que a Herbol le vaya siempre bien y que siempre goce de su preferencia. Ha sido un placer acompañarles.

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0: Es la hora 17 en punto.
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1: Los choferes del país se declararon en emergencia en rechazo al decreto que ajusta el precio del diésel y exigen su abrogación. Escuchemos las declaraciones del dirigente del sector, Lucio Gómez.
3: El transporte boliviano se ha declarado en estado de emergencia. Las medidas de presión vienen. Y va a ir, porque el abastecimiento del diésel es la parte fundamental, porque el transporte es que genera recursos económicos nacionales e internacionales. Si no existe eso, ¿cómo vamos a generar recursos económicos? ¿Cómo vamos a pagar nuestras deudas privadas a los bancos y otras obligaciones que tenemos? Por eso nosotros decimos, señores, autoridades, el transporte ya ha determinado, declarado en estado de emergencia. Y verás, ¿hay diésel? ¿No hay diésel? ¿Hay gasolina? ¿No hay gasolina? Y si no, díganos también, pero no nos digan, impórtense. Entonces, por eso precisamente la situación es clara. No hay retro que dar porque es decisión del ampliado nacional. Claro, desde ya, la abrogatoria del decreto, si decimos nosotros que no sirve, no da solución al país, de nada sirve. Entonces tiene que ser abrogado y tienen que pensar cómo solucionar problemas.
1: En Beni encontraron con vida al fiscal que estaba desaparecido una semana luego de un siniestro aéreo. Escuchemos las declaraciones del fiscal departamental Alexander Mendoza.
4: A una semana del incidente de la aeronave en la pista de Cachanchani, en el cual ya podemos informar a la población que después de un trabajo incesante en la búsqueda del fiscal de materia, Juan Benjo Luchani Alfire, damos a conocer la población, la sociedad en su conjunto, de que ya lo tenemos a él, está con vida, si bien es cierto, está bien delicado de salud, pero sin embargo esto no compromete la vida, lo cual estamos ya a la espera que la Quinta Brigada Aérea, agradecer al comandante de esta división, como también al mayor Salazar, el cual es el jefe del grupo rescatista del SAR, pero más aún agradecer a todas las personas, los comunarios que han estado en el lugar.
1: En Santa Cruz, hoy comenzó la FEXPO Yapacaní 2026 y se prolongará hasta el día domingo 23 de agosto.
5: Así es, hoy es el primer día de la FEXPO Yapacaní.
6: Elizabeth Alba, presidente de la Feria Exposición Asople La Purita 2026, informó que habrá muchas novedades en la 12ª versión de la FEXPO Yapacaní 2026, que se realiza en instalaciones de Asople La Purita en el kilómetro 10 de Yapacaní. Desde el día de hoy hasta el día domingo 23 de agosto.
5: Y tendremos el costo de 50 bolivianos y como también tendremos el show de artistas en escenario. Hoy día nos estará visitando el artista Luis Vega y Grupo Pasiones.
7: Desde Radio Chilo de Yapacaní, Fernando Vallejos.
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8: La orden de detención internacional emitida hoy por parte de la justicia turca en contra del primer ministro israelí Benjamin Netanyahu no es ni siquiera la primera ocasión en la que un tribunal turco pide la detención internacional del político israelí. La primera ocasión ocurrió ya hace algo más de un año, cuando la justicia decretó que había serios indicios de que Israel haya cometido crímenes en contra de la humanidad y genocidio durante su invasión y bombardeos desde el 7 de octubre de 2023 en contra de la franja de Gaza. Desde entonces ya Turquía ha pedido esta orden de detención internacional que aún evidentemente no se ha cumplido y no se espera que vaya a cumplirse. La de hoy, sin embargo, va por otro motivo y es que Turquía asegura que el ejército israelí actuó en contra también de la humanidad cuando detuvo a todos estos activistas de la flotilla internacional que intentó romper el sitio naval que Israel opera durante hace varias décadas ya en contra de la Franja de Gaza. Hace unos pocos meses estos activistas fueron detenidos, muchos de ellos en alta mar, en aguas internacionales. internacionales, después llevados a Israel y recibieron, según ellos mismos denunciaron a su vuelta a Turquía, malos tratos por parte de la policía y de incluso del ministro del Interior israelí, Itamar Ben-Gvir. Esta última orden de detención emitida hoy mismo llega en un momento de grandes tensiones entre Turquía e Israel, sobre todo por el bombardeo este mismo martes de esta misma semana de Israel contra una base aérea en el norte de Siria, a pocos kilómetros de la frontera con Turquía. Esta base estaba siendo de hecho rehabilitada por parte de una Turquía que en los últimos dos años y medio de final de la guerra civil siria y de inicio del nuevo gobierno sirio del presidente interino Ahmed al-Sharaa se ha erigido como el gran valedor internacional del nuevo país árabe. Turquía ha firmado en una retahíla de acuerdos logísticos, comerciales, económicos, también de fronteras y sobre todo también militares en las que Turquía busca rehacer un ejército sirio completamente destruido después de 14 años de guerra civil. Ese mismo ataque de este mismo martes, señaló el propio primer ministro israelí Benjamin Netanyahu, era un claro mensaje en contra de Turquía para que frenase su expansión en el país árabe.
9: Fútbol es lo que vamos a tener hoy día. Die Strongest va a recibir a Universitario de Vinto en el Tigre. Habla el Chino Cuellar. A continuación, muy importante que ganar si no quieres que se te escapen los que están arriba, Olubarredi y Bolívar.
10: Sí, exactamente, ¿no? Este mañana tenemos un partido importante. El grupo contento, ¿no? Por la última victoria que tuvimos y nada, preparándonos y para hacerlo bien mañana, ¿no? Y quedarnos con las tres unidades acá en casa.
11: ¿Y cómo lo toman? Porque se van a enfrentar frente al último de la tabla de posiciones. ¿Confianza, no confianza?
10: No, yo creo que eso, la confianza, no menospreciamos al rival ni nada. Nosotros vamos a entregarnos al máximo y vamos a darlo todo para quedarnos con las tres unidades, ¿no?
9: La palabra del Chino Cuellar es que The Strongest, la verdad, ha tenido muchos problemas jugando de local y ha dejado escapar muchos puntos. Marcelo de la Cruz, Arbol Deportes.
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13: No juzguen y no serán juzgados, dice el Evangelio de Jesús. No juzguemos a las personas. Cada persona en su conciencia y en su corazón sabe lo que hace. Aún algo detestable, saben lo que hace. Son sus opciones, son sus elecciones. No podemos juzgarlas. No podemos decir algo frente a una persona. Simplemente mirar y comprender que nosotros podemos tomar otras decisiones y otras elecciones. No juzguemos, pues la vida también, de alguna manera, nos va a juzgar.
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7: Que finalmente demostró que a pesar de los precios bajos de los minerales, muchas de las empresas podían ser rentables. Y en un espíritu corporativo, aquellas empresas que no iban a ser rentables podían mantener la mina, los ingenios, con el apoyo de otras. Entonces, la marcha por la vida fue para lograr que el gobierno de Paz Estensoro aceptara el plan de rehabilitación de emergencia de la COMIBOL planteada por la Federación de Mineros. Sabíamos que ese planteamiento tenía una serie de implicaciones políticas porque hubiera significado una derrota del modelo neoliberal y naturalmente un triunfo de la clase obrera. Así que la lucha ya se planteó no solamente en un plano económico, sino también en un plano político, porque lo que quería también el liberalismo, más allá del modelo económico, era liquidar con el proletariado minero, que hasta ese momento había sido el firme sostén de las empresas estatales.
8: Ahora, para conocer un poco más la propuesta del movimiento minero y de sus aliados, ¿en qué consistía ese plan de emergencia? ¿Qué decía en el fondo?
7: Bueno, demostramos que con una mínima inversión de 5 millones de dólares en la COMIBOL se podía poner en marcha muchas de las empresas que hasta ese momento estaban funcionando. Entonces, esto era lo vital. Incluso la Federación de Mineros ya avanzó algunas negociaciones para lograr el crédito extranjero. Pero, como te digo, era una decisión política de liquidar al movimiento obrero. Por eso se justifican los extralegales que finalmente logró dislocar al movimiento obrero.
8: ¿Y quiénes eran los protagonistas? ¿Quiénes eran los impulsores de esta marcha por la vida y de todo este planteamiento?
7: Bueno, después del 21060 había una dirección que impulsó el plan de rehabilitación y creó la conciencia de su necesidad de defenderlo en el seno de los trabajadores. En función de la vía democrática, en el mes de mayo del 86, se hizo un congreso en Oruro donde esta dirección prácticamente fue derrotada e ingresó una otra dirección dirigida por el Partido Comunista, que si bien aceptaba el plan de emergencia, no tenía la capacidad ni la lucidez para enfrentar al modelo neoliberal. Por eso la conducción en ese momento estaba en manos de compañeros como Simón Reyes y Filemón Escobar, y muchos de los dirigentes de aquella vieja antigua Federación de Mineros, como mi persona, Guillermo Valense, estuvimos en la marca marchando como trabajadores de base.
8: ¿Consideras, José, que si en el Congreso de aquel entonces ganaba la propuesta de quienes habían elaborado este plan de emergencia y de quienes estaban seguros de que este plan funcionaba, otra hubiera sido la realidad hoy en día?
7: Sí, la verdad es que cuando se convoca la marcha por la vida, todos sabíamos que era una cuestión de vida o muerte. Era la última batalla. Y en ese sentido, la gente estaba dispuesta a correr los riesgos políticos, económicos, pero también el riesgo de la sangre que se podía derramar. Entonces, nosotros estábamos convencidos que si los derrotaban en esa marcha, iba a provocarse un desmembramiento del movimiento obrero. Creo que en ese sentido tal vez la posición de los que nos constituimos en ese momento y el eje patriótico iba a ser mucho más consecuente.
8: Una precisión más, José. Es decir, los que han conducido la marcha por la vida han sido quienes tú mencionas, tú nombras. Simón Reyes, Filemón Escobar y diríamos mucha gente del Partido Comunista. Ellos condujeron la marcha por la vida y las movilizaciones de entonces. Esa precisión, por favor.
7: Sí, en efecto, ellos eran, puedo mencionar otros nombres como Oscar Salas, Justo Pérez del Partido Socialista 1, y bueno, creo que no vale ahondar más sobre este tema.
8: Bien, ahora, ¿cuál era la propuesta de quienes estaban dirigiendo la movilización y la marcha? Me dices, José, que quienes elaboraron el plan de emergencia estaban convencidos de que esa propuesta iba a funcionar y además tenían un plan o una estrategia de movilización. ¿Cuál era entonces la propuesta? ¿Tenían otra propuesta los que habían ganado las elecciones en el Congreso Minero?
7: No, el Congreso aprobó el plan de emergencia que se había elaborado anteriormente, pero la dirección fue otra. Entonces hay una lógica, que quien gana una tesis política iba a ser consecuente con lo que había propuesto. Entonces se dio el hecho de que quienes no habían elaborado la tesis habían ganado la dirección de la Federación de Mineros, y por lo tanto, cuando el gobierno y el cerco de Calamarca les plantea una negociación, ellos aceptan fácilmente. Nunca nosotros desde las bases pensamos que la Federación de Mineros ya no iba a poder agrupar tal cantidad de gente con ese espíritu combativo, porque encima estaba el chantaje de la Congo, que estaban retirando los extralegales, precisamente estaban vigentes hasta el 30 de agosto. Por eso, cuando se da esta retirada, la mayoría de los trabajadores presentan su carta de retiro.
8: José, otra precisión, tú que conoces bastante de minería, investigas la problemática minera, las declaraciones que escuchamos, que hurgamos en el pasado, señalan que el precio del estaño y de otros minerales habían caído, especialmente del estaño, y que el costo de producción no era posible sostener esa cotización internacional. Y por tanto, pues había nomás que cerrar las empresas del Estado, las empresas nacionalizadas. ¿Cuál era la situación económica de entonces? ¿Podrías describirnos, detallarnos un poco más, por favor, si este discurso era realmente así como se señala o prácticamente la realidad era otra?
7: Bueno, esa era una falacia, porque el precio del estaño efectivamente había caído hasta $3 de la libra fina, pero algunas empresas con ese precio lograron mantenerse hasta 1993. Es el caso de Guaruni, Colquiri, Caracoles, que pudieron ser autosostenibles porque el Estado les había quitado cualquier subvención y cualquier ayuda. Entonces el precio del estaño no era un elemento valedero. Estas empresas demostraron que se podía seguir produciendo. Pero además del estaño, teníamos otras minas de complejos que fácilmente se podían rehabilitar, porque en ese momento el sustituto del estaño en la economía nacional se convirtió en zinc, la plata, y tenía las minas como en Bolívar, en Porco, en el Consejo Central Sur, que trabajaban con estos minerales. Pero lo de la caída del estaño fue una falacia, porque se demostró en los hechos que estas tres empresas fueron sostenibles hasta 1993.
8: Nos llama la atención, José, que si la realidad económica no era como pintaba el gobierno, ¿por qué la mayoría de los mineros ha decidido acogerse a ese retiro, a esas llamadas de localización? ¿Por qué al final, después de la marcha, decidieron asumir el camino de la relocalización?
7: Bueno, la verdad es que el 21060 cortó muchos de los beneficios que los trabajadores mineros habían logrado en las luchas sociales. Entre ellas, la pulpería, no solamente barata, la pulpería como una obligación de la empresa para mantener la alimentación de los trabajadores. La Conmebol, cuando cerró las pulperías, ya no compraban alimentos y la gente en los campamentos mineros no tenía de qué vivir. Entonces, el caso de Qatar y Guanuni puede ser una excepción, pero hay otras minas, como en Chorolque, en Tacna, donde el único abastecedor de la comida es la empresa. Por otra parte, el 21060 liquidó lo que era el sistema de educación en la Conmebol, que garantizaba una educación no solamente buena, sino permanente, y pasaron al sector fiscal. Otra conquista que se abolió fue el seguro delegado que tenía la Conmebol para los problemas de salud, que los atendía directamente la empresa, porque nunca la caja había demostrado capacidad para atender estos servicios. Otro elemento que desmoralizó a los trabajadores era que a los trabajadores se les estaba pagando simplemente el jornal del día, cuenta casa. Se habían suprimido los sobretiempos y también los contratos. Y efectivamente, cuando uno va a la mina, no solamente quiere sobrevivir, quiere tener un nivel de vida que garantice el mantenimiento de su familia, pero también que le dé un futuro en cuanto a adquirir una vivienda o garantizar la educación de sus hijos. Fueron todos estos otros factores que, después de un año de resistencia, hizo que muchos de los trabajadores vieran que era mejor retirarse a seguir luchando.
8: Bueno, ahora sí, José, ayúdanos a entender, no sé si es el método de lucha o la táctica, en fin, pero la marcha. Podía haber sido una huelga de hambre. Tal vez podían haber sido movilizaciones en las ciudades capitales de departamento o alguna otra forma de lucha. ¿Por qué se decidió por una marcha, una caminata desde Oruro hasta La Paz? ¿Cuál era la razón principal para decir, no, en lugar de huelga, caminar, en lugar de movilización, caminaremos?
7: Hay dos elementos fundamentales. A la Conmebol no le interesaba producir. Y si los trabajadores hacían huelga, para ellas era un ahorro. Se evitaba de pagar los salarios. Porque en los hechos, los trabajadores en las minas, después del 21060, no trabajaban. Simplemente estaban ganando su salario miserable, pero era una obligación de Conmebol. Entonces, ese método de lucha no podíamos plantearlo. Por otro lado, estábamos conscientes que la minería estaba afectando básicamente a los departamentos de Oruro y Potosí, por lo cual la Marcha por la Vida ha buscado que estos dos departamentos se movilicen y apoyen a la Marcha por la Vida. Por eso la Marcha por la Vida logró una concurrencia de más de 10.000 personas, de las cuales tal vez un 80% eran trabajadores mineros, pero el resto eran ciudadanos de Oruro particularmente, pero también las movilizaciones se daban en la ciudad de Potosí y La Paz. Por la marcha

0: cumplimiento de su modelo económico.
1: Bueno, ahora, algunas personas, José, señalan que la derrota de quienes marchaban en aquel entonces significó la derrota económica de Oruro y Potosí, claro, de un modelo de economía estatal en el país, en la minería, pero también una derrota, la caída de la pequeña industria minera en Oruro y Potosí, de lo que estos dos departamentos no han podido recuperarse. ¿Tú consideras que este análisis es correcto?
0: Efectivamente, es así. Oruro en particular era una ciudad que proveía de insumos a las minas. Ahí teníamos la fábrica de zapatos Zamora, la fábrica de confección de ropa de tabaco Fernández, la Ferrari Giesi, que hacía fideos, galletas, harina para las minas. Entonces era una serie de, incluso las casas comerciales principales de Oruro, sus importaciones estaban referidas a la actividad minera. Estas fábricas, después del 21-060, se cerraron. Incluso una fábrica de oxígeno que había en Oruro se cerró. Y hoy Oruro no tiene ninguna de estas fábricas, ni tampoco la de oxígeno. Entonces, costó mucho el 21-060, y Oruro se convirtió en un centro comercial. Por eso hoy la consigna más clara de Oruro es el Puerto Seco y no la reactivación de la actividad económica como son las fundiciones.
1: Bien, José, la última pregunta. En realidad esta pregunta ya te la hemos hecho instantes atrás, pero la reiteramos. Las razones por las que esta marcha no ha llegado a la paz y las consecuencias de que esta marcha haya concluido en Calamarca.
0: Bueno, en Calamarca se hizo todo un cerco. Se movilizó fuerzas militares de tierra, la naval, la fuerza aérea, más allá de las fuerzas de la policía y de los agentes civiles. Fue una movilización represiva de la dimensión que movilizó el ejército en la guerra del Chaco. No hubo una movilización militar más grande. Abarcó las regiones militares de Potosí, de Oruro, de La Paz, y es esa fuerza la que paró a la marcha. No, por otro lado, hay que decir que la clase trabajadora no tenía mayor métodos de lucha que no sea el mostrar el pecho en esa marcha honrada.
1: Y esto sí es lo último, José, por favor. Las condiciones económicas de aquel entonces, comparadas con las condiciones económicas ahora, me refiero a la minería, ¿son similares? ¿Son muy diferentes? ¿Qué dices, José, al respecto?
0: Bueno, las condiciones de la minería hoy son mucho más favorables. Se han cambiado muchos sistemas de trabajo. Antes un perforista tenía un badeno de 1.20. Hoy en Guanuni, en Colquiri, en Bolívar, se trabaja con yumbos que tienen badenos de 15 metros. Entonces hay una explotación masiva, aunque sea subterránea. Y esto también se da en otras empresas, como en San Cristóbal, la explotación es masiva, 45.000 toneladas al día se trata en San Cristóbal. Hay una minería moderna también en Manquiri, ya con procesos fisioquímicos que sacan la plata purificada. O otras empresas como San Vicente, que también han modernizado su actividad. Entonces, la introducción de capital también significó la reducción de trabajadores. Hoy, con esa tecnología, se puede hacer una minería mucho más sostenible y altamente rentable.
1: Bien, muchas gracias, José, por tu participación, por tu aporte aquí en la Red Nacional de Radios Mineras. Tu despedida, por favor.
0: En principio, agradecer a Pío XII por mantener la memoria viva de nuestro pueblo, que tiene que servir para las nuevas generaciones, para que no se olvide que los recursos naturales son

0: de los bolivianos y deben ser defendidos y aprovechados en su beneficio. Gracias.
1: Agradecemos a José Pimentel, quien es docente universitario, ex representante de los mineros y también, diríamos, ex autoridad minera en nuestro país. Muchas gracias, le decimos a él. Amigos, amigas, hacemos una pausa en la Red Nacional de Radios Mineras y enseguida volvemos.
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5: 33 minutos en Bolivia y qué grato seguir, continuar con ustedes. Y ahora vamos a trasladarnos hacia diferentes distritos mineros. Empezamos por la capital potosina. Gustavo Castañares retorna y está con nosotros desde la ciudad capital de departamento. Gustavo, buenas tardes, te escuchamos, adelante.
6: Para la Red Nacional de Radios Mineras desde Potosí, tengan todos ustedes muy buenas tardes. Potosí registra su centésima víctima a consecuencia de los accidentes de mina. El informe junto al coronel Henry Torrico, director de la Fuerza 308 con la FELCC.
7: El 17 de agosto por la división homicidios. Naturaleza de los hechos, muerte de persona. Lugar del hecho, mina Nueva Esperanza, Jayaquila. En la cual, en este caso, ha fallecido un minero de 38 años, varón. A las 14:30 aproximadamente, se encontraban trabajando interior mina, y es donde Laura fallecido ha sufrido una caída, un cuadro de mina, llegando lastimosamente a perder la vida. Es así, posteriormente se lo trasladó a la ciudad. Dentro del realizado el examen externo por el médico forense, quien determinó la probable causa de la muerte, traumatismo torácico cerrado secundario a precipitación en accidente laboral. Dentro de lo que va de la presente gestión, dentro de las personas que han fallecido en mina, se cuenta con un total de varones 90, mujeres 10, haciendo un total de 100 personas fallecidas.
8: Hay menores.
6: En otros informes, también el fiscal de distrito Gonzalo Aparicio habló acerca de la desbaratación de una red de robo de mineral.
9: Era una persona que se dedicaba a financiar, reclutar a este conjunto de personas, los concentraba en un inmueble, les proporcionaba equipamiento, indumentaria, los mandaba a cometer estos ilícitos y luego él mismo compraba el producto de este robo de mineral. En el inmueble que se ha allanado se han encontrado algunos instrumentos y herramientas como una chancadora que nos hace presumir que funcionaba de manera clandestina un ingenio minero ahí. Tenemos diferentes procesos de investigación que están siguiendo su curso, pero estamos en esa línea. El objetivo ya no es investigar los hechos de robo de mineral de manera aislada, caso por caso, sino ahora se está haciendo una investigación absolutamente integral con un equipo de fiscales especializados en coordinación con equipos especializados también de la policía, que nos permite identificar la existencia de diferentes redes criminales dedicadas a este tema. Como reitero,
6: en otros temas, la Federación Departamental de Cooperativas Mineras de Potosí está bastante preocupado porque no se está cumpliendo con varios pedidos que tiene este sector. Su presidente Oscar Ricardo Chavarría habló sobre varios incumplimientos a compromisos que no son cumplidos por el Ministerio de Minería.
10: Tenía que buscarse un modelo de contrato, principalmente para los del Cerro, porque están trabajando de forma ilegal. Pero ¿a consecuencia de quién es eso? No es a consecuencia de nosotros, es a la inaptitud del gobierno. Entonces esas situaciones ya se tenían que haber solucionado. Y ese es el trabajo que lamentablemente este ministro me está mandando, indicando de que, Oscar, todo te estoy cumpliendo. Y es mentira, señores. Otra de las situaciones, material explosivo. Lamentablemente este sector pudiera generar más regalías mineras. Como dice ahí el presidente, Bolivia debería de generar más, pero lamentablemente a consecuencia de su traba de su ineptitud de este gobierno, estamos en esta situación. No hay material explosivo. No hay material explosivo. Hemos dejado ingresar a otra empresa como es Carmar. Le ponemos traba, le ponemos condiciones. Nuevamente no hay material explosivo. Entonces son situaciones que está pasando y que no sé si el presidente lo sabe.
6: Ese es el informe desde Potosí para la Red Nacional de Radios Mineras. Gustavo Eduardo Castañares Pérez, Revista Minería, la voz del metal Potosí, Bolivia.
5: Gracias, Gustavo, por ese reporte. Son las 12:38. Y desde la capital potosina, desde la ciudad de Potosí, nos trasladamos hasta la capital orureña, hasta la ciudad de Oruro. Irma Ramos se encuentra allá. Irma, buenas tardes.
0: Gracias, muy buenas tardes. El gobierno nacional emitió el decreto supremo 5676 con el que autoriza la comercialización de diésel a un precio referencial inicial de 18 bolivianos para grandes consumidores. Este decreto está ocasionando rechazo por parte de varios sectores productivos. En este caso, el compañero Honorato Condori, dirigente de la Federación Nacional de Cooperativas Mineras de Bolivia, manifestó que este decreto debe ser abrogado por ser atentatorio para la población boliviana.
8: Atentatorio para todos los habitantes y estantes de nuestra querida Bolivia, y en especial para el sector cooperativo minero, que va a afectar de gran magnitud en el tema de poder incrementar los insumos de herramienta que nosotros utilizamos, empezando de la pala, picota, barreno, máquinas de perforar, que ellos transportan mediante camiones, en donde que el diésel a 18 bolivianos ya lo va a incrementar el alquiler, y automáticamente esto va a incrementar el costo de las herramientas que nosotros utilizamos a diario. Nosotros como Federación Nacional de Cooperativas Mineras de Bolivia hemos tenido una reunión y se ha decidido de que el gobierno debe abrogar este decreto 5676. En caso contrario, si no toma esas medidas de abrogar, ya muchos sectores ya se han manifestado de que ya tenemos que tomar medidas.
0: Por otra parte, como otra de las consecuencias de este decreto, sería el posible incremento del material explosivo, el cual es utilizado por el sector minero.
8: En esta gestión nosotros hemos aceptado el incremento en 3 oportunidades el material explosivo, ¿no? Ya que es manejado por una empresa española, Maxan Fanexa, conjuntamente con Cofadena, pero hemos ido aceptando el incremento de 3 oportunidades. Y ahora no es nada raro que con este incremento del dieselazo ya estén pensando la empresa privada Maxan de poder incrementar nuevamente el material explosivo. Entonces están cargando la responsabilidad a los ciudadanos de a pie y en especial a este sector cooperativo, que el material explosivo posiblemente mañana pasado ya estemos hablando de otro incremento, lo cual el costo de operación en nuestras concesiones mineras va a subir.
0: Desde Oruro informó Irma Ramos para la Red de Radios Mineras.
5: 17:40. Nos trasladamos ahora hasta la provincia de Chayanta del departamento de Potosí. Yolanda Choque nos habla acerca de los regantes que están exigiendo más aportes a los mineros de aquella región. Yolanda, buenas tardes, te escuchamos, adelante.
11: Gracias, buenas tardes. 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Cuata machacol que chacas tampis pasa reunión pi cai pocuata gobierno municipal o así pi tampis a la cabeza de autoridades municipales y la llamantatas concejales y los dirigentes del comité también cuenca pocuata cuenca macha y los compañeros trabajadores por costa canco agilizanata que hay cuencapa manejo integral de las cuencas que obra junta con antas tampis que huata blanca y niu los chaypas mañas pa canco audiencia carta pachicus pa can ingeniera mantata hasta gobernación de Potosí al gobernador ya audiencia mañana pa jinamantata jari caillan caíño pasma rispa canampa ajinata jauricus pa 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la cooperativa junto aspa cancancu paigunas ari kai manaña Uray kamunam pastoan pisk eluyakui, entonces algunas ninche y kamachigunas manjina, junta chanapas no kaiku, wa planta piloto niskata, junta chaspa kaskaiku nispamni. Compañeros de la cuenca, ninkutami, secretaría madetías de gobernación manta, yaoninantiancha y manjina, junta chananchefa nispam. Chay reunión se acuspa kashan, kaikira, junta kunata. Chao compañeros, hasta estudios centrales.
5: Gracias, Yolanda. Y ahora les vamos a dar a conocer repercusiones. ¿Qué dicen los mineros? Empecemos con Valerio Arias. Esto en relación al decreto que ajusta el precio del diésel. Sí, a propósito, el decreto del gobierno señala que el diésel se vende el litro en 18 bolivianos para grandes consumidores, para usuarios directos y para consumidores directos. Aquellos que, aparte de cargar en su máquina, pues compran más diésel. Solamente para este sector, y eso no va a perjudicar al resto del país, señala el gobierno en su decreto, pero los mineros dicen no es cierto. Las repercusiones son mayores. Antes de esto, vamos con Eric Guillén, antes de darles a conocer aquello, vamos con Eric Guillén a propósito de estas repercusiones. Eric, adelante, te escuchamos.
12: Una situación de ese decreto, pues, creo que nos va a afectar, ¿no?, en cuanto a la al transporte y a la comercialización de los minerales que hacemos. Y la materia prima para eso es, pues, el diésel. Llevamos nuestros concentrados, nuestra materia prima, a Oruro y... Para eso necesitamos, pues, que nuestros movilidades tengan diésel. En ese caso, sí, yo creo que nos va a afectar un poco.
13: ¿Qué debería hacer el gobierno?
12: Yo creo que debería socializar un poco más este decreto, porque no está bien, no lo estamos entendiendo bien, o a qué clase de sectores también está favoreciendo o está en contra, perjudicando, ¿no? No sabemos. No, en realidad este decreto no se ha socializado muy bien. Lo hemos recibido como un balde de agua fría, prácticamente todos, porque hablan de que va a subir todo. Si va a ser así, pues nuestro sector va a ser realmente muy perjudicado.
13: Bien, listo, hermano.
14: Un decreto maldito, ¿no? Porque, a ver, de lo que estamos, o sea, es como decir, sobre mojado, llovido, y ahí, muy mal.
13: ¿Va a subir el costo de producción? ¿Va a subir?
14: Qué pena. Todo, material, incluso ni tenemos material, estamos a duras penas. Ahora peor.
13: Repercusiones por parte del sector de los compañeros de base del sector cooperativo minero, pero también repercusiones por parte del presidente de la Federación Norte de Cooperativas Mineras, a tiempo también de escuchar cuál es su posición ante este nuevo decreto.
15: A la opinión pública nacional, la Federación de Cooperativas Mineras del Norte de Potosí, RL, ante la promulgación del decreto número 5676 por el gobierno del presidente Rodrigo Paz Pereira, con relación a la elevación del precio de combustible diésel para grandes consumidores gracos, hacemos conocer al pueblo boliviano en su conjunto, en especial al presidente y a su consejo de ministros, nuestro categórico rechazo al incremento del precio del diésel, que afecta directamente en la producción y a toda la actividad productiva minera, en especial a nuestro sector del sistema cooperativizado minero en el país, que en el momento y desde siempre contribuye la base y sostén de la economía del país. Estas medidas tan desertadas, lo único que hace es castigar más a los sectores productivos y con consecuencia a toda la población. Este decreto en la canasta familiar empobrecida, más a las familias de escasos recursos económicos y pobres, que además no cuentan con fuentes de trabajo seguro y menos gozan de un aguinaldo y otros beneficios. como de los servidores públicos, que aún existen paros, bloqueos, continúan ganando sus jugosos sueldos. Al contrario, nuestro sector cooperativizado es el que genera fuentes de trabajo, cumplen con la función económica, social y establece en la misma condición política del Estado. Por lo tanto, resuelve. Primero, nos declaramos en estado de emergencia y pedimos al gobierno central abrogue de forma inmediata este decreto antipopular e inconsulto con los sectores productivos del país. Segundo, solicitar a nuestra Federación de Cooperativas Mineras de Bolivia, PENCOMIN RL, la declaración de inmediata de estado de emergencia y pedir al gobierno central la abrogación de manera inmediata este decreto y solicitar género, espacio de diálogo y análisis con la finalidad de tomar decisión consensuadas con nuestros sectores productivos mineros. Convocamos a la unidad de toda la clase trabajadora, así como transportistas, empresa privada y a los agroproductores e industriales del Oriente y Occidente, sumarse a exigir la abrogación del decreto supremo que afecta a todos los sectores productivos con la elevación del precio desmedido y desproporcional. Yallagua, 18 de agosto del 2026, Federación Regional de Cooperativas Mineras del Norte de Potosí, RL.
13: Escuchamos a los compañeros de base, pero también a los dirigentes que se han pronunciado el día de hoy en horas de la mañana por parte de la Federación de Cooperativas Mineras del Norte Potosí. Lo cierto es que hay una preocupación emergente por parte de las bases y asimismo se encuentran en estado de emergencia para buscar un diálogo con el gobierno y solucionar este terrible problema. Reportando desde el Distrito Minero de Siglo XX, Naufer Guillén, para la Red Nacional de Radios Mineras.
5: Gracias,
4: en
5: Eric.
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6: A propósito de esta información, la inversión minera en el Perú ha alcanzado esos 3.300 millones de dólares entre enero y junio de este 2026. Eso significa un incremento del 42% frente a la misma cantidad de tiempo del año pasado, según el Ministerio de Energía y Minas. El salto no responde a nuevos yacimientos. Una parte importante de los desembolsos se relaciona con infraestructura, edificios, ampliaciones, preparación de nuevas áreas y mejoras en operaciones que están ya en marcha. Solo el mes de junio se ejecutaron 662 millones de dólares, el monto mensual más alto de este año y 39% superior a lo ocurrido en junio del 2025. Frente a mayo, el incremento fue de 10%. Los mayores avances interanuales se han ocurrido en desarrollo y preparación, con 113%, infraestructura 84% y además otras inversiones. ¿Nos vamos? Sí, 17 horas 54 minutos. Nos retiramos. Volveremos el siguiente viernes en la Red Nacional de Radios Mineras. Muy buenas tardes.

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1: No juzguen y no serán juzgados, dice el Evangelio de Jesús. No juzguemos a las personas. Cada persona en su conciencia y en su corazón sabe lo que hace. Aún algo detestable, saben lo que hacen. Son sus opciones, son sus elecciones. No podemos juzgarlas. No podemos decir algo frente a una persona. Simplemente mirar y comprender que nosotros podemos tomar otras decisiones y otras elecciones. No juzguemos, pues la vida también, de alguna manera, nos va a juzgar.
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2: Es la hora 18 en punto.

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Amigos de todo el país, bienvenidos, muy pero muy buenas tardes, un saludo muy grande para toda la gente que está junto a nosotros en esta que es la señal de la red Herbol, la red que une a todo el país, fútbol desde el estadio Hernando Siles. Hoy día juega The Strongest frente Universitario de Vinto. Bienvenidos, la tardecita se está terminando, tenemos un ocaso perfecto, lindo y hermoso, el clima mejora, el invierno se quiere ir y el fútbol aparece en la radio de las emociones.

0: ¿Cómo están, amigos? Un saludo muy grande para toda la gente. Arranca ya, hemos tenido ni bien una semana de mucho fútbol, de la Copa de la División Profesional, Copa Sudamericana. Arranca nuestro trabajo en una nueva fecha, la fecha 16 del fútbol boliviano. Comienza hoy la segunda ronda. Así que para si lo puedes tomar desde el punto de vista de la, a veces la semiótica toma eso, ¿no? Las señales, los estadios. Entonces, si lo tomas desde ese punto, por ahí es comenzar una nueva etapa. ¿Por qué no? ¿Por qué no? Para The Strongest, renovado valor, renovada ilusión, no está tan lejos de Always Ready. Sí ha perdido muchas cosas, porque sí. Y también eso siempre lo destacamos, ¿no? Si miras hacia atrás constantemente, nada, vas a entrar en depresión. Nada, hay que mirar adelante, el fútbol es eso, el deporte es eso. Así que hoy día, The Strongest Frente Universitario de Vinto, ¿quieres cambiar tu suerte en la vida? Hoy día tienes que ganar, directamente. Hoy día también trabajo especial para la red Pío 12 en la ciudad de Cochabamba, la gente que nos está escuchando ahí, bajando la señal en este momento. Voy a saludar a Ilse Mosqueira, que hoy día nos acompaña en el comentario. Ilse, ¿cómo estás? Bienvenida. Muy, pero muy buenas tardes en esta edición.
1: Hola, ¿qué tal? ¿Cómo te va, Marcelo? Muy, pero muy buenas tardes. Un saludo cordial a toda la gente que está lista para poder escuchar la transmisión del Derribador. Hoy se tiene un partido muy importante, ya los partidos de vuelta del torneo profesional del fútbol boliviano, donde el equipo de The Strongest recibe a Universitario de Vinto, un Universitario de Vinto que, lo decíamos, es un equipo que está en el fondo de la tabla de posiciones, pero son equipos que vienen a hacerle partido al Tigre, así que seguramente tendremos un duelo interesante en esta jornada.
0: Claro, hoy vuelve nuevamente y va a ser el técnico de este plantel de Universitario de Vinto a Ilse, el señor Estracia, ¿no? Tan controvertido Estracia por todo lo que ha sucedido este año, ¿no? Y yo lo que he notado a Ilse, no sé si estás de acuerdo con esa idea, pero en Cochabamba se la ha manejado mucho, ¿no? Le han hecho una contra muy grande a Estracia, porque inclusive le han hablado a Universitario de Vinto, se han referido al club como un equipo que no mantiene ni siquiera su respeto. Los desechó en su momento Estracia y ahora lo volvieron a coger en el mismo club.
1: Exacto, además que es el equipo que tal vez no mantiene ese respeto en el tema de los directores técnicos que ha tenido. Es el caso de Walter Flores, que estaba dentro de este equipo por un tiempo también. En el momento que se va a Estracia no respeta en sí el trato que tenía con Universitario de Vinto, recibe una mejor opción, se va a Always Ready. En Always Ready no dura para nada, un mes duró Estracia en Always Ready y retorna a Universitario de Vinto. Es la molestia también que tenía Walter Flores por todo lo que sucedió respecto a su contratación.
0: Y que de paso ha habido una ida y vuelta de declaraciones, ¿no? Pero bueno, esa es la vida de Universitario de Vinto. Para Díaz Trongues, a irse hoy día es ganar o ganar. No hay otra cosa, no hay otra posibilidad que no sea ganar el partido de hoy día.
1: Exactamente, además que el compromiso de hoy para el Tigre es importante para no alejarse del puntero de la tabla de posiciones. Si bien el Tigre se encuentra en este momento en el tercer lugar, pero todavía falta mitad de torneo. Eso quiere decir que ahora en adelante el Tigre no tiene que dejar para nada el tema de pensar en un campeonato y hacerlo desde este partido, desde esta vuelta ya, como si se iniciara con un nuevo ambiente, tal vez con más tiempo del director técnico junto a los jugadores en las prácticas, así que se espera obviamente un buen resultado del equipo atirado.
0: Vamos a estar con Ailse Mosqueira. Lo voy a saludar a Edson Guachaya, que ya está con nosotros. Edson, ¿cómo estás? Bienvenido, muy pero muy buenas tardes en esta jornada de fútbol que tenemos en el Estadio Hernando Siles.
2: Buenas tardes, Marcelo, buenas tardes a toda la audiencia del Derribador. Ya nos encontramos aquí apostados detrás de la casamata visitante, tanto la gloriosa Ultrasur ya ha puesto sus trapos, también la recta inmortal, de a poco va llegando la gente, 10 grados de sensación térmica tenemos acá en el estadio Hernando Siles, listos y preparados para vivir un partido más de la división profesional.
0: Gracias, gracias Edson, en buenas condiciones llegando desde ahí. Ya lo vamos a tener también a nuestro compañero Víctor Bedoya más adelante aquí en esta programación, así que no te lo puedes perder, pero esto que es importante y alineación de The Strongest a continuación.
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0: Amigos de todo el país, las luces se encienden aquí en este escenario deportivo, en este lindo Estadio Hernando Siles, el lugar perfecto para vivir el fútbol con Ailse Mosqueira. Así forma Die Strongs, así forma el Gualdinegro en esta jornada.
1: Muchísimas gracias, Marcelo. Atención a todo el hincha tigrado. Este es el onceno titular del equipo de Die Strongs. Arranca en la portería casaca número 1, Rodrigo Vanegas. Tres hombres en el fondo. Camiseta número 5 para Adrián Jusino. Casaca número 3, Pablo Pedraza. Camiseta número 4 para Martín Chiatti. Cuatro hombres en el medio terreno, camiseta 22, Widen Saucedo, casaca número 16 para el Chino Cuellar, camiseta número 21, Fabricio Coaglio, casaca número 30 para Jaime Arrascaeta. Tres hombres adelante, casaca número 17, Adrián Estacio, camiseta número 36, Roy River, y casaca número 9 como punta, Carlos Ventura. Son los 11 hombres de Sago.
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0: Bueno, ya había puesto mucha mano a Antonio Carlos Sago a sus planteles, pero ahora Ailse, hoy es un equipo completamente Antonio Carlos Sago por la tradición y filosofía. La línea de tres en el fondo con Chiatti, Jusino, Pedraza, con Saucedo y Coaglio, que son los laterales, que me imagino los va a utilizar mucho más ofensivos. Y hoy día la novedad es esta, ¿no? Hay que poner a alguno de los sub. Entonces, el elegido River hoy día, porque no está Lom para acompañar a Ventura, que va a jugar de nueve, y Estacio, que va a volantear nuevamente por la parte derecha. Es un equipo que, vuelvo a decir, a Ailse, netamente dibujo a Antonio Carlos Sago, ¿no?
1: Y con este equipo ahora que vemos que se está armando desde el minuto inicial, vamos a ver también cuáles son los resultados que da, si se pudieron adaptar los jugadores a este sistema de juego que tiene el profesor Sago, 3-4-3, algo que habitualmente no se ve tanto en el fútbol boliviano. Estamos acostumbrados a la línea de cuatro en el fondo.
0: Claro, ha sido muy difícil el técnico que ha podido jugar, Oscar Gorta, por ejemplo. Oscar Gorta es de los pocos que ha podido, pero también Antonio Carlos Sago, aunque no en Die Strongs. Sí lo puedes contar su paso anterior a Die Strongs, en la misma selección nacional, pero en Die Strongs le ha costado bastante. Vamos a ver cómo o qué es lo que sucede en esa circunstancia. Vamos a la pausa, ya volvemos aquí en la Radio de las Emociones, en vivo estamos para todo el país en esta edición especial, en la señal de la Red Herbol, la red que cumple 59 años transmitiendo emociones, transmitiendo fútbol. Pausa, ya volvemos.
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0: Bueno, a esta altura ya de lo que falta del partido, menos de 10 minutos, ya tenemos más público de lo que teníamos el anterior martes, pero el martes tiene un responso, ¿no? Estaba haciendo mucho frío, era un temporal muy fuerte y estuvimos todos acá los que venimos siempre y los más valientes, definitivamente. Vamos con esto que es importante y voy a ir con Edson Huachaya para conocer la alineación de Universitario de Vinto.
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0: Universitario de Vinto, Agustín Jara. Número 70 para Julio Lasarte, medio sector para dos hombres. Número 17, Didito Rico, acompañado por el dorsal número 22, Joel Calicho. Más adelantados, número 21 para Gilder Cuellar. Por el otro lado, número 6, Marco Gómez. Y en el ataque, dos hombres. Número 8 para Daniel Camacho. Y cerrando el onceno titular de FC Universitario, número 79, Oswaldo Blanco. Todos dirigidos por Marcelo Estracia.
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2: Estamos en vivo, escuchando ya el ambiente, los dos planteles ingresando en este momento al estadio Hernando Siles. Ahí se la, yo tengo la pregunta porque no sé cómo delimitar la camiseta de Universitario de Vinto. ¿Se puede decir un gris con tono
0: Marcelo,
2: café?
0: Lila bebé.
2: Eso es nuevo para mí. Lila bebé se llama. Edson.
0: Sí, con unos tonos fosforescentes, naranjados fosforescentes, completamente de lila bebé y diez troncas con la clásica camiseta Waldi negra.
2: Ahí está. Petardos de por medio. Todo lo que ocurre, la gente va llegando y va a ir llegando mucho más, ¿no? Sobre el estilo mismo del partido. Estamos en vivo en esta edición especial, en esta jornada de fútbol. En la radio de las emociones. Voy con Ailse Mosqueira. Ailse Careaga lo tengo. Jara. Camacho. Son exatigrados que están en el onceno de Universitario de Vinto, ¿no?
3: Exacto, Marcelo. Son jugadores que también pasaron en su fútbol, o tuvieron su fútbol en el equipo de The Strongest. Camacho, que no le fue muy bien, ¿no? A Camacho. Sí. En el tiempo que estuvo Cariaga, sí, tal vez, si bien siempre fue el tercer arquero, pero destacaba en algunos compromisos en los cuales se tenían las variantes dentro de 10 troncos. Esos son los jugadores que también estuvieron dentro del cuadro a tirar.
2: Voy a saludarlo, el popular Víctor Bedoya, que está con nosotros. Víctor, ¿cómo estás? Bienvenido, muy pero muy buenas tardes, buenas noches en esta jornada.
4: Hola, Marcelo, ¿cómo te va? Muy pero muy buenas noches, gentiles amigos del Derribador. Efectivamente, nosotros ya nos encontramos aquí bien colocados para vivir este compromiso siguiendo la campaña del Gualdinegro. Ahí donde juguemos está el Derribador, así que bueno, lindo recibimiento, petardos, un público que siempre sabemos que da ese respaldo correspondiente a la fanada, al los jugadores, a todo lo que significa el mundo y Strongest, y bueno, lo hacía correspondientemente con el tema de los petardos. En este momento, como ya lo bien decían, con la oro y negro reluciendo en esta jornada el equipo titular, y a diferencia de Rodrigo Vanegas, que está con un verdecito oscuro. Así que de esa manera, Marcelo, buen marco de público, a pesar de ser un viernes, aquí en Preferencia, te cuento que es donde yo me ubico, hay aproximadamente unos 500 pinchas, se anima a decir, en platea alta y baja, y bueno, desde la previa que se vive, Marcelo, ya en este momento previo al partido.
2: Claro, uno no va a entender nunca esa situación, ¿no? Ahí se juega en viernes y el estadio Hernando Siles, sábado y domingo, está libre de todo, ¿no? No hay nada. No juega Bolívar juega el domingo en Oruro. ¿Por qué no mover? ¿Por qué no pensar? ¿Por qué no tramitar la posibilidad de que se juegue en fin de semana? Y en vez de hacerle correr al hincha a que está viniendo de la oficina, que se complica, que por ahí tiene trabajo, ¿por qué no dar esa oportunidad? ¿Por qué? Porque yo sé que también tiene que ver que hay fútbol entre semana la siguiente, pero un sábado no hubiese venido mal, y sobre todo con Lolito, que ya está el clima, ¿no?
3: Claro, y viendo también los partidos que se tienen entre semana, porque entre semana se va a jugar la división profesional para dar paso al fin de semana que se juegue la Copa Bolivia. El partido de The Strongest recién es el día miércoles. Si fuera día lunes, si fuera día martes, podríamos entender, ¿no? Sí. El tema de la cercanía, pero recién juega el día miércoles The Strongest frente a San Antonio.
2: Ahí está. Señor, ¿escuchamos esto?

0: estamos siendo respetuosos con el minuto. Ahí está. El árbitro del partido dando las indicaciones.
1: Marcelo.
0: Para que cada uno se vaya. Voy contigo, Edson.
1: Árbitro central esta tarde va a ser Luis Villarruel de Santa Cruz, colaborados por José Antelo y José Flores. Van a ser los árbitros que van a dirigir esta tarde-noche en el terreno de juego.
0: Ahí está. Villarruel va a ser entonces el árbitro del cotejo que va a estar hoy día a cargo. Todo listo, estamos con Imanuel Falle, con Roger Calle también, toda la gente, toda la técnica de la Redder Ball, haciendo una transmisión como la hacemos nosotros. Sí. Vamos a guardar ese minuto de silencio en honor a un amigo.

0: Señoras y señores, en honor al recuerdo a Carlitos Caso, vamos a comenzar el fútbol con Imanol Pay aquí en la radio.
1: Atención, atención, atención, atención. Este partido va a comenzar.

0: barrios de todo el país ha comenzado el fútbol. En la radio de las emociones ya están jugando Die Strongest y Universitario de Vinto. Ustedes lo viven, lo se emocionan, lo pueden ver, lo pueden plasmar, lo pueden sentir solamente aquí en la señal de la radio de la Red Herbol, la red que une a todo el país. Ya están jugando Die Strongest y Universitario de Vinto. Bienvenidos al show.
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0: La pelota que viene por el sector medio va a sacar, intentaba sacar por ese sector Chiatti. Y claro, ya vemos a Ilse cómo se han plantado los equipos con esa línea de tres, ¿no? En este caso, cuando están jugando por la derecha, muy adelantados los laterales, esos laterales volantes, Saucedo y Quaglio, que son, me imagino, los va a utilizar de otra forma el técnico Sago.
2: Exactamente, Marcelo, veíamos el sistema que tiene para esta jornada el profesor Sago, con línea de tres en el fondo, algo diferente, tal vez para darle mucho más dinamismo a lo que es el compromiso que se tendrá el día de hoy, tener mucho más, sobre todo mejorar en el tema del medio terreno, en el tema ofensivo, y así tener un buen partido en este escenario deportivo.
0: La pelota que venía desde el fondo, la parada, es una forma de decir, con la espalda la llevó Jusino con el esférico, va llevando por la parte izquierda, toma, le dice para su compañero, aquí está con el balón Quaglio con el balón, devuelve con Pedraza y nuevamente con Jusino con el esférico. 2 minutos en lo que estamos jugando en esta que es la señal del fútbol, la señal de la Red Bull. Va la pelota retrasada nuevamente con Pedraza, la salida le corresponde al Tigre.
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0: La pelota que trataba de cruzar por ahí Ventura, no se daba cuenta que había un hombre desde atrás. Nuevamente Die Strongest de cabeza, vuelve por el medio para Arrascaeta con la pelota, le devuelven el balón, quería llevar por ese sector River, pero va a salir desde atrás Alcocer. La pelota que le corresponde a Universitario Vinto, mira qué pelota pusieron, bien marca el hombre del conjunto valdinegro y va a salir desde atrás el Chino Cuellar. También es otra de las novedades de este cotejo, Chino Cuellar yendo desde el inicio, la pelota que le corresponde más atrás todavía. Ahora le voy a preguntar a Bedoya, no ponerlo a Welch, ponerlo al Chino Cuellar, ¿va por el tema más que todo tratar de utilizar los extranjeros? Contame esa situación, voy contigo, Bedoya.
4: Sí, es justamente uno de los detalles que se ha previsto para este compromiso. Me llama mucho la atención, claro, el tema de que no esté Welch en este seno titular, siendo uno de los jugadores que es más regulares para manejar el medio sector, pero bueno, me parece que ya es netamente elección del director técnico. Hay que ver, ojalá pueda rendir frutos esta posición que le vemos al Chino Cuellar. A mi criterio particular fue muy malo lo de Víctor en estos partidos que pudo haber, pero bueno, esperemos de que en esta ocasión partido de titular sea otra la historia.
0: Fuerte, la pelota que le corresponde a Die Strongest, está saliendo Pedraza. Le tiene, yo creo, una afinidad especial al Chino Cuellar Sago, no sé por qué, pero sí, todo lo que ha dirigido Sago en algún momento lo ha puesto al Chino Cuellar. La pelota que viene por la parte izquierda va a cortar Mendoza con la pelota para que vaya por el fondo, lo van a buscar al jugador Camacho, le quitan el esférico, la pelota que se va para afuera y saque de banda que le corresponde a Universitario de Vinto.
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0: La pelota que venía por el sector izquierdo, bien sentida Pedraza. La pelota que se va para afuera, nuevo saque de banda que le corresponde al conjunto de Vinto. Va Mendoza, ahí el hombre, camiseta 76. Esdras Mendoza, la pelota más atrás todavía, se corresponde con Alcocer y este para su compañero con Jara, el Aguja Jara, que también es ex Die Strongest, y del 2016, el recuerdo, siempre hablamos con Mauricio de eso, de los pocos sobrevivientes ya, ese equipazo del 2016. La pelota que viene por el sector medio, van a colocar con Calicho con el esférico, vuelve nuevamente por el sector medio, intentaba quitar a Arrascaeta, le va a quedar la pelota nuevamente a Mendoza con la pelota y este para su compañero, para Cuellar con la pelota, puede levantar el centro, viene Cuellar, la pelota en profundidad, sale muy bien ahí, e intentaba, viene el Chino Cuellar, viene el Chino, le roban la pelota, se resbala y viene Universitario de Vinto, toma, le dice en profundidad por la parte derecha, primero Vanegas, corrido por ese sector de ahí, la pelota le corresponde al portero de Die Strongest, la salida le corresponde al Tigre.
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0: Marcame el 5 en este momento. 5 minutos, señoras y señores, 5 minutos. Estadio Strong 0, Universitario de Vinto 0. Lo vives en la señal del derribador. La pelota que viene por la parte derecha, ahí donde está saliendo Chiatti. Martín con la pelota nuevamente con Jusino, que es el cuevero. Y por la parte izquierda está corriendo aquí Cuaglio. Cuaglio muy larga para Cuaglio. Así no. La pelota que se ha perdido y saque de banda que le corresponde a Universitario de Vinto. Voy con Edson Huachaya. Edson, ¿cómo está Don Estracia? Una alegría de tenerlo aquí en el estadio.
5: Bien, está vestido de un jeans relativamente oscuro.
0: Dame un segundito, aquí viene con la pelota. Aparece River, la pelota por la parte derecha, levanta el centro. ¡Oh! ¡Arrascaita lo hizo!

golazo. Golazo Valdinegro, tempranísimo, 6 minutos, anótenlo en la primera etapa, al que madruga Dios le ayuda el yungueño, sentimiento yungueño, apareció Arrascaeta por la parte derecha, después de lo que había sido una corrida, bien dejó pasar Estacio y a la pierna derecha de Arrascaeta fue... La mandó a guardar, rebote de por medio, picaba el balón, tenía un sapo dentro. Y en 6 minutos, casi 7, comienza a ganar Die Strongest aquí en el Estadio Hernando Siles. Hay que hacerlo así de fácil, no hay que tomarse otras licencias, no hay que pensar en otra cosa. Hay que buscar así el gol, con la tranquilidad que te da Arrascaeta, señoras y señores. Amigos de todo el país, Arrascaeta es el nombre del gol, el nombre de este Die Strongest 1. Universitario de Vinto C.

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1: Comenzó bastante bien el equipo de The Strongest con toda la intensidad dentro de este partido y obviamente era lo que quería, ir marcando en el primer tiempo, y así lo está haciendo el cuadro atigrado. Una buena performance que tuvo también Estacio dentro de esta última jugada para que posteriormente pueda convertir el primer tanto de este compromiso. Se acomoda bastante bien y obviamente no duda para nada y convierte el primer tanto Jaime Arrascaeta dentro del equipo atigrado. Pone el 1-0 en estos primeros 6 minutos de este primer tiempo.
2: Estamos en vivo aquí con Ailce Mosqueira. A mí, la verdad, bien lo de Arrascaeta, bien lo de Estacio, por eso lo marca Ailce. Pero hay dos hombres que se le cruzan a la pelota, ninguno puede llegar de Universitario de Vinto. Voy con Víctor Bedoya. Víctor, contigo. Hay alegría tempranera aquí en el Estadio Hernando Siles.
3: Sí, sí, efectivamente, Marcelo, una alegría grande. Bien, Jaime Arrascaeta, bien, así hay que hacer. No hay otra fórmula, Marce, siguiendo a buscar el gol tempranero. Ojalá pueda llegar uno más con el transcurrir de los minutos y que de esa manera The Strongest pueda generar un poco más de tranquilidad, cosa que le ha costado mucho en sus últimos partidos en condición de local. No tiene que entrar en esta zona de inconformidad, se podría decir. Así que bien, y Strongest, bien Arrascaeta, mucha felicidad aquí en las tribunas y también en el vestuario.
2: Señoras y señores, lo que pasa, y aquí Manuel Paye me da a conocer, porque con la televisión con el delay podemos ver que no estaba tan como para dar el remate, es casi con un fortuna también a Ilse, porque trataba de levantar la pelota, trataba de levantar el centro porque Ventura venía por el medio, pero reitero, se cruzan dos jugadores de Universitario de Vinto y es todo muy raro. Inclusive el portero Careaga, si no me equivoco, toca el portero, pero es un lío en el fondo de los dos defensores y del mismo arquero de Universitario de Vinto, que le facilitan que ese remate que parecía centro sea el primer gol. Así que así viene la mano, Ilse.
1: Exactamente, Marcelo, y por esa razón, por la confusión que se tiene dentro de los jugadores, confunden a su mismo arquero también, en el caso de Alcócer y Jara, y se convierte este primer tanto que aprovecha, obviamente, Jaime Arrascaeta.
2: Aquí viene la pelota que le corresponde a Universitario de Vinto, viene Calicho. Calicho está saliendo por la parte izquierda, va a levantar el centro, el hombre del conjunto de Universitario de Vinto. Saludos a Cochabamba, ya está habilitado, levanta el celular, mandame mensaje, 77 77 37 23, es el número de WhatsApp. Nos puede seguir aquí en la señal de la Red Herbol, la red que une a todo el país.
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2: Hay tiro libre que le corresponde a Universitario de Vinto aquí en la Radio de las Emociones. Vamos a ver en 11 minutos qué sale de todo esto. Para levantar con la pierna derecha, está por ahí Cuellar, va a levantar por ese sector, 1, 2, 3, 4, de lo que dice Edson Huachaya, ¿no? Que es un lila bebé, ese color que utiliza hoy día. Viene la pelota arriba, el balonazo, el centro, sale de cabeza y le va a quedar muy buena pelota para que salga desde atrás. Aquí está con el esférico, la pelota que le corresponde a Ventura, va saliendo de Strongest para liquidar. Viene la pelota que le corresponde, va a rematar, tiró por la parte media, le faltó a River, le faltó espacio, le faltó al jugador Ventura. Yo creo que se le acabó la gasolina a Ilse. Era Ventura quien se mandó desde atrás, fue la gran corrida y ahí perdió la gran oportunidad. No sé si era pasar antes. Ya voy a ir contigo. Aquí viene Estacio nuevamente, la pelota que le corresponde a The Strongest. Pero qué gran oportunidad, qué gran contra después de un error de Universitario de Vinto.
1: La gran carrera que hizo, la corrida que hizo Ventura de 45 a 60 metros aproximadamente y no pudo más. Como dice, se le acabó tal vez la gasolina a Ventura. Ventura justo frente al arco.
2: Señoras y señores, lo dice Ilse Mosqueira aquí en la radio. 12 minutos corriendo, pero llegué a la cancha disfrutando del primer gol. Saludos a mi hijo Mario, que se quedó trabajando y ganamos porque ganamos. Viva Mitri, dice mandamos un abrazo grande a Carol. La pelota que viene por la parte derecha, el Chino Cuellar, ahí va a levantar el centro, la pelota que rebota en un hombre, va a salir primero el equipo de Universitario de Vinto. La salida le corresponde al Cochabambino.
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2: Aquí está Osvaldo Blanco. Osvaldo con la pelota para su compañero, para Camacho. Camacho con la pelota puede levantar, prefiere levantar la cabeza primero, hace el quiebre, devuelve más atrás todavía con Gómez. Gómez va a rematar abajo, le picó la pelota justo en el cuerpo, más bien que se iba para afuera. La pelota que se ha ido y saque de puerta que le corresponde a Diestrones. No, es tiro de esquina, tocó el portero, tocó Vanegas, tiro de esquina que le corresponde al Tigre.
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2: A Universitario de Vinto, quiero decir, porque Vanegas ahí, reitero, le venía bien la pelota al pecho, pero sin embargo, pica el campo por ahí, tenía una lomita extra, le pega, me imagino que lo roza, porque no hay mayor situación para este tiro de esquina. A ver qué sale de todo esto. Va a levantar arriba el centro de cabeza. Va a salir primero un hombre. La pelota que venía por la parte media le corresponde al conjunto Valdinegro. Lo habían empujado. Es nuevo tiro de esquina. Sí, había ido por ese sector Chiatti. Tiro de esquina que le corresponde al plantel de Universitario de Vinto.
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2: Son 14 minutos los que tenemos aquí en la radio del fútbol. Queremos agradecer a toda la gente de la radio, toda la gente de la Red Herbol por este espacio lindo que tenemos el viernes por la noche para disfrutar del fútbol. Lo veo a Sago salir en este momento. Quiere ver más cerca cómo va a defender su equipo. Y Estracia también se adelanta unos metros. Va a venir el tiro de esquina que le corresponde al conjunto de Vinto. 14 minutos y medio, casi 15. Tiro libre de esquina que le corresponde. Va Cuellar a levantar esa pelota, a ver qué sale de todo esto. Con la pierna derecha, arriba el balonazo de cabeza, sale. Ahí estaba Pedraza, va a venirse la contra. Aquí le corresponde, lo van a buscar a River. River con la pelota para que salga por ese sector. Ahí está con Estacio y mirá qué taco metió. ¡Paulazo! Terrible lo que metió el hombre. Si no me equivoco, es Jara, el hombre de la amonestación. Voy contigo, Edson Guachaya, contame la jugada.
4: Tiene, sí, una tremenda falta sobre el jugador de Die Strongest, el jugador que se pintó de amarillo, efectivamente es Agustín Jara en este primer tiempo.
2: No le quedaba otra cosa irse, muy fuerte, se venía con todo el delantero gualdinegro.
1: Exactamente, Marcelo, es lo que pasó dentro de la última jugada. Fue bastante fuerte Jara hacia el jugador gualdinegro y lo decíamos, por esa razón se hace acreedor de la tarjeta amarilla, la primera del partido.
2: Marcame el 15 en este momento. 15 minutos, señoras y señores, el tiro libre que le corresponde al conjunto atigrado que ya está ganando 1-0. Lo escuchas en la radio. Arrascaeta lo habían bajado en esa última jugada. A ver qué sale de todo esto. Va a salir desde atrás del Chino Cuellar. Chino con la pelota para Jusino. Jusino con el balón en la línea media por la parte derecha para que aparezca por ese sector Martín Chiatti. Viene Chiatti, levanta el centro. Arriba, taponazo lindo para que venga por acá Cuaglio. Cuaglio con la pelota, baja con la cabeza. Viene Cuaglio con la pelota, lo empuja. Viene Cuaglio, barco un hombre afuera el balón. Y saque de banda que le corresponde al Tigre en ataque.
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2: Aquí está saliendo Jusino. 16 minutos en lo que tenemos. 1-0 está ganando Die Strongets. Nos puedes seguir en el YouTube. Marcelo. Voy contigo, Edson Guachaya.
4: Vamos a corregir la amarilla. El número 22 se ha pintado de amarillo en FS Universitario, Joel Calicho.
2: Joel Calicho, entonces, el hombre de la falta, entonces, correcto para toda la planilla completa que tenemos aquí en la radio. Viene la pelota en profundidad, lo van a buscar, aquí aparece Estacio. Estacio con la pelota, mira lo que está haciendo, viene Estacio, hace el slalom, por la parte media le devuelven, así a con Arrascaeta. Viene Estacio, Estacio con el balón, este con Pedraza, Pedraza con el esférico, va a cruzar la cañada, viene Estacio, la pelota retrasada, no para Estacio y este más atrás con Arrascaeta. Arrascaeta con la pelota, canta la gente, canta la patria gualdinegra aquí en el estadio Hernando Siles.
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2: Viene River con la pelota, saliendo con Pedraza, Pedraza con River, River con el balón, vuelve con Arrascaita, Arrascaita con el esférico para que venga Cuaglio. Qué pelota hermosa para River. River por la parte izquierda, levantarse. Centro, levanta el centro de cabeza, primero el hombre de Vinto, afuera, tiro de esquina que le corresponde al Tigre.
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2: Estamos en 17 minutos, ¿quién va a ir al tiro de esquina? No está, va a ir a Arrascaita, pero va a tardar todavía.
3: De Arrascaita, Marce.
2: Va, ahora que no está, por ejemplo, no está Sotomayor, no está Sotomayor, va a Arrascaita, el de las pelotas paradas, ¿no? No está Castro tampoco, entonces es Arrascaita, Víctor.
3: Sí, efectivamente, Marce es el hombre encargado para esta ocasión de los tiros de esquina y me parece que lo va a hacer durante todo este tramo de partido, a menos de que haya un cambio más arrecito, te confirmo, la banca de suplentes que tiene ahí el Troque.
2: Sí, señor, eso quiero saber. Aquí viene Arrascaita, la pelota ras de piso, venía Jusino, quería meter de taco, la pelota que se va por el fondo, no le alcanzaba la jugada, y salida que le corresponde al plantel de Universitario de Vinto, 18 minutos, lo comenta Ilse Mosquera. Está ganando el Tigre aquí en la radio.
1: Exactamente, Marcelo, se está jugando el compromiso por la fecha número 16 del torneo profesional del fútbol boliviano, donde lo decíamos desde el inicio. El equipo de The Strongest ha planteado un partido en el cual hay mucha intensidad, sobre todo por las bandas. El Tigre va corriendo, tiene velocidad, se ha mostrado lo mejor del Tigre dentro de estos primeros minutos del compromiso. Por esa razón también se tiene ese primer tanto por Jaime Arrascaita. Están haciendo un buen partido, al parecer poco a poco están adquiriendo la idea que tiene en el sistema de juego el profesor Sanz.
2: Señoras y señores, lo dice Ilse Mosqueira aquí en la radio del fútbol. La pelota que venía desde atrás va a volver nuevamente, devuelve por ese sector la pelota el jugador Alcócer con la pelota, va a volverse nuevamente la pelota que se ha perdido y saque de banda que le corresponde al Tigre, 19 minutos.
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2: Voy a volver nuevamente arriba el balonazo. ¿Para quién? Para Ventura. La pelota que le corresponde desde atrás. Va a volver nuevamente el hombre del conjunto de Universitario de Vinto, estamos hablando de Careaga. Justo, ¿te acuerdas, Edson, antes acá cuando estábamos hablando de los arqueros que tuvo hace cuánto, el 2023?
4: El 2024 pasó por The Strongest, Jesús Careaga, el portero de FC Universitario.
2: Claro, estaban grandes porteros, ¿no? Llegó a tener The Strongest tantos porteros famosos, estaba Vizcarra en su momento.
4: Johan Gutiérrez
2: estaba Careaga. Estaban
4: Vanegas
2: con sus idas y vueltas, imagínate, tenía un montón de arqueros diestros, de esa parte no se puede quejar, Edson.
4: Sí, exactamente, tenía un buen número de arqueros disponibles en esa temporada diestros.
2: Señoras y señores, amigos de todo el país, la pelota que le corresponde en salida al conjunto Valdinegro, toma, le dicen para que aparezca el Chino Cuellar, Chino con la pelota adelante para Saucedo, vaya por ese sector, pero le va a ganar primero, da Saucedo, pone la pierna, pero desde atrás, bien parado estaba Alcócer con Jara, la pelota que le corresponde nuevamente Universitario de Vinto, que se quiere levantar, marcame el 20 en este momento. 20 minutos, señoras y señores, 20 minutos aquí en el estadio Hernando Siles, Estadio Strongets, ganándole 1-0 a Universitario de Vinto en la señal de la radio, en la señal de la red Herbol Deportes. Nos puede seguir en el YouTube, ahí está el partido si lo quieres también ver con las imágenes propias. La pelota que viene por la parte derecha, va corriendo aquí Mendoza con la pelota, puede venirse Mendoza con el balón más atrás todavía, se corresponde, ahí está el Coser y este para Aguja Jara. Yo me acuerdo de ese apodo, una vez vino aquí a La Paz, dijo, mi apodo es Aguja. La pelota que venía por la parte izquierda, marca primero Saucedo, la pelota que se va para afuera, saque de banda que le corresponde Universitario de Vinto.
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2: Vamos a ir mandando también saludos a cada una de nuestras señales. Radio Eco, la 92.3 en Cuevo. Un abrazo para Juan Carlos. Ya están bajando la señal, siguiendo el partido del Tigre en la Red Pío 12 también. Aquí viene la pelota delante del centro. Pega en un hombre Gualdinegro y tiro de esquina. Tiro de esquina que le corresponde a Universitario Vinto, 22 minutos.
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2: Va a levantar esa pelota, Calicho está yendo por la parte derecha. Ahí el hombre del conjunto de Universitario de Vinto, 1, 2, 3, 4, 5. Ha equiparado Universitario de Vinto estos minutos de juego. Se ha dejado estar Die Strongest, ya lo va a comentar a irse. Va a levantar con la pelota. Aquí está Calicho. Va a levantar con la pierna derecha. Arriba el balonazo de cabeza. Primero aparecía Jusino desde atrás. Viene Didi. Tiene que sacar ahí Estacio. La pelota que viene para Saucedo. Saque la pelota. Le va a quedar a Didito Rico. Didi con la pelota puede levantar el centro. Didi con la pelota más atrás todavía con Cuellar. Este para Gómez. No. Cuellar primero. Viene Cuellar con la pelota, va a devolverse la pelota que viene para el jugador Gómez, levanta el centro, le va a quedar por el medio, intentaban buscarla Blanco, se equivoca, ahí Gómez entrega la pelota a Nadia y salida que le corresponde al Tigre, 23 minutos saque de puerta que le corresponde al Gualdinegro.
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2: Va a salir desde atrás. Ahí está con la pelota el portero Vanegas. ¿Para dónde la mandó? ¿Dónde la mandó? Ni pase, ni contra, ni nada. Salida que le corresponde Universitario de Vinto. Voy a ir con Víctor Bedoya. Víctor, ¿qué te parece el fútbol en 23 minutos?
3: Gracias, Marcelo. Me parece que quería contarte con algo. Me parece que más allá del esquema mismo, es un cambio de actitud lo de Die Strongest, pero lo digo por cómo juega, por cómo encara, por cómo hace la progresión ofensiva. Me parece que con todo ese acumulado de temas tácticos, también en el tema de la actitud es muy diferente. Y un datito ahí que, claro, hay que mencionarlo también. Cariaga fue campeón con Die Strongest en 2023, eso me estaba acordando. Fue campeón con ese grupo de arqueros y también llegó a debutar, yo me acuerdo, en un partido que ya estaba liquidado, pero llegó a debutar en ese torneo también y tuvo algunos minutos.
2: Sí, señor, tiene toda la razón. La pelota que le corresponde al conjunto Tigrado, aquí está Estacio con Pedraza con la pelota, toma, le dice para adelante, va a encontrar la media vuelta, aquí está River con el balón, ¿qué hago? Viene River de taco, devuelve para Cuaglio, no le entiende Cuaglio, se equivoca de todas maneras, aquí la pelota le correspondía, va a Lasarte que se equivoca. Cuaglio va a ser efectivo el saque de banda que le corresponde al conjunto Tigrado frente a nuestra cabina de transmisión para Pedraza y este manda la pelota para Schietti que está corriendo por la parte derecha, viene Schietti con el balón, viene el hombre Gualdinegro, pisa el esférico, este le devuelve para Estacio y este le devuelve para su compañero para que salga desde atrás, viene el jugador Arrascaita con la pelota, círculo central, va a cambiar arriba, taponazo largo para Saucedo con la pelota y me gusta esta, vamos Saucedo, mándese Saucedo, levanta el centro, marca un hombre, sale el hombre de Universitario de Vinto, afuera el balón, saque de banda que le corresponde al Tigre.
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2: A mí me gusta el partido así porque está relatable, ¿eh? No tiene tanto parón, no se pone lento, los dos equipos le están poniendo de lo suyo, afuera, saque de banda que le corresponde al conjunto Gualdinegro, vamos a ver rápido, ahí está Saucedo con la pelota, ¿para quién? ¿Dónde está mi compañero? ¿Dónde está Estacio? La va a buscar la pelota que venía para Ventura, sale un hombre, ahí estaba Alcócer, ¿qué hace Ventura? Trata de quitar la pelota, sigue Alcócer, lo empuja y foul, tiro libre que le corresponde, 25 minutos, lo comenta aquí en la radio Ilse Mosqueira, sigue 1-0, pero ya no es el mismo Tigre, yo no lo veo igual a Ilse.
1: Exactamente, Marcelo. Solo en estos 25 minutos del compromiso, el Tigre ha sido el gol y nada más. Podríamos decir que el cuadro atigrado se ha replegado bastante ya después de haber convertido el primer tanto. No sé si es por el esquema que tiene ahora Die Strongest, pero quien le está ganando la pulseta en el medio terreno es el equipo de Universitario de Vinto. Se tiene que cuidar bastante Die Strongest más allá de todo lo que ha hecho dentro de este compromiso, más allá de que tenga la ventaja de tener un gol, solamente es por la mínima diferencia. Así que tiene que mejorar en los siguientes minutos del partido.
2: Claro, ese ha sido el gran problema de Die Strongest. Confiarse en ese un gol de diferencia. Y después ha sufrido y ha perdido puntos debido a esa situación. Entonces, Nada, este es el momento de seguir golpeando, por eso me sorprende esto de esperarlo un poco, Universitario de Vinto. La pelota que viene para Estacio. Estacio con el balón, foul, lo bajaron desde atrás. Tiro libre que le corresponde al Tigre.
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2: Chino Cuellar con la pelota, con el jugador Saucedo, hace rebotar. Chino, vamos, trae una pelota mal, le va a quedar la pelota desde atrás a Arrascaeta. Arrascaeta con el esférico, ¡foul! Lo bajaron a Arrascaeta, se ganó un buen tiro libre. Sí, señor, frente a la recta inmortal, tiro libre que le corresponde al conjunto gualdinegro en 27.
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2: 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Aquí está Estacio, le pegará al arco. Estacio en 28 minutos. Bien, Estacio, cuando abre las piernas, estilo Cristiano Ronaldo. Ahí es de temer, ¿eh? Ahí es de temer. Ese botín empieza a calibrar el pito del árbitro. A ver, no se mueva nadie. Le va a pegar Estacio, tiro libre. Bien, Estacio va a rematar al arco, la barrera, la pelota que da rebote, remató. ¡Gol! ¡Martín, Martín, Martín!

Bravo, el negro Martín. Y de paso se lleva la pelota a la panza porque viene una alegría pronto en la familia Sciati. Pero la primera es esta de la noche. 28 minutos después del rebote. Había rebotado Estacio la pelota que había quedado fraguada entre varias piernas, camisetas, lila bebé, como dice Edson. Señoras y señores, y en el rebote apareció el señor Martín Sciati para mandarla a guardar. No había posición adelantada de nada. No hay que revisar nada. Hay que gritarlo. Hay que corearlo con bronca Sciati por las críticas que a veces vienen, por todo eso que uno necesita a la hora de marcar goles. Goleador Martín, 28 minutos. Dice The Strongest 2, Universitario de Vinto 0.

0: El Tigre está ganando 2-0 en el minuto 28 de este compromiso a través de un remate de Adrián Estacio. Posteriormente, una confusión entre los jugadores del equipo de Universitario de Vinto. Jara es el que la toca con la mano, pero no es una jugada en la cual se sancione, ya que se convierte el tanto por parte del jugador Martín Chiatti. Y eso es lo que se quiere en Die Strongs. Jugadores atentos, rápidos, y lo hizo Martín Chiatti. El segundo tanto para Die Strongs, el jugador con la casaca número 4.
1: Señoras y señores, lo dice Ilse Mosqueira. Aquí viene el centro, sale desde atrás. Estaba bien paradito Chiatti nuevamente para sacar el esférico. Ya voy a ir con Víctor Bedoya para que me diga cómo lo festejaron todos, incluido Sago, que ya está más tranquilo. 2-0 y es otra cosa. Márcame el 30. 30 minutos de esta primera etapa, 30 minutos, está ganando Die Strongs 2-0. La pelota que rebota en Chiatti afuera, tiro de esquina que le corresponde al Universitario de Vinto.
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1: 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Disfrutamos del derribador aquí en la Redder Bowl, clásico de la radio. La pelota que viene por la parte izquierda, arriba, levanta el centro, le travesaño, cabeza y hay gol de Universitario de Vinto. Gol de Universitario de Vinto, lo hizo el Aguja Jara. Lo festeja, Aguja, lo voy a anotar. La pelota que dio arriba en el travesaño, ahí me parece que no fue el Vanegas que uno espera. La pelota que rebota estaba a expensas de la Aguja Jara y la van a guardar de cabeza en 31 minutos aquí en el estadio Hernando Siles. ¡Atención, Cochabamba! ¡Atención, país! Descuento Universitario de Vinto. El Aguja Jara, 31 minutos, dice Universitario de Vinto 1, Die Strongs 2.
0: En el minuto 31 de este compromiso marca el descuento el equipo de Universitario de Vinto y lo hace Jara tras un remate rasante del equipo de Universitario. Jara no duda en poder marcar el primer tanto para el equipo cochabambino. Aparece el 2-1, está ganando el Tigre, pero Universitario de Vinto le está complicando en estos minutos del compromiso.
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1: Y la pregunta a Bedoya es, ¿por qué se complica siempre el Tigre? ¿Por qué le gusta jugar al filo de la mesa, al filo del abismo, al filo de la cuchilla? ¿Por qué? ¿Tienes una explicación?
4: Yo creo que es por la misma historia, ¿no? Me parece que para poner en el titular ahí del periódico a los Tigres, ¿no? Pues me parece que es por eso, no le encuentro otra lógica. Me parece que está jugando bien Die Strongs, es una distracción en el tema defensivo y una jugada donde yo esperaba más de Vanegas, pero bueno, me parece que ahí puede pasar por aquí el detalle, pero más allá es netamente táctico, más una distracción terrible de la defensa.
1: Bueno, yo le pregunto a Jara qué le debo, para que lo grite así. Habría que ir a revisar si le debe algo don César Salinas. ¿Qué te debo? Lo festejó con todo. Ya voy a ir con Edson Guachaya que me va a contar, porque en serio, el gol de su vida se mandó Jara. La pelota que viene por la parte derecha, mirá que se está viniendo Gómez con la pelota, va solo. Va el hombre de Universitario de Vinto, se anima a rematar, pega en un hombre. La pelota que se va para afuera. Esas son las licencias que yo veo que Die Strongs les da a todos y con esa facilidad llegan todos. Cuando digo todos, digo no solamente Universitario de Vinto, Aurora, Real Potosí, todos los que juegan tienen facilidades acá, porque se las da Die Strongs. 33 minutos, levanta el centro, Vanegas, allá abajo está. Voy con Edson Guachaya. Edson, contigo lo festejaron bien todos, ¿no? Pero sobre todo lo festejó. ¡Qué patada le dieron ahí! ¡Qué burra metió! Ya me vas a decir, ¿va a haber tarjeta amarilla? ¡No!
5: No, solo simplemente amonestación verbal para el jugador de FC Universitario. Y me decías de Estracia, ¿no? Ha pasado de la molestia a la tensa calma. Constantemente está hablando con el asistente de campo de Universitario de Vinto. Y un hombre se está preparando, haciendo la etapa precompetitiva por este sector también de Universitario.
1: Y aquí el plateísta se calentó, Calmado. Ahí está la pelota que le corresponde arriba, el balonazo de cabeza va a devolver Jara. La pelota que va por ese sector con Alcocer, claro, estos goles hacen crecer al rival. Eso es lo que no le gusta a Die Strongs. Levanta el centro arriba, cuidado, lo busca Osvaldo Blanco. La pelota que viene por la parte izquierda va corriendo por ese sector, ahí estaba Calicho. La pelota que se ha perdido y saca de banda. Ahora también a eso a Ilse, ¿no? No le puedes regalar un espacio a Universitario de Vinto. No le puedes regalar. Casi fue un regalo para Jara en esa pelota.
0: Más que todo, no se le podía regalar este tipo de oportunidades al equipo de Universitario, porque sabemos que están en el fondo de la tabla, que siempre son equipos que le vienen a hacer partido a Die Strongest, a Bolívar, aquí al estadio Hernando Siles, y en este caso, al equipo de Die Strongest no le puede venir o no se le puede dar este tipo de oportunidades a un equipo que está en la última posición de la tabla, mientras que Die Strongest está en el tercero, uno de los equipos que es candidato a ser campeón. Claro,
1: eso es lo que uno ve. Yo sé que cuando el partido comienza uno no se fija en la tabla, pero eso que dice Irse, toda la razón. Estás jugando contra el que está último y te está haciendo partido, sobre todo en estos minutos. La pelota que vuelve más atrás todavía.
4: Marce,
1: voy contigo.
4: Tengo la impresión de que esta línea de tres todavía falta engranar, porque es la primera vez en la temporada que juegan Cusino, Pedraza y Chati. Entonces creo que falta por ahí también el tema defensivo que podemos observar.
1: Aquí está el Chino Cuellar. A ver, voy a... Vos lo que me estás diciendo es que sea paciente, ¿no? La pelota que le corresponde al Chino Cuellar. Chino con la pelota y este por la parte media con el Rascaita. 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Lo bajaron al Chino Cuellar. ¡Foul! Tiro libre que le corresponde al Tigre.
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1: La pelota que viene por la parte derecha. Estamos en vivo. La pelota que le corresponde al conjunto tigrado para Coelho. Coelho con la pelota animante. Viene Coelho. ¡Foul! No, el árbitro dice que no es foul. Tampoco es tiro de esquina porque... fue inteligente, es Mendoza, Esdras Mendoza el que hizo rebotar. Voy contigo, Edson Guachaya. ¿Cómo estás, Tras, y cómo lo estás viendo Universitario de Vinto ahora?
5: Bien, un Universitario de Vinto que relativamente está levantando su fútbol, ¿no? Hace minutos atrás constantemente era jalado de las orejas el número 76, Edras Mendoza, por Marcelo Estracia. Y de a poco está retomando su fútbol y ya está atacando más constantemente FC Universitario.
1: Señoras y señores, lo dice Son Guachaya. Vamos a estar en una jornada el fin de semana muy emocionante de fútbol, ¿eh? Vamos a estar en Oruro y vamos a estar también en la ciudad de Tarija. Pendientes, Die Strongest. Por eso hoy día estos puntos, estos tres que está sumando hasta el momento, no puede no sumarlos. No puede no dejarlos escapar, porque los que van a jugar el domingo no van a dejar escapar puntos, casi te lo puedo asegurar. Arriba el balonazo, la pelota que le corresponde, va a salir ahí Pedraza, la pelota que venía por la parte media, le va a quitar desde atrás, ahí está Gómez, vuelve para su compañero con Calicho, Calicho con la pelota nuevamente con Gómez, Gómez con el balón, a ver qué hace, da la media vuelta, canten, no dejen de cantar, ahí en la tribuna del derribador, la pelota que viene por la parte media, viene el Cosser, devuelve, rebota en un hombre de Die Strongest, vuelve nuevamente por la parte izquierda, para Lazarte, y este pasa atrás con el Aguja Jara, y este con su portero a la salida, le corresponde Universitario de Vinto.
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1: Va a venirse el balón que le corresponde al conjunto Universitario de Vinto. Pero hay un hombre que está tendido en el piso. Edson, ¿lo puedes checar? ¿Quién es el hombre que está caído?
5: Sí, sí, me parece que es Edras Mendoza, el número 76 de FC Universitario. Me parece que también va a entrar el carrito camillero a atender al jugador. De momento está hablando con el árbitro central del partido, el cruceño Luis Villarreal. Sí, va a entrar en definitiva, aparece el carrito camillero. Toma el balón en sus manos el árbitro del partido. Se recupera nomás, me parece, el jugador de FC Universitario.
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1: 39 minutos, casi 40. Está paralizado el encuentro en este momento. Voy contigo.
5: Kilder Cuellar era el jugador que estaba atendido en el terreno de juego. En este momento ya está repuesto. Va a continuar las acciones.
1: Ahí está Kilder Cuellar. Vamos, Kilder, no era para tanto, ¿eh? No era para tanto. Ahora sí, ahí se fue un marco de público. Estamos llegando casi ya a las 4.000, 5.000 personas que siempre venimos al Siles para ver al Tigre.
0: Exactamente, sí, tal vez al principio veíamos no mucha cantidad de gente dentro de este compromiso, dentro de este escenario deportivo. También es por el tema laboral, ¿no? El horario en el que se dio este partido no ha sido en un horario habitual que se tiene este compromiso, y más aún en un día viernes.
1: Señoras y señores, lo dice Ilse Mosqueira. Y también está el otro tema también que complica, es el tema económico, ¿no? Que es muy está muy complicado. Mucha gente está dejando de venir a la cancha. En serio, no me da las monedas. La pelota que le corresponde aquí. Hoy día hicimos con Víctor Bedoya entrega de regalos con la gente a las afueras del estadio Hernando Siles. Ya les voy a contar eso. Aquí lo agarran feo a Coelho. Y tiene que haber tarjeta amarilla. Si no me equivoco, es para Mendoza, tarjeta amarilla. Voy contigo, Edson Huachaya.
5: Sí, sí, sí. Vamos a corroborar si es el 76 que se pinta de amarillo, segunda amarilla en FC Universitario.
1: Ahí está, tarjeta amarilla, lo agarraron a Coelho casi del cuello, como el correcaminos. El tiro libre que le corresponde al conjunto que dirige Sago, que está hablando con Giancarlo, el nene. La pelota para el Chino Cuellar. Chino con la pelota va a volver nuevamente. Devuelve por ese sector para Pedraza. Pedraza con su portero, con Vanegas. La salida le corresponde al Tigre.
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1: Chino Cuellar con la pelota. Viene el Chino, levanta el centro. Está Ventura de cabeza. Sale un hombre primero de cabeza. Aquí está Rascaita. Viene Rascaita. Trata de llevar el esférico, el aguja Jara, la pelota para atrás, Careaga revienta con la pierna izquierda, la pelota que le va a llegar aquí para su compañero, va a salir Calicho con la pelota, marca primero Pedraza, la pelota afuera y saque de banda, que le corresponde a Universitario de Vinto.
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1: Amigos de todo el país, gracias por estar con nosotros. Tenemos edición especial con Roger Calle, estamos también ahí en el estudio. Le mandamos un saludo grande a Roger, como siempre dándonos la gamba y haciendo que salga todo esto bonito con la gráfica ahí en el YouTube y sobre todo la calidad de sonido con la cual estás escuchando por el satélite en todo el país, nuestras emisoras hermanas. Quiero mandar un saludo muy grande para Radio La Plata en Sucre, están bajando la señal en este momento, para la Red Pío 12 en Cochabamba, y también todos con la transmisión. Aquí hay saque de banda que le corresponde al Waldi Negro, 42 minutos, le corresponde al Tigre.
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1: 42 minutos, la pelota que viene por la parte derecha, lo van a buscar en Lasarte con la pelota por el medio para Calicho. Calicho con Lasarte, vamos, ahí también hasta el hinchado está prendido hoy día. Viene la pelota que viene por la parte media, Alcocer va a llevar, tratar, le cuesta ahora. Le ha venido a irse muy bien el segundo gol a Die Strongest, porque lo veo con más animado, más íntegro inclusive.
0: Exactamente, Marcelo, lo que sucedía con el primer gol, tal vez, si bien le dio esa confianza al equipo de Die Strongest, pero se replegó bastante. Posteriormente vieron lo que puede hacer también Universitario de Vinto, el segundo tanto del Tigre, ayudó a que se despierte mucho más, como lo dice Víctor, si bien es un equipo que recién está adquiriendo la idea de Sago, pero poco a poco tiene que ir mejorando.
1: Ha levantado en estos minutos. 43 minutos. Tiro libre que le corresponde a Universitario de Vinto como si fuera un tiro de esquina. Poquito abierto. Tiro libre que le corresponde al Manzanero.
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1: Va a levantar Calicho. Con la pierna izquierda, a ver, no, es Didito Rico quien va a levantar esa pelota. Uno simplemente en la barrera. Uno, dos, tres, cuatro, cinco, seis jugadores tratando de encontrar la posibilidad. Ahí en el área grande quieren repetir lo mismo, ¿no? Lo quieren sorprender a Vanegas. Esa pelota que va al arco y a veces está endemoniada. Arriba el centro de cabeza, bien Pedraza, y la salida le correspondía al Tigre. Claro, se equivoca ahí Universitario de Vinto. Porque, nada, mandarle la pelota, le cuesta a Die Strongest cuando la pelota es frontal. Y entonces, cuando le mandas el centro, es mucho más fácil Pedraza, Chiatti y Jusino, teniendo el balón de frente, la pueden sacar mucho más rápido. Aquí hay otro tiro libre, similar, pero desde el otro sector, desde la parte derecha, tiro libre que le corresponde a la U de Vinto.
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1: 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La señal para toda la patria. Una alegría de que estén con nosotros. Con la pierna izquierda va a salir casi. Sí, marcaba el 45. 45 minutos, uno de adición porque se ha jugado bien, ¿eh? Así que voy a tener tiempo para mi tanda. Con Roger nos frotamos las manos acá. ¡Qué bien! Arriba el balonazo, el centro de cabeza, ¡Vanegas! Gol de Universitario de Vinto. Gol de Universitario de Vinto. Increíble, le dieron nuevamente la posibilidad. Lo que les había dicho hace instantes, ¿para qué le vas a pegar la pelota? Buscando la cabeza, buscando un centro, lo comprometes a Vanegas, y a Vanegas nuevamente lo han comprometido, nuevamente un rebote, y la cabeza del hombre de Universitario de Vinto, para mandarla a guardar, para poner el resultado 2-2, para ponerlo como el inicio, para ponerlo nervioso. Aquí este gol lo pone nervioso a Die Strongest. Señoras y señores, amigos de todo el país, gente que sigue, nos sigue en diferentes puntos, 45 minutos de este primer tiempo, lo empata Universitario de Vinto. Lo están revisando, pero para mí que no hay ningún problema. Para mí que no hay ningún problema. Universitario de Vinto 2 y Strongest 2.
0: Segundo tanto del equipo de Universitario de Vinto y lo empata este compromiso ya en los minutos de adición del partido, y es lo que decíamos, el Tigre se complica solito a través de un balón parado por el jugador, el cual patea dentro de este compromiso, y posteriormente la cabeza de Camacho, y Jara nuevamente marca el segundo tanto dentro del partido, lo que complica bastante al cuadro de Die Strongest. Y lo decías, Marcelo, sobre todo ponen en una situación muy comprometedora a Vanegas.
1: Jara, el autor de la conquista, señoras y señores, final de esta primera etapa. 2 para Die Strongest, 2 para Universitario de Vinto en la señal de la radio.
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1: Ahí está la aguja, Jara se está yendo con la figura definitivamente del primer tiempo. Vámonos a la pausa, ya volvemos. Las 19 horas con 17 minutos en la radio del fútbol. 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
3: 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Este partido va a comenzar.

0: amigos de todo el país, ha comenzado el fútbol. En la radio de las emociones ya está en juego los segundos 45 minutos de Eddie Strotten. 2, Universitario de Vinto 2, sí, así está el partido. 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
0: Y hay novedades, hay variantes para este segundo tiempo. La pelota que le corresponde al Tigre, arriba al centro, le querían buscar el balón por el sector medio. Ventura va a correrse la pelota, que nuevamente aquí está con la pelota. Estacio con el esférico, viene Estacio, vamos Estacio, levanta el centro, pega en un hombre, la pelota que la rebote, va a salir desde atrás el Aguja Jara. Voy con Víctor Bedoya, variantes a rolete en el Tigre de Chumani.
2: Al por mayor parte de las variantes en Tigre Strong, esperemos que puedan surtir algún efecto. Te confirmo entonces, Falechón, se retiraron del terreno de juego 3 jugadores, número 21, Fabricio Cuaglio, número 16, Víctor El Chino Cuellar, y número 3, Pablo Pedraza, para el ingreso con la número 10, Raúl Castro, 29, Yamil Portuncho, y número 7, Kevin Romay, las variantes que ha propuesto el profesor Sá para este segundo tiempo.
0: Y Bedoya, al final volvimos nomás de cierta manera aunque estoy viendo que no hay una línea de cuatro compuesta, Kevin Romay está jugando más adelantado.
2: Claro, está partiendo como lo que hemos visto a inicio de partido, con esos tres de la zona central y dos que están partiendo un poco más interiorizados, sí, que sí. Pareciera que está de medio para arriba, entonces claro, más o menos.
0: Te iba a decir eso, que parecía que volvía a la línea de cuatro, pero no, Kevin Romay está más de punta. La pelota que justo le corresponde a Ventura, de Romay. Ventura con la pelota llevando por la parte izquierda. Va a levantar el centro, va a ver qué hace Ventura. Ventura con la pelota va, tiene que devolverse por el sector medio. Va a jugar con enganche, con Castro. La pelota por el medio, tiene a uno en la marca. Le pisó ahí en el medio. River no puede llegar. Sigue de nuevamente la pelota. Va por ese sector con Estacio. La pelota para Rascaita. Va a rematar, tiró Ventura abajo. El portero sacó Careaga, espectacular afuera. Tiro de esquina que le corresponde al Tigre.
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0: Ahí está. Nuevamente tendría que decir el Tigre con su hinchada llevándoselo para adelante. Vaya Tigre, viejo Tigre y peludo. Aquí en 3 minutos que ya tenemos de esta primera etapa. Va a levantar con la pierna derecha, a ver qué sale todo esto. Ah, no, hay un hombre que está sentido. Voy con Edson Guachaya. ¿Quién está tirado por ahí? Voy contigo.
4: Jesús Careaga, tras el remate, hizo un esfuerzo tremendo el portero e ingresa a la asistencia médica de Universitaria de Vinto, que en este segundo tiempo no tiene modificaciones. Los mismos 11 que han acabado el primer tiempo están en el terreno de juego en este segundo tiempo.
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0: Vamos a ver qué sale de todo esto. Tiro de esquina que le corresponde al conjunto gualdinegro cuando lo recuperen al portero Careaga. Voy contigo a Ilse. ¿Serán las variantes exactas para dar vuelta a este resultado?
6: Seguramente vio los errores que tiene el equipo dentro del esquema en el primer tiempo, el cual planificó el profesor Sago. Por esas razones que se le quiere dar un poco más de solvencia al sector defensivo, también en el medio terreno, lo vemos a Raúl Castro.
0: Aquí está con la pelota, el remate desde atrás para rematar, tiró. ¡Gol! ¡Martín lo hizo!

golazo, golazo, golazo, golazo, golazo, golazo, golazo, golazo, golazo. Martín por dos. Martín por dos. Martín salvando la noche. Martín mirando al cielo. Martín diciendo gracias. Que esta noche sale alegría, como va a haber alegría en casa. Martín, después de nuevamente un rebote, nuevamente de Careaga dejando la pelota suelta, ahí, a boca de jarro, había que empujarla, pero tiene la polenta para mandarla a guardar, pero íntegra, los saludan los compañeros. Martín, felicidades. Vamos por el hat-trick, si se puede. 5 minutos, señoras y señores. Este segundo tiempo, nuevamente a favor del Gualdinegro. Lo hizo Martín Ciati para decir Diestrong es 3. Universitario de Vinto.

0: Lo pasa a ganar nuevamente el equipo de Eddie Strongest en los primeros minutos de este segundo tiempo a través de un tiro de esquina. Hubo una serie de cabezazos, una desconcentración de la gente de Universitario de Vinto, un desorden en sí.
1: Dame un segundo, aquí viene con la pelota Eddie Strongest, levanta el centro, metí Estacio. Casi Estacio nuevamente levantaba el centro por el medio y aparecía Ventura y tiro de esquina que le corresponde al Tigre.
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1: Tiro de esquina que le corresponde al conjunto valdinegro. Ahora sí, Bedoya, el que va todas esas pelotas quietas, es Castro, ¿no?
3: Sí, ahora es el turno de Castro de hacerse cargo de los balones parados. Y sí, me parece que es lo más acertado al final. Me parece que también es un recurso que Díaz Strong tiene que saberlo aprovechar en lo que es el transcurrir de este segundo tiempo. Y que me parece fue también el adecuado en cuanto a las variantes y el desarrollo del mismo. Lo empieza ganando bien Díaz Strong este segundo tiempo.
1: Señoras y señores, tiro de esquina que le corresponde al conjunto valdinegro. A ver qué sale de todo esto. Va a levantar con la pelota Castro, arriba el balonazo, la pelota desde atrás, intentaba nuevamente Martín. Martín hoy día está prendido, ¿eh? Es una luz la salida que le corresponde al conjunto Universitario de Vinto. Por la parte izquierda, revienta la pelota Calicho para que vaya su compañero, intenta con Mendoza, no va a llegar. Primero Marcelo, pone el pecho, voy contigo, Guachaya.
4: Bien, es demasiado... Bueno, hay un jugador tendido en el terreno de juego y lo que te decía, no es demasiado extraño que defensores estén anotando en un partido. Ya hizo dos goles Agustín Jara por parte de Universitario de Vinto y dos goles también está haciendo en este partido Martín Chiatti, el defensor de Die Strongest.
1: Es que hay un detalle ahí, no sé si decir buen trabajo a pelota parada, mal trabajo de las defensas, que cuando les meten la pelota, les dan el hoyazo al sector rojo, que es el área chica, no saben qué hacer y dan rebote constante.
0: Y es lo que está sucediendo no solamente entre los errores que se ve dentro del equipo de Universitario de Vinto, los mismos errores comete Die Strongest. Al parecer las defensas de los equipos bolivianos no son buenas, sobre todo en este aspecto, trabajando cuando se da el tema de la pelota parada, no saben qué hacer los jugadores en el centro, y es lo que sucede ya en la defensa de tanto de Universitario de Vinto.
1: Claro, a mí lo que me sorprende es que sí pueden, cuando levantan el centro, aquí hay tarjeta amarilla para Estacio, ¿no?
3: Confirmamos la tarjeta amarilla para Adrián Estacio, muy fuerte lo de Adrián, muy, muy fuerte. Me parece que entró en desmedida lo de Adrián y bueno, se hace acreedor a la primera en diestro de tarjeta amarilla.
1: Y va a haber también llamada de atención para los del cuerpo técnico de Universitario de Vinto, Edson.
4: Sí, es correcto, amarilla para un miembro del cuerpo técnico de Universitario de Vinto, y demasiada fuerte fue la falta en contra del número 8, Daniel Camacho. Continúa atendido en el terreno de juego, está hablando el capitán de Universitario de Vinto, Didito Rico, con el árbitro del partido. Me parece que van a revisar la jugada, ¿no? Tal vez cambien de opinión para...
1: Y están pidiendo cambio,
4: sí.
1: ¿No?
4: Demasiado fuerte el jugador, está revolcándose en el terreno de juego, Marcelo.
1: Sí, está muy adolorido aquí frente a nosotros, frente a nuestra cabina de transmisión, Camacho. No sé si va a haber revisión de eso, no sé si lo van a revisar porque la imagen de la televisión no es muy clara todavía, pero sin embargo podría ser, si hay revisión.
4: Muy fuerte ha sido la patada que dio el jugador de Die Strongest al jugador Camacho, ¿no? Me parece que es el tobillo izquierdo quien está afectado porque ha sido demasiado fuerte la falta.
1: Es que viene desde atrás, se manda una corrida impresionante y le va al tobillo derecho. Es Estacio quien, lamentablemente, yo sé que hay ya tarjeta amarilla, pero yo creo que la pueden convertir en roja, ¿eh? Recién hemos visto la imagen, a Ilse puede convertirse en roja.
4: Marcelo,
1: por la vehemencia, voy contigo.
4: Felipe Pasadore ya está haciendo la etapa precompetitiva, ya listo para ingresar al terreno de juego.
1: Está ahí, lo van a sacar Camacho, voy contigo, Ilse.
0: Lo van a sacar al jugador Camacho en la camilla, fue bastante fuerte. Por atrás llegó el jugador Adrián Estacio y fue directamente a la pierna de Camacho. Lastimosamente es así y bueno, veremos qué es lo que decide al final el juez del compromiso.
1: Voy a ir contigo, Edson. La variante sería por el hombre de la camiseta 32, ¿no?
4: Sí, pero hay dos hombres, el 1-24 también, que es Hernán Rodríguez, que está ya listo para ingresar en cualquier momento al terreno de juego.
1: Qué locura, siguen revisando, aunque va a mandar el tiro libre. Si se conecta el tiro libre ya no hay revisión. Entonces uno está esperando ese detalle. Me imagino que la amarilla ha sido más que suficiente, pero igual me dio el temor, Bedoya. A mí me dio el temor. Ya voy a ir contigo. Tiro libre que le corresponde al conjunto Universitario de Vinto. Va a levantar Calicho esa pelota. Todo Universitario de Vinto ha pedido la tarjeta roja y también están pidiendo las variantes. Claro, para ir a defender y las va a ser efectivas el árbitro del partido. Voy contigo, Edson. Me parece que va a dar primero las variantes, ¿no?
4: Sí, sí, va a ejecutarse las variantes. No, todavía no. Todavía no hay una. Ahora sí. Va a ingresar el número 24 en el reemplazo del número 8, Daniel Camacho, que sale por lesión. El número 24 es Hernán Rodríguez y la otra variante. Sale el número 6, Marco Gómez, e ingresa el número 32, Felipe Pasadore.
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1: Este pasador es un hombre muy conocido, ¿eh? Y aparte, muy creativo. Viene Calicho para levantar arriba, levanta el centro de cabeza, sale Martín Chiate. Hoy día todas las pelotas son de Martín. Y va corriendo por la parte izquierda, lo van a buscar a Kevin Romay. Trata de salir por la parte derecha, Jara. Va corriendo con su compañero, con Cuellar. Lo van a buscar a Hernán Rodríguez. Marca un hombre gualdinegro, foul, dice el árbitro. Tiro libre que le corresponde al Universitario de Vinto.
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1: Hoy día juega también Oriente Petrolero. Más adelante lo vamos a tener aquí en la radio también. 13 minutos es lo que se viene. A ver, tiro libre que le corresponde al conjunto de Universitario de Vinto. Frente a la tribuna de General. Va a levantar pasadores. Tiene el balonazo arriba, el centro. ¡Oh! Cruzaron tres jugadores. No fue Blanco, no fue Cuellar. Y estaba también desde atrás Alcócer. No llegó ninguno a la pelota. Estuvo cerquita, ¿eh? Y en Diestrones ni la vieron pasar directamente. La salida que le corresponde al conjunto que dirige el profe Sago.
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1: La pelota que viene por el sector derecho, marca un hombre. Mirá lo que está haciendo, lo que está jugando por ese sector ahí, Blanco. La pelota que va por la parte derecha, va a levantar el centro. Arriba el balonazo, le va a quedar a pasadores. Sale desde atrás, más bien que estaba parado. Tiene que ir Jusino, no le da con la cabeza. Le queda Blanco, lo había agarrado de la cara, Blanco. Ahí se queja del cuello, algo así lo agarró. Hay tiro libre que le corresponde al conjunto gualdinegro. Voy contigo.
3: Hay un dato a ver ahí para tener un apunte. Mira, son tres veces que Strong se enfrentó a los equipos de Estracia en esta temporada. El primero fue el 5 de abril, en la fecha 1 de este torneo, cuando el Tigre se impuso 2-1 en Cochabamba. Luego con Olwey Ready, cuando era de del Millonario. Y ahora en la tercera ocasión, y parcialmente de cumplirse esta victoria, sería tres partidos ganados para Die Strong frente a ese director técnico.
1: ¿Vos me estás diciendo que me ilusione?
3: Sí, siempre.
1: Ahí está la pelota. Yo, la verdad, con estos resultados, este Tigre último no te da para confiarte mucho, ¿eh? Viene Edito Rico Calicho con la pelota para su compañero. Tiene que salir Martín Chiati. Martín revienta la pelota arriba. Le viene la pelota por la parte izquierda. Le va a quedar desde atrás. Aquí está con la pelota Lazarte. Viene para pasadores. Va a sacar desde atrás Jusino. Y la pelota le corresponde a Castro. Castro con la pelota. Vaya para adelante con Kevin Romay. Romay con la pelota va llevando. Viene Romay. Va solo contra el mundo. Viene Romay. Adelantó mucho la pelota. Se va para afuera, saque de banda que le corresponde al Universitario de Vinto.
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1: Bueno, yo creo, a Ilse, que más que temer lo que pueda hacer Universitario de Vinto, Die Strongest teme de sí mismo por los errores que a veces comete en el fondo.
0: Exactamente. Die Strongest, si bien en este momento ya tuvo los cambios, no tiene todavía el tema.
1: Aquí está pasadores, remató el portero Vanegas. El portero Vanegas. Señoras y señores, había posición adelantada, dice el árbitro, pero a eso me refiero, ¿viste cómo de fácil le ganaron la el espacio pasadores estaba habilitado, tenía todo para definir y hacer el empate.
0: Complicado lo que tiene Díaz Strongest, sobre todo en el sector defensivo, no tiene una idea clara, se desordena bastante y es lo que le puede suceder en estos minutos del partido.
1: Señoras y señores, lo dice Ilse Mosqueira aquí en la radio, 16 minutos, está ganando el Tigre 3-2, pero el partido hasta que no se acaba, no se acaba, La pelota que vuelve nuevamente por el medio para Calicho, corriendo por la parte izquierda para Didito Rico. Mirá lo que corre Didi todavía, mirá lo de Didi, a mí me gusta Didi. Viene la pelota para Calicho, va a levantar el centro, arriba el centro, sale de cabeza, ahí estaba Martín. Aquí y Strongest es diferente, cuando sale la contra, viene la pelota de Arrascaeta, Arrascaeta con la pelota para el jugador Ventura, Ventura con la pelota va solo por la parte derecha, viene Ventura, Ventura para Arrascaeta, Arrascaeta le puntilla en el balón, le queda Ventura, cero Ventura, viene Ventura con la pelota, levanta el centro, el portero, Careaga encuentra el balón. Esa es la diferencia, Ilse. Cuando Die Strongest sale de la zona 2, es otro Die Strongest. Es el Die Strongest que nos gusta. El que llega con volumen, el que llega con peligro. Atrás es el problema.
0: Exactamente, de la mitad para adelante está jugando bastante bien Die Strongest, tiene la velocidad necesaria, las ideas también. Para atrás es donde tiene los problemas el Tigre.
1: Ahí está Ilse Mosqueira y toda la banda aquí en la señal de la Red Bull. Voy contigo, Edson. Contame qué tiene de variantes Universitario de Vinto. Contame qué tiene el señor Estracia.
4: Bien, le quedan a 3 variantes más, así es que quiere hacer alguna modificación el argentino Estracia. Bueno, tenemos a José Pinto, José Beizaga, Brian Calderón, Diego Saavedra, Mario Fernández, Diego Vargas, Samir Mendoza. También lo tenemos a Rodrigo Llano cerrando la banca de alternos que tiene FC Universitario.
1: Lo dice Edson Guachay aquí en la radio, la pelota que le corresponde a Universitario de Vinto, justo donde le duele a Die Strongest. Aquí está jugando con Calicho, Calicho con la pelota. A mí me parece que Calicho está excedido de peso, pero corre una barbaridad. La pelota para Didito Rico, saca Martín Chiatti, la pelota que se va para afuera y saca de banda que le corresponde a Universitario de Vinto.
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1: Si hay algo que no nos podemos quejar es el trámite del partido. Los dos le han puesto, le están poniendo unas ganas terribles, nadie se quiere ir sin nada. La pelota que venía para Estacio, Estacio con la pelota se rebotar en Didito Rico, la pelea con Didi y Paul la cobrar. Ahí estaba Didito Rico, se cayó, pero sí era Paul, ¿no? Era foul. Estacio lo empujó desde atrás. Tiro libre que le corresponde al manzanero.
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1: Hay tiro libre que le corresponde con la pierna izquierda, va a levantar aquí, está con el balón el señor Cuellar, a ver qué sale de todo esto. 1, 2, 3, 4, 5, 6 hombres de Universitario de Vinto, casi todo Die Strongest. Solamente queda River para ver si se va la contra, para ver si hay pelota que despachar. Después todo y Strongest defiende. Viene el balonazo arriba, el balonazo de cabeza. Martín Chiatti gana todas, ¿no? Hoy día tiene que ir a comprar lotería, Martín. Es su día, definitivamente. Viene la pelota retrasada, marcaba un hombre, es foul. Tiro libre, lo dejaron ir a Calicho. Y Calicho, la verdad, lo mejor de este Universitario de Vinto. Y hay una tarjeta amarilla para Martín Chiatti. Ahí está, por reclamar, todo tiene Martín hoy día. Tiro libre que le corresponde al Universitario de Vinto.
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1: 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Calicho le va a dar a la pelota con la pierna izquierda. Marcame el 20. 20 minutos, señoras y señores. Está ganando Die Strongest 3-2. Le está ganando al plantel de Universitario de Vinto. Viene para darle Calicho. Calicho con la pelota con la pierna izquierda. Viene Calicho, le remató al arco. ¡Negas! Se coló y es gol de
4: Universitario de Vinto. Hernán Rodríguez
1: fue el último que le pegó la pelota, pero fueron a las manos de Vanegas y Vanegas la soltó y se metió el balón adentro. Pero es para agarrarse la cabeza, es para bajar y tratarlos como lo hacía mi vieja. Increíble lo que se le ha colado la pelota a Vanegas. Increíble. Va todavía Hernán Rodríguez la pelota, la disfruta. Señoras y señores, 21 minutos impensado, era una masita. Para mí que era una masita, no era tan fuerte, no era un pelotazo. Hernán Rodríguez dice que en 21 minutos, Universitario de Vinto 3, Die Strongest 3.
7: Increíble, ¿no? Lo que sucede dentro del compromiso, un balón en el cual tal vez no se veía tanto el peligro para el equipo de Die Strongest, y lo convierte Hernán Rodríguez, se le resbala el balón a Vanegas, igual al marcador 3-3 en el estadio Hernando Siles.
1: Aquí está Estacio, vamos, póngale huevo, vamos por el cuarto, bien Estacio, levanta el centro, arriba para el Kevin Romay, y la pelota muy larga, se va a perder, y claro, son los momentos que Die Strongest le hacen un gol y parece turulato, parece como si la conciencia se le habría salido del cuerpo durante unos minutos. Voy con Bedoya. ¡Qué momento para Die Strongest!
3: Sí, sinceramente, Marte, me preocupa mucho este Die Strongest en jugadas que, en verdad, las tres balón parados, no puede ser de esta manera que haya tanta distracción defensiva, donde el marcaje mismo, bueno, en esta última no, pero en las otras derivantes se complica solo Die Strongest, y ahora me parece que algo va a mandar a alguien a hacer el diferenciado, porque lo vi muy, muy molesto, o sea, mandaba tirones de brazo al aire, y eso es la evidencia significativa. Me parece que va en cualquier momento a entrar una variante. Puede ser Sotomayor, tal vez una vez.
1: Me van a escuchar, Me van a escuchar, es lo que diría Sago. Va a venir una variante y quiere más, Estracia. Voy contigo, Edson.
4: Sí, sí, es correcto, Marcelo. Al parecer no ha hecho nada Osvaldo Blanco en este segundo tiempo ni en el primero. Y va a cambiar de delantero. Se prepara el número 9, Rodrigo Llano.
1: Ahí está Llano, que siempre es el comodín que tiene el conjunto de Universitario. Aquí viene Kevin Romay, viene Kevin, lo bajaron. El tiro libre en el vértice del área grande, sector izquierdo, y tendría que venir una tarjetita más de por medio, porque lo fue a raspar con la pierna mal, le sacó, ahí lo sentí hasta acá, tendría que haber alguna tarjeta amarilla. Tiro libre que le corresponde al conjunto gualdinegro, buen tiro libre a irse, ahora hay que ver si Die Strongest lo aprovecha, ¿no? Solamente el tiro de Estacio, pero por un error del rival, la mayoría de los tiros libres son errores del rival, que le posibiliten que le den la posibilidad del gol.
7: Exactamente, Marcelo, además es un partido en el cual hay muchos tiros libres, si te diste cuenta, y está aprovechando más que todo el equipo de Universitario de Vinto. En este caso en sí lo tiene que aprovechar el equipo de Die Strongest, esta oportunidad que pueda tener dentro de este tiro libre.
1: A ver qué sale de todo esto. Tiro libre que le corresponde al conjunto gualdinegro, 24 minutos, aquí en la radio del fútbol. Le va a pegar Castro, está Castro, pero también está Estacio, ¿no, Bedoya?
3: Marte, se van a venir Sotomayor y Salvatierra. Bueno, lo de Salvatierra me parece bien, lo de Kevin, me parece muy atinado, lo de Raúl, lo de Gabriel, que también yo lo pedía, en cualquier momento ingresan, Marte.
1: Son los cambios de todos los partidos, Marcelo. Igual. Dame un segundito. Tiro libre que le corresponde a Castro y está Estacio. Este será el momento, 24 minutos. Viene con la pelota Estacio. Estacio con la pelota va a rematar abajo. ¡El portero, el rebote! ¡No le puede entrar Ciati! Va a venir por la parte derecha, levanta el centro. ¡Arriba el balonazo! Había posición adelantada, dice el árbitro. Posición adelantada y Cariaga se va a tirar al piso, largo y tendido. El portero. Voy contigo, Edson Huachaya.
4: Bien, confirmamos la variante. Ha dejado el terreno de juego el número 79, Osvaldo el Chocolate Blanco. Ha ingresado el número 9, Rodrigo Llano. Y se prepara una modificación más en FC Universitario.
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1: Qué momento difícil. Voy contigo, Bedoya, las variantes en el Tigre.
3: Bien, va a estar el terreno de juego 27, Dylan Saavedra, sale con la 36, Roy River, y también se retira del terreno de juego Widen Saucedo para el ingreso con la 8, Kevin Salvatierra. Es la variante que propone. Hago las dos últimas fichas, lleva sus dos últimas cartas, y en el volumen ofensivo Salvatierra va a entrar para buscar los espacios, rearmar el mediocampo y generar mayor volumen en ese sector. Ahora lo de, bueno, la otra variante, hay que ver qué tanto provecho le puede sacar ahí para reordenar también el tema defensivo.
1: Claro, yo creo, ahí dice que lo saca River para que adelante, porque estaban chocando cabeza con cabeza, para que juegue más libres Ventura, para que juegue más libre Estacio, y Arrascaeta también que se pueda sumar ofensivamente. Y claro, como River es el de los sub, hay que meter otro sub, y por eso ingresa Dylan Saavedra, ¿no?
7: Exactamente, Marcelo. El caso de Jaime Arrascaeta estaba muy atrás, jugaba muy retrasado dentro del compromiso. Ahora puede ser un poco más ofensivo dentro de este partido, tener más libertad de Estacio, como lo mencionabas, y esperemos que se pueda tener más que todo la proyección del equipo de The Strongest ya en estos minutos del segundo tiempo.
1: Arriba viene el balón, eso sacando la gente de Universitario de Vitoria. Va a llegar el minuto 30 y Universitario de Vinto se va a tirar por todo y por nada al piso. Ah, casi anotalo eso. Partidazo el que tenemos acá, 27 minutos. El cotejo está 3-3 entre Diestrantes y Universitario de Vinto, 27 minutos.
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1: Aquí rebota la pelota en un hombre, tiene que salir, intenta por ese sector Dylan Saavedra. Le saca el hombre, es Lasarte. Lo van a buscar por la parte media. Foul, dice, hay tiro libre que le corresponde. Mano, había, hay tiro libre que le corresponde a Die Strong, que es ahí frente a la bandera que dice contigo hasta el final. Cariño, hay tiro libre que le corresponde al conjunto atigrado para levantar esa pelota Dylan Saavedra. A ver qué sale de todo esto. Estamos en vivo aquí en la radio. Ingresamos Salvatierra también al terreno de juego. Martín, vamos adelante. Siga haciendo su magia, por favor. Siga dibujando, maestro. 28 minutos. Tarda una vida. Uno en la barrera. Pitazo del árbitro. Va a venir con el balón. Espera todavía. 1, 2, 3, 4, 5, 6. 7 hombres, 8 hombres de Universitario de Vinto defendiendo todo. Ahora sí viene Castro. Levanta el centro arriba al portero Careaga. Ahí ya no se la tiene. Le han dicho no puedes regalar pelotas. Ahí Careaga no regala nada. La pelota en profundidad sale y de paso sale muy bien. Lo van a buscar a Calicho que está corriendo arriba el centro. ¡Vanegas! En dos tiempos ahí me da miedo cada vez que Vanegas se tira al piso. Viene la pelota por el sector central para que salga Castro. Castro con la pelota tiene a uno en la marca. Viene Castro, la pelota en profundidad no sale. Cuidado el hombre de Universitario de Vinto primero con su portero, con Careaga. La salida le corresponde al conjunto manzanero.
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1: Mueve rápido, Die Strongest por la parte media, Salvatierra. La pelota que da rebote en un hombre. Va a salir desde atrás, le queda nuevamente al cachorro. Va a volver ahí con Dylan Saavedra. La pelota le corresponde al conjunto tigrado. Va llevando Martín Chiatti con Jusino. Jusino, ahora sí hay línea de cuatro. Ahora sí volvieron. Dylan Saavedra. Por la izquierda va Kevin Romay. Perdón, por la izquierda va Portuncho. Y los dos centrales, Chiatti y Jusino. Estoy en lo correcto, ¿no? Con
3: Kevin. Tal cual como lo han dibujado esta línea de cuatro, y bueno, progresivamente va esquematizando dos en la parte baja del medio campo, dos más interiorizados y ya los de arriba.
1: Ahí está jugando por la parte media, tiene toda la razón de doy en ese dibujo táctico. Le va a costar harto a Sago si quiere imponer la línea de tres. Y sobre todo si los resultados ahí se vienen así. O sea, generalmente el trabajo de la línea de tres se paga con buenos resultados, a favor y sin problemas. Lo de hoy día no es eso.
7: Exactamente, no es lo que se quería dentro de Die Strongest, tal vez la idea que tenía el técnico dentro de este partido. Se vio que en el primer tiempo ya tuvieron errores teniendo la línea de tres, entonces hay que cambiar, porque el compromiso ahora está empatado, el equipo de Die Strongest no puede perder este partido.
1: Señoras y señores, 30 minutos, marcaba el 30. 30 minutos aquí en la radio de las emociones, está